0: La entidad realiza seguimiento permanente de las condiciones climáticas y oceánicas a escala regional y global.
1: La cosecha de soja en Entre Ríos cerró con caída en la producción.
0: La campaña 2025-26 terminó con una merma del 22% respecto del ciclo anterior.
1: La Bolsa de Cereales de Entre Ríos calculó una producción de 2.695 millones de toneladas.
0: El recorte respondió a una baja del 5% en el área sembrada y a menores rindes por el clima estival.
1: Deportes. Lionel Scaloni habló en la previa del partido con Jordania y dijo que Messi no irá de arranque.
0: El entrenador de la selección argentina confirmó que Lionel Messi jugará, pero no será titular.
1: Scaloni dijo que tiene el equipo definido, aunque lo dará a conocer este sábado.
0: También adelantó que no descarta variantes tácticas ante un rival que suele jugar con 5 defensores.
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0: La temperatura en Paraná, 8 grados, 7 décimas, la humedad, 76%, el cielo está despejado.
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3: En Victoria están restaurando el monumento al primer médico de la zona. Se trata del monumento al doctor Joaquín Vivanco, emplazado en la Plaza Mariano Moreno de esa localidad. El doctor Joaquín Vivanco fue el primer médico radicado permanente en Victoria y una de las personalidades más influyentes de esa ciudad. Con la idea de preservar y revalorizar el patrimonio histórico y cultural, se desarrollan estos trabajos. Vamos a escucharlo a Jorge Rubatino, que es historiador de esa ciudad y cuenta sobre este médico. Y también la palabra de quien está trabajando la restauración, que es el escultor Julio Hernández.
4: Estamos en Plaza Mariano Moreno, nos encontramos aquí en la recuperación del monumento al doctor Joaquín Vivanco, uno de los primeros médicos de Victoria, considerado por su radicación definitiva en la ciudad. Llegó hacia 1849, empieza a hacer un trabajo de salud importante para la ciudad, muy significativo, a tal punto de que aquellos que habían quedado en situaciones complejas, como fueron los leprosos en aquel tiempo, él los recupera, los rescata de las zonas marginales, las zonas de las islas, y los trae y los ubica en un leprosario. Fue un gran filántropo, muy querido en nuestra ciudad. En 1907 se tiene ya listo este busto que podemos apreciar. En 1909 tiene su estructura, su monumento. Otro de los aspectos importantes de la historia del doctor Joaquín Vivanco es que fue un gran amigo del general Justo José de Urquiza, y en un momento serio de enfermedad, ya por 1854, lo atendió en lo que es la calle Congreso y San Martín. Ahí existió un ranchito y hoy en día hay una placa que conmemora aquel paso circunstancial.
5: Soy Julio Hernández, soy escultor y soy empleado municipal. Estoy restaurando, junto con mi amigo Jorge Rubatino, el monumento a Joaquín Vivanco. El monumento en sí es mármol de Carrara, hecho por el primer escultor argentino, Lucio Correa Morales, en el año 1907. De lo que hizo este médico por Victoria, es considerado también el primer médico. El tema mío es sellar junta, limpiar el monumento, tiene faltante de nariz, de oreja, o sea, la parte térmica. Lleva un par de días porque hay que sacar minuciosamente, no es que venir y romper. Tratamos de que vuelva a ser lo más original posible.
3: Oro Verde está preparando la 10ª fiesta regional del locro y por este motivo se presentó acá en Paraná, en el Museo de Casa de Gobierno, esta fiesta que va a concretarse el próximo 5 de julio con entrada libre y gratuita. Así lo contaba el secretario de Cultura de la provincia, Julián Estopel.
6: Invitar sobre todo a todo el público de la zona a esta gran fiesta, que es una fiesta regional, la gran fiesta regional del locro, que la última vez convocó a más de 10.000 personas, que involucra a más de 33 instituciones. Es una fiesta donde podemos disfrutar de la gastronomía, por supuesto, tradicional, que tiene que ver con nuestra cultura, pero a la vez de una grilla artística que habla de artistas entrerrianos, desde el chamamé, como escuchábamos recién, hasta la cumbia, hasta ahí espectáculos para las infancias que están contempladas. Así que con mucha alegría, invitando a la gente a participar de esta gran fiesta en Oro Verde, el 5 de julio, por supuesto.
3: Y también dejó precisiones al respecto el intendente de esa localidad, César Clement.
7: Nuestra décima edición de lo que es esta fiesta del locro. La verdad que más que contento de poder ofrecer desde el municipio, del Estado Municipal, un evento con esta característica para toda la gente, que va a ser con entrada libre y gratuita, con mucha gente que va a participar de todas las instituciones. Son aproximadamente 30 instituciones. Esta vez toda la gente de nuestra localidad se la jugó para estar y quiere ser parte de esta fiesta. La verdad que van a estar tanto los bomberos voluntarios, todas las escuelas, las agrupaciones tradicionalistas, las instituciones civiles. La verdad que es, como nombró Julián y lo decimos siempre, es una fiesta de todo el pueblo de Oro Verde. Sí, todas las instituciones están a cargo de la gastronomía y también de la parte de la bebida. La verdad que una gran variedad gastronómica, más allá de que la fiesta es del locro, que va a haber más de 3.000 porciones de locro, pero también una gastronomía muy variada, regional, donde va a haber asado con cuero, choripán, piro, empanada, papa frita. La verdad que no va a faltar nada de lo que es la parte gastronómica. La entrada es libre y gratuita, también en el lugar va a haber lo que es mesa y silla para una comodidad de quien se acerca. También cada uno puede acercarse con su sillón y su mesa y buscar el lugar, un lugar muy amplio. Una cartelera que va a arrancar aproximadamente 11:30, 12, pensando en las infancias, con Justi y Justina. Vamos a tener el ballet de la Facultad de Ciencias Agropecuarias también, con 40 parejas en escena bailando. También vamos a seguir con el grupo Los Riedel, con Sembrando Chamamé, que nos está acompañando en este momento. También vamos a tener lo que es Maravillas Alemana, el cierre de Los Príncipes, y también anteriormente nos va a estar acompañando María Luz Erazur. Por ser un lugar que es al aire libre, aproximadamente Los Príncipes estarían cerrando 5:15 de la tarde. El día lunes vamos a tener la reunión final donde todos unificamos los precios de toda la comida, así que el día lunes vamos a tener lo que va a ser el costo de la porción, y las porciones, como tanto la comida que se repite, va a ser siempre el mismo precio.
3: Para ir cerrando la semana, obviamente no podemos dejar afuera San Juan y San Pedro, porque se viene la fogata y el concurso de la quema del muñeco, y esto va a ser en Hernández el próximo lunes 29. Hablamos con la encargada de cultura de ese municipio, Patricia Álvarez, que nos cuenta justamente sobre esta celebración, a la que no faltará tampoco el chocolate caliente.
8: El 29 de junio, el lunes, a partir de las 18 horas, la fogata en el lugar del ferrocarril, que siempre lo hacemos, donde es un concurso. Los vecinos acá arman su muñeco y bueno, y quemamos. No es solamente, digamos, la quema en sí, sino también tenemos una fogata al lado de la quema de muñeco, a una distancia prudencial, obvio, donde se realiza, yo llevo papelitos, cada uno quiere, escribe el deseo, o sea, lo que quiere, o lo que quiere que se vaya, o lo que quiere que venga.
9: Que pedir lo malo y que venga lo bueno.
8: Lo malo, que venga lo bueno, exactamente. Sí, es una tradición popular justamente que va hacia eso, digamos, tiene un tinte religioso también, por el nombre de los apóstoles de Jesús. Se hace un concurso, se comienzan todos juntos, los prenden los mismos dueños. No tienen una premiación. El requisito sería que gana, digamos, el muñeco que se va apagando lentamente. El que más demora en apagarse es el ganador. Y este año estipulamos el primer premio en 300.000 pesos, segundo 200, y el tercer premio en 100, y siempre damos menciones, porque para que todos se llevan premio los participantes. Claro. Así que se pasa un rato lindo, lo acompañamos con una chocolatada, galletitas, tortas fritas, y bueno, también un poco de música.
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Muy bien, queridos amigos, aquí estamos de vuelta nosotros retomando nuestro espacio musical nocturno de este viernes 26 de junio de 2026, cuando pasaron 15 minutos de las 21 en la República Argentina, habiendo escuchado el parte de las 21 en las voces de Jorgelina Duarte, José Luis Ferrando, vino el micro recorrida entrerriana con nuestra compañera Silvina Ríos. Y estamos retomando con Rosana, cantaba el tema Hoy. Bueno, y vamos a seguir en franca compañía a través del aire de la radio en el 1260 del dial, hasta la medianoche, por cierto, ¿no? Bueno, quienes nos sintonizan a través del radio receptor, que creo siempre son la mayoría, pero hay amigos que nos sintonizan en la aplicación del celular a través de www.nacional.com.ar, en cualquier rincón donde se encuentren. Caso ayer, anteayer, algún amigo que estaba en sintonía en horas de la tarde nuestra, desde Miami, por ejemplo, por decir algo, ¿no? Y así, sin saber hasta dónde estamos llegando, pero con la total certeza de que les estamos llevando muy buena y grata compañía. Luego vamos a tratar de actualizar datos del tiempo, estos que dieron los chicos del informativo recién. A ver, ahí está. Estos son de esta hora 21. 11 grados 2 es la actual temperatura en Paraná y alrededores. La humedad del 79%. Presión atmosférica 1011 decimal 4 hectopascales. No hay viento en este momento en superficie. La visibilidad reducida a 9 kilómetros porque tenemos humo en este momento en nuestra capital. Cielo despejado. Bueno, y en tanto seguimos transitando la noche con Diego Torres, ahora cantando Amor Correspondido.

Habíamos escuchado antes en este bloque a Diego Torres, cantaba Amor Correspondido, Luis Fonsi recién la participación de Demi Lovato, la cantante estadounidense, en Échame la Culpa. Y la música que estamos compartiendo con todos ustedes nos lleva hasta la medianoche, queridos amigos, en tanto mirando por allí estos partidos que les anunciaba hoy más temprano por el Mundial 2026 de fútbol, desarrollándose uno de los partidos, el que, si se quiere, por cercanía, digo, nos importa a nosotros, ¿no? Por una cuestión de ser sudamericanos, Uruguay-España, España-Uruguay, 0-0 por ahora. Y bueno, vamos a ver, ojalá que tengan algún buen resultado nuestros hermanos uruguayos, porque si no consiguen un puntito, se estarían ya quedando afuera en esta ronda. Bueno, vamos a seguir compartiendo buena música, por cierto, que viene siendo variada. De hecho, hacemos un largo, largo recorrido de programación musical estos días. Pasadas las 20, ponemos al aire el espacio de mano de nuestros musicalizadores, operadores, cada uno en su momento, ¿no? Y hasta la medianoche, miren que recorremos intérpretes y canciones y estilos musicales, ¿eh? Y ahora, claro, qué buena banda esta que llega a tocar a la noche de la radio. La de Elio Valdés con uno de sus éxitos, Inocente. Inocente.

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2: Temperatura 11 grados, 2 décimas. Antonio Tarragorros dará conciertos en Diamante y Concordia con entrada gratuita. El acordeonista y compositor presentará su espectáculo Trayectoria en dos funciones en territorio entrerriano. La primera será el sábado 4 de julio a las 21 en el Teatro Marconi de Diamante y la segunda el domingo 5 a las 19 en Concordia. En ambas fechas el acceso será libre y gratuito y el músico entregará la descarga digital de El Alma Entrerriana. Recuperaron en Paraná aperos criollos robados a un tradicionalista de Pueblo Brugo. Dos allanamientos en esta capital permitieron secuestrar objetos sustraídos en una vivienda rural de Pueblo Brugo. La policía incautó cuchillos tradicionales, accesorios gauchos y municiones y dejó a un matrimonio supeditado a la causa. El robo había ocurrido el domingo 21 tras violentar una puerta de ingreso. Murió Ernestina Páez en un accidente de auto a los 54 años. La periodista falleció este viernes luego de que el automóvil que conducía fuera embestido por una formación del tren de la costa en un paso a nivel de San Isidro en el cruce de San Peña y El Cano, en la localidad de Martínez. Según las primeras informaciones policiales, el Honda Civic negro cruzó con la barrera baja y recibió el impacto sobre el lateral del conductor, en un episodio cuyas circunstancias todavía se encuentran bajo investigación. La noticia causó fuerte conmoción en el ambiente periodístico del espectáculo, mientras familiares y colegas expresaron su dolor tras confirmarse el fallecimiento.
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2: 11 grados, 2 décimas la temperatura, humedad 79%. Cielo despejado, hay humo sobre la capital provincial.
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Muy bien, 37 minutos después de las 21 a la hora en la República Argentina para iniciar esta nueva media hora, queridos amigos, llegando el dueto conformado por la Sole Pastoruti, Natalie Pérez, juntas en Lágrimas y Flores, y seguimos nosotros compartiendo esta programación musical nocturna, ahora con la puesta al aire, selección de música a cargo de Cristian Palheiro en el control central, y habiendo trabajado hasta la media hora anterior, hasta el corte de las 21:30, Exe Roldán en la puesta al aire, en realidad comenzando el espacio hoy, pasadas las 20, y como les decía también a lo propio en su momento Horacio Alberto Izaguirre para cerrar la programación de este día, viernes 26 de junio de 2026, en el aire de LT14, Radio General Urquiza, Nacional Paraná. Llega Luciano Pereira con David Bisbal, Cara o Cruz.

0: Exactamente 10 minutos para las 22, la hora en la República Argentina. Duetos habíamos convertido en este bloque antes con Luciano Pereyra, David Bisbal, juntos en el tema Cara o Cruz. Recién eran Alicia Keys, Alejandro Sanz en Looking for Paradise. Bueno, amigos, estamos compartiendo programación musical nocturna esta noche, que nos lleva, por cierto, hasta la hora del cierre de nuestra programación, la de LT14 Radio General Urquiza, emisión de este viernes 26 de junio de 2026. Pero falta todavía, por cierto, tenemos mucho por compartir con ustedes, más allá de que estamos en el tramo final de la programación, del día, de la noche. Todavía nos queda buena música por compartir, buenos intérpretes y buenas canciones. Otro dueto viene llegando a este encuentro musical nocturno. Carlos Vives, Sebastián Yatra, Robarte un beso.
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Tres minutos para las 22, la hora en la República Argentina. Habíamos escuchado antes a Carlos Vives, a Sebastián Yatra, haciendo Juntos o Robarte un Beso. Y recién Axel cantaba Te Invito a Ver el Sol. Vamos a cerrar esta hora, queridos amigos, para ir a la pausa de las 22, las noticias, y luego comenzar el recorrido de una nueva hora de programación musical en la noche de la radio. Sergio Dalma canta ahora Yo no te pido la luna.

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2: Temperatura 11 grados, 2 décimas.
3: Hospitales públicos entrerrianos comenzaron a implementar la profilaxis PrEP contra el HIV.
2: La medida incorpora medicación antirretroviral para personas sin VIH con mayor exposición al virus.
3: El tratamiento con seguimiento médico periódico reduce el riesgo de transmisión sexual.
2: La estrategia integra las recomendaciones de la Organización Mundial de la Salud dentro de la prevención combinada.
3: En Gualeguaychú, la CNRT le quitó la licencia a un chofer profesional que fue sorprendido ebrio.
2: La Comisión Nacional de Regulación del Transporte desafectó a un conductor profesional que dio 2,22 gramos de alcohol por litro de sangre.
3: El control se realizó el jueves en Gualeguaychú y confirmó una infracción a la normativa de alcohol cero.
2: El chofer quedó impedido de seguir prestando servicio.
3: Una mujer dio a luz mientras era rescatada bajo los escombros en Venezuela.
2: El parto ocurrió en La Guaira durante las tareas de rescate tras el derrumbe de un edificio por los sismos.
3: La zona fue una de las más afectadas por los terremotos de magnitudes 7.2 y 7.5 registrados con segundos de diferencia.
2: Las autoridades informaron al menos 598 muertos y continúan los operativos de búsqueda de sobrevivientes.
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3: 11 grados, 2 décimas la temperatura en Paraná, humedad 79%, presión 1011.4, vientos en calma, visibilidad 9 kilómetros, cielo despejado con humo.
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10 de la noche, 8 minutos, la hora en la República Argentina, queridos amigos. Iniciamos nueva hora de programación musical nocturna este viernes, 26 de junio de 2026. Noticias en las voces de Jorgelina Duarte, José Luis Ferrando en el parte de las 22. Y música, siempre la música protagonista del aire de la radio. Jaime Ross en Amándote. Horacio Alberto Izaguirre ahora en el control central, seleccionando esta programación musical para ustedes hasta finalizar este encuentro de hoy, esta programación de este día, hasta la medianoche. Bueno, y claro, siempre ustedes, ¿no? Los aguardamos al 343-520-1260. Hoy están, no sé si hemos tenido noches más frías esta semana, me parece, creo yo. Pero están remolones hoy los oyentes, están en el métier de quizá de haber finalizado la jornada más tempranito, tal vez de haber seguido a la cama más tempranito y se quedaron dormidos ya, porque está muy tranquilo nuestro mensajero. De hecho, ahí está a disposición de todos ustedes, queridos amigos, amigas, hasta la medianoche los acompañamos nosotros. 343-520-1260, por cierto, por si quieren comunicarse, bueno, y seguimos adelante con la buena música en el aire de la radio. Esta noche de viernes llega Alberto Plaza, Amar en Serio.

Exactamente 19 minutos después de las 22, la hora en la República Argentina. Habíamos escuchado antes a Alberto Plaza en Amar en Serio, cantaba recién, Ricardo Montaner, Volver. Este artista tiene una fundación con su familia y bueno, hoy veía en los medios nacionales de noticias que con su esposa, ¿no?, y a través de su fundación iban a ponerse en campaña para enviar alguna ayuda humanitaria desde sus lugares de residencia a Venezuela, ¿eh? Bueno, y hay muchísimos países, el nuestro también, que ya están enviando todo tipo de ayuda. 20 minutos después de las 22, queridos amigos, la hora en la República Argentina. Veo por acá a alguien comunicándose al 343-520-1260. Hola, buenas noches. Yo, escuchando el programa, pueden pasar la canción romántica. Me gusta Alberto Plaza. Una canción romántica. Estos son las que estamos compartiendo ahora, querida amiga. Cris, gracias. Besos. Así que, bueno, disfrútalas, porque es el género que estamos compartiendo esta noche. Y, claro, estábamos escuchando antes a Alberto Plaza. La música llegando ahora con Ricky Martin haciendo Diana.

Buena música romántica la que estamos compartiendo con todos ustedes esta noche de viernes, queridos amigos. Viernes 26 de junio de 2026. Habiendo escuchado antes a Ricky Martin haciendo el tema Diana. Y bueno, recién pasaba el boxeador cantante boxeador, Oscar de la Hoya, en el tema Ven a mí, como para ir cerrando esta media hora, ir llegando a las 22:30, en un ratito nada más estarán las noticias, el parte de las 22:30, como les decía, y luego, por supuesto, nosotros aquí en la noche de la radio proponiéndoles compartir media hora más de buena música en el aire de la radio. No se vayan, que ya volvemos.

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2: Temperatura en Paraná, 10 grados. El municipio refuerza la alimentación de merenderos con frutas de estación. La Municipalidad de Paraná entregó naranjas a merenderos y comedores comunitarios. Con esta partida completó la distribución de 20.000 kilos adquiridos en grandes volúmenes. La medida alcanza más de 70 barrios y se articula con el Banco de Alimentos de Paraná. Marcos Kremer fue citado a los Pumas para el Nations Championship. El entrerriano integra la lista de 33 jugadores convocados para el certamen internacional. Los Pumas debutarán el sábado 4 de julio ante Escocia desde las 16 en el estadio Mario Alberto Kempes. El calendario incluye además partidos frente a Gales e Inglaterra en julio. El dólar oficial coronó su segunda semana consecutiva al alza. El tipo de cambio oficial volvió a subir y se sostuvo cerca de su valor más alto en lo que va del año. La cotización mayorista acumula casi 5% de suba en junio. El jueves anterior había cortado una racha de 7 jornadas consecutivas de incremento.
1: Datos del tiempo.
2: 10 grados la temperatura, 83 el porcentaje de la humedad, presión 1011, decimal 6. Cielo algo nublado con humo.
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Bueno, muy bien. Estamos iniciando nueva media hora de programación musical esta noche de viernes 26 de junio de 2026 con Polo Montañés en el tema Un Montón de Estrellas. Y vamos hasta la medianoche, claro, queridos amigos, para acompañarlos, a cerrar esta jornada de viernes y la semana, recibir el fin de semana de buena manera. 10 grados la temperatura en Paraná, la humedad es del 83%, 1011, decimal 6 es la presión atmosférica medida en hectopascales, no hay viento en superficie, visibilidad reducida 9 kilómetros, porque el cielo está en Paraná algo nublado y con humo a esta hora de la noche. Se espera para mañana sábado por la madrugada y la mañana una mínima de 6 grados, máxima que va a alcanzar los 17 grados. Cielo parcialmente nublado durante la madrugada y la mañana, después por la tarde y por la noche mayormente nublado. En tanto el domingo, 10 grados de mínima por la mañana, máxima de 15 grados. Por la madrugada mayormente nublado el domingo y alguna probabilidad baja de chaparrones la mañana del domingo y por la tarde algo nublado y ya despejado hacia la noche. Así se va a presentar el fin de semana en cuanto a clima aquí en la noche de la radio, sonando ahora para ustedes cuando pasaron 41 minutos de las 22 en todo el país, Shakira en Tú.

10 de la noche, 48 minutos, la hora en todo el país. Shakira había pasado antes en el tema Tú. Y Sandra Mianovich cantaba recién Por tu ausencia. Exactamente, bueno, 12 minutos nos separan de las 23 en la República Argentina, queridos amigos. Y seguimos transitando junto a ustedes este encuentro musical en el aire de la radio para cerrar esta semana, por cierto. Recibir el fin de semana y junto a este equipo que conformamos en este momento en consola, en control central, Horacio Izaguirre, habiendo trabajado allí y comenzado el espacio Exa Roldán, la continuidad luego de Cristian Valleiro allí, José Luis Ferrando y Jorgelina Duarte en el Departamento de Noticias. A ella la despedíamos a las 22:30. En un rato estará por aquí José Luis Ferrando con las noticias de las 11 de la noche. Y por supuesto que por delante todavía algo más de una hora para compartir de buena música, buenas canciones. Grupo español que trae el tema Sueños Rotos, La Quinta Estación.

Bueno, muy bien, 3 minutos para las 11 de la noche, la hora en la República Argentina, y habíamos escuchado antes a La Quinta Estación en el tema Sueños Rotos. Recién era otra agrupación española, La Oreja de Van Gogh, en el tema Tú y Yo. Y vamos a cerrar, por supuesto, esta media hora de programación musical, esta hora ya, para arribar a la pausa de las 11 de la noche, queridos amigos. Reiterar que trabaja Horacio Izaguirre en el control central, también nuestros compañeros operadores Cristian Palieiro, Ezequiel Roldán, noticias que estuvieron a cargo hasta las 22:30, de Jorgelina Duarte, sigue allí José Luis Ferrando, y ¿quién les habla? Carlos Baptista, y invitándolos a quedarse después de la pausa, porque claro, por supuesto, llega una hora más de buena programación musical nocturna. Para cerrar esta hora, Los Rancheros, Cuando un amor se termina.

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2: Temperatura 10 grados. A 32 años de la desaparición de Héctor Gómez y Martín Basualdo, convocan a una jornada cultural y de memoria en Paraná. Familiares, organismos de derechos humanos y vecinos se reunirán este sábado en el barrio La Floresta para reclamar justicia por los dos jóvenes desaparecidos en Democracia por la policía de Entre Ríos. La actividad se realizará en el Club Esportivo Urquiza con radio abierta, música en vivo y la restauración de un mural colectivo. Isabel Vergara, madre de Martín Basualdo, impulsa la convocatoria junto a las organizaciones que sostienen el reclamo desde hace más de 3 décadas. En un nuevo juicio, Cuéidar fue imputado por lavado de dinero en Paraguay. El ex senador nacional peronista por Entre Ríos sumó un nuevo proceso judicial en Asunción, además de la causa que enfrenta por contrabando. La Fiscalía paraguaya lo acusó por la compra de departamentos y cocheras en la capital de ese país. La imputación alcanza también a operaciones vinculadas con su ex función como secretario general de la Gobernación durante la gestión de Gustavo Bordet. La CGT anunció un plan de lucha que terminará en un paro y una marcha nacional. La Central Obrera confirmó una nueva etapa de medidas contra las políticas del gobierno, aunque sin fijar fechas. El esquema prevé un paro nacional y una marcha federal, con articulación junto a las dos CTA y otros sectores. La conducción sindical también trabaja en un programa político de cara a las elecciones presidenciales del 2027.
1: Datos del tiempo.
2: 10 grados la temperatura, 83 el porcentaje de la humedad. Cielo algo nublado con humo.
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5: Música y músicos entrerrianos comparte a Daniel Rochi, músico con más de 50 años de trayectoria en un camino solista y también en diferentes grupos tales como Madre Diablo, Siembra, Sumando Canto y Melipal. En 1972, Rochi conformó la primera banda de rock de Paraná, interpretó temas propios en castellano y también en producciones independientes, donde se presentaron mayormente canciones compuestas junto a Tata Mocker. Escuchemos a Paraná con letra de Ricardo Pitis Breso y con música de Daniel Rochi, canción que homenajea a la ciudad en su mes aniversario.

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1: Temperatura 8 grados, 8 décimas. Argentina enfrentará a Cabo Verde en el cruce de 16avos de final del Mundial. Tras la derrota y eliminación de Uruguay a manos de España 1-0, la selección argentina ya tiene rival para la próxima ronda. Será el conjunto africano, una de las sorpresas de la competencia, que empató con Arabia Saudita 0-0. Construirán un megapuente sobre el río Uruguay para conectar a Argentina con Brasil. El proyecto unirá San Javier en Misiones con Porto Xavier en Brasil, sobre el río Uruguay. El cronograma prevé el inicio de obras dentro de unos 20 meses y un plazo de ejecución de alrededor de 2 años. La financiación estará a cargo del país vecino. Comenzó la pavimentación del último tramo del acceso sudeste a Paraná. La obra contempla 2.800 metros de la avenida urbana que conectará la nueva circunvalación con la Ruta 12. Los trabajos apuntan a completar la traza vial en el tramo final del corredor. La finalización está prevista antes de fin de año. Reiteramos, murió Ernestina Páez en un accidente de auto a los 54 años. La periodista falleció este viernes, luego de que el auto que conducía fuera embestido por una formación del tren de la costa en un paso a nivel de San Isidro. El choque ocurrió en el cruce de San Peña y El Cano, en Martínez, cuando el Honda City negro atravesó la vía con la barrera baja. El caso quedó bajo investigación y generó conmoción en el ambiente periodístico y del espectáculo.
0: Datos del tiempo.
1: Temperatura 8 grados 8 décimas, humedad 87%. Presión 1011 decimal 8, cielo parcialmente nublado con humo.
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2: Temperatura en Paraná, 8 grados, 8 décimas. APYME asegura que las pequeñas y medianas empresas están en peligro de extinción. La entidad advirtió que el actual programa económico empuja al sector a una situación crítica en vísperas del Día de las Pymes. Sostuvo que en el país cerraron más de 26.000 empresas desde 2023 con un promedio de 30 por día. También señaló que las pymes concentran una parte central del empleo y de la actividad productiva. La feria En Tu Barrio suma nuevos puntos fijos y abre la convocatoria a emprendedores. La Municipalidad de Paraná incorporó dos nuevos puntos y habilitó la inscripción para emprendedores y feriantes de alimentos. La propuesta busca ampliar la oferta de productos frescos y a precios populares en distintos puntos de la ciudad. Este jueves la feria funcionó en la peatonal San Martín. Pidieron la detención de Martín Insaurralde. El fiscal federal Sergio Mola solicitó la detención del exintendente de Lomas de Zamora en una causa por enriquecimiento ilícito. El pedido también incluye a Jessica Sirio y fue presentado ante el juez federal Luis Armela. La fiscalía planteó riesgo de manipulación, ocultamiento, destrucción o alteración de pruebas.
1: Pronóstico del tiempo.
2: Pronóstico de fin de semana frío en Entre Ríos. Este sábado se prevén 6 grados de mínima y 12 de máxima con cielo parcialmente nublado. Vientos del noreste entre 7 y 12 kilómetros a la hora. El domingo aumentará la inestabilidad con chaparrones desde el mediodía y ráfagas del sudoeste entre 42 y 50 kilómetros a la hora.
1: Datos del tiempo.
2: 8 grados 8 décimas la actual temperatura, humedad 87%. Presión 1011 decimal 8. Viento en calma, visibilidad 8 kilómetros reducida por humo, cielo parcialmente nublado.
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0: 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Entre Ríos.
1: A 9 kilómetros al norte de la ciudad de Concepción del Uruguay, sobre el Arroyo de la China, se encuentra el Palacio Santa Cándida. Fue uno de los emprendimientos industriales más importantes de Urquiza, constituyendo el saladero más grande del país a mediados del siglo XIX. Lleva ese nombre en honor a la madre del prócer, Cándida García. Las instalaciones del saladero contaban con las técnicas más avanzadas para la época, incluyendo un largo muelle de madera con ferrocarril para servicio de los veleros mercantes que arribaban al puerto.
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0: ¿Sabías que Catamarca es la capital nacional del poncho? La lana de vicuña y llama se transforma en verdaderas obras de arte tejidas a mano. Cada poncho cuenta su historia que se abriga.
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una canción nueva que se llama Por una noche más.

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Ellos dicen, y ahora lo comprendo, que todos pertenecen a la tierra, y a esa madre le devuelven sus muertos, a esa madre de madres, el principio de toda libertad entre los hombres. 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

va a cambiar el tiempo. Me acuerdo, decía la abuela, esa tarde que mamá lloró preparando el bolso, puesto que partía rumbo a Buenos Aires, mi hermano mayor. Aquí está su ropa y aquí está su avío. Le hice una gallina, matambre y chipá. Van unas naranjas y unos pastelitos. Y aunque el viaje es largo, pienso ha de alcanzar. No olvide su abrigo, que es de lana cruda, y lleve el ponchillo que usó su papá. Y entonces la abuela, como quien ayuda, tragándose un llanto, volvió a sentenciar: vaya con cuidado, sea manso y prudente, que Dios y la Virgen le han de acompañar. Para los peligros sepa ser creyente, Santa Catalina no le va a fallar. Y en los temporales de la vida, tenga presente a su madre, que lo supo alzar cuando usted era chico contra la tormenta, venciendo al mal tiempo con solo rezar. Sepa que en su alma lleva usted otro avío, que es como una herencia de amor familiar. Se lo dio su gente, su pago querido, y en su sangre joven se ha de retornar. Le hablo de esas ganas de brindarse a todos, del corazón grande, valiente y capaz de jugarse entero y encontrar el modo de salir a flote en la adversidad. Le hablo de esa mano tendida y abierta, con el gesto antiguo de la caridad, mano de chamigo que se da sin vuelta, del que abre la puerta y ofrece su pan. Avío del alma, hecho de franqueza, sencillez, respeto, hombría y lealtad. Ya ve, siendo pobre lleva una riqueza. Recuerde, se aumenta compartiéndola. Y oiga bien, un día, cuando cambie el tiempo, si este avío le dura dentro de su ser, usted o sus hijos, o acaso sus nietos, por Dios y la patria tendrán que volver. Sepa que yo, al irme a la tierra sin males, dejaré mis huesos y mi corazón, abonando el suelo del que hoy usted sale, y para el que quise, siempre lo mejor.

es pobre este verso mío, pero aunque está mal trazado, ¿quién no se siente inspirado para cantarle entre ríos? 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
1: ¿Cómo no? Gringo, Oscar Burgar.
2: Qué gusto, Hugo, poder compartir con mi acordeón que me acompaña hace tantos años y compartir este disco, este nuevo trabajo con ustedes, siempre con nuestra música, con lo auténtico de la música del litoral.
1: Y por ser un referente de nuestra música, de estos pagos nuestros, a ver qué sale en ese acordeón. Giraste en ruedas paisanas, acordeón a verdulera. Con ternura musiquera soltaste al viento tus dianas, desperezando las ganas, tu fuelle se iba estirando y la música endulzando el alma del musiquero que por ser chamarritero es paisaje iba cantando.

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0: Amigos de Voces del Volga, tengan ustedes muy buenos días. Bienvenidos como cada día sábado por LT14 Radio Nacional Paraná. Aquí estamos desde el año número 34 de emisiones radiales consecutivas. En la mesa de sonido, Ezequiel Aguilar. Bienvenido, Ezequiel. Hugo Fisore en la locución y les habla José Garéis. ¿Cómo le va, Hugo? Buen día.
1: Muy buen día. ¿Cómo va, José? Acá estamos arrancando la mañana. Una mañana que a priori parece no estar tan fresca, ¿eh?
0: Bueno, usted dice...
1: Me da la impresión.
0: ¿Cómo será el día para hoy?
1: Mire, yo de acuerdo al pronóstico del tiempo que estaba leyendo un poco más temprano, me había encontrado con anuncios de buen clima para hoy, una mínima que estaría en los 5 grados y la máxima rondando los 16. Pero mañana hay perspectiva de alguna precipitación en el transcurso de la mañana. Así que veremos en la actualización si hay alguna novedad al respecto.
0: ¿Qué probabilidad?
1: No, de un 10 a un 40% se hablaba. Así que por ahora baja. Veremos, insisto, porque aparece siempre por esta hora una actualización, así que ya vamos a acudir a ella como para ver si realmente continúan esos anuncios de precipitaciones y en qué porcentaje, lógico.
0: ¿Cuántos milímetros aproximadamente?
1: ¿Poquito? No, poco.
0: Bueno.
1: Nada que
0: ¿y
1: preocupe.
0: ¿Y la otra semana? ¿Una semana fría?
1: Va a estar dentro de los 5 a 7 grados.
0: Parecía otra semana.
1: En los anuncios que hacían en la jornada de ayer. Sí, las máximas no van a estar muy altas, ¿eh? O sea, no va a ser mucho frío, pero las máximas no van a subir demasiado. Andan ahí en los 13, 15 grados. Así que, a prepararse.
0: Ahí. Sí. Bueno, seguimos entonces. Vamos con los teléfonos 343-522-4660. El otro teléfono.
1: El 343-520-1260, que es el teléfono del ET14.
0: Bueno, hay muchos mensajes también que nos llegaron, empezaron a llegar temprano, como así también. Comunicaciones que vamos a tener en el día de hoy con distintas localidades entrerrianas. Se viene también en el mes de septiembre, del 3 al 6 de septiembre, el 21 Encuentro de Coletías de Habla Alemana de América Latina, llamado Encuentro CAL, que se va a realizar en el Centro Provincial de Convenciones de la ciudad de Paraná. Ya vamos a estar hablando también sobre delegaciones que nos van a estar visitando. Tendremos algunas notas también referente a este acontecimiento. Vamos a ir a la apertura musical aquí en Voces del

0: La música en voces del Volga con Al Gringo de mi Tierra, música de Los Primos.
1: Bueno, tenemos comunicación telefónica con nuestro querido amigo Roberto Romani. ¿Cómo anda, Roberto? Muy buenos días.
2: Buen día, querido José, a todo el equipo y a la audiencia. Muy bien, muy bien. Una mañana fresquita, pero linda, linda.
1: ¿Dónde
2: mañana,
1: se encuentra? ¿En Gualeguay, Roberto? ¿En sus pagos?
2: Hoy sí, recién regresado de una larga gira que comprendió Ibicuí, en el sur de la provincia de Entre Ríos. Después estuvimos en General Galarza con motivo de los 145 años de la muerte del general Galarza. Vos sabés que Galarza tiene desde hace unos años un hermoso museo y una estatua ahí del general Miguel Jerónimo Galarza, y allí se realiza todos los años, cada 25 de junio, el homenaje ahí en torno al Centro Cultural Galarza, ¿no? Así como una ceremonia muy, muy linda.
1: Ayer bueno, estuvimos ¿cómo? el día martes estuvimos en sí. El general Galarza haciendo la presentación del encuentro de comunidades de habla alemana de América Latina. Allí nos recibió la gente de la Asociación de Alemanes del Volga, también del municipio. Allí estuvimos con Alberto Siling y todo el equipo de trabajo. Sí. Así que la verdad que una actividad muy linda el martes pasado, invitando para este encuentro de comunidades de habla alemana de América Latina. La verdad que felicitaciones por la linda sede social que tienen.
2: Sí, viste qué lindo. Bueno, Beto ha trabajado mucho con... Sí, pero digo, me consta cómo ha trabajado Beto y todo su equipo ahí, José, han trabajado muchísimo, siempre hacen diversas actividades sociales y además recaudan para poder llevar adelante ese emprendimiento tan lindo, ¿no? Así que por poquito no nos encontramos, José, vos estuviste el martes, yo estuve el jueves. Estuvimos cerquita ahí en
1: Esta es la cocina, dijo Beto, y la verdad que me era un salón.
2: Claro, sí, una construcción muy linda, ¿no? Así que los aprovechamos para saludarnos porque todas las semanas están prendiditos a la radio también. Bueno, y ayer terminamos la actividad en el Colegio San José de Gualeguay, que vos sabés que es una institución que se está preparando para festejar 140 años de labor ininterrumpida en la ciudad de Gualeguay. Una actividad con los chicos, una actividad muy linda. Bueno, y este domingo estaremos en Libertador San Martín porque están ya proponiendo elegir la bandera de Libertador San Martín. Vos sabés que es una de las localidades que todavía no tiene su propia bandera, así que estaremos allí evaluando todos los trabajos que se han presentado, que por lo que he notado son unos cuantos proyectos de bandera para la ciudad. Y el próximo martes estaremos en San José de Feliciano, que se va a poner en valor, se va a reinaugurar de alguna manera la biblioteca popular que tiene allí San José de Feliciano. Haremos una actividad muy linda en los pagos del norte de Entre Ríos. Bueno, hoy, queridos José, recordamos a José Matías Sapiola, que mirá vos, nació en 1780, murió en 1874 y tuvo participación en todos los grandes acontecimientos por las luchas, libertades de las Provincias Unidas, del Río de la Plata. Vivió en esos 94 años junto a San Martín, es decir, estuvo en Chacabuco, en Cancha Rayada, en Maipú, pero ya había estado en las invasiones inglesas, en todas las guerras por la independencia. Después estuvo luchando, organizando la flota contra el Brasil, como jefe del Departamento de Marina de Lavalle, y hasta 1852 regresó al servicio como ministro de Guerra y Marina con el gobernador Alsina, José Matías Sapiola. Hoy también tenemos una palabra de recordación para doña Paula Albarracín de Sarmiento, que nació un día como hoy de 1774, vivió 87 años, murió el 21 de noviembre de 1861, la madre de Domingo Faustino Sarmiento, una mujer que con su telar, su fe, su coraje, levantó su casa y el espíritu de su hijo Domingo, ¿no? Se casó con José Clemente Sarmiento, que era un joven arriero y capitán de milicia que sirvió a San Martín. Tuvieron 14 hijos, pero sobrevivieron 5, entre ellos Domingo Faustino. En su libro Recuerdos de Provincia, Sarmiento la retrata con devoción, con admiración, ¿no? Y la casa, que muchos oyentes conocerán, la casa que ella levantó con sus manos, hoy es el museo y casa natal de Sarmiento, ¿no? Y allí dice un sobrino de Sarmiento que se respira el eco de su telar y el perfume de su higuera, símbolo de una raíz que sigue viva. Hemos estado unas cuantas veces allí porque hemos presentado algunos actos culturales en esa casa tan cargada de historia, no solamente para los sanjuaninos, sino para todos los argentinos, ¿no es cierto? Bueno, y finalmente en nuestra provincia recordamos hoy la vida de la Delfina, esa mujer que tuvo mucha participación en los últimos 2 años de la vida de Francisco Ramírez y que lo acompañó a Ramírez en el último momento, en el último enfrentamiento allí a 9,5 kilómetros de San Francisco del Chañar, en el norte cordobés, cuando perdió la vida el Supremo el 10 de julio de 1821. Ella fue rescatada por Miguel Jerónimo Galarza, que recién lo mencionábamos, y Anacleto Medina, y fue entrada a Entre Ríos por la ciudad de La Paz. Allí entró, cruzó el Paraná, llegó a La Paz y después se trasladó a Concepción del Uruguay, donde murió en 1839, muy joven aún, y fue sepultada, como digo, el 28 de junio del 39. Leoncio Llanelo la recuerda: sombra gloriosa de Delfina, voy a evocarte, usando casi la invocación de Sarmiento para arrancar el secreto de Facundo. Voy a evocarte, sombra de Delfina, porque eres un símbolo, un amor y un destino, el símbolo de un tiempo heroico y fuerte en que la nación se forjaba con dolor y con sangre sobre los campos rojos, donde como tú blancas y como tú hermosas, las margaritas silvestres se atrevían a dar su regalo de belleza. Un amor, porque fuiste ternura y pasión, y como la enredadera que perfuma el muro, pusiste en la vida romántica del caudillo entrerriano un halo de aventura y de poesía.
1: Bueno, muy lindo aporte, Roberto. Y bueno, como siempre, agradecer tu participación aquí en Voces del Volga.
2: Es un gran gusto, como siempre, José. Te envío un gran abrazo para todo el equipo y si Dios quiere nos reencontramos el próximo sábado.
1: Y a cuidarse del frío.
2: Sí, por supuesto. ¿Quién está contigo ahí que escuché otra voz?
0: Hugo Fisori, acá. Buen día, Roberto.
2: Hola, hola Huguito. Qué gusto escucharte.
0: Igualmente.
2: Bueno, un gran placer, hermano. Un abrazo para vos y para todo el equipo.
0: Abrazo grande.
1: Bueno, muchas gracias, Roberto. Buen fin de semana.
2: Igualmente, José. Hasta pronto.
1: Así tenemos a nuestro querido amigo Roberto Romani esta mañana de Voces del Volga. Ahora 7:18 en la República Argentina. Viene la música.

0: Ahí escuchábamos a la bandita Edelweiss con Una Polka para Ti.
1: Bueno, y se viene el aniversario de la fundación de las aldeas alemanas. Me dice, tenemos una comunicación telefónica previamente. ¿Quién tenemos en línea? Buen día. En
2: Hola.
1: Teléfono de línea. A ver,
2: Hola,
1: ¿a quién?
2: José, Hugo. ¿Cómo andan?
1: Mari, ¿es usted de Oro Verde?
2: Buen día. ¿Cómo andan ustedes?
1: Pero muy bien, muy
2: bueno,
1: bien.
2: Me alegro. Ya escuché al maestro, ahora llamo yo.
1: Ah.
2: El maestro tendría que tener mínimo 2 horas en un programa para escuchar.
1: Y no es fácil.
2: Todas las narraciones
1: no fácil.
2: Tan hermosas que, la verdad, que nos dejan una hermosa alegría cuando lo escucho, por lo menos cuando lo escucho.
1: Sí, sí. Bueno, ¿quiere dejar un saludito, Mari?
2: ¿Cómo han pasado el día del papá?
1: Bien, muy bien.
2: Bueno, me alegro un montón. Y bueno, sí, saludar a toda la audiencia, a ustedes y a toda la audiencia, que tengan un hermoso y bendecido fin de semana, que lo disfruten mucho, y acá lo sigo escuchando como siempre.
1: Bueno, muchas gracias, Mari.
2: Bueno.
1: Gracias, un beso.
2: Hasta el sábado, si Dios quiere.
1: Dios mediante será hasta entonces. Decíamos también de que se acercan los 148 años de la fundación de las aldeas alemanas, y Valle María, que es la aldea madre de la colonia General Alvear, se viene con este espíritu festivo, con distintas actividades. El día domingo 12 de julio es el almuerzo y baile aniversario en la sede de la Unión de Alemanes Libres y sus descendientes. Ya vamos a estar después también con miembros de la comisión directiva en comunicación telefónica. Allí va a estar actuando Maravillas Alemanas. Y también ya anticipamos la venta de tarjetas 343-6-10-71-11. Bueno, el acto central de los 148 años de las aldeas, esto va a ser en Valle María, el domingo 26 de julio a las 8 de la mañana, la misa de acción de gracias en el Templo Inmaculada Concepción de María, a las 10 de la mañana el homenaje en el cementerio, 10:30 horas la caravana por las calles de Valle María, y a las 13 horas la apertura del escenario en la Plaza Centenario con la participación de herencia alemana, brisas inmigrantes, gringos del Volga y también es acá del medio, patio gastronómico Volga-Deutsch, feria de emprendedores. Serán 2 jornadas para reencontrarnos con las tradiciones y celebrar la identidad y el orgullo de pertenecer a esta historia que lleva 148 años aquí en la provincia de Entre Ríos. Vamos a estar después también ya en comunicación con el intendente municipal de Valle María, Mario Sokolowski, para también hablar de este acontecimiento y otros temas tan importantes para Valle María y la zona de influencia.
0: Bien, aprovechamos a saludar a Rosendo Krenz, creo no equivocarme, que dice no se pierde ningún programa.
1: Qué bien, Rosendo.
0: Así que ahí
1: bueno,
0: está.
1: Muchas gracias.
0: Grande, él y María Hilda. Bueno, por acá, hola José y equipo, saludos, siempre los escuchamos, Horacio y Miriam del Ramblón.
1: Bueno, muchas gracias a estos queridos amigos, también el saludo para Juan Carlos Meligen, que nos está escuchando en la zona de Bahía Blanca, muchas gracias también. Tenemos otro mensaje que nos llega desde Isidro Casanova. Hola José, soy Carlos Hirsch, quiero dejar un saludo para mi hermano Marcelo, que mañana cumpleaños en Hernández. Para él, un feliz cumpleaños. Bueno, muchas gracias. Oyentes de otras latitudes también,
0: sí,
1: que
0: señor.
1: Vía internet, nos están escuchando aquí en la radio. Tenemos un poco de música aquí en Voces de

0: Voces del Volga, aquí la música con Gringos del Volga, Polka de los Gringos.
1: Muy bien, vamos a más mensajes también de la Sociedad Alemana de Paraná, que nos envían un mensaje. Se refiere a la fiesta que se estará realizando, la Unterfreundfest, almuerzo, show y baile. Esto será el domingo 26 de julio en su sede social en calle Monseñor Abel Bazán y Bustos, 84, en la ciudad de Paraná, con la presencia de Lustige Musicán. Del menú, piroc de entrada, el plato principal es el gulach tradicional y postre torta alemana. La tarjeta, 35.000 pesos para mayores. El teléfono para reserva de tarjeta, 343-301-8057, aquí en la ciudad.

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0: Y atención, atención, Hugo. Apá. Hoy vamos a tener, la semana pasada era feriado, nos tuvimos al aire. Claro. Así que nos acaba de hablar Víctor Béjar de Tienda al Mago, que vamos a tener hoy el regalo para el Día del Padre, el sorteo.
1: Mira.
0: Lo tenemos para hoy, una bombacha de campo.
1: ¡Qué lindo!
0: Hay varios colores para elegir, después le paso
1: la
0: los colores.
1: A todas.
0: Hay de todo.
1: Muy bien.
0: Tiene que enviarnos su, o bien con el mensaje, los últimos números del teléfono, bueno, o bien también los tres últimos del DNI. Los sorteamos 5 minutos antes de las 9 de la mañana.
1: Mensaje, no llamada, porque no mensaje, recibimos llamada.
0: Mensaje. Hay varios colores.
1: Bien, bien.
0: Hay de todo hoy en día, con la diversidad cultural hay de todo.
1: Ni hablar.
0: Y en el buen sentido lo digo.
1: Sí, sí, sí, sí, sí, sí.
0: Bien, vamos acá me mandan un mensaje. Carlos Llorens dice, hola, buen día, qué alegría escucharlos hoy. Me asusté que no lo escuché el sábado pasado.
1: Ah,
0: me di
1: claro.
0: cuenta que era feriado. Tengo 2 saluditos. Ayer cumplió años en Oro Verde nuestro cuñado Juan Francisco Wagner. Para él un beso de su esposa Melina. Hijo Santiago y Joaquín, el próximo martes 30 cumpleaños en San Benito a nuestra prima Graciela Tortul. Para ellos y sus seres queridos, bendiciones y muchas felicidades. Gracias, buen fin de semana. Carlos Llores, desde Tesano Pintos.
1: Buen día, tocayo. José dice, y operador, hoy está cumpliendo años en Libertador. Puso LDOR y ahí me desconcertó.
0: Claro.
1: Libertador San Martín, Norberto Schneider es saludado por Hugo Born. Buen fin de semana, me anota para el sorteo Hugo 624.
0: Perfecto, estamos anotando. Anotado. Muy bien. ¿Tenemos un mensaje de Formosa? ¿O lo podemos ir ahora entonces? Antes del corte. Julio Schlegel.
2: Hola, de buen día, José y equipo. Feliz y bendecido día para ustedes. Gracias por acompañarnos desde tempranito. Acá estamos escuchando la radio, tomándonos mate. Y bueno, nada. Siempre como siempre acá con frío, por fin frío acá en el Norte Grande, así que disfrutando de la buena compañía de la radio. Nada, desearles éxitos totales y paz, prosperidad y larga vida para todo el equipo. Y hoy me he escapado un poquito con un saludo para Amo a Pepe Meyer. Seguramente se va a reír cuando lo escuche. Siempre me olvido saludarlo. Nos veremos pronto si Dios quiere. Un abrazo enorme a todo el equipo y a seguir adelante con estas nuestras tradiciones alemanas del Volga.
0: Muchas gracias a Julio Schlegel, un entrerriano de aldea San Antonio del Sur Entrerriano que reside hace unas décadas en Formosa. Conserva las tradiciones con comidas y bueno, con distintas presentaciones del arte culinario que hace degustar a mucha gente allí de sus amistades del norte argentino. También nos deja para el sorteo, dice, de la bombacha de campo, 979 su número. Gracias, Julio. Hacemos la pausa, ya volvemos.
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0: Tenemos en comunicación telefónica al intendente de Valle María, Mario Sokolowski. Mario, ¿cómo te va? Muy buenos días.
1: Hola, José. Buen día. Un gusto saludarlos en esta fresca mañana y linda mañana. Un gusto saludarlos.
0: Bueno, un lindo despertar y también ya se avizoran los festejos de los 148 años de la fundación de las primeras aldeas alemanas y de Valle María, que es la aldea madre.
1: Así es, José. Nosotros ya full con los preparativos, ya se ha ido difundiendo la cartelera, ¿no? La fecha del evento y la cartelera musical. Y bueno, con todos los preparativos en marcha, con las comisiones también que ya tienen previsto preparar los platos típicos. Bueno, la gente que nos visitó el año pasado creo que disfrutó de una jornada y de encontrarse con estas cuestiones que nos identifican, todo lo cultural que nos identifica y las comidas típicas. Y bueno, y el que no nos visitó el año pasado tendrá que aprovechar este año y venir y acompañarnos y disfrutar con nosotros, ¿no?
0: Es una jornada completa de actividades el domingo 26 de julio que comienza con la Santa Misa, algo que siempre nuestros antepasados, ya sea para las fiestas patronales, para distintos eventos, para aniversarios, siempre lo tuvieron presente.
1: Y sí, José, está también en nuestras raíces, ¿no? Lo trajeron desde donde vinieron y bueno, en nuestro caso de Villa María, la iglesia en sí, hoy es un monumento histórico declarado a nivel provincial, ¿no? La iglesia, la parroquia, y claramente nos identifica, y cada aldea, todas las aldeas tienen su iglesia, y es el lugar de encuentro, está en el centro de los pueblos, y bueno, entonces claramente, ¿no? La fe religiosa que tenemos no puede quedar de lado, arrancamos con eso, primero la misa y después el cementerio, ¿no? El reconocimiento de a los fundadores, a los antepasados. Bueno, después la fiesta, pero eso siempre es primero, ¿no?
0: Bueno, y también honrar a los difuntos, el acto en el cementerio y después la caravana por las calles de la aldea.
1: Así es. Bueno, también ya es tradicional, siempre vamos tratando de sumar algún atractivo en lo posible, pero es tradicional la recorrida, la gente lo disfruta. Ahora también ya tenemos paradas nuevas, una parada en el hogar de ancianos de Valle María, que realmente se transforma en un momento muy emotivo, digamos, ¿no? Porque gente grande que disfruta esta música. Así que, bueno, es un lindo recorrido que se hace. Y luego, llegando ya a la plaza, al lugar del evento, bueno, se larga la fiesta completa, ¿no?
0: Fue algo muy emotivo el año pasado también, cuando la caravana pasó por frente al hogar de los abuelos ahí. Claro. y la alegría que fue para todos ese momento, ¿no? Realmente sí, algo muy destacado. Sí. Y después muy lindo, así ornamentado es, entre la iglesia y el Colegio de las Hermanas en la plaza. Qué lindo quedó eso realmente. Yo no recuerdo que en alguna oportunidad, o sea, en fiestas de este tipo se haya hecho un patio gastronómico tan lindo con un escenario al costado que bueno, vibró toda la tarde, ¿no?
1: Así es, José. Bueno, fue así, fue una apuesta distinta a la que hicimos el año pasado. Este año queremos mantener básicamente ese formato porque dio resultado. Como te digo, una clave también es cómo se presenta el clima al día, ¿no? Que no haga mucho frío, pero bueno, si hace frío le pondremos la garra, el corazón, la sangre, la energía, obviamente. Pero el año pasado nos acompañó con un hermoso clima que nos permitió no tener frío. Así que, pero bueno, está todo en marcha para que se repita una hermosa jornada, para que todas las aldeas, la gente de esta zona y la que está en tanto lugar, recién escuchabas que hablaba una persona, tenía un mensaje de una persona de Formosa, ¿no? Bueno, hay por toda la Argentina gente con nuestras raíces que, bueno, se puede enterar o se entera seguramente y puede venir a acompañarnos a las aldeas.
0: Mario, también para destacar, este día comenzó el proceso de participativo para la institucionalización de la bandera del municipio de Valle María. Esto es la puesta en escena para la participación de la comunidad de Valle María, ¿es así?
1: Sí, José. Sí. Como está explicado por ahí en las publicaciones, tenemos un antecedente de hace unos 15 años atrás, que lo comento, Aníbal Paterer es una persona muy conocida en Paraná, él vivió muchos años en Paraná, pero es oriundo de Valle María y actualmente está radicado, es un artista plástico, muy reconocido, pinta unos cuadros y demás muy atractivos, y con él oportunamente le habíamos encargado un diseño, estaba en esa época Arsenio Ortman como intendente, la habíamos presentado, pero no lo habíamos terminado oficializando con una ordenanza como corresponde, ¿no? Entonces ahora hay esta apertura hacia la comunidad, presentando el modelo y quizás con alguna mínima adecuación que pueda surgir o más o menos, bueno, esa es la idea, que sea participativo y poder oficializarla para justamente por ordenanza para presentarla en el evento, en el aniversario.
0: Claro. Mario, también estaba leyendo en parte de prensa del municipio que Valle María va a ser sede de la primera competencia entrerriana de orientación. ¿Nos puedes contar? Esto va a ser en el mes de agosto. Es algo novedoso.
1: Así es. Es algo novedoso para nosotros, pero hay gente en Argentina que lo practica y a la vez se practica en distintos países, en Europa. A nosotros nos llega por una vinculación, bueno, con el director de deporte de la provincia, con Sebastián Uranga, y hay un referente aquí que vive en Paraná, que es la persona que está apareciendo ahora en las publicaciones, que es el conocedor en la materia, y bueno, y por medio de él surgió esta posibilidad de hacerlo aquí en el balneario de Valle María, porque se trata de realizarlo en espacios con ciertas dificultades, ¿no? Hay un poco de monte, de quizás un cruce de arroyo, en una arboleda, atravesar espacios con ciertas dificultades. Es, para describirlo, es una especie de búsqueda del tesoro, ¿no? Hay que ir haciendo todo un recorrido, encontrando las postas y sumando puntaje. Se puede hacer caminando, corriendo, bueno, en grupo, así que ahí estamos difundiendo ya todo el esquema y es novedoso, pero entendemos que es algo interesante para sumarlo como actividad en nuestra zona, ¿no?
0: Bueno, qué lindo, realmente. Felicitaciones. Bueno, Mario, sé que tenés actividades
1: Gracias,
0: ahora
1: José.
0: antes de las 8, así que te
1: Así es.
0: liberamos. En los próximos días también te vamos a estar, vamos a coordinar
1: ¿Cómo
0: para
1: no?
0: visitarte, ya que para llevarte la invitación del encuentro de comunidades de habla alemana América
1: En
0: Latina para
1: septiembre.
0: vos y funcionario del municipio de Valle María. Así que desde
1: Bien, José.
0: ya, muy agradecido por las actividades siempre y lo que quieras agregar, Mario.
1: No, José, bueno, eso, invitar que la gente esté atenta, porque falta un mes ya para los festejos, ¿no? En Valle María. Así que, bueno, agradecerte a vos, a todo el equipo de la radio por la mano que nos dan también en la difusión. Y bueno, saludar a toda la gente de la colectividad que está escuchando.
0: Bueno, Mario, muchas gracias. Buen fin de semana.
1: Gracias, José, igualmente. Saludos.
0: Así tenemos a Mario Sokolowski, intendente municipal de Valle María, que, bueno, se acercan los festejos de los 148 años de la Fundación de Valle María. En 2 años se cumplen 150 años de la fundación de las primeras aldeas alemanas de Entre Ríos. Vamos a ver si tenemos la próxima semana la comunicación telefónica con Clelia Noni Stirs, quien es presidente de la Federación de Asociaciones Argentinos Germanas de la República de Alemanes del Volga de la República Argentina, ya que se está haciendo un comité federal para trabajar en los festejos de los 150 años de la llegada de los alemanes del Volga al país. ¿Vamos con la música?

0: Ahí la música con las chicas de Astillitas del Volga. Hay fiesta en la aldea.
1: Seguimos en la mañana de Voces del Volga. Muchos mensajes, Hugo. Hoy sí. Sorteamos una bombacha de campo.
0: Todavía.
1: Esto es por el Día del Padre. Es el sorteo de la semana pasada.
0: Sí, sí, señor.
1: Gracias a Víctor Béjar de Tienda al Mago. Tenemos mensajes
0: que llegan al 343-520-1260. Buen día, muy bueno el programa. Saludo grande también para la señora Belkis, los alumnos de la villa. Muchas bendiciones, dicen por acá, ¿eh? Uf. Hay quichiciento mensaje, José. ¿Por dónde empezamos?
1: Bueno, sigo con otro. Muchas gracias a María Elena Pérez y a Hipatía que nos están escuchando. Nos envían la foto, el video.
0: Ah, mirá. Esta es la oyente más chiquita.
1: Una de las más chiquitas porque aparecieron otros.
0: Hay disputa ahora.
1: Qué lindo, nos da mucha alegría.
0: Claro que sí. Hola, muy linda música. 748, mi DNI. Soy Nito de Colonia, Avellaneda. Bendiciones, dicen por acá. Hola, buenos días. Como siempre, escuchando hermoso programa, me anoto para el sorteo. Cristina 392. También. Buenos días, soy Carlos desde la metrópolis de San Benito. Mirá, me anoto para los sorteos. Mis tres últimos números son 796. Aquí, hola, buen día, quiero participar por la bombacha, soy de Ramírez, los escucho siempre. Hilda, para mi hijo, dice 036. Uno más. Hola, buenos días a todo el equipo y oyentes. Quisiera saludar a todos los exsoldados clase 52 de la ciudad de Crespo y alrededores. Quisiera participar del sorteo. Soy Ángel Mario Krenz, carpintero de San Benito, DNI 331. Un abrazo, dice.
1: Bueno, tenemos mensajes, salutaciones que... Vamos a interrumpir porque está Pepe Mayer en línea. ¿Cómo anda, Pepe? Buen día.
2: Buen día, José, a Hugo, a todos los oyentes de Voces del Volga. Bueno, ayer 26, en Oro Verde, cumplió años nuestra querida sobrina Silvina Lechman de Puerto. Hoy 27, en Seguí, cumple años la señora Mabel Gross de Lel. Mañana 28, en Crespo, cumple años la joven Josefina Ergenreder Keiner. El 29, en Paraná, cumple años el señor Martín Roberto Schmidt. El 1 de julio cumple años nuestro querido sobrino Gaspar Mayer. El 1 de julio cumple años Melissa Stan. El 1 de julio cumple años la señora Liliana Stan de Roscop. El 2 en Aldea San Juan cumple 4 añitos Faustino Taylor. Bendiciones de sus abuelos Tere y José de Racel. Esto sería todo por hoy, José.
1: Bueno, muchas gracias, Pepe. ¿Anda bien usted?
2: Sí, señor.
1: ¿Quiere participar del sorteo? Le permitimos hacer una excepción.
2: Y soy padre.
1: Bueno, nos deja los tres últimos numeritos del documento. Lo sorprendimos.
2: 784.
1: 784, lo anotamos. Hacemos una excepción, bueno, puede participar, pero bueno. Excepción
2: pero
1: por esta vez.
2: Ando muy necesitado de una bombacha de campo, José, pobrecito.
1: Mira. Sí, yo la vi muy gastada, la que usted tiene.
2: Bueno,
1: Pepe,
2: bueno, hasta el próximo,
1: muchas gracias.
2: Gracias.
1: Bueno, y tenemos un acontecimiento,

0: Bueno, y para Mabel Gross, para Ricardo Leel, este matrimonio que son personas realmente de bien, personas trabajadoras, que irradian alegría, que comparten fiestas, que siempre están en acontecimientos festivos con mucha alegría.
1: Mira.
0: Representan realmente a muchas personas realmente que llevan esa amistad en distintos eventos. Para vamos a dedicarle un tema musical,
1: bueno,
0: el que viene ahora entonces, para Ricardo, para Mabel, para que lo bailen también.
1: Eso.
0: Así que le deseamos realmente lo mejor y tenemos muy lindos recuerdos siempre de viaje, de acontecimientos.
1: Ah.
0: Y anoche me acordaba también de un amigo en común que ya no está, que es el padre Carlos Barón, con el cual hemos compartido muy lindos encuentros. Ellos también eran muy amigos del padre Carlos. Así que desde el cielo nos debe estar mirando también y bendiciendo este hermoso matrimonio de Ricardo y de Mabel. Tenemos la música de esta dedicatoria.

0: a nuestras colonias, la música con los primos.
1: Y más saludos. Saludamos a Carlos Everle, que siempre nos están escuchando desde Granja Siete Hermanos en Buenos Aires. El saludo de ellos también para sus hermanos de Crespo. Y también los empleados que están allí en Buenos Aires, en la Granja Siete Hermanos. Gracias por ser parte de nuestra sintonía.
0: Por acá al 343-520-1260. Hola José, soy Mario Pérez de Santa Fe. Quiero participar del sorteo de la bombacha. Te paso mis últimos números, 038, si se puede. Dar mis saludos a los parientes de Quebracho y amigos. Y si no es el tema, el carro verde de San Domeni. Muy lindo el programa y gracias, dice.
1: Pedro Bernard nos está escuchando en la zona costera de Aldea Brasilera. Saludo también para él y su esposa Graciela.
0: Por acá, tuve que ir hasta allá abajo porque se me habían perdido los mensajes. Hola, buen día. Anoto a mi esposo Ernesto Blettler, DNI 5870, para el sorteo Mari de Villa Urquiza. Por acá, buen día José y equipo, los escuchamos todos los sábados. Quiero anotar para el sorteo a Vicente Sachs, terminación 287. Muchas gracias. También acá... se lee lo que se alcanza a leer, ¿eh? Buen día, soy Raúl de Colonia Crespo, escuchando el hermoso programa. Participo por la bombacha de campo, DNI 475. Gracias y saludos. Usted me frena, José, porque hay para de acá hasta el fin de semana que viene. Buen día, José, muy lindo el programa. Los escuché todos los sábados. Soy María Val, terminación 312. Gracias por acá. Como siempre los escucho y quiero participar del sorteo de Tienda del Mago. Saludos y en especial para nuestros amigos Norma y Raúl de Neuquén. Liliana, DNI 230.
1: Bueno, tenemos también gacetillas institucionales. La Sociedad Italiana de Paraná realiza este espacio de encuentro. Buena Vita es la expresión y los vínculos sanos son parte del camino. Es el lema de estas actividades que se realizan. Yoga, Tai Chi, biodanza, teatro, pintura en Yukon, estimulación cognitiva, manejo de redes y dispositivos, italiano básico, folclore, ritmos. Esto es en horarios vespertinos. Para participar en estos cursos, al 343-4310-489, viene a acercarse a San Martín 535 en la ciudad de Paraná.
0: Hola, escuchando como siempre con la diferencia que estoy en Paraná unos días, dice, por el sorteo, dice 072, Sergio Ledesma de Basavio, el Vaso, felicidades, nos vemos en Valle María, gracias, genial, dice por acá.
1: Bueno, otro mensaje, hola, buen día amigos, anótenme para el sorteo, soy Lucio, 589, gracias, buen fin de semana, muchas gracias Lucio, desde MTH de Crespo, gracias Lucio. Bueno, muy lindo los llaveros que me obsequió también. Gracias.
0: Ah, hola, muy bueno el programa. Quiero participar del sorteo Miriam 134. Buenos días, Voces del Volga. Participo Mirta 833. Buen fin de acá.
1: Bueno, Ricardo Leel me dice, ya bailamos y todo con este eso. Tema, con Mabel. Muchas gracias. Bendiciones.
0: Hola, buenos días. Qué lindo volver a escucharlos hoy. Me anotan para el sorteo Dora de Colonia Nueva, DNI 145, Horacio 026. Gracias, hermosa helada ahí en el campo.
1: Hola, buen día, José y demás integrante del programa. Quiero participar en el sorteo de la bombacha de campo. Es para mi hijo. Siempre los escucho. Soy Hilda de Estación Sosa, mi número 517 es para mi hijo. Muchas gracias, Hilda.
0: Buenos días, soy Silvia. Quería participar por el sorteo 052.
1: Bueno, y también tenemos mensaje desde Perú. ¡Opa! Nuestro querido amigo Wilfredo Laura Contreras dice, José, estoy atento escuchando la radio.
0: Muy bien.
1: En este momento ya lo estamos llamando también a Wilfredo, que va a estar aquí en la República Argentina en el Encuentro de Comunidades de Habla Alemana de América Latina, presidiendo también una importante delegación del Perú.
0: Buen día, soy Laura de Paraná. Por el sorteo, mis números 727, dice por acá. Voy al siguiente, que es de Ariel, parece que dice por acá. Buenos días, para participar del sorteo Ariel 116 de Crespo. Buen fin de para todos.
1: Pero mire dónde viene este mensaje. Desde La Serena, desde Chile. Este hermoso lugar, un paraíso, La Serena. Un saludo muy apretado, un abrazo desde La Serena, Chile. Juan Carlos Frank, muchas gracias. Abrazo. El saludo para este querido amigo que nos escucha desde Chile.
0: Hola, buen día. Me anotan para los sorteos Sara 222. Buen fin de semana para todos, dicen por acá. Uno más. Es un mensaje de voz. Ya lo vamos a chequear, no sé si usted suele pasarlos directamente. Buen día, Jorge, soy Evaristo, me anotás para la bombacha con el DNI 662.
1: Paramos un poquito, vamos a la pausa.
0: Tome aire.
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0: trabajar. En voces del Volga, revelación alemana, pasaba con el Carro Verde, un clásico.
1: Tenemos de don Ricardo Sandomeni.
0: Sí, señor.
1: Mensajes que nos siguen llegando, ya estamos con una nota también. Vamos a este que nos deja Carlos Llorens también, que dice que el número de documento de él es, termina 600. Gracias, Carlos.
0: Bien. Hola, muy buenos días. Felicitaciones por el programa. Los escucho todos los sábados. Anótame para el sorteo a mi número 044. Soy Hilario de la ciudad de Viale.
1: Reiteramos, hoy tenemos sorteo de una bombacha de campo, gentileza de Tienda al Mago, que no pudimos sortear por el Día del Padre la semana pasada. Claro. Tenemos este mensaje que es de Neuquén. Dice, mira, muy buen día, querido amigo José y equipo oyentes. Como de costumbre, escuchando el lindo programa desde Neuquén, desde el sur argentino, por aquí bastante frío. Les deseo un buen fin de semana, un abrazo fuerte. Raúl Holman, un entrerriano, un paranaense, mira, que reside en Neuquén.
0: Buen día, los escucho siempre. Quiero participar del sorteo Oscar de Viale 233. Gracias.
1: Tenemos comunicación telefónica con Perú, con la República, mira, hermana del Perú. Un país que realmente es hermano, y siempre lo digo. Y tenemos un gran amigo en comunicación ya, a Wilfredo Laura Contreras. Wilfredo, ¿cómo te va? Muy buenos días.
2: Muy buenos días, estimado José. Muy contento de estar en tu programa y me puedo apuntar para el sorteo del Día del Padre.
1: Por supuesto que sí. ¿Nos dice los últimos tres números de documento? ¿Y cómo termina su número? No tiene que decir los últimos.
2: Mi número es 024 son los tres últimos números, José.
1: 024, Wilfredo. Entonces, cuando venga septiembre, Dios mediante, si lo llegas acá, tiene que ir a Tienda El Mago y le van a entregar la bombacha de campo.
0: Eso.
2: Y podemos hacer un programa en vivo, ¿ah?
1: Por supuesto.
2: Estoy viendo que el 5 de septiembre es sábado, con todo mi grupo, podemos hacer un bonito programa.
1: Lo hacemos en vivo y en directo. Confirmado.
2: Un encuentro osucino de los alemanes del Volga, ¿no? Hablando un poco de la comida, la música, la gastronomía, los matrimonios típicos, las costumbres de antaño y todo lo demás. Hacemos
1: un programa en vivo y por streaming también, por video también. Y bueno, también podemos hacer un desayuno radial.
2: Claro, es un desayuno típico potosino, acá lo llamamos típico potosino, no sé cómo lo llaman ustedes, pero puede ser, pues ahí se me viene, mira.
1: Acá lo van a sorprender.
2: Mira, tú conoces el año pasado a Jessica Schmidt, ¿no? Ella es, sí, experta haciendo las crancas, ¿no? Las crancas, las y acá los potosinos, los famosos Apfelstrudel, ¿no? Bueno, los alemanes trajeron la cultura tanto a Argentina como a Pozuzo con el relleno de manzana, ¿no? Pero como en la selva no hay manzana, lo reemplazamos por el plátano, ¿no? Y acá nosotros le llamamos la estrúcala, que en otras palabras es el strudel de plátanos.
1: Sí, debe ser exquisito eso, ¿no? Yo creo, claro, que lo probé, sí. Y esto es una preparación tradicional allí pozuzina.
2: Lógico, es el símbolo gastronómico de Pozuzo, es la mixtura de la gastronomía alemana peruana, ¿no? Con ya insumos amazónicos, el plátano. Lo vamos a hacer en Paraná.
1: Ya estamos esperando el momento. Vamos a hacer una combinación, sí, entonces, si le parece, probemos los ingredientes y tenemos que hacer una preparación para un desayuno radial. ¿Qué le parece?
2: Perfecto.
1: Lo confirmamos, mire que ya lo vamos anunciando.
2: Perfecto, mira, ya tenemos experiencia de hacer el strudel más grande del mundo en Pozuzo y también lo llevamos a Colonia Tovar, ¿no? Para presentar a los tovareños cómo es ese strudel, ¿no? De plátanos y
1: se quedaron maravillados. ¿Qué dimensiones tiene?
2: Bueno, hemos hecho de diferentes tamaños, ¿no? La idea es en algún momento presentarnos para un récord Guinness, pero yo te puedo pasar la data para la próxima.
1: Bueno.
2: La próxima podemos hablar de dos platos emblemáticos, el suyo y el de Pozuzo, ¿te parece? Como quien
1: excelente
2: va motivando la, el paladar, ¿no?
1: Voy a traer una cocinera en el momento que tengamos la participación, la cocinera nuestra oficial, que es Irma Sorna, aquí de Paraná, que ella también está muy en el tema y está muy, muy preocupada a veces por las recetas para que la gente le salga bien y que tome nota. Y que realmente salga muy bien, y siempre deja su teléfono para que le consulten ante cualquier inconveniente, ¿no? Bueno, Wilfredo, yo creo que se viene.
2: En mi grupo hay como 3, 4 mamás que pues tienen en la sangre y en la tradición toda esa cultura gastronómica. Vamos a hacer muchas cosas con ustedes, José, ten la seguridad.
1: Bueno, nos estamos preparando para eso, para recibirlos. Sé que llegan antes y se van después del encuentro. Están un par de días antes y un par de días después. Así que estaremos organizando encuentros con distintas comunidades para disfrutar esta hermandad latinoamericana. Y en esto quiero destacar tu rol como organizador, como promotor, para que distintas personas puedan llegar a este encuentro de habla alemana de América Latina, Wilfredo. Sé que ha sido un gran esfuerzo.
2: Muchas gracias, José. Justo este domingo en Pozuzo hay una institución cultural que está de aniversario, ¿no? Es el Tanzgruppe Pozuzo Tirol. Ahí vamos a hacer varias grabaciones, sesiones fotográficas para ir mandando ya los saludos, para que ustedes ya nos empiecen un poquito a conocer en nuestras diferentes facetas, ¿no?
1: Bueno, la próxima semana comienza la difusión ya del encuentro de comunidades de habla alemana en cuanto a los distintos protagonistas, así que le encargamos videos institucionales para poder subirlo a las redes.
2: Excelente, excelente, José. Nosotros también estamos muy emocionados. Tú sabes que julio para Perú es el mes de la patria, vamos a tener un nuevo presidente, es el aniversario de Pozuzo, ¿no? 167 años. Los tiroleses ya se están preparando porque el próximo año cumple 170 años de la partida de los primeros colonos australemanes rumbo al Perú, al Callao, y de ahí demoraron 2 años para llegar a Pozuzo. Previamente Pozuzo va a estar de fiesta a partir del próximo año, 2 años, José. Ahí lo vamos a tener a ustedes seguramente en alguna de esas actividades oficiales.
1: Bueno, sí, la idea siempre fue ir a Paracas, el lugar donde descendió el general San Martín, en el puerto Paracas, y después ir a Lima y también recorrer después la selva central del Perú. Es un anhelo que no se dio en el tiempo de pandemia, que bueno, lo queremos hacer ahora, próximamente.
2: Perfecto, perfecto, José, eso bueno, lo vamos a hacer realidad.
1: Sí. Wilfredo, un agradecer realmente la delegación que vas a estar trayendo aquí a Entre Ríos, a Paraná, la diversidad también de esta delegación. Y bueno, estamos ansiosos esperando, tenemos un comité local que es con instituciones de Paraná, de las aldeas alemanas, ciudades cercanas, que estamos preparando actividades para recibirlo realmente con mucha hermandad, con los brazos abiertos, y para compartir desde cánticos, desde gastronomía y pasar lindos momentos. Y bailes, y bailes.
2: Yo te voy a ir pasando en el transcurso de esta semana para los próximos programas música típica pozuzina, por ejemplo, el Parish Polka, Vals Alemán, Mazurka, el Herrschmidt, son los bailes emblemáticos que inclusive ya tienen un patente de Indecopi en el Perú, que son los bailes muy, muy tradicionales que, estando en el CAL, pues este grupo que llevo los van a presentar, José, ¿no? Y los van a invitar al público, a los demás grupos, a que también bailen para terminar, pues, como un baile de hermandad, de confraternidad. Y si nos enseñan algunos bailes de los alemanes del Volga, pues creo que eso va a ser el plus, el producto final de este CAL y post-CAL, José.
1: Bueno, es así, Wilfredo, lo estamos esperando, nos iremos conectando en próximos programas. Desde ya muy agradecido y aquí con los brazos abiertos, ya programamos para recibirlos del 3 al 6 de septiembre, sé que vienen antes y se van después, así que estaremos realizando actividades en conjunto.
2: Así es, José, solamente algo muy puntual, mira, motivado por este grupo muy dinámico de esta asociación cultural, ¿no? Una asociación cultural muy pequeña, muy, muy campesina, muy rural, se están sumando gente muy importante, ¿no? A veces llegar a la gente que tiene una agenda muy complicada de empresarios es difícil, pero he encontrado esta manera de cómo desde abajo motivar a gente importante, ¿no? Acompañen el grupo, un empresario exitoso de la cerveza artesanal, Dolce Viard de Pozzuoli, pionero en Selva Central, y se suma un empresario austriaco, ¿no? Ligado a todo el rubro gastronómico, ¿no? Entonces, va a ser todo un encuentro también ya de empresarios, ¿no? De gente que está en otro nivel de relaciones, acompañando esta iniciativa pozzuolina, ¿no? Con el concepto de pueblos, cultura y gastronomía que unen. Esa es nuestra bandera, ese es nuestro enfoque que queremos transmitir en el CAL y también a los alemanes del Volga, estimado José.
1: Bueno, Wilfredo, agradezco esta predisposición, esa personalidad para llevar adelante los proyectos, así que un abrazo grande, gracias, porque allá a esta hora son las 6:15 de la mañana, tempranito. Muchas gracias y será hasta uno de estos sábados. Gracias, Wilfredo.
2: Gracias, José, muy amable, siempre estar en tu programa. Bendiciones, feliz fin de semana y seguimos en contacto.
1: Bueno, y suerte para el sorteo. Eso. Mire que en un ratito estamos sorteando.
2: Gracias, José.
1: Gracias, un abrazo grande. Así tiene que ser nuestro querido amigo Wilfredo Laura Contreras. Quiero destacar realmente lo de Wilfredo, la pasión que le pone para invitar a venir a la República Argentina y a conocer la colonia de los alemanes del Volga. Algo parecido también pasa con hermanos chilenos que ya han venido en el 2006 y que otra vez vuelven aquí a la Argentina para visitar las aldeas alemanas. Así que, bueno, estaremos preparándonos, tenemos un comité local que el día martes nos estaremos reuniendo nuevamente para recibir a todos con los brazos abiertos y con esa alegría que nos irradian de venir a visitarnos.

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0: Mañana de Voces del Volga tenemos la comunicación telefónica con Vivi Neme, quien preside la Asociación de Alemanes del Volga de Aldea Protestante, que está de fiesta también en este tradicional almuerzo que organiza todos los años la Asociación de Descendientes Alemanes del Volga de esta localidad. Vivi, ¿cómo te va? Muy buenos días.
1: Hola, buen día, José. ¿Cómo estás? Buen día para vos y para toda la audiencia. Todo muy bien por acá.
0: Bueno, nos alegra mucho y se viene un importante acontecimiento que organizan en Aldea Protestante. Contanos.
1: Sí. Mañana, domingo 28 de junio, a partir de las 12:30 horas, vamos a llevar a cabo un almuerzo que organiza la Asociación de Alemanes del Volga de Aldea Protestante. El menú va a consistir en chorizo con ensaladas, pollo, nuestro pollo, que es único.
0: Es cierto, es único, papas. La verdad que es único, sí, porque lo pondera en todos sí. lados. Ya le han puesto pollo a la protestante, le han puesto.
1: Sí,
0: qué
1: sí,
0: lindo,
1: yo creo
0: ¿no?
1: que va a tener que tener una marca registrada.
0: Va a haber que registrarlo.
2: Y hay que probarlo sí. primero, diría yo.
1: Sí, bueno, cuando quieran.
0: Contanos,
1: Vivi. Pueden ir a probarlo. Sí, pollo al horno con papas y postre helado. Todo eso, el valor de la tarjeta, 30.000 pesos para mayores y 15.000 para menores. Va a estar actuando Maravillas Alemanas. Vamos a tener también durante el almuerzo venta de mesa dulce. Tenemos siempre una variada cantidad de cosas dulces para compartir en el mate de la tarde. Muchas veces la gente ya antes del almuerzo se toma unos matecitos y se come algo dulce, así que van a poder también poder comprar cosas dulces. Bueno, esto es a partir de las 12:30 en nuestro salón, Aldea Protestante. La calle es San Martín 750. Los esperamos todos allí. Mañana, al mediodía, creo que va a ser un día muy lindo, un día frío, pero bueno, ideal para poder estar compartiendo un momento en familia o social, y bueno, comer buena comida y bailar muy bien para poder entrar en calor.
0: Vivi, vamos a reiterar el teléfono. ¿Quedan tarjetas, Vivi? ¿Reiteramos el teléfono?
1: Quedan tarjetas, pero bueno, pedimos siempre por ahí a la gente que no se duerman, digamos, para encargar las tarjetas, porque bueno, nosotros estamos preparando, hoy preparamos la comida, ¿no es cierto? Y bueno, necesitamos saber qué cantidad de gente va a asistir, y siempre se prepara un poco más, pero bueno, no tanto tampoco, por eso pedimos en lo posible que hoy ya hagan las reservas de tarjetas, para quienes todavía no tienen, que hagan la reserva hoy, así, bueno, estamos más tranquilos por ese lado. Sí, te paso un número de contacto para que pueden escribir ahí o hablar, lo que sea. Es el 343-456-6159. Ahí pueden hacer la reserva de tarjetas o pueden también transferir directamente si ya las quieren dejar abonadas. Yo después, si llaman, paso el alias.
0: Bueno, realmente siempre para destacar, en las aldeas alemanas, en todas las aldeas se come muy bien. Y bueno, esta especialidad del pollo, ¿no? Al bien. Horno de barro.
2: ¡Oh!
0: Exquisito.
1: Sí, bueno, Vivi, muy rico.
0: Felicitaciones por el lindo salón que tienen, por las actividades que realizan y por el amor y pasión que tienen por realizar actividades para la colectividad. Así que sea con mucho éxito en el día de mañana.
1: Bueno, José, te agradezco muchísimo siempre tu predisposición para darnos un lugar en tu radio para difundir nuestros eventos. Es mucha la gente que te escucha. Así que para nosotros es muy gratificante poder comentar esto o difundir esto, lo que nosotros hacemos para que tener éxito en la fiesta.
0: Bueno, la próxima por ahí avísen un poquito antes, porque a veces no alcanzamos a visualizar el tema de los eventos y para darlo a conocer. Sí. Gracias, sí, Vivi. Sí, muchas gracias. Buen fin de semana y éxitos.
1: Igualmente, gracias. Chau, chau.
0: Así tenemos a Vivi Neme desde Aldea Protestante. Mañana esta fiesta alemana en Aldea Protestante. Vamos a dentro de instantes también a otra comunicación telefónica. La Sociedad Unión Suiza cumple 135 años, pero vamos con mensajes.
3: Hola, quiero participar, dice Betty 778 para mi marido. Somos de Colonia Refino, los escuchamos siempre el mensaje de texto.
0: Otro mensaje, buen día José y equipo, Voces del Volga. Quiero participar del sorteo de Tienda El Mago, Leonardo Chiró 396 de Aldea Salto.
3: Hola, soy de Isidro Casanova, Sara Gareis, mi número es 620. 22 nos acota por acá.
0: Acá tenemos otro mensaje. Buen día, José y amigos del ET14. Buen sábado para ustedes. Saludo especial a los amigos del Múnich y a todos los oyentes de Voces del Volga, de ET14. Eduardo Brucúa desde Ezeiza, desde la provincia de Buenos Aires. 283, el número de documento. Dice, quiero participar y quisiera una bombacha de campo negra, eso, si es que la gano. Mira, hay de todo en Tienda El Mago. Señor.
3: Hola, buen día, José y equipo. Soy José de Valle María. Quiero participar del sorteo muy lindo. DNI 241 nos dicen por acá. Y siguen llegando más mensajes. Hay que retroceder un buen trecho por acá, ¿eh? Oye, me anotan para el sorteo de la bombacha de campo. Soy Víctor 268.
0: Voy a una comunicación telefónica con Diego Burgos, referente de la colectiva Suiza aquí en la ciudad de Paraná. Diego, ¿cómo te va? Muy buenos días.
4: Buen día, José. Bueno, buen día a la audiencia. Y bueno, gracias por este espacio que nos estás brindando.
0: Bueno, felicitaciones a toda la comisión directiva por la linda muestra que realizaron ayer por la tarde-noche en la sede social.
4: Sí, bueno, yo antes que todo voy a agradecer públicamente, bueno, a vos como presidente de UCER, el acompañamiento también, bueno, de Sebastián Tomasi, de Dirección de Colectividad Municipal, y a todas las colectividades que nos acompañaron. La verdad que no lo hicimos en un momento, pero bueno, era tanta la gente que había que, bueno, no queríamos dejar de destacar eso, José.
0: Bueno, qué linda la muestra, y me llamó algo la atención, más allá del material histórico, un rosario que data de abril de 1987, cuando estuvo en Paraná el Papa Juan Pablo II en oportunidad de la Jornada para las Migraciones, y bueno, le regaló un rosario a cada colectividad, y ahí estuvo presente ese rosario en esta muestra.
4: Exactamente, sí, son una de las cosas que hemos podido preservar en el tiempo, bueno, con todo la historia de Unión Suiza que hemos atravesado, se ha podido conservar, y bueno, es una custodia que tenemos, bueno, para algunos sentimientos.

0: Bueno, tiene un peregrinar de que entró por Brasil, bajó a Corrientes, estuvo en Esperanza y llegó a Paraná. Y bueno, data de su antigüedad, es una reliquia, está entre 400 a 500 años, o sea, del tiempo de moldura, ¿no?
1: Qué increíble, qué lindo objeto poder tenerlo también ahí en esta muestra. Bueno, sobre todo también la participación de muchos descendientes suizos y bueno, material histórico, distintos pergaminos, pasaportes. Muy linda la actividad, Diego, la verdad que muy linda.
0: Sí, lo que nosotros evaluamos de todo, que hubo un reencuentro de muchas familias, mucho material de algunas familias que no sabían que existía, y bueno, recibimos de la familia Harer, que también se llevó su reconocimiento ayer, una donación importante histórica de historias de familias, de un libro que escribió Susana Harer y Angelita Klocker. Bueno, hoy quedó en custodia todo eso en la Unión Suiza. Lamentablemente es tanto el material que no pudimos exponer todo por el espacio físico, que pusimos un 40%, o sea que hay bastante para mostrar
1: Hay
0: todavía.
1: que armar otra muestra entonces.
0: Por supuesto, vamos a hacerla.
1: Vi algo que me llamó la atención, que gustó mucho también, un libro autografiado por el hijo de Alfonsina Storni y a José Pérez.
0: Exactamente, sí, José Pérez tenía contacto con la familia Storni y bueno, es de suizo netamente, así que después algún día él va, podemos hacer lo que cuente su experiencia y esa parte de él.
1: Lo que quieras agregar, Diego, esta nota es un poco para visualizar esta muestra que realmente muy linda, una muy buena participación y sobre todo reencontrarse para mucha gente con sus raíces.
0: Sí, la verdad que a nosotros nos sorprendió la cantidad de gente que fue, bueno, hasta que vos estuviste, después hubo otro reingreso más de gente que llegó más tarde, pero bueno, quedó completo el salón. Y de todo esto, bueno, son algunas actividades que estamos realizando para llegar al 1 de agosto, por los 135 años de la institución, y bueno, terminaríamos el día 2 de agosto con un almuerzo. Bueno, en el Circe sería.
1: El día de mi
0: Así,
1: cumpleaños.
0: exactamente, de todos juntos, José. pero lo más importante, bueno, para el mes que viene hay otras actividades que lo estaremos invitando y bueno,
1: Los invitamos para que
0: estamos
1: vengan aquí a
0: creciendo.
1: la radio, así que la damos a conocer con mucho gusto.
0: Bueno, vamos a llevar la torta de queso que no la probaste ayer, te fuiste antes.
1: Bueno, digo, un abrazo y muchas gracias y felicitaciones.
0: Bueno, gracias José por el espacio y bueno, que tengan un buen día hoy.
1: Gracias. Así tenemos a Diego Burgos, integrante de la comisión directiva, expresidente, referente de Unión Suiza en Paraná. Muy linda la puesta en escena el día de ayer. 8:30, la pausa.
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0: Y nos trasladamos vía telefónica a la ciudad de Crespo. Estamos en comunicación con el intendente municipal, Marcelo Cerutti. Muy buenos días, Marcelo.
1: Hola, José. Buenos días. ¿Cómo les va? Muy bien, por suerte, acá en Crespo.
0: Bueno, sabemos que Crespo es una ciudad dinámica y, bueno, este ingreso musical de esta ciudad tan tranquila y tan productiva, uno de los tantos himnos que tiene Crespo, y sobre todo con la colectividad alemana. Estuvimos, gracias por habernos recibido el día martes también allí, con motivo de la presentación del Encuentro de Comunidades de Habla Alemana en América Latina, pero también allí surgió lo que significa esta puesta en escena con la embajada alemana, las inversiones, el trabajo, y Crespo siempre está preparado para todo esto.
1: Sí, así es, José. El año pasado, a punto de partida, una relación que en realidad el gobernador Rogelio Frigerio hizo un convenio con la zona de Baviera en Alemania, y en contraparte de eso, te diría, el embajador alemán visitó la provincia, y vos sabés que fue muy curioso porque la visita del embajador a Crespo se genera a partir de un ciudadano crespense, ¿no es cierto? De origen obviamente ruso-alemán, de alemán el Volga, que le manda un mail a la embajada, escrito en alemán, y a punto de partida de ahí se interesa el embajador y no, nos avisan que quieren conocer la ciudad de Crespo justamente por esta raíz de alemanes del Volga, ¿no es cierto? En un contexto que se cumplían 200 años de como la primera relación oficial de la relación de Argentina desde 1825, digamos, perdón, sí, de 1825 a 2025 se cumplían esos 200 años de relación, porque fue en un momento que Argentina estuvo en relación con Alemania para que envíe gente para trabajar. Cualquier alemán que quisiera venir a trabajar podía, se le creaban condiciones para que viniera, fomentando esa migración, ¿no es cierto? Sin migración. Entonces, el embajador Dieter Lamblé, a partir de eso, generó como una gira. Y lo interesante de esto es que él recorrió vino a Crespo, otras ciudades, a Ramírez, a Valle María y muchas otras aldeas, ¿no es cierto?, que compone todo este núcleo de inmigrantes de alemanes del Volga, pero con la característica que él, ante todo, siempre describía, son todos alemanes, ¿no es cierto? Yo creo que eso, uno veía la emoción cuando uno lo acompañaba, o lo mismo acá cuando venía gente de origen ruso-alemán, y yo hablé con él y decía, mira, esto pasa a ser como una reparación histórica para esta gente, por lo que uno ve, ¿no es cierto?, en cualquier evento de la ciudad, cualquier desfile de la ciudad, que el sentimiento de la gente por Alemania está muy presente, ¿no es cierto? Entonces, que realmente haya venido el embajador, una persona muy especial también, que bueno, justo ahora terminó su gestión hace poco tiempo y tuvo que dejar la embajada, pero nos trajo mucho desde lo cultural, nos trajo mucho también para los jóvenes, y también fue importante porque yo les decía que empezó una visita, su primera visita el año pasado, y vino cuatro veces a Crespo. Y en la tercera visita vino con gente de la Cámara Argentino-Alemana de Comercio e Industria, la AHK, y a partir de ahí vino con empresarios, y esos empresarios han decidido instalarse en la zona con desarrollos tecnológicos, innovadores, muy, muy relacionados con la protección del medio ambiente, y bueno, es un proyecto que próximamente calculo yo que se va a poder cristalizar y se va a poder cerrar, va con una,
0: este proyecto,
1: con una
0: perdón,
1: fuerza importante.
0: Marcelo, ¿sí? Este proyecto vendría a ser el primer y único RIGI que tiene la provincia por ahora, ¿no?
1: Exactamente, es un proyecto de biogás, ¿cierto? El biogás es un gas que se genera a partir de biodigestores, y el biodigestor es lo que recibe, en este caso, todos los residuos de la avicultura, más concretamente el guano de la gallina y la cama de pollo. También puede recibir todo el guano de cerdo, el purín de cerdo, también otros productos finales de desecho de las plantas frigoríficas, de las plantas lácteas. Y lo importante de esto es que, digamos, generalmente este residuo, estos efluentes no son amigables con el ambiente, por así decirlo. Siempre es una complicación. Y poder tener esta opción de que estos residuos generen energía, generen biogás, y ese biogás obviamente sirve para la industria, para el transporte, y desde acá, digamos, está proyectado desde acá de que va a haber dos plantas, de la de acá de Crespo, se va a inyectar directamente a la red de gas ese biogás, ¿no es cierto? Va a haber otra planta en la zona de Villaguay. Son los dos lugares estratégicos que decidió la empresa luego de un estudio. Digamos, cuando uno ve unas imágenes que muestran la empresa, muestra la provincia, por así decirte, con un mapa de calor, que es donde están todas las granjas, ¿no es cierto?, en la provincia. Y uno ve que sobre la costa del Uruguay hay mucho desarrollo, sobre todo con frigoríficos muy fuertes. Entonces hay mucho desarrollo de la cría de los pollitos, del pollo para carne, digamos, ¿no es cierto? En cambio, en la zona de Crespo y alrededores hay frigoríficos, pero hay mucho más intenso todo lo que es la producción de huevo. Entonces, por eso buscan, hay una coincidencia de, como ellos dicen, consiguen la materia prima en esa zona, y justo está la red de gas que pasa por debajo de esta zona, digamos, justo acá al costado de la ruta nuestra pasa el gasoducto. Entonces, eso es lo que ellos le permiten recolectar, por así decirte, todos los residuos de esta producción, y en la planta de gas generar el gas e inyectarlo en la red, que justo hay coincidencia con esto, y a su vez con todo otro residuo que queda de ese proceso, esa biodigestión que se produce, ese residuo, esos barros, son fertilizantes, que es para lo que hoy se usa concretamente la cama de pollo y el guano. Los que vivimos en zonas rurales sabemos que eso se usa para fertilizar los campos, ¿no es cierto?, como un buen resultado, como un fertilizante orgánico. Pero de esta manera, con el proceso que ellos hacen, por un lado sacan el gas y por el otro lado va a estar estos fertilizantes, que la característica que tiene es que lo van a poder depositar, va a estar sanitizado, y lo van a poder colocar en el campo cuando lo crean conveniente, va a estar de disponibilidad. Hoy toda la cama y el residuo y el guano, es como que tienen que tener una disposición más inmediata de eso, ¿no es cierto? Y causa muchos olores, mucho perjuicio, puede producir contaminación, lo otro es mucho más seguro. Así que es un proyecto muy importante por muchas aristas, te diría, ¿no
0: Y
1: es
0: una
1: cierto?
0: inversión
1: Desde los,
0: concreta, una inversión
1: y
0: concreta.
1: una inversión interesante, una inversión que con los dos biodigestores, en realidad son varios biodigestores, con estos complejos de biodigestores, va a ser una inversión de más de 200 millones de dólares, ¿no es cierto? Que para la provincia, por eso el gobernador también está interesado. Días pasados tuvimos una reunión con el secretario de la gobernación, el doctor Mauricio Colelo, y con gente de la firma 2Bio, tratando justamente de hacer una hacer charlas e invitar obviamente a todos los productores, todos los frigoríficos, los productores avícolas, que se sumen, entendiendo que pone a la provincia con otro perfil, ¿no es cierto? No solamente agropecuario o madera o cítrico o miel, sino también, digamos, ligado a algo tan necesario como es hoy la energía, ¿no es cierto? Que se transforma un pueblo de producción de energía es muy importante, y el potencial que hay para este tipo de generación de energía es muy, muy importante. Sobre todo en otras zonas, cuando uno empieza a hablar con gente de empresa, hay zonas donde se puede producir perfectamente y que no hay gas. El norte de Corrientes, Chaco, toda esa zona no hay gas, y puede ser una una fuente también de producción de energía, porque utiliza en definitiva cualquier residuo orgánico que genere, puede ser de un fieldot, puede ser de la basura domiciliaria, todo lo que sea orgánico fermenta y produce gas, en definitiva,
0: La
1: y
0: verdad
1: ese
0: que
1: gas es el que se usa.
0: felicitaciones, Marcelo. La verdad que es una puesta en escena. La ciudad está preparada, el parque industrial, las actividades. Porque esto también requiere de otros actores que complementen este tipo de inversión. Así que la verdad que felicitaciones. Si le parece, continuamos en otro momento. Ya estamos llegando al final del programa. Y
1: Sí.
0: felicitaciones por la puesta en escena siempre que hay el interés de crecer y de crear nuevas fuentes de trabajo.
1: Sí, esto, como yo te decía, como obviamente como impactante lo que es este proyecto, realmente, es más, un día podés llamarlo a la gente de Dos Bio para que te comente cómo es, porque es sencillo entenderlo, por así decirlo, pero cambia la. Hasta, no tengo que cambiar la matriz, pero colabora mucho lo que es la matriz energética de la ciudad y de la provincia, y es otra visión, ¿no es cierto? Otra visión más tecnológica, más innovadora y más amigable con el ambiente, que es también por donde tiene que ir la producción, ¿no es cierto? Y bueno, y esta relación que hubo también con la embajada nos ayudó mucho también a que las distintas. Representación de distintas de las distintas ciudades de Grupo Edelweiss tan histórico que tenemos acá en la ciudad de tantos años que viene trabajando manteniendo las tradiciones también se relancen ellos fueron recibidos en la embajada también por parte del área de juventud de la embajada para interiorizarlos y para que se potencie esto, digamos, hoy Alemania está dispuesto a recibir a los jóvenes, ¿no es cierto? Entonces fomentar un poco ese intercambio, porque por ahí hay muchos jóvenes que, me lo decía el embajador, ellos ven que está puesta mucho la mirada en Italia, en España o en Australia, en aquella zona, y los jóvenes como que no tienen puesta la mirada en Alemania hoy, y Alemania sí está dispuesta a recibirlo, ¿no es cierto? Facilitar el
0: Genera
1: idioma, que conozcan las
0: posibilidades.
1: costumbres, exactamente. Entonces yo creo que, por eso yo la creo que fue muy amplio el embajador. Nosotros, yo desde lo personal y la comunidad también de Crespo y la zona está muy agradecido con él por esa visión. No es común, ¿no es cierto? Yo creo que eso es la primera vez en la historia que un embajador venga 4 veces
0: Cuatro veces en poco
1: a la
0: tiempo.
1: ciudad, ¿sí? En un año, así que, y ahora próximamente en agosto viene todo de vuelta a la cámara
0: La Cámara de Comercio.
1: la Cámara de Comercio, ¿no es cierto? Y también vienen a Paraná. Pero establecen una
0: Un
1: ronda acá
0: pico.
1: un día a la tarde, así que lo pueda tener. Y bueno, uno en eso, el ser intendente es eso, es gestionar, y es gestionar todo, desde la cultura, el trabajo, las tradiciones, y bueno, en eso estamos día a día, ¿no es cierto, José?
0: Marcelo, le agradezco esta comunicación. Que tenga un buen fin de semana. Muchas gracias.
1: Muchas gracias, José, lo mismo para usted y su gente. Un abrazo.
0: Así tenemos a Marcelo Cerutti, intendente municipal de la pujante ciudad de Crespo. Tenemos mensajes,
2: Sí,
0: vamos.
2: señor,
0: ¿Cómo anda
2: ya.
0: Sebastián Tomás y buen
2: Ah,
0: día?
2: muy buen día, muy contento y bueno, atento escuchando esto que se
0: ¿Quiere
2: viene.
0: participar del sorteo? Hoy estamos buenos, le permitimos a usted y a Pepe Mayer. Sus tres últimos números de documento,
2: 9.57.
0: 9.57, ¿eh? Él maneja el bolillero,
2: Ah,
0: sonamos.
2: bueno. No, pero recién llego, así que no lo tengo. La botonera la tienen otro.
0: Más mensajes.
3: Al 343-520-1260. Hola, buen día, José y demás integrantes del programa. Quiero participar en el sorteo de la bombacha de campo. Es para mi hijo, siempre los escucho. Hilda de Estación Sosa 517, dice por aquí, para mi hijo.
0: Otro mensaje de Graciela Costa desde Santa Fe. Un beso grande para Graciela, desde la Asociación Santafesina de Colectividades.
3: Pásennos maravilla el tema Estelita Miriam del Ramblón 134. Quiero participar del sorteo. Por acá hay uno más. Ah, a ver, esperen un segundito. Buen día, soy José para participar del sorteo 959. Muy bueno el programa.
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0: Vamos con más mensajes.
3: Hola, buen día José y equipo, soy José de Valle María, quiero participar del sorteo DNI 241 por acá. Buen día, siempre los escucho, soy Ovidio de San Benito 845, que tengan un buen día, saludos, dice Ovidio por acá. Buen día, siempre los escuchamos, lo anotan a Oscar Fain 905 para el sorteo, gracias Paulina y Oscar de Colonia Avellaneda. También, buen día, ¿cómo están? Quisiera anotarme para el sorteo Diego de María Grande, 409, el DNI. Aquí, buenos días, José Hugo, me anoto al sorteo Teresa 018, nos dicen por acá. Buenos días, muy buen programa, muy interesante. Roberto Romani dice, soy Orlando 383, uno más. Hola chicos, quisiera que me anoten para el sorteo. Que tengan un bendecido fin de semana. Gracias, Carlitos 806.
0: Tengo otro, el padre Margen me está escribiendo aquí. Buen día, José, desde la parroquia San Cayetano, en el corazón del barrio San Roque. Los acompaño con unos mates y mi oración. Que tengan un bendecido día. El padre Javier Margen dice, aviso, hoy toca pastoral en el barrio José Hernández. Vayan preparando picada, no faltar. A catequesis y a la misa a las 19 horas. Mañana mate bingo en la parroquia San Cayetano, 14:30 horas. Para juntar fondo para la parroquia habrá venta de tortas fritas. Los esperamos. Muchas gracias al padre Javier Margen.
3: Buen día, José. Bendiciones para el programa. Los escucho todos los sábados. Llamo por el sorteo. Soy Celestino Gebar, documento 134. Aquí. Hola, buen día. Soy Oscar 366. Quiero participar por la bombacha. Gracias. Buen día, José y chicos de ET14. Gracias por la buena compañía. Se los extraña. Se los extrañó el último sábado. Saludo especial para Mabel Gross en su cumpleaños. Ella y su esposo Ricardo, lindos compañeros de viaje. Quisiera participar del sorteo, sería para mi yerno Mariano, DNI 588, desde Crespo Rosa Liliana Beigan, por acá. Hola, me anotan para la bombacha de Campo Rosa 357 de Anacleto. Hola, buen día José y equipo, soy María de Ramírez, DNI 846, mi número, quiero participar por la bombacha de campo, gracias.
0: Herminda también nos envía su mensaje, dice para sorteo, para hacer participar Iván Hetze de Ramírez, termina el número 115.
3: Buen día amigo de la radio, soy Darío, quiero participar del sorteo de la bombacha de campo, soy de Crespo, nos dicen por acá. DNI 895. Muy buenos días, hermoso programa para participar por el sorteo número de documento 023, nos dicen por acá.
0: Bueno, estamos, tenemos un minutito. Mariela Bendler desde Valle María, desde la Unión de Alemanes Libres y su descendiente. Hay fiesta en Valle María el 12 de julio. Mariela, buen día.
7: Muy buenos días, José, para vos, para la gente que te acompaña, para toda la audiencia. Así es, y ya estamos preparando todo el 12 de julio, como lo dijiste. 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
0: Sí, vamos. Importante. Adelante.
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0: Mariela, agradecemos esta comunicación telefónica. El próximo sábado nos comunicamos nuevamente.
7: Perfecto, muchísimas gracias a vos, José, siempre.
0: Así tenemos a Mariela Bendler desde Valle María. Tenemos más mensajes. Julio Schwinn, 629 de Grabsental.
3: Por acá. Hola, buenos días. Quería mandar un saludo a mi amigo Valentín Rulli. Quería participar del sorteo 897. Gracias, dicen por acá. Hay más mensajes, van llegando mientras los voy leyendo. Hola, buenos días, quería mandar un saludo a mi amigo. Ah, bueno, se repite el mensaje. Por aquí, hola, buen día, que me anoten por la bombacha. Soy Juan, DNI 809, calle Ovidio Lagos, Paraná. Aquí, hola, linda gente, quiero participar por la bombacha de campo. 020, Mirta. Aquí, buen día, soy Luis Zapata, mi número 915. Que tengan un excelente día, muchas gracias. Hola, buenos días, quiero participar del sorteo Nélida 188.
0: Bueno, también quiero saludar a la gente de Edelweiss, que se viene la fiesta del Piroc. También se hizo una muy linda puesta en escena de San Juan, que hoy tenía previsto hacer una nota, no nos llegamos, con Marisol Roth del grupo Edelweiss. La vamos a dejar para el próximo día sábado para que nos comenten de este acontecimiento. Edelweiss siempre presente en estas realizaciones, la noche de San Juan, la fiesta del Piroc y mucho más desde la ciudad de Crespo. Sebastián, algo para destacar de la Unión de Colectividades Entre Ríos, ya nos vamos.
2: Bueno,
0: de la Confederación Argentina de Colectividades.
2: Tenemos, obviamente, tuvimos ayer la actividad de la Unión de Colectividades Entre Ríos, de la familia de la Unión Suiza de Paraná, con historias. Muy lindo ahí en la sede. Bueno, felicitaciones a todos. Bueno, estuvo presente José como presidente de la Unión de Colectividades. Y también hoy tenemos la actividad a 17:30 horas, que bueno, que es conmemoración de lo que fue la independencia el 25 de junio de Eslovenia. Un saludo a la Asociación Trigal de Entre Ríos y a la Fundación Eslovena, Slovenki Duque, que bueno, que son parte de la Unión de Colectividades y colaboran en esto. Y mañana esperarlos una actividad gratuita en el balneario municipal, que es el San Juan, que organiza el Casal de Cataluña tradicionalmente. Obviamente la Unión de Colectividades, todos pueden ir, que va a ser la quema tradicional de muñeco. Así que bueno, donde va a ser justamente un mensaje, que todavía no sabemos cuál va a ser el muñeco, pero siempre viene un mensaje. Y también, bueno, quemar lo viejo y esperar lo nuevo, ¿no? Entonces creo que ese mensaje es lo que nosotros queremos. Y por parte de la Confederación tenemos ya cerrado un poco lo que sería el décimo encuentro, lo que serían las dos propuestas que ganaron, que una es Villa Mercedes en la provincia de San Luis, y la segunda en ese orden es San Luis Capital. Así que bueno, vamos a estar dando las condiciones para que bueno, el décimo encuentro nacional se haga en la provincia de San Luis, en principio es en Villa Mercedes, así que están todos esperados.
0: Bueno, nos vamos, ya estamos con el sorteo, reiteramos el 26 de julio la fiesta alemana en Paraná, el Gulag en Paraná. 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Vamos con el sorteo, tenemos el sorteo, vamos.
8: El bolillero,
0: nos vamos.
2: 629.
0: ¿A quién le corresponde?
2: Claro, chequeamos. Julio Schwint.
0: Julio Schwint, muy bien entonces. Ganador de la bombacha de campo, gentileza de Tienda al Mago. Muchas gracias.
2: Tiene que mandar foto con la bombacha puesta para
0: No, Víctor Béjar encarga a una persona que cuando va tiene que fotografiarse con la bombacha de campo. Gracias, Víctor. Nos vamos, nos pasamos de tiempo, no nos alcanzó el tiempo. ¿Qué pasó? Mucha gente, mucha comunicación. Qué lindo. Nos vamos. Gracias, Ezequiel Aguilar. Gracias, Hugo. Gracias, Sebastián. Será Dios mediante hasta el próximo día, sábado, en Voces del Volga. Feliz fin de semana para todos.
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1: El Palacio San José, hoy Museo y Monumento Histórico Nacional Justo José de Urquiza, fue la primera edificación del país en contar con servicio de agua corriente e iluminación generada por gas acetileno. La instancia llegó a tener 2.500 hectáreas, de las cuales 20 estaban destinadas a parques, jardines y quinta de frutales. En medio de estos aparece aún el casco principal, con una arquitectura mezcla de estilo renacentista italiano. Posee más de 30 habitaciones, una de ellas marcada por el asesinato del general el 11 de abril de 1870.
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La lana de vicuña y llama se transforma en verdaderas obras de arte tejidas a mano. 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

La música se da cita en el ET14 para dar a conocer a los cultores de la región. Bienvenidos a Música y Músicos Entrerrianos, edición extendida. Tenemos una hora por delante para compartir juntos y disfrutar de los artistas de la zona, sus poesías, melodías y la historia de sus protagonistas. Soy Cintia Campos y para esta emisión, junto al equipo de trabajo, preparamos canciones relacionadas a la ciudad de Paraná. Así iremos recorriendo las letras y algunos de los compositores que homenajearon y cantaron a la capital entrerriana y que además nacieron en este suelo entrerriano. Los protagonistas de hoy: Analía Bosque, cantante y compositora de Paraná; también Raúl Bocharregner, que compuso para la ciudad; Daniel Rochi, que musicalizó letras que hablan de la capital entrerriana; al igual que Carlos el Negro Aguirre, que le escribe al río y a Paraná. Las interpretaciones de las nuevas generaciones llegan con Bernardita Gutiérrez y con Emiliano Cabrera, jóvenes nacidos en la capital entrerriana que le cantan a su tierra. Suspe-

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1: Y hablando de nuestro suelo, vamos a recordar una figura emblemática de la identidad ribereña, Dominga Ayala de Almada. Falleció el miércoles 17 de junio de 2026 a los 93 años. Dominga defendió las tradiciones litoraleñas y de la naturaleza. Ella nació en Colón y luego se radicó en Paraná, en Puerto Sánchez, y supo construir una vida ligada al río, a la cultura costera y a las raíces entrerrianas. Su figura trascendió ampliamente las fronteras de nuestra provincia gracias al vínculo que mantuvo con Linares Cardoso, uno de los máximos exponentes de la música del litoral. El célebre compositor encontró en Dominga y en uno de sus hijos la inspiración para crear Canción de Cuna Costera, una obra emblemática del folclore argentino que logró emocionar a generaciones y que incluso hoy trasciende todas las fronteras. La historia de Dominga Ayala de Almada representa la memoria viva de generaciones enteras de familias ribereñas que hicieron del agua, la pesca y la solidaridad su forma de vida. Así lo atestiguan los múltiples premios y reconocimientos de municipios entrerrianos, del gobierno provincial y también a nivel nacional, y el homenaje que hicieron a su compromiso a la preservación de la cultura costera y la defensa de los valores comunitarios. Escucharemos Canción de Cuna, interpretada ni más ni menos que por su creador, Linares Cardoso.

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1: En este programa especial de música y músicos entrerrianos hablamos de las canciones que evocan a Paraná. Recordemos que en cada mes de junio, el día 25, se conmemora el aniversario de la elevación al rango de villa de la ciudad de Paraná. Si bien la ciudad no tiene una fecha de fundación oficial, todos reconocemos el 25 de junio como el día para Paraná. Los primeros europeos que avistaron la Baxada lo hicieron a fines de 1527, 130 hombres en la expedición de Sebastián Gaboto. 200 años después, ya con la primera parroquia de Ranchito de Barra y Paja que se instaló donde hoy está la Catedral de Paraná, eso llevó a que se decretara que el pago de la Baxada del Paraná alcanzara el rango de villa. Pero esto no se concretó en ese momento. Luego, para 1813, con la Asamblea General Constituyente, decretó que el pago de la Baxada de la otra banda del Paraná sea elevado al rango de villa bajo la advocación de Nuestra Señora del Rosario. Y esto ocurrió un 25 de junio de 1830. Villa de Nuestra Señora del Rosario del Paraná. Y para 1822 fue designada capital de la provincia de Entre Ríos y elevada al rango de ciudad en 1826. Así tuvimos un pequeño recorrido de la historia sobre el querido suelo que nos da cobijo a todos, también a los grandes artistas que han expresado en sus creaciones lo que les evoca la tierra natal. Por eso en Música de Músicos Entrerrianos recibimos a nuestra primera paranaense. Se trata de Analía Bosque, es cantante, guitarrista, arregladora y compositora, nacido en suelo de Paraná, egresó del Instituto Superior de Música de la UNL, integra el grupo de compositoras de Entre Ríos y en abril de 2025 lanzó su disco Hacia el Bosque. Escucharemos esto que se llama Danza del Paraná, interpretada con Daniela Ranalo en cajón peruano y voz, Luciana Infran en bajo y voz y Analía Bosque en guitarra, ganzá y voz.
2: Hola, mi nombre es Analía Bosque, soy autora, compositora, intérprete y arregladora de la ciudad de Paraná, provincia Entre Ríos. Invitarles a que visiten nuestros sitios virtuales, YouTube, Spotify. Tenemos mucho para compartirles. Gracias.

Analía Bosque viene realizando una intensa actividad en el campo de la composición. En diciembre de 2014, para la visita del Mercosur a Paraná, compuso la obra América Criolla, con letra de Marcelino Román. Para el 2018 editó Creaciones Tempranas. En el 2019 brindó el taller de composición a través de la palabra. Esto en distintas ciudades del país. También ha sido parte del Río Las Trae. Plasmaron con este grupo de mujeres dos trabajos de composiciones originales. Para el 2021 fue invitada al magazine Mujer Art en Barcelona. En el 2022 lanzó el álbum Mi Palabra. También integra en la actualidad Cuerda Tinta, un dúo con el violinista Andrés Mayer. Tiene una propuesta allí de un repertorio latinoamericano. Estuvo con Boleras, un quinteto femenino dedicado a este género. Además, con Paola Núñez Grupo aportó composiciones originales que mezclan folclore latinoamericano y jazz. ¿Qué les parece si escuchamos otra canción de Analía Bosque que se llama Paraná Monbirí, de su disco Danza del Paraná, lanzado en el 2020?

Tenemos como vía de comunicación el mensajero de la radio. Pueden enviar mensajes y audios al WhatsApp 343-520-1260. ¿Cómo la están pasando? Avancemos en estas canciones dedicadas a Paraná. Hablemos de esta que se llama Canción Paranaense, que es canción oficial de la ciudad. Esta obra resultó ganadora de un concurso de 1969, había una ordenanza que lo aprobaba, y se instituyó como la canción oficial, que fue autoría de esa versión original de Celestino Viola en la música y Rey Dardo Álvarez en la letra. Ustedes saben que hay distintas versiones que han sido grabadas y editadas. Una muy recordada por todos, de Los Leñeros, otra por el coro de la ciudad, y una interpretada por Fernando Viola, que es nieto del compositor. Bueno, hay una nueva versión que se realizó en el marco de un concurso que organizó la Municipalidad de Paraná en el 2022, justamente para reversionar el clásico. Y en esa oportunidad, el ganador fue Emiliano Cabrera Cardú, un joven de Paraná que es profesor de música, que se destaca por ejecutar diversos instrumentos y le dio aires litoraleños a esta música, a esta letra, que habla de una manera muy poética de la ciudad de Paraná. Escuchemos esta canción paranaense en la versión de Cabrera.

0: En Música de Músicos en realidad nos estamos reuniendo un archivo de canciones con creaciones que se comparten a través de los micros que se escuchan de lunes a viernes a las 15:05 y a las 23 y dos veces a la semana a las 2:20 en el marco de la transmisión especial que el ET14 realiza junto al ET11 y Radio Nacional Gualeguaychú. Le damos la bienvenida a Raúl Bocha Regner, es autor, compositor e intérprete de Paraná, que comenzó a cantar desde el jardín de infantes. Luego en la primaria también estuvo con grupos y para los 14 ya hizo su trabajo más profesional con orquestas de música popular y también haciendo folclore. Viajó con su música por todo el país y también por Australia, México y Europa. Y una canción de Regner fue elegida por un alumno de cuarto grado de la escuela de acá de Paraná, la Edupro, porque eligió la canción La Baxada para presentarla e interpretarla en la maratón de lectura de dicho establecimiento escolar. El propio Regner nos cuenta en qué se inspiró para componer esta obra.
1: Gracias al programa Música y Músicos de Entre Ríos, Cintia Campos y equipo de LT14, soy Bocha Regner, autor y compositor de la ciudad de Paraná. Seré breve con el relato de este chamamé que escribí hace bastante tiempo atrás, que lleva el nombre del origen de nuestra ciudad, La Baxada. Como se sabe, Paraná no tiene fecha de fundación, se toma el 25 de junio, puesto que ese día, en 1813, la Asamblea General Constituyente eleva al rango de villa al pago de la Baxada de la otra banda del Paraná, pasa a llamarse Villa de Nuestra Señora del Rosario del Paraná y 25 de junio se celebra el Día de Nuestra Ciudad. Husmeando un poco en la historia, me entero que un explorador italiano llamado Sebastián Caboto o Gaboto, italiano él, a las órdenes de los reyes de España, remontó el río Paraná por primera vez por 1527 con dos embarcaciones, una galeota y una carabela y algunos pocos hombres. Mi imaginación voló hacia aquella época y me imaginé las sensaciones de esos hombres, de esos exploradores, al ver la inmensa cantidad de agua de este maravilloso río, el río Paraná. Las barrancas, los pobladores de estas tierras cercanas al agua, y allí se encendió mi imaginación, salió la voz del poeta de adentro y nació esta canción que les regalo y que habla justamente de los orígenes de nuestra ciudad. Aquí está, La Baxada.
0: Esta canción, La Baxada, fue grabada en España por Julio Delgado hace unos años, tiene un video muy especial y como no puede ser de otra manera, vamos a compartirla con todos ustedes en la voz de su propio autor, de Raúl Bocha Regner.

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8: ¿Cómo están en esta jornada? Por acá feliz de seguir descubriendo canciones y artistas. Compartimos el material que ellos nos envían al mail musicamusicosentrerrianos@gmail.com. Así le damos paso al próximo protagonista de esta edición, el músico de Paraná, Daniel Rochi. Decidió abandonar la profesión de ingeniero para dedicarse a la música, tanto en la docencia como en la actividad artística. Musicalizó poetas de la provincia como Marcelino Román, Jorge Martí, Ricardo Esbreso, Papi Bastida y Rudy Astudilla, por nombrar algunos. Rochi dirigió Siembra y Sumando Canto, con el que editó una grabación en 1990, además de grabaciones de canciones para niños con El Títere en 1992. Hoy compartimos una nueva versión de una canción que le habla a la ciudad y se llama justamente A Paraná, con letra de Ricardo Pitis Breso, que así lo recordamos a este compositor que partió para su gira eterna. Y también es parte de esta composición Daniel Rochi en la música, la canción que integra su trabajo Siembra entre dos vidas.

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Rochi tiene muchísimos trabajos en su haber. Integró en el 2010 el grupo vocal Melipal, que además escribe los arreglos allí, y en 1972 Madre Diablo, la primera banda de rock del Paraná. También tiene un disco que se llama Declaración, que incluye composiciones propias sobre textos de Rudy Astudillo, con temáticas referidas a los derechos humanos. Fue secretario de Cultura de la Municipalidad de Paraná. ¿Y qué les parece si compartimos esto que se llama Mi Lugar? Es un soneto de Julio Federic que Rochi musicalizó en 1987. Esta versión es junto a Sebastián Macchi en el piano y Martín Larraburu en el violín.

0: Agradecemos al equipo de trabajo con Ezequiel Aguilar y Cristian Palleiro, operadores y programadores de la radio que posibilitan que esto salga al aire, además de todos los locutores de la casa que siempre están presentes para los micros, en especial los que nos ayudan con la artística de esta emisión de fin de semana.
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0: Música y músicos entrerrianos celebra el camino de la difusión junto a los artistas de la región y presentamos al premiado Carlos El Negro Aguirre. Es pianista, cantante, autor, compositor, que nació en Seguí y que elige desde hace muchos años vivir en Paraná. Aguirre es considerado uno de los creadores más originales de la música actual de nuestro país, de raíz folclórica. Es gestor de una obra que nació desde el folclore como identidad, con composiciones que abarcan desde la canción hasta la música instrumental, con una técnica propia de la formación clásica y con recursos que provienen de músicas populares, del jazz y también de sonidos de Latinoamérica. Aguirre recorrió grandes escenarios del mundo y fue ganador del premio Conex en 2005. Es reconocido tanto por su arte como por su compromiso social y es parte del sello independiente Sagrada Medra y participa de la multisectorial Humedales. Ahora escucharemos Pasarero, que forma parte del álbum Crema, esta interpretación de Carlos Aguirre Grupo, con Silvina López en guitarra, Jorge Martí en la guitarra, Fernando Silva en bajo y Carlos Aguirre en voz, percusión y teclado para esta canción que le canta al río Paraná y que ha sido interpretada por muchísimos grandes del cancionero de Argentina.

0: Tenemos que hablar de la agenda para este fin de semana. 27 de junio, mientras se nos termina junio, tenemos propuesta de teatro que se llama Peroncho Stand Up. Esto va a ser en la Feria de Salta y Nogoyá, al mediodía, una actividad a la gorra. La música del coro de la ciudad va a estar en el SIC 2 Este. Y Emilio Ruberto, director de este SIC, dejó la invitación para LT14.
1: Hola, muy buenos días para todos, para todas. Soy Emilio Pata Ruberto, director del SIC 2 Este. Esto es para invitarles a todos a que este sábado, entre las 15 y las 17 horas, se acerquen aquí al SIC. Festejaremos los 213 años de que fue nombrada como Villa la otra Baxada del Paraná y los 30 años del coro de la ciudad, un ensamble vocal muy bonito que está dirigido en este momento por Eliseo Almada. Tendremos stand de la economía social, de los talleres, y como es el día que Argentina, la selección de fútbol, juega a las 23 horas, le vamos a hacer la previa. Así que venite embanderado, con tu camiseta, con tu gorro, vamos a hacer un gran cambiatón de figuritas del Mundial, vamos a traer para hacer ruido, vamos a hacer la batucada de la previa más grande, y bueno, acércate. También tendremos chocolate y facturas, trae tu taza. Te esperamos aquí en Roque San Peña y Luis Chaile, en la entrada de Barrio Paraná 14.
0: Me regalás una flor, es la propuesta de teatro que va a estar desde la tarde, en el ciclo Gurizada y Teatro, en Feliciano al 546, con entrada a la gorra. La Orquesta Sinfónica de Entre Ríos va a estar desde las 20 en el Salón de los Pioneros de Libertador San Martín, esta vez en una actividad gratuita. La Feria y Circo propone Varieté del Aguante más Feria Pirata, que va a estar en Montecaseros al 300, una actividad a la gorra desde las 20. Casa Animal de María Rosa Pfeiffer es la propuesta de teatro en donde va a estar bajo la dirección de Tucho Valladares. Esto en Casa Boulevard, Sala Metamorfosis de Paraná. La música llega con Garage Ritual 3. Va a haber allí música en vivo y también propuesta de vinilos. En Laurencena al 306, con ingreso gratuito desde las 23. Los musiqueros entrerrianos, este grupo de aquí, fueron invitados a participar de uno de los festivales de música más importantes de Colombia. Rubén Jiménez, uno de los integrantes de Musiqueros, nos anticipa lo que van a estar haciendo.
2: Los musiqueros entrerrianos fuimos invitados a participar del festival Mono Núñez, que se realiza en la ciudad de Ginebra, en Colombia. Es un festival de raíz folclórica que convoca a artistas nacionales que presentan su cultura de las distintas regiones. Este festival se realiza desde el 25 al 28 de junio y bueno, nosotros con mucho orgullo llevaremos nuestra música entrerriana, la música del litoral, la chamarrita, el chamamé, para contarle cómo es nuestra gente, cómo es también nuestra cultura, nuestro paisaje, nuestras fiestas a través de ellas. Con mucha alegría, con mucho entusiasmo, vamos con Francisco y Marcelo y nos va a acompañar en acordeón el músico diamantino Marcos Rubio. Y bueno, ya prontito en nuestro regreso estaremos contando lo que hemos vivido y por supuesto compartir con toda la gente que nos acompaña.
0: Y queremos felicitar a De Costa a Costa, que estrenaron hace horas el documental que homenajea a Di Mota, gracias a quien se conmemora el Día del Chamamé Entrerriano. Felicitaciones para todos ellos. Hermoso el estreno que se realizó en simultáneo en Paraná y en una ciudad de la costa del Uruguay. Para el domingo 28 de junio tenemos la propuesta de teatro Las Corbalán, que se van a estar dando en el marco del ciclo de teatro de otoño en Barriletes, en Currella, al 400 de Paraná. También Imagina Rubí es la propuesta de teatro del ciclo Gurizada y Teatro, que se da en Saltimbanquis, Felicianos, al 500 de Paraná. La Odisea de Víctor y Malena es una narración oral que va a estar desde las 17 en Pasaje Alfredo Bravo, Casa 17. El audiovisual Ciclo y Sensibilidad, Sentido y Sensibilidad, va a estar en Tucumán el 357 desde las 19 de este domingo. Y para el lunes 29, la propuesta de arte visual sobre la muerte de Germán Yuyovny, que además está junto a Lisandro Piertori y que tienen esta propuesta durante toda la semana. No nos puede faltar la danza milonga al arranque, que va a estar en Urquiza y Ferré desde las 20. Además, para el martes se va a poder ver el audiovisual de México 71 desde las 19 en la Sala Noble del IAER en Gregoria Matorras al 800 y gratuito. Y comienza julio y para este miércoles primero está la propuesta, como todos los miércoles, de las prácticas de tango desde las 21. Para el jueves, la música del proyecto Burlac, que es una construcción vocal instrumental, va a estar en la vieja usina desde las 21. La danza milonga Fuego Bohemio va a estar en Club 9 de Julio al 116, también esa misma noche. Y ya para el viernes, la propuesta de música Tango Sur y Camerata San Salvador más Ensamble Sur van a estar en 9 de Julio y Carbó en la Casa de la Cultura. Retomemos la música, le damos la bienvenida a Bernardita Gutiérrez, una adolescente, cantante de Paraná, que desde hace tiempo, desde sus 14 años, viene recorriendo los escenarios de la región y se afianza en un repertorio folclórico. Desde chiquita le gustaba tocar la guitarra y gracias a ella descubrió el canto. Su primera presentación fue en Tabosi, en la fiesta del Costillar a la Estaca, cuando tenía 11 añitos. La banda de Bernardita está compuesta por Gustavo Rocha en guitarra y coordinación, Candelaria Coronel en el acordeón, Denis Lescano en el bajo, su hermano Nazareno Gutiérrez en la percusión y Santiago Lacombe en la batería. Bueno, escucharemos Paraná Ciudad Paisaje, letra de Estela Maris Grenóbero y música de Gustavo Rocha, interpretada por la joven Bernardita Gutiérrez.
3: Hola a toda la gente de Archivos de Músicos de la Radio y a todos los oyentes, soy Bernardita Gutiérrez y ahora están por pasar un temita interpretado por mí. Espero que lo disfruten tanto como yo y a prestar atención, que nos deja una re linda enseñanza.
4: 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Enigmática promesa que al visitarla revela tan auténtica belleza. Caminar tomando mates, recorrer la peatonal y admirar desde la plaza azul.

Antes de compartir su música, hablemos del poeta, músico, cantautor paranaense Jorge Méndez. El gran Jorge Méndez, que nació en Paraná el 10 de agosto de 1942. Su carrera se inició con la poesía y luego continuó con el canto y la guitarra. Fue conocido por su obra de folclore que siempre reflejó los paisajes del litoral. Ha sido protagonista de numerosos homenajes en vida y es considerado uno de los grandes cantautores entrerrianos. Ha tenido muchísimos reconocimientos y premiaciones, como por ejemplo ser ciudadano ilustre de Paraná en el 2012, lograr la mención de honor del senador Domingo Faustino Sarmiento en el Senado de la Nación en el 2012. La comunidad de la UADER de la Universidad Autónoma de Entre Ríos lo había seleccionado para ser distinguido como doctor honoris causa. Su voz, sus versos y su obra arraigada en la memoria entrerriana dejan un legado que trasciende todas las generaciones y aún más luego de partir hacia su gira eterna en octubre de 2025. Lo escuchamos y lo recordamos con Yo soy de Paraná, letra y música de Jorge Méndez, y con él nos vamos despidiendo. Soy Cintia Campos en las palabras, en el placer enorme de haber compartido con ustedes este especial de canciones para Paraná. Hasta el próximo Música y Músicos Entrerrianos. Nos vamos con Yo soy de Paraná.

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4: Oyentes de Recorrida Entrerriana, tenemos un programa para disfrutar de toda la provincia. Comenzamos la semana por Gualeguay, donde la unidad pediátrica móvil de la Fundación Conin estuvo en esa ciudad para prestar servicios médicos. Así lo contó la intendenta Dora Bogdan junto a la doctora Daniela Carbonivizo, además de la pastora de esa fundación. De esta manera, invitaron a lo que se realizó.
5: Un trabajo en conjunto con la doctora Daniela Carbonivizo, con la pastora. Y la buena noticia que va a estar nuevamente el camión de Conin en Gualeguay. Para nosotros es muy importante porque este trabajo se realiza en forma conjunta entre Conin, entre la iglesia y entre el Estado municipal.
6: Vamos a recibir el camión de Conin y este camión consta de consultorios con los que se hace un relevamiento con todo el equipo de nutricionista, de pediatra y de encuestadores. Se va a hacer en dos barrios, en dos lugares, acá en la Casa del Pacto con los barrios aledaños y en el barrio de Islas Malvinas. Las encuestas, bueno, como dije, están a cargo de la Cruz Roja.
7: Para nosotros es muy importante acompañar estas jornadas. No es la primera vez que participamos de estas iniciativas y es muy importante poder estar, abrir nuestras puertas. Y en esta oportunidad el equipo de Red Ayuda se encarga del relevamiento, como decía Dani, y la asignación de los turnos. Estas acciones es importante apoyarlas, ¿no? Porque representan, mejor dicho, un gran beneficio para nuestros niños y las familias de Gualeguay. Así que los esperamos.
4: De Gualeguay llegamos hasta Baza Bilbaso, que se está preparando para celebrar los 139 años de su fundación. Como muchas de las localidades de nuestra provincia, Baso no tiene una fecha de fundación, sino que toma como inicio del pueblo el paso del primer tren. Lo cuenta Jorge Kleiman, director de Cultura y Turismo de esa localidad.
8: Silvina, muchas gracias por estar siempre atenta a todas las actividades, a las iniciativas que tenemos desde Baza Bilbaso, más aún en esta semana. Baza Bilbaso precisamente se está preparando para festejar sus 139 años. En 1887, un 30 de junio, pasó el primer tren por lo que todavía no se llamaba Baza Bilbaso. Justamente en aquel desarrollo ferroviario de la mano de Clemente Baza Bilbaso, gobernador por entonces de Entre Ríos, comenzó a extenderse todo lo que tenía que ver con las vías del ferrocarril, que fundamentalmente, como en nuestro caso, trajeron progreso. Baza Bilbaso, ese gobernador que fue sin lugar a dudas un visionario, porque no solamente se lo recuerda por la extensión de las vías férreas, sino por tantas otras cosas positivas, fue el que, bueno, a Baza Bilbaso con el tiempo le fue dando la característica que por supuesto, tiene hoy. Esa estación se llamó, en aquel entonces era un estilo de los gobiernos ponerle a las estaciones el nombre del gobernador o de los gobernadores que habían estado o que estuvieron luego de Clemente Baza Bilbaso. Lo que primero fue Estación Baza Bilbaso, luego con el paso de los años se convirtió en lo que hoy es la ciudad, la segunda del departamento Uruguay. El tren trajo progreso, el tren trajo trabajo, el tren trajo a los inmigrantes y entre todos, ferroviarios, inmigrantes, fundamentalmente, forjaron esta tierra que hoy nosotros, que ya somos tercera, cuarta generación, estamos disfrutando. Baza Bilbaso, este próximo 30, justamente festeja los 139 años, porque Baza Bilbaso, y esto también es importante aclarar, como tantas otras ciudades, no tiene una fecha de fundación, toma una referencia. Bueno, justamente esa referencia para que Baza Bilbaso tenga un día de festejos es el paso de ese primer tren. Todos invitados, por supuesto, para los festejos, que seguramente en alguna otra entrada en estos próximos días, con mucho gusto les voy a detallar. Muchas gracias, Silvina, y un saludo para toda la gente de la radio.
4: También esta semana anduvimos por El Espinillo, zona histórica de nuestra región, porque allí se realizó una noche de senderismo a la luz de la luna, pero con relatos históricos. Esto fue en el camping Loma Hermosa, en Sauce Montrul, y una de las organizadoras fue la docente e historiadora Lucía Pavón Morales, quien nos contó sobre esta actividad.
9: Así es, se va a realizar un senderismo en lo que es en el predio del camping Loma Hermosa, la zona es Sauce Montrul, ex Espinillo Norte. Y bueno, ahí a la luz de la luna llena, como decimos, porque ilumina todo, más allá de que hay iluminación propia del camping, ¿no?, eléctrica, va a ser iluminado por la luz. Y todo por lo que dice el pronóstico del tiempo, que va a ser una noche encantadora.
10: Ah, buenísimo, entonces, agradable, más allá de que va a estar frío, hay que ir abrigado y dispuesto a recorrer, a caminar y también a escuchar algunos relatos.
9: Así es, eso es lo importante también, porque muchas veces hace el senderismo, ¿no?, pero también esto va a estar, tiene un plus, que son los relatos, relatos históricos. De hecho, yo todos estos días, este último tiempo, me la he pasado en el archivo histórico de la provincia de Entre Ríos, y así también en otros lugares donde he recopilado datos sobre la zona, ¿no? Sabemos de la batalla del Espinillo, hecho histórico que nos realmente es al borde de libertad, le digo yo, ¿no?
10: Claro.
9: Bueno, y realmente, claro, ahí muy cerquita, es ahí mismo fue todo el Espinillo, ¿no? Y incluso hay un hito un poquito más adelante, en unos metros más adelante hay un hito que ahí lo marca. Y la verdad es que es realmente las historias que cuenta ese lugar son fantásticas. Realmente, porque primero la lucha heroica, ¿no?, que nos define a futuro después como nación argentina, ¿no? Uh-huh. Y también lo que es el senderismo, que nos va a, vamos a hacer un recorrido, una bajada ahí que va, te lleva a un arroyo de que el lecho es de arena, que es muy poco, lo saben a eso, entonces son aguas claras, ¿no? Y ahí se cuenta también otros relatos que tienen que ver con lo que es el Espinillo, un árbol tan noble, ¿no?, que uh-huh. fue declarado hace poco un árbol de Entre Ríos, ¿no?
10: Exactamente.
9: Eso ayuda mucho a lo que es el suelo, ¿no?, sus raíces, la degradación del suelo, lo potencia. Bueno, después subimos por otro lugar, otra escalinata que hay, y hacemos un senderismo entre lo que son los árboles que autóctonos del lugar. Por supuesto, todo bien iluminado, y vemos, vamos a ir yendo para lo que es el parquecito. Hay un parque que está, la verdad que está puesto en valor de la zona, precioso, con juego, con animales que son, obviamente, vamos a decir, mentira, porque son son estatuas, vamos a decir la verdad,
10: claro,
9: pero bueno.
10: Claro.
9: Todo
10: juega la imaginación también.
9: Vuela la imaginación, sí. Obviamente. Pero bueno, son la verdad que, y ahí vamos a divisar un lugar que pocos conocen, pero se llama La Casona en el lugar, que fue la réplica que hizo, esto es histórico, que fue la réplica que hizo el general Urquiza cuando era Paraná, Confederación Argentina, ¿no?, la capital. Entonces él quería estar cerca de la ciudad de Paraná y mandó a hacer esa casona, que es la réplica en menor escala, ¿no? Esa casona tiene muchas historias, algunas son muy dolorosas, ¿no? Pero las vamos a dejar, que son leyenda, para el momento en que los senderistas, vamos a decir.
10: Perfecto. Bueno, Lucía, ¿y cómo tiene que hacer la gente que le interese participar, que quiera ir? ¿Tiene que inscribirse antes? Porque, bueno, tiene que saber el cupo también de la gente que va a estar, ¿no?
9: Sí, yo siempre pongo mi número, que es más fácil para mí manejarme a través del WhatsApp, incluso con la gente, ¿no? Así que si después, o cree que lo diga yo, o como quiera.
10: Sí, menciónalo.
9: Bueno, mi número es 343-4528-261. Ahí estoy yo, no importa que manden audio, mensaje, no hay ningún problema, yo lo voy a atender. Bueno, tienen que llevar ropa cómoda, eso es importante, un calzado también cómodo, abrigado, sí, una linterna, y bueno, y si quieren llevar agua, pueden hacer, pero igualmente ahí se les va a proveer de agua, esa es la realidad. Y por supuesto, todo esto va a terminar en un fogón, donde la gente va a estar invitada, ¿no es cierto?, a comer algo, y que por lo general hacemos un choripán y cosas así, ¿no?
10: Perfecto.
9: Y bueno, nada más por nada, el costo es menor, realmente invitamos a todos porque es muy seguro, hay gente que va a ir en familia, otros van a ir en bicicleta, así que los esperamos a todos y que pasen una noche agradable. No lo hicimos el sábado, como muchos dicen, porque el sábado juega Argentina.
10: Claro, entonces, no, el viernes.
9: No, por eso el viernes. Y además está perfecta la luna llena ahí, va a estar en su mayor esplendor. Así que bueno, esperemos que todo vaya seguro.
10: ¿A qué hora comienza, Lucía?
9: Yo va a estar a las 19:30 horas, pero la caminata en sí va a ser a las 20 horas.
10: Perfecto,
9: entonces,
10: bueno.
9: Va a estar todo iluminado, vayan, acérquense, abríganse, y es un momento agradable. No está lejos de Paraná, y la verdad que es una escapadita. Eso es unas horitas que ustedes van a disfrutar de lo que es la naturaleza, los relatos, las leyendas, que son muy buenas realmente, y la verdad que compartir algo, ¿no? El fogón es tan lindo en estas instancias.
4: En nuestra recorrida de la semana también visitamos Diamante, porque allí hace unos días se presentó el libro de Diego Quiroga. Diego es bibliotecario, profesor de lengua y literatura y escritor. Su libro, que es el cuarto, se llama El país de los gurises y tiene que ver con la inmigración y la identidad entrerriana. Lo escuchamos a Diego Quiroga, vecino de Strobel, que él nos contaba lo siguiente.
11: Presenté mi cuarto libro, que como bien dijiste, se llama El país de los gurises. Les cuento a los oyentes que, bueno, yo escribo literatura infantil y juvenil. Y ese día, bueno, hicimos una presentación doblemente especial, porque el 15 de junio se celebra en todo el país el Día del Libro. Así que en ese marco presenté mi cuarto libro y, bueno, fue una presentación muy especial, porque de esa presentación participaron amigos, colegas, comunidad de Diamante que acompañó. Y, bueno, hicimos una presentación, un recorrido de lo que es El país de los gurises a través de un adelanto de los relatos.
10: Muy bien. Y estos relatos, yo estuve leyendo más o menos lo que decían las crónicas, ¿no? Pero estos relatos del país de los gurises, ¿son reales o son ficticios? Porque habla de la inmigración, ¿no? De niños que vinieron de otros países.
11: Sí. Es una historia ficcionada. Yo voy a tomar como... Bueno, siempre cuando escribo sobre niños, sí, los protagonistas siempre van a ser niños, y en este caso a mí me gusta mucho la literatura entrerriana y la historia entrerriana, y algo pendiente que tenía era contar estos niños que llegaron de otros países y que al tocar tierra entrerriana y entremezclarse con el resto de las colectividades se convirtieron en este país tan especial que es el país de los gurises, como le llamo, Entre Ríos. Y en este caso, bueno, lo que voy a hacer es tomar cuatro comunidades que llegaron a nuestra provincia para escribir. Si bien es ficción, yo me senté con inmigrantes, con familiares de inmigrantes, para que me cuenten aquellos relatos familiares, como para tener más datos con respecto al por qué llegaron, cómo llegaron, cuál fue en esos primeros destinos que tuvieron. Bueno, y todo eso que trajeron los inmigrantes, que no solamente es la familia, sino su costumbre, su idioma, su gastronomía. Bueno, todo eso formó parte de lo que es la trastienda de cada una de las historias, y bueno, con eso comencé a ficcionalizar cuatro relatos que, bueno, yo te iré contando
10: claro,
11: de qué se trata cada uno.
10: Sí. Bueno, cuánta riqueza cultural en nuestra historia y en nuestra identidad que tiene que ver con esto, ¿no? Con aquellos que vinieron y cómo se fue forjando nuestro país con todo ello, ¿no?
11: Tal cual. Y bueno, y Entre Ríos, bueno, tuvo una oleada de inmigrantes muy importante. En el recorrido y en las investigaciones bibliográficas que hacía, más de 15 comunidades o colectividades llegaron a nuestra provincia. Así que bueno, yo tomo solamente una partecita, cuatro, para hablar un poquito acerca de esa oleada de inmigrantes, y a partir de eso también, como es un libro de literatura infantil, no solamente se van a encontrar con relatos, sino también la posibilidad de escribir las propias historias familiares.
10: Claro. Bueno, este libro también tiene dibujos, tiene ¿quién te hizo o te colaboró con toda esa parte del libro?
11: Sí, las ilustraciones están a cargo de Mariela Henrich. Mariela Henrich es una profesora de artes, que bueno, vive en Diamante, precisamente en Strobel, es compañera de trabajo, y bueno, con ella acordamos cada una de las ilustraciones. Ella lo que fue dándole es también investigando acerca de cada una de las colectividades, como para poder acercarse a través de su arte a mostrar eso que queríamos contar a través de las páginas del País de los Gurises.
10: Qué bueno. Diego, y bueno, ¿va a haber otras presentaciones también en las aldeas, en lugares cercanos?
11: Sí, la primera presentación la hicimos aquí en Diamante. Siempre tengo la costumbre de presentarlo en la Biblioteca Popular. Y bueno, ya la semana pasada presentamos en Aldea Valle María. Hicimos tres presentaciones, escuelas y también en la Casa de la Cultura. Hoy, lunes, voy a estar en Paraná, en el Colegio Cristo Redentor. La semana que viene voy a estar en Crespo, bueno, y en julio voy a estar en Villaguay, Domínguez, La Paz, y bueno, y empiezo el recorrido por la provincia, como me ha pasado con las anteriores publicaciones.
4: Con nuestro móvil imaginario, la Silvineta, bien abrigados, seguimos visitando nuestros pueblos y ciudades, seguimos recorriendo la provincia de Entre Ríos y llegamos, en este caso, hasta Nogoyá. Allí hay un grupo de mujeres que hace unos días entregó ropa de abrigo en una institución escolar. Ese grupo se llama Manos que Abriga. Son tejedoras solidarias y quien está al frente, la iniciadora de todo esto, es Liliana Amarillo. Con ella hablamos.
12: Bueno, la verdad que hace 7 años que lo tengo a este grupito de señoras que tejen, y vino la idea porque yo vivía en Córdoba. Y en Córdoba se hace un evento muy grande, también frazadas solidarias le llaman ellos, porque hay muchas instituciones, está Cáritas y hay muchas de otras religiones también unidas, el gobierno y demás, porque hacen un evento muy grande en un lugar, un predio cerrado, donde va gente a bailar folclore, a cantar folclore, a cuartetear, a bailar cuarteto, y están todo el día tejiendo en ese lugar.
10: Mirá,
12: y
10: qué lindo.
12: Pues sí, y después todo es cuadrito, porque a la entrada, cuando va entrando la gente, le están dando una bolsa con lana, la aguja, y le están, bueno, dando a veces chocolatada, juguito, facturas, criollos, todo ese tipo de cositas en una bolsita para que tengan durante todo el día. Igual hacia adentro es tanta la gente que hay que colaborando, por eso muchas instituciones juntas son, porque tienen gente para colaborar. Y bueno, me tocó trabajar un año allí por el trabajo que yo hacía en Córdoba, y me gustó la idea. Pero bueno, en esos lugares donde son ciudades grandes se puede hacer a gran escala. Saben que va a ir mucha gente y que mucha gente colabora con esas instituciones. Y bueno, se me ocurrió hacerlo acá. Lo publiqué, me hicieron nota en la televisión, me hicieron Lilian Viola, que es de acá, de una de las emisoras que hay acá, me hizo nota, y otras radios también. Y bueno, se publicó mucho, se dio mucha publicación y vino mucha gente el día que puse un día en en un salón parroquial que es de acá de la Villa 3 de Febrero, uh-huh. La parroquia San Ramón se llama, que tiene un salón, hablé con el sacerdote, con quien correspondía, y bueno, me prestaron el salón y vino mucha gente ese día a colaborar, vinieron, estuvieron unas 4 horas más o menos tejiendo allí, compartiendo matecito, té, café, chocolate, lo que sea. Y y bueno, ya me quedaron en el grupo de tejedoras. Ahora bien. Tejen en sus casas.
10: Claro.
12: Aunque les gustó la idea de juntarnos, pero lo propuse sí al próximo año, porque esto empieza en mayo. Yo hago en las emisoras de acá y en la tele la campaña para la donación de lana. Uh-huh. Entonces, o de suéter que no usen y que se pueda desarmar y va a ser cuadrados o tiras largas. Algunas señoras tejen en crochet y otra señora con 2 agujas. Y después tenemos una chica que las une también en el grupo y vamos donando. Ya como hace 7 años hemos donado muchas y ya hay gente que me conoce, se contacta conmigo y dice, mira, fulana de tal, necesito una frazada, se la podés llevar. Así que, bueno.
10: Claro, sí. No solamente donaciones, sino también que por ahí te piden para que se le acerque algo a alguien que necesita, ¿no?
12: Sí, siempre, pero al principio empezamos por particulares. Ahora ya después, al año siguiente, empezamos por los colegios de acá locales, digamos. Uh-huh. Y a Cáritas también le he llevado. Hay otra institución acá también que hace donación de ropa y abrigo, también se le he llevado. Y ahora este año me gustaría más inclinarme por los colegios del campo. Uh-huh. Así que sí, esta semana pasada, el miércoles, fuimos y entregamos frazadas. Vamos entregando de a poco, a la medida que nos solicite. Hay una señora que tiene contacto con dirección departamental y sabe más o menos los colegios. Entonces está bueno eso. Y otra señora particular también me pidió para otro barrio, que ella también hace donaciones de ropa y demás, y bueno, se enteró de que había una gente que necesitaba, me las pidió. Y está lindo, porque acá hay dos cosas muy fundamentales. Tener a señoras que quizás sean muy del hogar y tengan que tener la mente ocupada, uh-huh. Tejiendo, que es casi la mayoría son señoras grandes, que eso está muy bueno, y la otra es la solidaridad también.
10: Bien.
12: Así que bueno, muy feliz, contenta.
10: Sí, sí, me imagino que sí. Bueno, aquellas personas que esté escuchando, de no solamente de Nuevo Ya, sino también de la zona, que quieran colaborar, se pueden comunicar con ustedes. ¿Tienen alguna red social con el nombre de Manos que Abrigan?
12: Que Abrigan. Sí. Está en el Facebook como Manos que Abrigan.
10: Ah, perfecto. Que los busquen por ahí, cualquier cosita que se comuniquen, si quieren donar lanas.
12: Teléfono.
10: Ajá.
12: Sí, también, sí, lana, suéter. Y casualmente estoy en otro grupo yo, que tengo una señora que tiene remallador, entonces ella me dice, viste que hay suéteres que no se pueden destejer.
10: Claro.
12: Me dice, vos me los traes, yo te hago con la remalladora para que no se corra el punto. Dice cuadrados y también te van a servir.
10: Ah, claro, muy bien.
12: Tenemos, sí, tengo ayuda de mucha gente que sabe que hago esto y que me dan una manito.
10: Perfecto. Bueno, Liliana, felicitaciones por el trabajo solidario que hacen y bueno, muchísimas gracias por atendernos, ¿eh?
12: No, gracias a vos, la verdad que una linda sorpresa me has dado, que nunca pensé que me hicieran un reportaje de Paraná, pero bueno, está muy bueno eso también, porque hay mucha gente que se puede, en otras localidades, en otras ciudades que te estén escuchando, se pueda hacer eso también, que es importante.

Esta semana hay festejos, celebraciones, aniversarios. Junio y julio vienen cargados de fiesta en la provincia de Entre Ríos. Para ir entrando en clima, vamos a musicalizar este momento. Vamos a escuchar una pieza hermosa donde participan los hermanos Cuesta, los Chamarriteros, el Coro Municipal de Concepción del Uruguay, la Orquesta de Cámara de la Ciudad de Paraná, bajo la dirección de Lucho Servidio. Así que escuchamos Himno a Concepción del Uruguay.

0: orillas del arroyo La China, sin que éste imaginara que esta población oriental se convertiría en parte fundamental de los acontecimientos históricos de la provincia y del país. Allí nacieron hombres como Francisco Ramírez, Justo José de Urquiza, además de temperamentales poetas, ilustres políticos y destacados periodistas. El historiador Gastón Buet nos dejó estas palabras para Concepción del Uruguay.
1: Recordando un poquito la fundación de la ciudad de Concepción del Uruguay, fue el 25 de junio de 1783, donde el virrey Berti le envía a Rocamora para que organice lo que pasaba con los pueblos que habían surgido espontáneamente en la provincia. Y entonces Rocamora decide fundar tres pueblos. Primero funda Gualeguay y el segundo que va a fundar es Concepción del Uruguay, esta fecha que te contaba, el 25, después va a ir por Gualeguaychú. En Concepción del Uruguay había un poblado espontáneo que se llamaba o era conocido como Pueblo del Arroyo de la China porque se asentaba a orillas del Arroyo de la China, pero como era una zona inundable, Rocamora decide hacerle una zona alta cerca de... y ahí crea una plaza, digamos, reparte los solares para la iglesia, para la comisaría, para el gobierno, y a partir entonces de esa fecha queda fundada la villa, que es conocida como Concepción del Uruguay, porque queda bajo la advocación de la Virgen de la Concepción, y al estar a orillas del río Uruguay, decide entonces Rocamora ponerle Concepción del Uruguay a esa ciudad.
0: Dejamos la histórica y pasamos por la costa del Paraná y llegamos hasta Viale. Viale que dentro de unos días estará festejando sus 120 años de fundación. Por este motivo, están invitando a sumarse a un concurso de fotografías para todas y todos los ciudadanos. Lo cuenta la encargada de Cultura, Florencia Landa.
2: Bueno, el concurso se llama Viale Mi Ciudad, es un concurso fotográfico que hace un par de años ya que lo venimos realizando, donde invitamos a la comunidad de Viale a tomar fotografías, algo así muy muy simple y espontáneo para que sea simple para poder enviarlo también, de una situación cotidiana que se pueda vivir en la ciudad, de alguien trabajando, de alguien realizando alguna actividad en el marco de alguna cuestión laboral o un paisaje que nos represente como ciudadanos. Y eso lo envían a un número de WhatsApp que aparece en el flyer de difusión y ahí entran al concurso. Es algo simple, tan simple como abrir la cámara de tu WhatsApp y mandar una foto para que la comunidad se prenda a participar y poder así mostrar rincones de Viale que por ahí hay gente que no lo conoce en otros ámbitos, en otros lugares. Así que esta es la idea de proponer este concurso de fotografía.
3: Es fácil y práctico, porque quien no tiene un celular y quien no va sacando fotos por ahí ve algo que le gusta, y así que bueno, directamente eso que capturó ahí ese segundo lo puede enviar y participar del concurso. ¿Y qué es lo que gana o qué es lo que favorece en caso de que sea elegida la fotografía?
2: Sí, la idea nuestra es, bueno, darla a conocer en los festejos centrales que hacemos el 12 de julio. Hacemos una entrega de diferentes objetos, regalos que por ahí pedimos a comercios o que compramos como municipio, para poder a la comunidad hacer partícipe y darles este premio. No es en este caso dinero en efectivo como otras actividades que hacemos, pero sí obsequios y certificados.
3: Claro, bárbaro. Bueno, y ya están preparando las actividades para el 12 de julio. ¿Cómo van a ser? ¿Qué es lo que tienen previsto?
2: Así es. Nosotros, bueno, el 7 de julio es el aniversario de la ciudad donde cumple sus 120 años y tenemos los festejos con un acto central que se va a realizar en el Salón Cultural Julia del Carril, desde las 15 horas, con la participación de nuestra banda del centenario, nuestra banda de música, acompañados por el coro municipal de niños y el coro de adultos. Hacen un ensamble y presentan, bueno, diferentes canciones, hacen el repertorio formal y también le cantan el feliz cumpleaños a la ciudad y compartimos entre todos los presentes una torta que hace el taller de cocina. Así que están todos invitados para este acto el 7 de julio. Y el 12 de julio son los festejos centrales, que se van a realizar también en el paseo ferroviario a partir de las 11 del mediodía con gran feria regional de emprendedores y artesanos. También va a haber patio gastronómico, food truck, a partir de las 11 de la mañana, y a partir de la 1 son los espectáculos que se van a desarrollar también en el escenario mayor del paseo ferroviario, donde va a haber diferentes grupos musicales, que ahora en estos días ya sale el flyer con los artistas que van a... Y se va a dar el gran periódico nacional, comenzamos con los ensayos hace un mes aproximadamente, que también se sumó mucha gente de la comunidad, alrededor de 60 parejas ya llevamos, así que va a ser un lindo pericón para que la gente...

0: venir a mirar y disfrutar también de nuestras misiones.
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2: Ahora me parece que ya estamos escuchando una linda polca. Debe ser porque anduvimos también por las aldeas alemanas, porque el mes de julio es un mes de festejos también en las aldeas. Hay 5 aldeas madres y son ellas las que van a celebrar los domingos 12 y 26 de julio. En la aldea Valle María nos encontramos con Darío Wendler, director de Cultura de Valle María, que nos brindó todas las precisiones respecto de la inmigración, la historia y los festejos previstos para estos días.
3: Muchas gracias por recibirnos y compartir nuestro nuevo aniversario con toda la región, con esa radio que están escuchada y bueno, y tantas personas siguen las noticias y siguen los festejos y siguen lo que ocurre en nuestra vida diaria como comunidades.
2: Así es. Bueno, y la aldea o las aldeas van a festejar 148 años. Contanos un poquito cómo inicia esto, porque van a ser 2 días de celebraciones, ¿no?
3: Sí. Bueno, nuestras aldeas, las 5 primeras aldeas que se crearon aquí en la colonia General Alvear, que no hay que confundir con la localidad Alvear, porque la colonia General Alvear es desde el arroyo La Ensenada hasta el arroyo Salto, que está al lado de Aldea Brasilera.
2: Ajá.
3: Y desde el río Paraná hasta una recta que hay paralela a la ruta 11, unos 4 kilómetros hacia el este. Sí, hay una recta y esa recta es la que delimita la colonia General Alvear, que incluye hoy a las 6 aldeas, porque las primeras 5 fueron Protestante, Valle María, Spatzenkutter, San Francisco y Salto. ¿Sí? Esas primeras personas, que eran 1000, llegaron juntos en enero en 2 barcos a Diamante, unos al principio de enero y otros hacia fin de enero. Y bueno, después de estar agrupados en un campo que se llama la Chacra 100, donde estuvieron las 1000 personas, el gobierno nacional quería ubicar a cada familia en una chacra, pero nuestras familias, nuestros padres, estuvieron toda la vida viviendo en pequeñas aldeas en Rusia y querían seguir viviendo agrupados en pequeñas aldeas y trabajar en el campo, claro que sí, pero vivir su vida social, religiosa, escolar, en aldea, no vivir cada uno desparramados, desunidos de sus vecinos, digamos. Uh-huh. Querían estar juntos.
2: Sí.
3: Bueno, así que después de haberse dirimido esos dos modos de organizar su vida, el gobierno argentino autorizó que se establezcan en aldeas y se establecieron en las 5 primeras aldeas. Y eran familias provenientes de la misma aldea en Rusia. Digamos, los que somos de Valle María somos de una región, todos vecinos, todos conocidos, lo mismo que los que hicieron Spatzenkutter, los que hicieron Salto, ya venían juntos de una misma aldea. Así que bueno, eso sucedió el 21 de julio, en que el gobierno nacional dijo, bien, establézcanse en aldeas. Y entonces por eso las 5 tenemos el mismo día, el 21
2: claro.
3: de julio, 21 de julio de 1878. Bueno, entonces este año, durante el mes de julio, celebramos la fiesta de las aldeas madre, dicho así, porque desde aquí después se hicieron otras aldeas, porque ya era tanta la gente que vivía aquí que el campo no alcanzaba. Y la gente siguió viniendo, ¿se entiende?
2: Sí.
3: No es que vino ese primer grupo y no vino más, no. Las familias desde Rusia a los 10 años se escribían, claro que se escribían con los hermanos que no venían, con los tíos que se habían quedado, con los abuelos, con los vecinos, que seguían allí, así que la gente se escribía. Y entonces les decían, aquí hay tierras, vénganse, es lindo. Bueno, todo eso que cualquier persona le dice a su hermano, a su tío, a su sobrino, a sus padres, a sus abuelos, que sea, que se vengan, bueno, eso sucedió aquí también. Entonces ya no había más territorio y entonces empezaron a hacer las otras aldeas. ¿Cuáles? Aldea San Juan, San Antonio, Santa Celia, San Miguel, San Rafael, Santa Rosa, San Juan, todo alrededor de Crespo. Hay varias, hay 5 o 6 aldeas más alrededor de Crespo. Cerca de Cerrito hay una que se llama Santa María. Bueno, ustedes conocen también como yo nuestra provincia. Entonces esas aldeas, muchas son de hijos de acá, de familiares de acá que se fueron ocupando terrenos en otras partes de la Argentina, de Entre Ríos, claro. Porque ya aquí no cabían más. Ese es el concepto de aldea madres, ¿sí? Porque de aquí salieron para hacer otras.
4: Sí, y las últimas que estabas mencionando tienen todas nombres de santos, ¿no?
3: Muchas, sí, San Antonio, San Juan, Santa Celia, San Miguel, San Rafael.
4: Tiene que ver también con la iglesia, digamos, lo que hacía la iglesia para sí, contener y trabajar en conjunto con el Estado, ¿no?
3: Sí, Santa Anita.
4: Claro.
3: Al principio, sobre todo desde el año 1890, 1900 para acá, ya la Congregación Misionera del Verbo Divino, una congregación de sacerdotes y de hermanas religiosas, vinieron en gran cantidad a atender a esta colectividad inmigrante, porque ellos eran de una congregación religiosa y sus sacerdotes y sus hermanas venían la mayoría de Alemania, casi todos de Alemania. Entonces les facilitaba a ellos y a la familia aquí su lengua, la comunicación, porque todos nuestros abuelos venían hablando alemán, mis bisabuelos todos, entonces era mucho más fácil la
4: comunicación.
3: Y así crearon las escuelas en cada aldea. En cada aldea había una escuela parroquial, los sacerdotes y las hermanas preocupadas por la educación de los niños. El Estado recién estaba organizando en cuanto a hacer escuelas, no tenía recursos ni alcanzaba a tener tantos docentes, entonces muchas hermanas, sacerdotes y monjas eran
4: educadores.
3: Los dos educadores. Al lado de cada iglesia había una escuela.
4: Claro.
3: Por eso también tanta vinculación con la iglesia católica, y con los protestantes pasó lo mismo, obviamente. Cada templo parroquial, cada templo evangélico o protestante tenía una escuela donde a los niños se les daba educación, sumar, restar, escribir, leer, los conocimientos básicos para la vida, de los saberes básicos, los aprendían junto a los templos, porque esa aldea recién se había creado, lo habían hecho las familias, y no había un Estado que ponía una escuela al lado de cada grupo que venía, digamos. Así que, bueno, así surgieron, y por eso también tienen esos nombres muchas veces. Así que bueno, eso no nos vamos a ir de nuestra fecha de aniversario, porque somos 148, claro, entonces somos varias aldeas, entonces está el mundial, entonces este año un poco a veces nos cuesta coincidir el mismo día, es muy difícil, entonces tomamos julio, en julio es la fiesta del mes aniversario de las aldeas madre, así que vamos ubicando cada aldea sus festejos como puede, acomodando la agenda.
4: Bueno, pero el 12 hay un almuerzo ahí en Valle María.
3: Sí, sí, el día 12, la Unión de Alemanes Libres y sus Descendientes, que es la asociación, es una asociación civil donde se festejan las distintas fiestas y donde se hacen... Hay una biblioteca donde se hacen deportes, donde se hace patín, donde se hacen danzas. Bueno, hay de todas las actividades culturales. Es la Asociación Civil de la Unión de Alemanes que organiza su almuerzo aniversario el domingo 12, ¿sí? Desde las 13 horas en la calle Villaguaido 90, con tarjetas. Allí se almuerza. Muy bien, se atienden ellos mismos a toda la gente que viene y a la tarde se baila y se come crepe y ribel cuga y bueno, es un festejo muy muy lindo de muchas familias que vienen ese domingo. Y el siguiente domingo, ajá, 26, domingo 26, hacemos la celebración popular del pueblo. Toda la gente que quiere venir de alrededores, es todo el día. Los festejos son todo el día el domingo 26. Empieza a las 8 de la mañana con una misa de acción de gracia, donde está el templo. En el templo va a estar presente el coro de 30 personas que cantan todas canciones en alemán antiguas. A las 10 de la mañana hacemos un homenaje siempre en la puerta del cementerio, en la Cruz Mayor, donde hacemos nuestra oración, el coro hace sus cantos, y el pastor y el sacerdote guían una oración por todos nuestros padres y sobre todo los abuelos, que son los inmigrantes que allí descansan, como un homenaje a ellos.
4: Bien.
3: Eso es el domingo 26 a las 10 de la mañana. Termina ese pequeño acto que dura 20 minutos, hacemos una caravana. En la caravana, claro, van como 6, 7 carrozas, el Pierwagen, el carro de la música, el carro de la cerveza, el carro de la familia, el carro de los jóvenes. Son diferentes carrozas alegóricas que tratan un tema, el de la cerveza, el de la música, el de la familia, el de los jóvenes, el de la escuela, ¿sí?
4: Sí.
3: Y obviamente otros carros, otros tractores, otros autos, otros jinetes a caballos nos acompañan, y los ballet. Uh-huh. Eso, vamos por el pueblo como 2 horas y media despacito hasta llegar a la plaza a la 1.
4: Bien, la, y ahí en la plaza está
3: el patio gastronómico.
4: Ajá.
3: Ahí está un escenario y donde toda la tarde distintas orquestas y distintos ballet bailamos durante toda la tarde. Y está abierto el museo y la Casa de Cultura, digamos. Pueden llegar a las 11, pueden llegar a las 12, pueden llegar a la 1. Cuanto más tarde, más se pierden, claro.
4: Claro, pero igual va a haber actividad todo el día, así que no se van a perder de nada.
3: Claro, claro. El lindo es llegarse a las 11, estar instaladito a las 11 para verse todo, porque lo lindo pasa a esa hora, digamos. De 11 a 4 es el núcleo del día.
4: Bien.
3: ¿Sí? Así
4: perfecto.
3: Que, bueno, la entrada es libre y gratuita porque hay hay gastronomía Volga Deutsch. ¿De qué decimos? Es, bueno, lechón con filzer, krepel, pirog, raumaldash, bueno, comidas alemanas, también choripán y,
4: claro,
3: y otras comidas, obviamente.
4: Y alguna cerveza ahí, seguramente, ¿no?
3: Siempre está la cerveza artesanal, siempre está nuestra cerveza artesanal que se produce aquí en el pueblo, y cerveza industrial también. Y en el recorrido vamos repartiendo cerveza, generalmente repartimos 150 litros, hasta llegamos a veces a repartir 200 litros en el recorrido que hacemos, porque
4: claro,
3: mucha gente nos acompaña, nos
4: seguro
3: espera,
4: sí,
3: así
4: sí,
3: que
4: sí,
3: le vamos dando.
4: Bien, Darío, muchísimas gracias por contarnos todo esto con lujos y detalles, porque realmente toda la parte histórica es imprescindible para poder entender todo lo que pasa allí en nuestras aldeas. Muchísimas gracias, sí, y vamos a charlar seguramente más cerca de la fecha para recordarle a la gente que tiene que ir a disfrutar un poquito de esas actividades.
3: Yo les agradezco muchísimo porque siempre digo, nuestras radios que están acá a un paso, siempre nos atienden, siempre nos difunden. Es muy difícil para nosotros que nos agarre Mitre, Rivadavia, que sea eso, hacen agendas nacionales. Pero quien a nosotros nos identifica y nos pone la voz para nuestro pueblo son las radios locales, regionales, los canales. Así que las prensas nuestras, que son nuestros vecinos, a los cuales nosotros siempre apostamos.
2: Nos vamos a una de las reinas del turismo de la provincia. Estoy hablando de la localidad de Colón, porque allí, además de prepararse para las vacaciones de invierno, hay obras que se comenzaron en estos días. Vamos a compartir información respecto de las obras que se iniciaron allí. En Colón se firmó el acta para el inicio del traslado de las lagunas de tratamiento de efluentes cloacales, con una inversión de casi 20 millones de pesos y un plazo estimado de ejecución de obra de 36 meses, La misma permitirá resolver uno de los principales problemas ambientales de la ciudad. Así lo indicó el intendente José Luis Balser.
5: Es una deuda histórica que tenía la comunidad de Colón con sus vecinos y especialmente con los vecinos del barrio San Francisco y también con el ambiente, como decía Mauricio. Para nosotros es una alegría el hecho de que se concrete la obra, le devuelve la confianza a los vecinos y es producto del trabajo conjunto, ¿no? Porque nuestro gobernador, cuando yo se lo pedí, tomó el compromiso y bueno, y todo el equipo, tanto Gustavo, Mauricio y todos los que trabajaron atrás de esta posibilidad, han hecho una vez más que la política refuerce la confianza en los vecinos, ¿no? Colón va a dejar de tener uno de sus problemas ambientales históricos a partir de la realización de esta obra.
2: También en Colón se puso en marcha esta semana la revalorización integral de la calle 12 de Abril, calle principal, el corazón comercial, turístico y gastronómico de esa ciudad. Las autoridades destacaron que se trata de una inversión millonaria que es financiada 100% con fondos del municipio, gracias al aporte de los vecinos, destacó el intendente.
5: Cuando nosotros decimos que algo va a pasar, va a pasar. Eso creo que es fundamental también para que el vecino recupere la confianza en la política, en la gestión, para que vea que cada peso que pone el vecino con mucho esfuerzo en este momento de crisis en el que estamos atravesando, que lo pone en sus impuestos van a parar en las necesidades que el vecino nos demanda, ¿no? Que son las calles, que son los espacios públicos, son todas las necesidades que tiene nuestra ciudad, sin dejar de atender ni los servicios ni todas las otras demandas que recién hablaba, ¿no? Porque la municipalidad no solo hace la obra pública que tenemos que hacer en nuestra ciudad, sino que nos tenemos que ocupar de lo que deja de cubrir el gobierno nacional y de lo que necesita la provincia que lo ayudemos a cubrir, ¿no? Entonces, eso te lo permite un Estado eficiente, un Estado que tenga superávit, un Estado que cuide cada uno de los pesos que ingresan al municipio. Y después, está bueno que debatamos. Colón ha perdido mucho tiempo, muchísimo tiempo, en desarrollar obra pública para desarrollar nuestra infraestructura pública y hoy lo estamos haciendo. Y por supuesto que son obras, por ejemplo, la 12 de abril, también tenía miedo de hacer esa obra, porque yo sé que es una obra que genera problemas en un momento difícil para nuestros comerciantes, para nuestros prestadores turísticos, pero alguien la tiene que hacer. Nosotros decidimos hacerla porque tenemos los recursos y tenemos la decisión política de hacerla.
2: Y de Colón nos vamos imaginariamente hasta Aranguren. Aranguren, que está en el departamento de Nogoyá, esta localidad está cumpliendo 118 años de su fundación. Por este motivo, hablamos con el intendente Luis Siebenlist. Nos ubica primero a dónde hay que ir a festejar y luego sí nos cuenta sobre los festejos.
6: Nosotros nos encontramos a 40 kilómetros de la ciudad de Nogoyá, la ciudad cabecera departamental, y estamos a 70 kilómetros de la capital de Entre Ríos, de Paraná, así que estamos ubicados sobre Ruta 12.
4: Bien. Luis, ¿y cuántos años cumple de fundación la localidad?
6: Bueno, precisamente mañana sería la fecha, el 25 de junio de 1908 fue la donde se figura la creación y la fundación de la localidad, ya que se aprobaron los planos de la misma en su momento. Así que estamos cumpliendo 118 años.
4: Bien. ¿Y están preparando distintas actividades? ¿El acto formal, el protocolar, cuándo va a ser?
6: Bueno, el acto protocolar de comienzo sería el domingo 28 de junio, este fin de semana, a las 10:30 de la mañana. La idea es iniciar en ese horario y bueno, y va a consistir, va a haber varias actividades a lo largo del día. Vamos a tener un almuerzo programado donde la idea es trabajar con gente de la producción, mejor dicho, compartir ese almuerzo con gente de los diversos sectores productivos de nuestra zona, que más que nada darle un enfoque a este evento que esté muy muy conectado con lo que es la gente de producción, celebrar un aniversario, pero a su vez también poner en valor de alguna manera y acompañar y poder también juntarnos con la gente que genera la riqueza en nuestra zona, que son los productores, las empresas, las pequeñas empresas de Aranguren, pequeñas y medianas que tenemos. Así que y a esto obviamente le sumamos toda la parte cultural que va a estar presentándose ese día, que diversos danzas, academia de danza, también tendremos la presentación de artistas de la provincia y también locales, así que va a ser una convocatoria bastante amplia y también a esto, la parte gastronómica, vamos a estar para compartir con la gente que se llegue al lugar, un cerdo al disco, así que
4: muy bien ahí.
6: Creo que hace frío, va a estar especial para esos platos contundentes.
4: Seguramente. Bueno, pero ustedes tienen un almuerzo con estos sectores de la producción, con comerciantes, empresarios, la parte agrícola, y después hay una parte que es de entrada libre y gratuita para toda la gente que quiera concurrir, ¿no? ¿Es así?
6: Sí. El almuerzo va a ser obviamente con tarjeta. Seguramente tenemos la crear todos los sectores acá, los productores de la zona, tanto productores porcinos, aviares, comerciantes de la localidad, transporte, referente a nuestra cooperativa local, así que la idea es tener un almuerzo con todo ello y obviamente más gente que quiera comprar la tarjeta, son 250 tarjetas que hemos hecho para que quiera sumarse y después obviamente entrada libre y gratuita va a ser el evento en sí que va a consistir en todo esto que ya estará la banda de la provincia, de la policía de la provincia, va a estar tipo 11 de la mañana también actuando para comenzar con la parte artística y cultural y bueno, y a su vez ahí bueno, seguirá la grilla seguramente de los distintos referentes locales y quienes nos visiten, va a estar acompañando los del Gualeyán, van a estar presentes también los moros, en conjunto de hace muchos años.
4: Sí, sí, tradicional ya.
6: Sí, para mucha gente, como que somos mayorcitos, tenemos lindos recuerdos de esas épocas, así que mucha gente está contenta de que nos van a visitar, seguramente una nueva generación de ellos, y también va a estar presente gente de otros referentes más, como la grupera, y Paula Rosa Romero, que tema también Chamamecero,
4: exacto.
6: Va a haber una oferta variada, los Binder también, música alemana para quienes quieran venir de las zonas que nos circundan acá, Crespo y Canarangüen, también hay una comunidad importante de descendientes de alemanes que, y bueno, hoy en día esa música creo que le gusta a todos para divertirse, así que hay de todo un poco.
4: Bien, intendente, y bueno, ¿y cómo encuentra Aranguren este nuevo aniversario? ¿Cómo está la ciudad? Sabemos que, bueno, hay una situación bastante complicada respecto del tema de coparticipación, se han disminuido por ahí los fondos que tenían los municipios, las localidades. ¿Cómo está hoy Aranguren?
6: Bueno, sí, nosotros la verdad que hemos sido previsores en su momento, ya en otras notas que me han hecho, sin dejar de lado realmente como la realidad actual, que por ahí la comparativa que hacemos con lo que nos ingresaba el año anterior y lo que nos ha ingresado este año, por ejemplo, obviamente estamos lejos de acompañar la inflación que hubo interanual con los ingresos coparticipables de Nación y Provincia. Uh-huh. Quizá la de Provincia creció un poquito, pero Nación ha venido prácticamente en los mismos montos, muy poca diferencia, y bueno, sí, el problema es el siguiente, que nosotros hemos tenido un ingreso muy parecido, un 11% se han incrementado los ingresos coparticipables cuando hemos tenido una inflación del 31%, y a su vez, también lo que manifestamos es el tema del combustible.
4: Claro.
6: Los municipios, todos necesitamos el combustible para mantener los servicios, tanto recolección, mantenimiento de calle, zona rural. Bueno, el gasoil, para que por ahí tengan una idea, el año pasado estaba 1.300 pesos el litro, hoy estamos hablando de 2.400. O sea que si uno hace esas comparativas, ¿cuánto más hubiéramos tenido que recibir?
4: Claro.
6: Así que por ese lado sí, se nos ha complicado. Pero bueno, hemos sido por ahí previsores, como decía, y hemos podido hacer un fondo para una situación límite por ahí, poder mantenerlo y ser previsible a lo largo de... Por lo menos la gestión, esperemos terminar esta gestión ordenado, venimos, gracias a Dios, venimos bien estabilizados y equilibrados, y bueno, por eso también podemos hacer esto de bien.
2: Ya tenemos la panza verde por esta recorrida en toda la provincia de Entre Ríos. Anduvimos también por San Benito, porque allí es donde vive un historiador con quien dialogamos sobre varios temas. Aníbal González es historiador, como les decía, y en los últimos tiempos se ha dedicado a subir información en las redes sociales y utilizarlas para contar historias de la provincia. Dialogamos con Aníbal sobre por qué se volcó a estas nuevas tecnologías y también sobre el 25 de junio, el paso a Villa del Paraná, y la Fundación de Concepción del Uruguay.
7: No, yo vivo en San Benito desde siempre, digamos. Si bien he vivido en otras ciudades por cuestiones de trabajo circunstanciales, pero mi lugar de radicación es el San Benito, pero nacido en Espinillo Norte, departamento Paraná.
4: Bien, bien, bueno, y he visto que ha publicado y publica mucha información respecto de historias que tienen que ver con distintas localidades, por ahí con estaciones de trenes, con escuelas de la provincia. ¿Qué lo lleva a hacer estas publicaciones?
7: Bueno, yo en realidad he trabajado mucho en la investigación histórica y he publicado varios libros, pero hoy día la publicación de libros está restringida por el movimiento que hay de compra de material escrito, digamos, ya es una costumbre que lamentablemente se va perdiendo. Entonces decidí ir por otro camino, es decir, abordar los distintos temas de la historia, pero a través de las redes sociales, y la verdad que lo comencé a hacer medio como prueba y como alternativa, pero veo que da resultados realmente, hay mucha expectativa con lo que se va publicando, la gente se va enganchando, valga la expresión, se va sumando, adhiere de mil maneras, participa, hace comentarios, manda fotografías, etcétera, y bueno, eso lo mezclamos entonces, historia, es decir, todo lo que ha pasado en toda la región, las distintas poblaciones, y a la vez lo de ahora, es decir, fotografías, videos, etcétera, que se van mostrando los distintos pueblos, que si no lo mostramos de esta manera no lo ve nadie. Voy andando por los rincones más insólitos y nunca digo a dónde voy, es decir, que lo hago medio como incógnito a los efectos de no priorizar a la persona de González, sino más bien las localidades que voy visitando.
4: Claro, bueno, más o menos lo mismo que hacemos nosotros en Recorrida Entrerriana, pero bueno, nosotros también tratamos de darle un espacio a todas las localidades, a los pueblos, a las historias que tienen de cada lugar, cada espacio, cada rincón de nuestra provincia, que realmente son muchísimos y algunos, como dice usted, inaccesibles, porque estamos rodeados de ríos y eso también hace que por ahí algunos lugares sean bastante complicados para llegar, ¿no?
7: Sí, cierto. Yo justamente esta semana me he tenido que quedar quieto porque, bueno, los caminos están bastante pesados en el interior del departamento. A ver, si uno se figura la ciudad, los lugares, todos coquetos, todos lindos, todos bien arreglados, pero hay que hacer 30, 40 kilómetros y uno se encuentra con cada sorpresa, digamos, en los caminos vecinales fundamentalmente, ¿no?
4: Sí, sí,
7: así
4: seguro.
7: Que bueno, esa es mi tarea, esa es mi finalidad, digamos, en este tiempo. Y voy a, digamos, agregando material permanentemente. Justamente ahora estaba en el archivo sacando material de que estoy investigando relacionado con los puertos de las provincias de Entre Ríos que nacen por ahí por el año 1922-23, primero con las balsas flotantes y luego con los puertos, los muelles que se hicieron en los puertos de Entre Ríos. Y algo que no está muy difundido, entonces lo voy a tratar de ir complementando con todo el material que voy sumando todos los días.
4: Bien. Aníbal, bueno, y hoy para los paranaenses un día importante también, 25 de junio, el día en que, bueno, la Asamblea del año 13 eleva a Villa la Baxada del Paraná. ¿Qué nos puede contar de ese cambio, de ese proceso?
7: Bueno, en realidad el pedido de los vecinos de Paraná para hacer una villa arranca por el año 1803, hay notas, yo incluso estuve en el Archivo General de la Nación y estuve revisando documentación relacionada a eso, incluso están las firmas de todos los vecinos que piden la constitución de una villa, por ahí por el 1809 también reiteran el pedido y no fue atendido, bueno, por estas cuestiones, el momento que se vivía todavía cuando dependíamos de la Corona de España, que eclosionó allá que el 25 de mayo de 1810. Esta fundación, esta creación de la villa, no es casualidad, no es tampoco atención a lo que habían pedido en 1809, sino que ocurre que acá se había dado la batalla del Espinillo en 1814, esa batalla del Espinillo se derrotó a las tropas porteñas que vinieron al mando de Holmberg, acá en el cercano, a 26 kilómetros de la ciudad de Paraná, y eso hizo que el directorio, digamos, la asamblea del año 13 y después luego los directores fueran estudiando alguna forma de acercamiento con Paraná, porque Paraná se relacionaba desde todos los tiempos con Santa Fe, y bueno, Santa Fe estaba en cierta medida bajo el dominio de los porteños, vamos a decirlo, ¿no? Ajá. No para decirlo de manera despectiva, sino que era así. Entonces fue una medida, digamos, política, constituir la villa del Paraná a los efectos de tener un acercamiento mayor, estar más en contacto y suavizar las cosas en función de que, bueno, la Liga de los Pueblos Libres estaba naciendo, se concretó un año después y, bueno, era, digamos, una especie de oposición al gobierno patrio, vamos a decir, que ya existía.
4: Claro, claro, totalmente. Bueno, y también un día como hoy se funda Tomás de Rocamora Concepción del Uruguay, ¿no?
7: También, también, también. Bueno, digamos, Concepción del Uruguay, por supuesto, es mucho más anterior, digamos, estamos hablando de la época de Tomás de Rocamora, ¿no? Uh-huh. Cuando el virreinato lo designa y Rocamora funda varios pueblos, entra en colisión también Rocamora con el Cabildo de Santa Fe, que dominaba la zona, fundamentalmente Paraná. Paraná era una sucursal de Santa Fe, digamos. Acá, por ejemplo, la alimentación de Santa Fe viajaba todos los días desde Paraná, desde el puerto acá de la zona del Brete o Parera, que conocemos ahora, en el este de Paraná, y embarcaban ahí en La Manga, debía ser en la isla que está enfrente de la que de lo que se llama Arroyo Sánchez, ahí en la zona del noreste de Paraná, ahí era el embarcadero, ese era el primer puerto, y todos los días se embarcaban entre 60 y 80 animales para Santa Fe, es decir, se alimentaban con los animales que se mandaban desde acá. Entonces, la relación y la dependencia con el Cabildo de Santa Fe era una relación de todos los días, era el cordón umbilical, vamos a decir, ¿no es cierto?, de Paraná con Santa Fe. Entonces, bueno, de eso hizo que cuando lo ponen a la provincia de Entre Ríos, la nombre Entre Ríos, hasta ese momento no tenía nombre, y bueno, ahí comienzan a fundarse varios pueblos, Uruguay, Gualeguay, Gualeguaychú.
2: Y sí, ahora le vamos a dedicar una musiquita a nuestro querida Paraná, porque Paraná celebró los 213 años de su fundación, o mejor dicho, del paso de la Baxada a Villa del Paraná. Vamos a escuchar a Los Leñeros, con letra de Juan Manuel Alfaro y música de Luis María Cerruel, Ciudad Jacarandá.

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1: En Victoria están restaurando el monumento al primer médico de la zona. Es el monumento del doctor Joaquín Vivanco, que está emplazado en la Plaza Mariano Moreno de esa ciudad. El doctor Joaquín Vivanco nació en 1827 y terminó su vida en el año 1898. Fue el primer médico radicado de manera permanente en Victoria y una de las personalidades más influyentes de su historia. Con la idea de preservar y revalorizar el patrimonio histórico y cultural, se desarrollan excelentes trabajos allí. Vamos a escuchar a Jorge Rubatino, que es investigador e historiador de esa ciudad, que cuenta sobre Vivanco y también la palabra de quien está trabajando en la restauración de este monumento, que es el escultor Julio Hernández.
2: Estamos en Plaza Mariano Moreno, nos encontramos aquí en la recuperación del monumento al doctor Joaquín Vivanco, uno de los primeros médicos de Victoria, considerado por su radicación definitiva en la ciudad. Llegó hacia 1849, empieza a hacer un trabajo de salud importante para la ciudad, muy significativo, ¿no? A tal punto de que aquellos que habían quedado en situaciones complejas, como fueron los leprosos en aquel tiempo, él los recupera, los rescata de las zonas marginales, las zonas de las islas, y los trae y los ubica en un leprosario. Fue un gran filántropo, muy querido en nuestra ciudad. En 1907 se tiene ya listo este busto que podemos apreciar. En 1909 tiene su estructura, su monumento. Otro de los aspectos importantes de la historia del doctor Joaquín Vivanco es que fue un gran amigo del general Justo José Urquiza, y en un momento serio de enfermedad, ya por 1854, lo atendió en lo que es la calle Congreso y San Martín. Ahí existió un ranchito y hoy en día hay una placa que conmemora aquel paso circunstancial.
3: Soy Julio Hernández, soy escultor y soy empleado municipal. Estoy restaurando, junto con mi amigo Jorge Rubatino, el monumento a Joaquín Vivanco. El monumento en sí es mármol de Carrara, hecho por el primer escultor argentino, Lucio Correa Morales, en el año 1907. De lo que hizo este médico por Victoria, es considerado también el primer médico. El tema mío es sellar junta, limpiar el monumento, tiene faltantes de nariz, de oreja, o sea, la parte térmica. Lleva un par de días porque hay que sacar minuciosamente, no es que venir y romper. Tratamos de que vuelva a ser lo más original posible.
1: Oro Verde se prepara para la 10ª fiesta regional del locro. Por este motivo se presentó en el Museo Casa de Gobierno esta fiesta, que se va a desarrollar el 5 de julio en Oro Verde, con entrada libre y gratuita. Así lo cuenta el secretario de Cultura de la provincia, Julián Estopelo.
4: Invitar sobre todo a todo el público de la zona a esta gran fiesta, que es una fiesta regional, la gran fiesta regional del locro, que la última vez convocó a más de 10.000 personas, que involucra a más de 33 instituciones. Es una fiesta donde podemos disfrutar de la gastronomía, por supuesto, tradicional, que tiene que ver con nuestra cultura, pero a la vez de una grilla artística que habla de artistas entrerrianos, desde el chamamé, como escuchábamos recién, hasta la cumbia, hasta ahí espectáculos para las infancias que están contempladas. Así que con mucha alegría, invitando a la gente a participar de esta gran fiesta en Oro Verde, el 5 de julio, por supuesto.
1: Pero también dejó su palabra el intendente de esa localidad, César Clement.
5: Nuestra 10ª edición de lo que es esta fiesta del locro. La verdad que más que contento de poder ofrecer desde el municipio, del Estado Municipal, un evento con esta característica para toda la gente, que va a ser con entrada libre y gratuita, con mucha gente que va a participar de todas las instituciones. Son aproximadamente 30 instituciones. Esta vez toda la gente de nuestra localidad se la jugó para estar y quiere ser parte de esta fiesta. La verdad que van a estar tanto los bomberos voluntarios, todas las escuelas, las agrupaciones tradicionalistas, las instituciones civiles. La verdad que es, como nombró Julián, y lo decimos siempre, es una fiesta de todo el pueblo de Oro Verde. Sí, todas las instituciones están a cargo de la gastronomía y también de la parte de la bebida. La verdad que una gran variedad gastronómica, más allá de que la fiesta es del locro, que va a haber más de 3.000 porciones de locro, pero también una gastronomía muy variada, regional, donde va a haber asado con cuero, choripán, piro, empanada, papa frita. La verdad que no va a faltar nada de lo que es la parte gastronómica. La entrada es libre y gratuita. También en el lugar va a haber lo que es mesa y silla para una comodidad de quien se acerque. cerca, también cada uno puede acercarse con su sillón y su mesa y buscar el lugar, un lugar muy amplio. Una cartelera que va a arrancar aproximadamente 11:30, 12, pensando en las infancias, con Justi y Justina. Vamos a tener el ballet de la Facultad de Ciencias Agropecuarias también, con 40 parejas en escena bailando. También vamos a seguir con el grupo Los Riedel, con Sembrando Chamamé, que nos está acompañando en este momento. También vamos a tener lo que es Maravillas Alemana, el cierre de Los Príncipes, y también anteriormente nos va a estar acompañando María Luz Erazur. Por ser un lugar que es al aire libre, aproximadamente Los Príncipes estarían cerrando 5:00, 5:15 de la tarde. El día lunes vamos a tener la reunión final donde todos unificamos los precios de toda la comida, así que el día lunes vamos a tener lo que va a ser el costo de la porción, y las porciones, como tanto la comida que se repite, va a ser siempre el mismo precio.
1: Semana de San Juan y San Pedro, hay que despedir lo malo y recibir lo bueno, eso dice la tradición, ¿no? Y por eso nos vamos hasta Hernández, en el departamento Nogoyá, porque allí se prepara para el lunes 29 la celebración y el concurso de la quema del muñeco. Hablamos con la encargada de cultura de ese municipio, Patricia Álvarez.
6: El 29 de junio, el lunes, a partir de las 18 horas, la fogata en el lugar del ferrocarril, que siempre lo hacemos, donde es un concurso. Los vecinos acá arman su muñeco y bueno, y quemamos. No es solamente, digamos, la quema en sí, sino también tenemos una fogata al lado de la quema de muñeco, a una distancia prudencial, obvio, donde se realiza, yo llevo papelitos, cada uno quiere, escribe el deseo, o sea, lo que quiere, o lo que quiere que se vaya, o lo que quiere que venga.
1: Es pedir lo malo y que venga lo bueno.
6: Lo malo, que venga lo bueno, exactamente. Sí, es una tradición popular justamente que va hacia eso, digamos, tiene un tinte religioso también, por el nombre de los apóstoles de Jesús. Se hace un concurso, se comienzan todos juntos, los prenden los mismos dueños. Bueno, tienen una premiación. El requisito sería que gana, digamos, el muñeco que se va apagando lentamente. El que más demora en apagarse es el ganador. Y este año estipulamos el primer premio en 300.000 pesos, segundo 200, y el tercer premio en 100. Y siempre damos menciones, porque para que todos se llevan premio los participantes. Claro. Así que se pasa un rato lindo, lo acompañamos con una chocolatada, galletitas, tortas fritas, y bueno, también un poco de música.
1: De esta manera cerramos nuestro programa de esta semana. Hasta el próximo encuentro. Disfruten, que la vida es corta, y vamos a Argentina, carajo.
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2: Perdón, Patricia, estoy notando en el ensayo que lo estás cantando demasiado al tema. ¿Por qué no lo decís un poquito? Vamos a probar. Me acobardó.

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alguna vez, con la mente pateando cascotes y en los labios un chiflido como para parar de apuro algún pedazo de conciencia que anda suelto por ahí y que a veces se quiere escapar de adentro de uno a buscar no sé qué adentro de los demás. Alguna vez decía, cuando los cascotes que pateaba eran mis propias porquerías y el chiflido era el ángel que trataba de sacarme a los tirones de ese pantano negro que los hombres llamamos incertidumbre, entre chiflido y tarirarí, canté estos versos. Cuando la vida

0: ¿Sabías que en Corrientes hay quienes saludan con un zapucay? No es grito de guerra ni capricho. El zapucay es la emoción hecha voz, parte esencial del chamamé. 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

0: Argentina. Ayuda humanitaria para Venezuela. Tras los terremotos y en tres aviones, directivos de aeropuertos argentinos viajaron para trabajar en la rehabilitación del aeropuerto de Caracas. Mientras el gobierno venezolano ha confirmado que hay al menos 1.430 muertos y 3.338 heridos. Proponen crear un régimen de pasantías en Mendoza. Desde Radio Nacional Libertador nos informa Esteban Rodríguez.
1: La diputada Estela Mari Jussac presentó un proyecto de ley para crear el régimen provincial de prácticas formativas y pasantías educativas, una iniciativa destinada a fortalecer el vínculo entre el sistema educativo y el mundo de trabajo. Así lo expresaba la legisladora.
2: Nosotros qué buscamos, por un lado, el tema de las prácticas formativas, que serían aquellos conceptos que todavía se desarrollan a nivel pedagógico dentro del sistema escolar, y por el otro lado las pasantías educativas, que son las que realizamos fuera.
0: Nacionales, Mundial, el informe de Nicolás Álvarez.
3: Nacional transmite el Mundial a las 6 de la tarde, el relato de Martín Perazo para el partido entre Panamá e Inglaterra. Además, Croacia gana, 20:30 Colombia-Portugal, Congo-Uzbekistán, y a las 23 el relato de Daniel Moyo para la presentación de la Argentina en el cierre del grupo frente a Jordania. Además van a jugar Argelia y Austria.
0: El estado del tránsito ahora con Ernesto Arriaga.
4: Tránsito normal en el paso Pino Hachado. Hubo nevada, por favor, precaución en la zona de Neuquén Norte. En el canal San Manuel Villa Angostura, máquinas viales están despejando nieve. Por otra parte, en la zona norte, Salta, Tucumán y Jujuy, la ruta 9, con bastantes camiones, máximo 80 kilómetros por hora. La ruta 40 de Cachi a Cafayate, de Ripio, por favor, circular con precaución.
0: En Formosa, donde escuchás Radio Nacional por AM820 y 94.1 MHz, la temperatura es de 20 grados, la humedad 82% y el cielo está nublado. Aquí en la Ciudad Autónoma de Buenos Aires, temperatura 18 grados 4 décimas, humedad 51%, el cielo algo nublado.
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3: Está, qué perfecto, después de vender todo el programa. Bienvenidos a Fútbol Show Nacional, 15 horas 6 minutos. Mientras algunos compañeros acomodan la gola, la garganta para salir al aire. Matías Rezaigor operando controles, quien les habla, Jonathan Kolipsky. A mi derecha tengo una señorita, a mi izquierda tengo un señorito. Hoy tenemos mucho deporte, muchas polémicas. Vine enardecido con los comunicadores que no saben los reglamentos. Vine enardecido con la mafia, digo, con la FIA, así que a mi señorita que está a la derecha la voy a, en un ratito, a hacerle un cuestionario informativo, opinólogo, barra reglamentario. Y a mi señorito que está a la izquierda solamente le voy a pedir que gane Excursionistas y de confirmarse la victoria de Excursionistas que recién arranca, prometo darle un pico. Como Fer Puentes el otro día no lo quiso, lo prometo con él. Pero vamos a ver si él acepta. Tengo títulos en un ratito, y la voy a presentar a ella en un ratito, pero quiero que ella me dé sus opiniones sobre su semana periodística, personal, todo lo que quiera contar, y después vamos a entrar en detalle. Fórmula 1. Usted me dice, pero estamos en el Mundial. El Mundial también vamos a hablar. Irán-Egipto. ¿Cuántos burros que hay hablando? ¿Cuántos burros malintencionados que hay hablando por política encima? Lo cual me preocupa más. Y además juega Argentina esta noche, que no le importa a nadie. Yo pondría todo equipo alternativo, pero Pero si se da uno, dos, tres resultados, tres. Entre 16avos y octavos de finales, para mí la Argentina es campeona del mundo.
1: ¿Cómo?
3: Sí. Si Argentina le gana a Cabo Verde y Australia avanza a los octavos de finales, para mí Argentina será campeona del mundo.
1: ¿Cómo?
3: Bueno, después voy a dar mi análisis. Porque, ¿cómo le va, señorita?
1: ¿Cómo va, Johnny?
3: No la presenté todavía. Pero claro, es la única señorita, claro. salvo que usted...
1: Se autoperciba así.
3: Julieta Natalucci, la que crece constantemente, la que ya se olvida de este producto que también va creciendo. ¿Cómo le va? ¿Cómo anda?
1: ¿Cómo va, Johnny? Yo no me olvido. Pasa que estuvo un poco triste el sábado pasado porque hubo un cambio de los cuales ni Hernán ni yo nos habíamos enterado. Y encima escuchamos comentarios que no nos parecieron del todo buenos para nosotros.
3: Sí.
1: Nos pareció un poco una mojada de oreja, una traición, me parece.
3: Traición.
1: Al éxito que es Fútbol Show Nacional los sábados.
3: ¿Cómo mide?
1: ¿Cómo mide los programas de los sábados? Y yo creo que somos responsables. Somos protagonistas de
3: este
1: éxito.
3: Usted es la número uno, si es la que arma la grilla.
1: Pero yo digo, este equipo de trabajo es protagonista de estos números que estamos teniendo, que tuvimos en el mes de mayo.
3: Es que somos un conjunto, pero es cierto, nosotros tres somos los que comenzamos normalmente
1: los sábados.
3: La remontada.
1: Exactamente. Y de repente ayer, el sábado pasado, escuchamos comentarios que no me parecían del todo buenos. Estuvimos muy dolidos con
3: Hernán.
1: ¿Qué dije?
3: A ver, por ejemplo, ¿qué dije?
1: Que era tu mejor día en una radio desde que comenzaste periodismo.
4: Eso lo digo. Fueron los mejores compañeros que tuve.
1: Que nunca habías estado tan feliz. Claro. Que estabas saltando de alegría, se te escuchaba en la voz contento. La cantidad de mensajes, nunca tuviste tantos mensajes.
4: Te fuiste haciendo la L y nos dijiste chau,
1: loser. Nunca más quiero estar con ustedes.
3: Ay, son todas verdades que han sucedido. Iba a decir que no, son verdades. Recegor se ríe. Pero bueno, a ver. Uno también miente. A ver, yo no he tenido muchas novias, pero las que he tenido... ¿Usted toma mate, no?
1: Sí, por favor.
3: Perfecto. Como toma coca, mate, agua, la verdad que me pierde. ¿Usted no le dice siempre a esa persona nueva con la que está? Insisto, yo no. Yo soy muy fiel, he tenido pocas parejas y ahora hace rato largo estoy solo. ¿Que esa pareja lo mejor que le pasó en su vida?
1: Yo nunca tuve pareja.
3: Bueno. ¿A usted le gustan los chicos o chicas?
1: Chicos.
3: ¿Al chico de turno no le dice que ese chico es el mejor que tuvo en su vida y después lo cambia y se lo dice al otro?
1: No tuve chicos de turno.
3: No me la rema. Me la rema menos que Bielsa a los periodistas, ¿eh? No, no me la rema.
1: Entiendo tu concepto, pero me parece un poco feo.
3: Le mentí a Fer Puente y le mentí a Roro Ruiz. Salvo que ahora empiecen a llegar mensajes desde cruceros, desde un camión que hace un transbordo, no sé cómo se dice, a un barco... Era una cosa maravillosa. Vi delfines, vi zorros, vi gallinas, gallos, perros, gatos, burros, todo vi.
1: Bueno, ¿y acá qué querés ver?
3: Todo eso.
1: Vamos a pedirle a la gente.
3: Yo vi delfines en mi vida. ¿Existen los delfines? Yo no sabía que existían los delfines en la Argentina. No sabía que existían los delfines en la Argentina. No sé ni a dónde están los delfines. Y los vi la otra vez. Vi eso, la máquina excavadora, esa que sacan petróleo. Hubieran buscado un tarrito, me daban petróleo, la vendíamos. Bueno, ya voy a hablar con usted, estoy muy enojado, No con usted.
1: Ah, menos mal.
3: Pero sí con lo que usted es un especialista.
1: Muy bien.
3: Voy a hablar con el señorito, el hincha del Deportivo Morón, que está puntero todavía a pesar de la última derrota. ¿Cómo le va, Hernán Valdés? Lo extrañé igualmente,
4: Ah, bueno, gracias, Colisky. ¿Cómo le va? Bien, hola, Natalucci. Tengo un gol para usted.
3: Ojo lo que dice. A ver, ¿gol de quién?
4: Gol de Excursionistas. A los 3 minutos, Máximo Blanco pone al Villero.
3: ¿No? Claro.
4: A Excursionistas ganándole al Charro, al Deportivo Merlo, 1-0.
3: Porque para el que no sabe, en esa zona que hoy es muy... Top. Muy, muy valuada.
4: Muy top.
3: Había lo que mal se dice, creo yo, una villa.
4: Un asentamiento.
3: Sí, un asentamiento, por eso. Pero bueno, de ahí viene el Villero, por eso quería... Si no, diríamos, soy un asentamiento. No, soy villero, cantamos. ¿Usted me entiende? ¿Dónde
4: sí,
3: voy?
4: Sí, perfecto, perfecto.
3: Perfecto. Y por ahora estamos punteros en la primera B Metro.
4: Sí, así es. Y encima está, ganó Camioneros a Villa Dálmine, así que después vamos a estar con los resultados. Y Excursionista llega a 45 puntos. Arsenal tiene 40.
3: Para mí es
4: pero con un partido menos.
3: Es el rival, para mí es el candidato al ascenso Arsenal. Al margen de que lo quiero mofar, etcétera, etcétera. Claro. Hace rato largo que lo vengo diciendo. Hay varios equipos, están todos pegaditos. Es un torneo apasionante. Yo por fútbol hago cualquier promesa, pero si Excursio gana, Fer Puente me rechazó un pico el otro día. ¿Usted me lo daría?
4: No.
5: O
4: yo le hago una pregunta. ¿Escurcio ascendir o la cuarta Copa del Mundo?
3: Es una pregunta muy obvia.
1: Yo tengo otra pregunta.
3: Muy obvia, que no la voy a responder.
1: Pero todos damos la respuesta.
4: Porque yo...
1: ¿Escurcio asciende o Boca gana la séptima?
4: ¿Cómo?
3: Son dos cosas distintas.
4: No.
1: Es distinto lo del Mundial,
3: hay
1: pero...
3: Hay que jugarla también para ganarla. Sí, bien.
4: Pero yo supone que yo prefiero que ascienda Morón y no ganar la cuarta. La cuarta la podemos pelear en 4 años.
1: Pero eso pasa siempre con los hinchas.
3: Perdón. Usted va a seguir porque usted trajo este problema, culpa suya, este quilombo. Al 11-3870-7485, repito, 11-3870-7485, el traidor de Hernán Valdés dice que prefiere que Morón ascienda y no que Argentina gane la cuarta. ¡Nataluti!
1: Sí.
3: ¿Qué prefiere? ¿San Lorenzo, campeón de Copa Argentina o ganar la cuarta del mundo?
1: No, me están...
3: Pero
4: vamos por este año, es lo más cercano que tenés.
3: Vamos despacito.
4: Porque Boca por la séptima lo
1: campeón
4: puede este año.
1: Copa Argentina claro. O Argentina campeón del mundo o Argentina campeón del mundo.
3: Se ve que fue muy difícil, me pregunta, porque se la repitió.
1: No, pues estoy aclarando, San Lorenzo campeón de la Copa Argentina.
4: Si hablamos de este 2026, San Lorenzo puede aspirar a Copa local, a la altura.
1: Pero si me ponías un mes atrás, San Lorenzo campeón Copa Sudamericana, Argentina la cuarta, campeón Sudamericana San Lorenzo, sin dudarlo.
3: ¿Y por qué no quiere
1: 2014.
3: ¿Cuántas Copa Argentina ganó San Lorenzo?
1: Mundial 2014. San Lorenzo estaba en plena Copa Libertadores, semifinales de Copa Libertadores, que hubo un parate del Mundial.
3: Claro.
1: Mi padre estaba desesperado puteando al Mundial, imagínate.
3: Claro. No, imagínate, no me puedo imaginar. ¿Por qué me tengo que imaginar que está puteando por el Mundial? ¿No podía pedir las dos cosas?
1: No.
4: Lo que pasa es que esa vez San Lorenzo estaba tan cerca que vos querías que pase el Mundial rápido.
1: Exactamente. No querías que haya Mundial.
4: Claro.
1: Y ahí era San Lorenzo campeón de la Libertadores, ¿no? Que Argentina gane el tercer Mundial en su momento.
4: Está bien, pero bueno, te voy a agrandar el combo.
3: A ver, le agranda el combo.
4: Copa Argentina y clausura, San Lorenzo campeón de los dos.
1: Sí.
4: ¿O Argentina campeón del mundo?
1: No, San Lorenzo campeón de la clausura y la Copa Argentina, sin dudarlo.
4: ¿Viste que tenés que agrandar el combo?
1: Sin dudarlo.
4: Esto es como cuando vas a la M grande, el chiquito no, la M grande.
3: Igual es pretencioso.
4: ¿Sabes vos que la gente la que participe a qué?
1: Me acabaron de desheredar, quiero que lo sepas.
4: ¿Un campeón?
3: ¿Qué dice su padre?
1: Desheredada. Por haber elegido el Mundial frente a la Copa Argentina.
3: Tiene razón.
4: Porque lo que Colegio quiere que la gente participe es, ¿querés que tu equipo salga campeón o ascienda o consiga un logro? ¿O que Argentina gane la cuarta?
1: Es que para mí cualquier hincha de fútbol que le importa realmente su equipo, prefiere a su equipo antes que la selección. Más
4: ¿entonces perdimos la emoción por la selección?
1: Yo creo que un poco se perdió, que es por eso la publicidad está corriendo a todos lados, que es la de Teis Sports.
3: Claro, me gustó, esa me emocionó, esa me pegó un poquito. Si no,
4: ¿cuál la del chico que habla
1: que mejor dice,
4: nos olvidamos de
1: exactamente,
4: de
1: porque
4: Montiel.
1: Yo creo que no había clima de Mundial.
3: Coincido.
1: Y creo que si lo comparás con 2022, sigue sin haber ese clima tan eufórico del Mundial. A ver, hay que esperar que pasen las instancias, pero digo, vos ganaste la tercera, saliste campeón de dos Copas Américas, y no es que estabas hecho, pero ya te sacaste ese peso de encima de ver a Messi campeón del mundo, de haber ganado una Copa del Mundo.
4: Pero también el problema es que todavía no empezó el Mundial. ¿Cuándo empieza el Mundial?
3: Pero vio que se le hice difícil a Nataluti, porque le tiré Copa Argentina para que dude y ella ya fue a la Argentina campeona. Pero está muy bien su papá, que dice, no, quiero San Lorenzo campeón porque juega Copa Libertadores, porque quiero gritar campeón. Porque
1: por la plata.
3: Hace desde que le ganó la final a Boca 4-0,
1: no salió
3: que
1: nada
3: no sale campeón. No. Y antes era la Copa Libertadores.
1: Sí. Antes en el medio fue así, Copa Libertadores, anteriormente el torneo local.
3: En el 2013.
1: 2013 con Pizzi y después fue la Copa, la Supercopa contra Boca.
3: Contra Boca, que fue por salir segundo, clasificó, lo deja atrás a Central que queda tercero, Boca había ganado los dos torneos y ahí le gana la Supercopa San Lorenzo a Boca 4-0 de un partido, pero título así regular. El último fue la Copa Libertadores para San Lorenzo.
1: Sí, un título así importante fue la Copa Libertadores. Que,
3: ni
1: bueno,
3: más ni menos, con lo que le costó.
1: La única que tiene en su historia San Lorenzo, que, a ver, uno la sigue recordando, pero ya hasta te da decir, basta, deja de recordarla, no puedes festejar que pasaron 12 años de la Copa Libertadores, porque todos los años es festejás tu única Copa Libertadores, pero después no volvés a competir.
3: Sí, algún hincha de San Lorenzo dijo, pido ganar esta Copa Libertadores y no ganar más nada, como que lo que necesitaba, y ahora dice, bueno, me estoy arrepintiendo ahora.
1: Yo nunca dije eso, para mí.
3: No, pero digo, hay un productor conocido
1: para mí es un error.
3: Tano Di Gennaro, que dijo, bueno, no sé si alguno lo conoce, trabaja en AZ, trabajó con varios, en varios medios, con Fantino en su momento
5: Fútbol Show, algo por el estilo, en América, no me acuerdo cómo era. Y dijo, bueno, ahora lo estoy reviendo, che, no habrá sido una forma de sí, como diciendo, esta promesa me parece que me estoy arrepintiendo un poquito, pero entiendo que en el momento de la Copa Libertadores era todo. Bueno, la consigna ya está, quiero que nos escriban, que nos manden de dónde están escuchándonos, en un camión, en un barco, en el trabajo, en un taller. ¿Dónde dice que nos pueden estar escuchando? Su padre, por ejemplo, ¿dónde nos escucha?
1: Desde casa.
5: Desde casa, muy bien. Puede ser también por aplicaciones. A mí me gusta la gente que escucha la radio. ¿Su padre escucha radio o tiene alguna aplicación?
1: Mi papá escucha radio.
5: Muy bien, entonces doblemente.
4: ¿Radio chiquita o grande?
1: Mi papá tiene la radio, bueno, yo ya lo he contado, la radio en el baño, cual persona mayor.
5: No, espérenme. Toda la vida lleve la radio. Es más, pobre, cuando uno se baña y hay mucho vapor, digo pobre radio, pero bueno.
1: Para mí es un poquito de persona mayor tener la radio en el baño.
5: Bueno, yo tengo 44, me considero mayor.
1: Mi papá va a cumplir 56.
5: Ya estoy para pañales.
1: Pero pero claro, él escucha la radio.
5: Es joven su padre.
1: Mi papá está intacto.
5: Bueno, pero no importa si está intacto, además es joven.
1: Pero para mí el llevar la radio al baño, tener una radio en el baño, es un poquito de persona mayor.
5: No, para mí está muy bien. Hoy en día igual está el celular.
4: A ver, hay gente que escucha música mientras se baña.
5: Claro.
4: Lo mismo.
1: Yo escucho música cuando me baño.
4: Ah, entonces, ¿cuál es la diferencia?
5: No, pero usted me está jodiendo.
4: Claro, yo pensé que te bañabas en silencio.
1: No, yo me llevo a sudar, pongo Spotify.
4: Y bueno, está bien, pero tu papá escucha la radio. ¿Cuál es la diferencia?
1: Claro, pero no,
5: es lo mismo, pero escucha otra cosa.
4: Vos escuchás uno cantando, tu papá escucha uno hablando y diciendo información.
1: No, para mí la radio se sacó la gorra. Para mí es de persona mayor.
4: ¿A vos te ganó la menopausa? ¿Qué onda?
5: Sí, estoy viejo. No, perdón. Bueno, vamos a ponernos serios. Tengo calor, hace calor. ¿Qué temperatura tenemos? Bueno, no dice el canal que estoy viendo, no dice el otro canal. Perfecto. Bueno.
1: Estaba haciendo 18 grados cuando yo salí de mi casa.
5: Sí, yo tenía 17 que iba a ser. 18
4: va a ser.
5: Bueno, con más razón. Entendible. Bien, ¿por dónde arrancar? Quiero arrancar por la Fórmula 1. Primero, por lo que ha sucedido hasta hace un ratito. Y después, lentamente, nos vamos a meter en Mundial de Clima y voy a decir por qué la Argentina está nada de ser campeona del mundo.
1: No, usted... no.
4: Y después le voy a decir que River cerró 3 refuerzos.
5: A la flauta.
1: Y que San Lorenzo tiene técnico nuevo.
5: A la flauta.
1: Y que en Boca no va Dybala.
5: No, pero sí que tiene arquero.
1: Sí, a la no noticia.
5: No, como si tiene un refuerzo arquero.
1: No, hablo de lo de Dybala.
5: Ah, lo de
1: Dybala
5: es una no noticia.
1: La no noticia.
5: A todo esto no sabemos ni siquiera si Riquelme quería que venga Dybala.
4: Yo les puedo hacer una pregunta. Ayer escuchando a Bielsa, ¿estuvo bien que diga que Muslera pidió el cambio?
1: Yo creo que...
4: ¿O lo quemó?
1: No, yo creo que se atajó él, porque era la culpa iba a recaer en él. Yo igual después también tengo algo sobre Bielsa.
5: Bueno, son muchos títulos.
4: Muchas ventanas abiertas, un Windows.
5: Sí. No tenía lo de los 3 refuerzos confirmados de River. Sí me habían dicho que el fin de semana iba a haber muchas novedades. Así que ya como oyente los quiero saber. Tranquilo, usted, tómese su tiempo.
4: ¿Me tomas el mate, por favor?
5: Sí, ahí se lo
4: ¿Le gusta el mate?
5: Sí.
4: Me lo regaló Perazo. Porque no le gustaba el que traje la semana
1: Michelin.
4: Pasada.
5: Michelin. Había que decir. Claro, si trajo el muñequito el otro día.
1: Por supuesto, Michelin.
5: ¿Rompe la pelota con el muñequito ese?
4: No, el tipo me dedicó una historia.
5: ¿Pero por qué lo quería? ¿Eso lo sorteaba? ¿Lo regalaba?
1: Lo había traído para la gente, para que la gente participe.
5: Con todo respeto, Michelin es lo más grande que hay, ¿no?
4: Sí, pero es el muñequito de Michelin.
1: Y para tu hijo, yo qué sé.
4: ¿Por qué no tenés hijo?
5: ¿Pero por qué? ¿Para pegarle? O sea, te saca las ganas.
4: No, igual hay gente que colecciona el auto, ¿no? Te compré un auto el otro día.
5: Yo también lo quiero hacer, colecciono gorras.
1: Y también nunca va a tener autito.
4: Y bueno, adentro, al lado del auto pone el muñeco de Michelin.
5: Bueno, vamos a arrancar con la Fórmula 1.
1: Sí, señor.
5: Así no nos vamos.
4: Cuéntenme.
5: 15 horas, 22 minutos. Primero.
1: Sí, señor.
5: Yo titulo y usted comenta. Usted...
4: No, yo que iba a poner alguna...
5: Usted va a ser como los que no saben de
1: cizaña,
4: yo meto cizaña. Yo vine a hacer la maldad. Yo en este tema hago maldad.
5: Después voy a hablar de los burros que no saben de los reglamentos y opinan. Y encima porque
4: quieren... En este caso de la Fórmula 1 sería yo, pero por eso...
5: Claro. Y encima quieren meter política de por medio. Entonces, como le conviene opinar, opinan pelotudeces. Sin importar el color político, pero no podés meter política en fútbol, en todo política.
4: Pero en todos lados meten la política.
5: Bueno,
4: ese es el problema.
5: Primero, tema 1.
1: Ajá.
5: Mal Colapinto. ¿Qué dice, señorita?
1: Coincido. Sí y no. Coincido, sería un coincido principalmente, pero quiero explicarle por qué no.
5: ¿Qué porcentaje de coincido y qué porcentaje
1: de 60-40.
5: No?
4: Pregunto, ¿16º larga mañana?
1: Sale 16º.
4: Gracias.
1: Era un fin de semana...
4: para esto, tú,
1: era un fin de semana complicado para el PIN. No le daba a ninguno de los autos para llegar a Q3. Gasly quedó en el borde, quedó a 3 décimas de sacar a Verstappen. Pero creo que Franco, si hubiese hecho la vuelta buena, sí, no pasa, quedaba 12 tal claro, vez. Que eran 4 puestos más. No es que iba, no iba a alcanzar la, la Q3. Sí, digamos, se mandó el error.
5: Si no nacíamos, no estaríamos. Bueno. Acá más o menos así.
1: Se mandó, cometió el error en la vuelta, la perdió por un error propio de él, después la terminó abortando. No pudo hacer la vuelta limpia, le había costado también la, la primera vuelta de Q2.
5: Sí.
1: No creo que iba a estar para más de 12, 13 para mí.
5: Bueno, es lo que yo había pedido después de clasificar a la Q2. Digo, aparte ya tenía un neumático usado.
1: Exactamente.
5: Entonces digo, un 12, 13, 14 no me gustaba, pero eran 2 puestitos más adelante. Ya 16 no me gustó. Calificación para mí de Colapinto, 4.
1: Aprobado.
5: No, no,
1: con 6. En facultad es aprobado.
5: No, yo apruebo con 6.
1: Ah, va.
5: Yo apruebo con 6.
1: Va. Yo le pondría un...
5: Con, de, del 1 al 10 se aprueba con 6 en mis exámenes. Yo le pongo 4. Si quiere, 4,5. No, 4. ¿Usted cuánto le pone?
1: 5,50.
5: Ah, no, no lo aprobó. Bien, no por lo aprobó. Es lo mismo. Un 1, un 4. Pero bueno.
4: ¿Quiere yo decir puedo que hacer una pregunta para Natalutti principalmente?
5: Escuche, va a preguntar uno que no sabe, por las dudas para el oyente.
4: Por algo que dijo en enero. ¿Está cerca o lejos de cumplirse de llegar al podio?
1: Usted, si hablamos...
4: A ver, recordemos que en enero prometió...
5: ¿Qué prometió?
4: Que Colapinto metía 2 podios este año.
1: Y si pasaba, Martín me daba mi propio programa de Fórmula 1.
5: Perdón. Si hace un podio Colapinto es porque se estrolaron todos los de adelante.
1: Bueno, a ver...
5: Ya la pandemia COVID a que ver, te sacaba tampoco...
4: No, bueno, por eso pregunto si está cerca
1: a
4: o
1: ver,
4: está lejos.
1: Si hablamos del rendimiento del auto, no está para hacer podio. Bien. Pero teniendo en cuenta lo sucedido en Mónaco, por ejemplo, que Franco llegó al tercer... que Gasly llegó al tercer puesto, puesto por una carambola, por sí, situaciones, por sanciones de los autos, te puede pasar un caso extremo de esa manera, como le pasó a Carlos Sainz en Bakú el año pasado.
5: Sí.
1: Que terminó haciendo podio por una quali completamente sorpresiva, algo que no iba a suceder nunca en la vida de la Fórmula 1, pero que sucedió para Carlos y terminó teniendo el podio. Entonces, en un caso extremo así, lo puede tener por el rendimiento propio del auto, que es lo que yo tal vez pensaba o tenía esperanzas a principio de año, no.
5: Bueno, por ahora, para mí, yo no sé en qué contexto lo dijo, para mí ese día habrá venido, enero habrá venido totalmente sin cabeza. Para decir una barbaridad, 2 podios. Aparte no tiró un podio que vos decís, bueno, mete un batagallo. No, 2. O sea, imposible lo que tiró, pero no importa, listo. Me gusta porque uno cree en ella. Ahora,
1: la... Todavía falta igual.
5: Todavía falta. Todavía falta.
4: Esa era otra pregunta que tenía para más adelante. ¿En qué carrera crees que con la Pinto o en...?
1: No.
4: Bueno, está bien, pero hay algo... Pero circuitos todos cambian.
1: Es un montón. No, eso es imposible.
4: ¿Hay algún circuito que vos digas, bueno, Franco se puede destacar en este...?
5: No tiene el auto para destacarse.
1: Claro, ese es el tema. No tiene auto.
4: Entonces necesita algo parecido a lo que le dijo Johnny.
1: Sí.
4: Que salgan 10 de pista.
1: ¿Qué es lo que le pasó a Gasly para tener el podio en Mónaco?
5: Algo por el estilo.
4: Una tormenta que se empiecen a,
1: claro,
4: a salir todos. Y...
1: Por ejemplo, en Silverstone,
5: ¿usted
1: el año pasado...
5: todas las preguntas que hace? Sí. Alguien que ya dijo que no sabe lo que
1: pero, por
5: que
1: ejemplo,
5: habla?
1: El año pasado en Silverstone, Hülkenberg tuvo su primer podio en la historia de la Fórmula 1 por una carambola, porque por la lluvia, los neumáticos que utilizaron, las estrategias, terminaron siendo perjudicados el resto. Él terminó teniendo la suerte y habiendo elegido la estrategia correcta y terminó teniendo su primer podio. Entonces, yo creo que para que Franco le suceda tiene que pasar uno de esos casos.
5: Aclaramos que estamos en Fútbol Show Nacional. Estamos hablando mucho de Fórmula 1. ¿Cuántos mensajes que tengo ahora que veo? Entre ellos, uno de Natal Guti. Perfecto con los audios. Un poco tarde me los mandó, pero bien. 15 horas, 4 minutos, ya son 15:27. Perfecto, se dice todo al aire. Muy bien, dicho esto,
1: sí,
5: vamos a hablar del Mundial en un ratito. Voy a estar muy duro. Yo voy a estar muy duro. 11-3-870-74-85. ¿Desde dónde nos escuchás? Nataluti está envidiosa y celosa. Ella que recibía todos los mensajes porque no entiende cómo yo he visto delfines el otro día. ¡Nos mandaron delfines!
1: No, y el jueves...
5: ¿Qué pasó?
1: Todos los mensajes eran para Martín.
5: ¿Para Martín?
1: Todos los mensajes eran para Martín.
5: Ellos son tan comprados, esos
1: no me
5: mensajes.
1: Gustó, eran bots.
4: Para mí mandó toda la familia que manda.
1: Eran bots.
4: Sí, olvidate.
5: ¿Qué dice acá, Perazo? A ver, arrancó, tranqui. Bueno, perfecto, muy bien, que no rompa nada. No, tranquilo, Pagano, tranquilo, Perazo. Pero vamos a ser duros, porque hay muchos boludos que opinan y no saben de reglamento.
1: Por supuesto.
5: Ya vamos a hablar de fútbol, porque hay que atender boludos. Entre los boludos estoy yo, pero ahora yo los voy a atender a ellos. Nataluti, la pole de Russell. ¿Qué onda, güey?
1: cuando yo lo vi en vivo, dije, es imposible que Russell mantenga la pole.
5: He de coincidir hasta ahí. Usted no opine porque no sabe ni lo vio. Perfecto.
1: Aquí por partes. Cuando Russell pone la pole, pone su auto en pole, tiene su mejor vuelta, yo dije, es imposible, se la van a sacar, lo van a sancionar con puestos en la parrilla. Si quieres comparar el caso de Franco, que tuvo 10 segundos más un punto en la superlicencia, uno podía esperar lo mismo. Después de ver las imágenes y después de haber leído el reglamento, te das cuenta que en este caso la FIA tuvo razón en no sancionarlo. ¿Por qué? Y vamos a poner en contexto a toda la gente que dicen de qué están hablando estos tres tipos. Bueno, Max en el último minuto, el último segundo de clasificación de la Q3, Max Verstappen tiene un choque, se le va el auto, termina en la pared y en ese momento sale la bandera amarilla.
5: Ya está, dijimos terminó.
1: Cuando estaba terminando, quienes estaban cerrando su vuelta eran George Russell y Kimi Antonelli por Mercedes.
5: Sí.
1: Cuestión que cuando hay una bandera amarilla uno tiene que desacelerar, por lo que la vuelta termina siendo perjudicada. Russell igualmente termina teniendo un tiempo que le da la pole position ganándole a la Ferrari, que eran Charles Leclerc y Lewis Hamilton, que los mecánicos de Ferrari ya estaban incluso festejando por las posiciones, hasta que después llegó el tiempo de Russell. Kimi Antonelli tuvo que abortar la vuelta. Después empezó la polémica. La FIA no lo sancionó, cuando estaban haciendo las entrevistas post clasificación, se dio a conocer que no va a haber investigación para lo de Russell porque estaba correcto. Y después, releyendo el reglamento, está el artículo B1.8.4 del reglamento 2026, que lo voy a leer, que dice: todo piloto que pase por un sector de comisarios con bandera amarilla agitada debe reducir su velocidad y estar preparado para cambiar de dirección. Para que los comisarios estén satisfechos de que cualquier piloto de este tipo ha cumplido con estos requisitos, se espera que haya frenado antes y o reducido perceptiblemente la velocidad en el sector de comisarios pertinente.
5: Sí, la está escuchando José y Betty, que están muy interesados. José se perdió la clasificación de Fórmula 1 y no entendía qué pasó y por qué festejaba Ferrari y el uno era de Russell. Bueno, lo que usted explica es muy bueno. Ahora, yo lo que no entiendo... No, era una bandera amarilla, entonces había que desacelerar tanto, por ende le correspondía bajar un 5%, no sé si del tiempo, la velocidad, sí, etcétera, etcétera. Ahora, ¿existe una doble bandera amarilla? Sí. No entiendo esa parte.
1: Tenés una bandera amarilla y tenés doble bandera amarilla.
5: ¿Cómo es la doble bandera amarilla?
1: Cuando vos tenés la doble bandera amarilla, vos automáticamente perdés el tiempo de vuelta en la clasificación.
5: Automáticamente.
1: ¿Por qué? Porque significa un peligro aún mayor en la pista.
5: Coincido.
1: Cuando vos tenés una bandera amarilla, tenés que reducir la velocidad en esos 100 metros donde fue el accidente, donde se despistó el auto, donde se quedó frenado el auto. Cuando vos tenés una doble bandera amarilla, es una emergencia mayor o un peligro mayor, por lo cual tenías que reducir extremadamente la velocidad, estar listo para una posible detención y anula los tiempos de clasificación. ¿Qué es lo que le pasó a Kimi Antonelli?
5: ¿Qué le pasó?
1: Kimi pensó que era doble bandera amarilla,
5: no, Kimi,
1: por lo cual redujo la velocidad casi al 100%, perdió la vuelta por completo.
5: Pobre.
1: Y Russell, en cambio, entendió que era una bandera amarilla, por lo cual redujo nada más en los 100 metros donde estaba el accidente, perdió 3 décimas de lo que él venía teniendo su tiempo e igualmente le alcanzó para estar en la pole position porque después logró acelerar. Esa es la diferencia. Pensaban que eran doble bandera amarilla y fue una sola. Después, una vez que ya termina Russell la vuelta, sacan la doble bandera amarilla.
5: Ahora, cuando van al podio, entre comillas, cuando van a hacer las notas,
1: todavía no sabían.
5: Russell tampoco se animaba a hablar mucho porque no sabía qué podía pasar.
1: Exactamente, porque en ese momento era Russell festejando. Russell en la radio dice: yo reduje la velocidad. Apenas pasa por la línea de la meta, dice: reduje la velocidad

0: mecha y que metió un tempazo. Que se lo merece después de unos fines de semana duros.
1: Ahora, si el que hace esa vuelta, como leí por ahí, en lugar de llamarse George Russell, se llama Jorge Russell. ¿A Jorge lo sancionaban?
0: Deberían no sancionarlo porque está en el reglamento de que le da la razón. Ahora, yo no voy a meterme en esa famosa mafia que ponen todos de si sos inglés tenés razón, si no sos inglés automáticamente te sancionan.
1: Acá Betty la felicita, dice que sale muy bien al aire y que la tiene muy clara.
0: Muchas gracias a
1: Betty. ¿Por qué no conduce usted? Dice, no, porque estoy yo, Betty. No, no se ría, Valdés. Porque tampoco le piden que conduzca usted.
2: No.
1: Ni usted ni yo.
2: Nosotros no.
1: Ella. Bueno, que le explicó muy bien.
2: Les puedo hacer una pregunta, ¿sí?
1: Ahí está, ahí viene la pregunta importante. A ver, Valdés.
2: ¿Hay mucha diferencia en el auto de Mercedes al de Ferrari?
1: ¿Qué pregunta?
0: Al principio del año, sí. Ahora se empezó a equiparar con las nuevas actualizaciones que trajo Ferrari. El primer auto es Mercedes, el segundo es Ferrari.
2: Pero no puede... A ver, porque hace rato que Ferrari no viene haciendo buenos autos. Algo... Yo creo que el último campeón, ¿qué fue?
1: Muy
2: Schumacher.
1: No, muy bueno. ¿Cuál fue el último campeón de Ferrari? ¿Alonso, no?
2: No.
1: Schumacher.
2: Porque siempre lleva a los campeones, pero nunca a los
1: Alonso
2: campeones.
1: ¿Alonso no salió nunca campeón con Ferrari?
0: No.
1: No, no perdió
2: porque
1: el campeonato y yo.
2: Porque, siempre Ferrari contrata a los campeones.
1: Con Briatore.
0: Exactamente.
2: Pero nunca llegan a ser campeón.
1: ¿Cómo sabe de Fórmula 1?
2: No, algo más o menos.
1: ¡Wow!
2: Pero ¿por qué Ferrari no llega nunca a ser top?
1: Esa es una buena pregunta. ¿Por qué tiene tanto fanático? ¿Por qué queremos a todos que le
0: Porque
1: vaya bien?
0: Es histórico Ferrari.
2: Está bien, pero a ver, es histórico. Ferrari pero hace años histórico. Que no es campeón.
0: No, bueno, está bien como Boca.
1: Sí, es cierto, estamos ahí, pero no, nada. Si hay un nuevo gol de excursionistas,
2: sí.
1: Yo prometo decirle que lo quiero. Se lo digo ahora, no le prometo un pico porque...
2: No, porque yo no se lo voy a permitir.
1: Qué bárbaro, por el fútbol todo. Perfecto, bien explicado. ¿Les quedó algo más de la Fórmula 1? Mañana la carrera a las 10.
0: Mañana la carrera a las 10 de la mañana. Pole position sale primero George Russell, segundo Leclerc, tercero Hamilton. Será cuarto Kimi Antonelli, así que esas serán las primeras dos filas interesantes.
1: Me gusta.
0: Max Verstappen saldría sexto. Veremos después si tienen que romper el parque cerrado o no por los problemas que sufrió el auto con este choque.
1: Sí.
0: Pero se mantendría en esa posición. Las primeras dos filas tenemos Mercedes y Ferrari.
1: Ahora, la última con Fórmula 1. Yo no me temo con el Mundial y atiendo a los salamines que no saben de reglamento de fútbol y opinan porque además quieren meter a la política de por medio. Porque ya están con el tema Estados Unidos-Irán y todo el conflicto bélico que hay. Pero entonces quieren aprovecharlo para hacer política. Y miren que a mí me cae muy mal que Estados Unidos no deje ingresar a Irán a competir de manera correcta, que se tenga aquí, que solo le permiten 18 horas. Para mí es un horror. Si no tenés ganas que Irán esté en tu mundial, no organizás ese mundial, o la FIFA se tendría que poner más duro. O de última, dejar de romper. Es fútbol, no es lo mismo. No es el problema bélico acá, pero después voy a atender a salamines. Que además distorsionan todo y confunden a la gente, que claramente el mundial lo ve mucha gente que de fútbol no sabe, entonces dicen cualquier barbaridad. Perfecto. ¿Cómo se abren los alerones de los Red Bull? ¿Usted vio? ¿Se percató?
0: Son muy buenos.
1: Sí, no, tampoco le iban muy... Bueno, no le estaba yendo mal la vuelta.
0: Está mejorando. Igual mis favoritos son los de Ferrari, que aparte innovaron 180 grados.
1: ¿Usted a quién le da hincha? Ya pasamos al fútbol, hay 15 horas 36 minutos. Que Perazo no escriba más, yo no le pienso responder. Este producto lo levantamos nosotros, lo pusimos tercero y decimos lo que queremos. ¿A qué hora viene Perazo?
0: A las 17 horas.
1: ¿Estará en viaje Perazo?
0: Sí.
1: ¿Qué relata Perazo?
0: Inglaterra, Panamá, Inglaterra. Por streaming y por AM.
1: Qué barro, qué crecimiento la emisora Valdea. Usted no lo pone, ¿no?
2: Sí, Natalucci me manda siempre algún streaming, me manda.
1: Sí, lo vi el otro día. Pero
0: lo escuché como queja.
1: Sí,
0: ¿no? ¿No sonó como un poquito reproche?
2: No. Usted me dice que no trabajo, pero Natalucci me designa.
1: Los oyentes no están escribiendo. Nadie tiene WhatsApp abierto.
0: Sí, hay mensajes.
2: Sí, hay mensajes.
1: Pero no mandan fotos de delfines,
0: sí.
1: No mandan zorro, no mandan excavando y buscando petróleo, no mandan nada.
0: Tenemos fotos.
1: Es más, no mandan de la embarcación que el otro día mandaron.
2: ¿Colisky?
1: Sí.
2: ¡Gol de excursionista!
1: ¿Quién lo hizo?
2: Máximo Blanco por 2. Ahora excursionista le gana al Charro 2-0.
1: ¿Quién es puntero en la B Metro?
2: Excursionistas es el único puntero con 45.
1: Qué lindo.
2: Arsenal y Villa Dálmine, que tiene ya los 22 partidos jugados, 40 puntos con Talleres, Remedio Escalada, que está igualando 0-0 con el Cadu y también llega a 40.
1: Un torneo de 42 fechas, digamos.
2: Sí,
1: todo, ¿no?
2: Larguísimo esto, pero bueno, excursionista es puntero.
1: Nadie tiene mensaje de gente, ¿no?
2: Sí. Natalucci te dijo.
1: Y pero la veo que está en otra, Natalucci.
0: Estoy solucionando problemas. Como todos los días de mi vida.
1: ¿Tienes problemas?
0: No, yo no. Los que vienen a las 5 van a tener problemas.

0: ¿Lo solucionó o no?
1: Estoy en eso.
2: ¿Por qué? Si usted está haciendo
0: un
2: programa.
0: Si no lo deja Coligi, ¿eh? Coligi lo, yo lo veo a Coligi haciéndolo.
3: Puede ser. Para mí tiene el tono de voz.
0: Tiene el tono de voz para hacerlo.
2: ¿Qué hay que hacer? ¿Un PNT? ¿Qué hay que hacer?
0: Sí, claro, ¿sí? Tenés que hacer, reemplazar a Jove o a Gijón.
2: Ah, está escribiendo Perazo ahora. Sí. Cuando escribe Perazo. Vamos a leer oyente mientras escribe Perazo, sí. ¿Le parece?
3: Al 1138707485, Miriam de Quilmes. Hola, Johnny Juli. No, Hernán. Hola, Johnny Juli.
2: Y Hernán, usted cuando, por más que no lo mencione, bueno, tiene que mentir un poquito.
3: Hola, Miriam de Quilmes. Hola, Johnny, Juli, Hernán, querido escucharte. Tan solo digo, aguante Argentina.
2: Para ustedes que no quieren que Argentina sea campeón.
3: Para ustedes, anti país.
2: Para ustedes dos, no para mí.
3: Acá Jorge de La Pampa nos dice hola sembrando y nos manda fotos del campo, cómo está sembrando. No, mandó nada más fotos de cómo está el pasto.
2: Está arriba la cosechadora, que es tranquilo. Muy bien.
3: Sergio de Corrientes Capital, hola, buenas tardes a la muchachada de la Radio Pública y Nacional, bendecida transmisión. Un saludo especial para la reina de la transmisión y a Johnny y Hernán, que son unos capos genios de la vida.
2: Ay, creo que no estábamos nosotros dos, pero lo agregó porque dijo, bueno, lo llevo conmigo hasta la puerta del cementerio. Bien, entendió, Natalia. ¿De qué se trata?
3: Nos dice Sergio Vallejos y nos manda un video de la radio en el baño.
0: Ah, ¿viste?
2: Claro, para usted.
0: Esto es todo tuya, ¿eh? No. Toda.
2: Que ella no escucha radio, pero no, escucha no. música,
0: pero
2: ¿no?
0: escucha música. ¿Cuál es la diferencia? No sabemos.
2: No sabemos.
3: También tenemos a Carlos de Concepción del Uruguay. Hola, Lataluti, Hernán y Johnny. Los hinchas de San Lorenzo tendrían que ir preparando a algún cura para que llegue al Papa. Si no fuera por el milagro de Francisco, no ganaban a Libertadores.
2: Y es verdad, esa es una consigna. ¿San Lorenzo ganó la Libertadores pura y exclusivamente por el Papa Francisco? ¿Pura y exclusivamente por el Papa Francisco?
3: Claro, no por el Patón Bausa, ¿no? Hola, amigos, excelente programa. Atentamente, Juan Carlos de Bahía Blanca. Vamos, Argentina. Hola, ¿cómo están?
2: Hola.
0: ¿Aló? ¿Aló?
2: Hay una crítica. Si hay una crítica, léala.
3: No, estoy tratando de leerlo bien.
0: Ah, de entender lo que le dijo.
2: Claro, porque se le apaga la computadora, no porque estuviera mal escrito.
0: Póngase los lentes.
2: Bueno, no importa.
3: Dice que nunca transmitimos el partido por la radio.
2: Sí, la transmitimos, pero no nosotros.
3: Claro, pero los otros partidos transmitimos el jueves por AM y por streaming. Hoy por AM y por streaming. Y después los partidos se transmiten por el YouTube de Radio Nacional.
2: Esto es así. Nosotros somos... Levantamos tanto a la emisora, pero tanta, en tema de... Lo pusimos tercero, lo agarramos noveno.
3: Claro.
2: Ahora está tercero, desde que empezamos con este producto a partir de las 15 horas. Entonces, nos dan los peores partidos para que esos peores partidos tengan una buena medición.
0: Claro.
2: Salvo ahora cuando viene Martín, que la medición medio pelo, pero bueno, es el jefe. Pero relatamos todo, nada más que relata otras personas, relatan el Mundial a la selección argentina. Y está muy bien. Es como todo, viste que vos a tu nene le das, qué sé yo, tenés la parte más rica, la milanesa, se la da a tu nene.
0: Sí.
2: Y vos te comés lo peor, porque total, ya sos grande, te va bien. Bueno, nosotros hacemos lo mismo. Nos agarramos lo peorcito y le damos al resto lo mejor, porque a nosotros ya nos alcanza con esto. Un poco soberbioso, ¿no? Pero sí. Es así, ¿no?
3: Muy bien.
2: Perfecto. ¿Qué más?
3: Emanuel nos manda un audio que no podemos escuchar,
2: no.
3: Pero también una foto en el camión Ruta Nacional, kilómetro 11, escuchando, por supuesto, la radio prendida al programa. Buenas tardes, ¿cómo están? Qué lindo el programa. Saludos a Nataluti y también a Hernán y a Johnny. Nos dicen desde Tucumán, prendido a Nacional, y nos manda una foto que no se me estaría descargando. Acá está, escuchándonos con la radio. Mi papá tiene la misma radio, mira vos.
0: ¿También en el baño? ¿O
3: no,
0: dónde?
3: Esta es en el living.
0: Ah, bueno.
2: Pero yo quiero escuchar más gente. ¿Pueden escribir, por favor, al 1138707485 y todo decir que este es el mejor programa de la radiofonía argentina?
0: Mientras
2: todos.
0: Perazo viene desde Mercedes acá.
3: Tienen que decir que manejando. El trío Hernán, Johnny y Juli es el mejor que hubo en una radio.
2: Totalmente.
0: Usted piensa lo mismo, ¿no?
2: Yo siempre...
0: No va a ser panqueque como la semana pasada.
2: El de la semana pasada para mí había sido el mejor programa. Yo ya siento que este es el mejor. Ay, no lo puedo creer. Dígame que es verdad. Si hay un tercer gol de excursionista, yo le pido a Perazo que nos aumente el sueldo. Vamos a hablar ahora. Vamos a atender.
0: ¿No tenía una libretita un poquito más grande? Mirá, era libreta del almacenero.
2: ¿Por qué me critica la libreta? Bueno, acá me están diciendo que usted gastó mucha agua.
0: Es incomprobable.
2: Perfecto, por eso ha sido multado. Queridos compañeros, sí. ¿Han visto el gol que le anularon anoche tipo 2 de la mañana a Irán?
3: No.
0: No, estaba pero dormida. Lo escuché o vi los comentarios.
2: ¿Saben qué? Entonces, todo el lío que yo le iba a pegar a cada uno... Me la agarré con Claudio Villarruel, un capo, Claudio Villarruel, ex gerente de Telefe, pero me la agarré. Porque empezó ayer, es un mamarracho lo que hace el Mundial, que le anulan el gol por ser Irán, porque meten la política de por medio. Aguante Irán. Todo muy bien, podía ser hincha Irán, podía estar en contra de los Estados Unidos. Dice, porque hay un jugador que quedó enganchado... que habilitaba al jugador de Irán. Sí, lo que pasa, que no saben muchos que opinan de fútbol, que el arquero estaba por delante del jugador que atacaba, por ende, necesitaba dos defensores, el de Irán, para quedar habilitado. Claro. Y había uno. Después estaba finamente adelantado, era una jugada polémica, fina, pero una cosa es que sea polémica, fina, que con la tecnología ya deja de ser polémica, porque esta tecnología... te puede gustar o no, pero con esta tecnología no haces trampa. Porque tenés la tecnología computarizada. Algunos me dirán, yo ya sé, porque acá no pierden, son zapatas. Si no la ganan, la empatan. Van a decir, no, pero mueven que la tecnología se mueva más acá, así queda adelantado, queda habilitado. No, se ve que está adelantado. A primer golpe de vista es fino, pero está adelantado. Con la tecnología está adelantado. Pero el tema, que no discuten si es fino o no es fino. Discuten el reglamento, que había un jugador habilitado que estaba a 2 metros habilitando. Ese jugador era uno de los que podría estar habilitando, pero faltaba el segundo. Al no estar el segundo, estaba en posición fuera de juego. Entonces,
0: Y lo que pasa es que hoy se usa mucho los medios de comunicación...
2: para desinformar.
0: Para no solamente desinformar, sino para, como decís vos, para pelear con la política como escudo. Ya dejó de ser el fútbol un deporte, sino que es algo más de lo que es la vida cotidiana... con la política adentro.
2: Pero usted me entiende que estamos en la Argentina y queremos meternos en la política y en el conflicto bélico entre los Estados Unidos e Irán, y entonces metemos al fútbol de por medio. Es más...
0: porque después, si querés, podemos discutir si es buen mundial o no, ¿eh?
2: Y yo estoy diciendo que el gol de Irán está bien anulado y que ahora depende de un hilo para clasificar como tercero, depende de otros resultados, pero también yo quiero que a Irán le vaya bien porque no me gusta lo que le están haciendo desde los Estados Unidos, que es dejarlo que solamente ingrese al país 18 horas para que jueguen un partido y salgan. Me parece una falta de respeto, que la FIFA no debería permitirlo, y si vos, Estados Unidos, no querés Irán, para mí no debías organizar el Mundial.
0: No, igual, a ver, Irán casi está adentro porque ahí quedan Croacia, sí,
2: no importa,
0: pero... Argelia... pero vos, o Congo.
2: Usted bien lo dijo, está casi adentro. Sí. Si ganaba, estaba adentro.
0: Si ganaba, estaba adentro. No, entonces, porque si ganaba, clasificaba segundo.
2: Claro, ahora dependés de un hilo, dependés de otros resultados.
0: Claro.
2: Yo creo que le puede alcanzar, pero puede no alcanzarle.
0: Sí, porque si Argelia gana esta noche...
2: está Argelia, está Croacia y
0: Argelia y Croacia.
2: Congo. Y sí, Congo.
0: Pero bueno, está bien, pero yo creo que Argelia y Croacia son los más competitivos que tenés.
2: Necesita que uno de esos tres equipos, creo que no lo supere.
0: Claro.
2: Bueno, Irán creo que tiene 3 empates. Son 3 puntos de diferencia gol cero. Lo que le hubiera pasado a Uruguay, por ejemplo.
0: Croacia tiene la misma cantidad de puntos.
2: Aunque Uruguay,
0: menos,
2: empatando, quedaba segundo.
0: Igual que Argelia. Lo que pasa es que la diferencia de gol, Croacia tiene -1 y Argelia tiene -2.
2: Bueno, entonces, me la agarré con Claudio Villarruel. Fue el único con... había mucho, pero Villarruel es una persona importante. Y dije, me da pena que un comunicador tan importante como Claudio Villarruel, al cual yo he consumido mucho, lo he admirado, pero que
0: pero se... con un producto que no era fútbol, encima.
2: No, está bien, pero que se ponga... sobre todo porque no es que cuestionaban lo fino de la jugada, o que cuestionaban el maltrato, si se quiere, para con los jugadores de Irán, de que tienen que estar 18 horas solamente en el país. Cuestionaba algo que el reglamento es claro, porque para el conocedor de fútbol es una jugada muy lógica lo que pasó. Después, fino o no. Pero vos sabés que si el arquero está... por delante tuyo necesitas 2 defensores, porque en realidad son siempre 2 jugadores que te tienen que habilitar.
0: Si vos pasas al arquero, necesitas 2 jugadores.
2: Claro. Uno es el arquero que te habilita y el otro es un defensor. Al no estar el arquero, necesitas 2 defensores. Y al haber un solo defensor, listo, era posición adelantada. Dicho este tema, 15 horas 47 minutos.
3: No nos fuimos nunca al corte.
2: ¿No vamos a hacer un corte? Después vamos a escuchar oyentes y después les voy a decir por qué Argentina está a 2 partidos. A una victoria propia y a una victoria de Australia para prácticamente ser campeón del mundo.
3: Mufa.
2: Yo tiro el dato estadístico. Después le digo por qué Argentina está a nada de ser campeona del mundo.
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0: nadie. ¿Cuánto califican este tema?
1: Muy bueno.
2: Desde lejos se llama, ¿no?
3: No lo conozco, nunca lo había escuchado en mi vida.
2: La zurda de oro.
0: La primera que lo escucho. Me gustó porque dije el 1 al 10. Muy bueno. ¿Qué calificación le dio?
2: Para mí, 9.50.
3: No, bueno, un montón, 9.50.
0: Excelente. Bueno, para usted...
2: Lo que pasa es que usted tiene un
3: 5.50.
2: Gusto musical medio raro.
0: 5.50 le pone con la pinto. 5.50 al polaco.
2: No, pero a ella, Cristian Castro.
0: No, a ella está bien. Lágrimas que ahogan el corazón. Claro, lágrimas.
2: Sí. No me hagas. Estamos en clima de mundial.
3: De amor.
0: Primero.
2: Estamos en clima de mundial.
0: ¿Cuántas pulseras tiene Nataluti?
3: Muchas.
0: ¿Tienen algún...? Veo mucho, bueno, lógicamente San Lorenzo.
3: ¿Pulsera roja? No, San Lorenzo no tengo ninguna.
0: Bueno, ese rojo y lila, ¿qué es? No dice
3: es rosa, es rosa, rosa y lila. Me la regaló mi hermana por mi cumpleaños.
0: Su hermana.
2: Sí. ¡Coliski!
3: Sí. Pulseras rojas.
2: ¡Gol de excursionista!
0: ¿Quién lo hizo?
2: Matías Pólvora.
0: Que no esté mojada esa pólvora.
2: Claro, 3-0, estamos en el entretiempo. En Pampa y Miñones gana Excursio al Deportivo Merlo. Y también tenemos Bronda Drogué, Flandria 0-0, Talleres Remedios Calai y el CAU también igualan 0-0.
0: ¿Sí?
2: Y en 18, en Maswich gana Ituzaingó 1-0 al Deportivo Armenio.
0: El último, este es batacazo.
2: Sí.
0: Perfecto, muy bien. Querida Nataluti.
3: Yes, of course.
0: Me busca el celular, ya vamos a estar con los oyentes. Ya vamos a estar diciendo por qué Argentina está a 2 partidos de ser campeona del mundo. Es un análisis que tengo yo que solamente...
2: Le pregunto, si pierde el viernes, ¿es fracaso?
0: Sí, rotundo.
3: Sí.
0: Sí, rotundo. Repito por tercera vez. Sí, coma, rotundo, punto final.
3: Muy bien.
0: Nataluti.
3: Yes, of course.
0: Me preocupa un compañero.
3: Sí, a mí también.
0: Hay gol de Talleres Remedios Calada, es una muy mala noticia. Pero no importa.
3: Hay una historia.
0: ¿De quién?
3: De quien está a tu izquierda. Hernán Valdés, para la gente.
0: ¿Es una historia profunda?
3: Es una historia, sí, que no condice con la foto.
2: Igual subí otra foto recién, ¿eh?
0: ¿Puede ayudar a mejorar el ánimo y el bienestar de alguna persona, de algún oyente que esté del otro lado de la emisora?
3: Los que son fanáticos de Valdés van a sentirse identificados. ¿Y por qué no tatuarse la frase?
0: A ver, vamos a ver. Espero que le haga bien al oyente que está del otro lado. A ver, ¿qué publicó Valdés? Escuchen.
3: Una foto de él sonriendo con el mate, una selfie.
0: Sí, una foto. A ver, imaginémonos a Valdés.
3: Es una selfie.
0: Todo lindo.
3: Sentado en su lugar de siempre en Radio Nacional.
0: Con un porongo en la mano.
3: El mate de Michelin. Nos envejece más la cobardía que el tiempo.
0: Pero está sonriendo.
3: Está sonriendo. Repito.
0: A ver.
3: Nos envejece más la cobardía que el tiempo. 3 puntos suspensivos.
0: La cobardía que el tiempo, sí.
3: Los años solo arrugan la piel. Puntos suspensivos.
0: Sí.
3: El miedo arruga el alma. Puntos suspensivos.
0: ¿Y terminó?
3: Punto, terminó.
0: ¿Qué carajo quiso decir?
2: Pero tanto le molesta mi frase.
0: No, necesito aprender. Hay gente detrás de la pecera que vinieron a escucharlo usted, con el porongo en la mano también.
2: ¿Qué? Como lo tiene usted ahora.
0: Sí. ¿Qué dijo?
2: Una frase que vi en un sobrecito de azúcar, si quiere.
0: ¿Qué interpretó usted, Nataluti?
3: Yo me preocupé, sinceramente, y pregunté si había algún problema. ¿Amoroso? Primero, con su pareja.
0: ¿Tiene problemas amorosos?
2: No. Pero nos envejece más la cobardía que el tiempo.
3: Y estás diciendo que alguien es cobarde. Es una indirecta esa frase.
2: No. Es para mí también, porque yo también puedo hacerlo.
3: Es una indirecta.
2: No, pero ¿por qué tiene que haber una tercera persona y no puede ser para mí?
0: ¿Y por qué es cobarde usted? ¿Por qué lo sería?
2: No, pero a ver, capaz que tenemos algunas cobardías en la vida.
0: ¿Como por ejemplo la suya?
2: El paso del tiempo. Llegar a viejo. Yo le tengo miedo.
0: Pero si envejece más la cobardía que el tiempo. Y usted le...
2: No, bueno.
0: ¿No es contradictorio lo que está diciendo?
2: Los años solo arrugan la piel.
0: Sí, eso sí, lo sabemos. Sí.
2: Y el miedo arruga el alma.
0: Ajá. El miedo arruga el alma.
2: Si vos le tenés miedo a la vida, te arruga más rápido.
3: Pero vos leíste esa frase y dijiste, miedo, me siento identificado en este momento, ¿por qué?
0: ¿Hay alguien del otro lado al 11-3870-7485 que coincide con Valdés? ¿Entendieron lo que dijo Valdés?
2: Ustedes quieren entender todo en la vida. Y ahora, a mí me gustó la frase y la puse.
0: Si yo fuera su novia y que gane Talleres de Remedios Calada, me duele porque pelea campeonato con excursionistas. Acá mezclamos todos los temas. Si yo fuera su novia, pido explicaciones.
1: Bueno.
2: Excursio 45, Talleres Remedios, Calada 42.
0: Nataluti, está saliendo del paso el hombre.
3: Quiere salir. Busca cualquier excusa para poder salir de este momento.
0: Usted, si fuera novia de Valdés y lee eso, ¿no le haría algún reproche al respecto?
3: Yo diría, ¿qué pasó? Dije, ¿pasó algo que yo no me enteré?
0: ¿O es una frase para ganar like?
2: No.
0: Privaditos. Eso va al privado.
3: Una respuesta.
0: Y ahí tantea. Según el... Claro, porque ahí me gusta y me gusta. ¿O no?
2: Me gusta, me encanta y ahí todo, todo, ¿no?
0: ¿Usted está buscando algún cómplice?
2: No.
0: Por ejemplo, si yo le pongo me gusta, el compañero, está bien.
2: Está bien, la foto,
0: me apoya anímicamente. Ahora, si le pone...
2: ¿Usted no le gusta, no le gustan las frases así?
0: Sí, me gusta, pero es muy compleja para un programa deportivo. Lo estamos analizando porque nos golpeó, le golpeó a Nataluti.
3: Yo me sorprendí. Dije, ¿qué pasó?
0: Que a todo esto a Nataluti la veo. Que está con algún tema similar, porque la veo mucho con el celular, o está tratando de solucionar temas.
3: Estoy tratando de solucionar temas que en una hora. En una hora y tres minutos tienen que estar resueltos.
0: Nos falta un locutor, ese es el tema.
3: Sí.
0: Le queremos decir a la emisora, a los oyentes que por ahí...
3: No hay locutor.
0: Si hay algún locutor a la vuelta, por Maipú, 555, que frene.
3: Que toque la puerta.
2: Si no, Colici se queda y le hace la publicidad.
0: Es que no tengo la matrícula. Yo ya le dije que estudié periodismo deportivo. Si hay alguien escuchando que tiene ganas de estudiar periodismo deportivo... Stop.
3: No lo hagas.
2: Elige otra carrera.
0: No, ejercelo. Pero estudia locución, periodismo integral, si querés. Que tenés más salidas laborales, te preparás mejor y venís igualmente a hacer periodismo deportivo. Sí, escúchame, está Valdés acá. ¿Cuál es la diferencia? Bueno.
2: ¿A usted el cuadernito ese ya terminó todos los temas que tenía?
0: Lo que le tacho. No. Estoy dejando...
3: Decía historia de Valdés, tachado.
2: Claro.
0: Para después de las 16 voy a avisar por qué Argentina está nada de ser campeona del mundo. ¿Usted la ve campeona en la Argentina, Nataluti?
3: Todavía no.
0: No, porque falta jugar varios partidos.
3: No veo que por ahora pueda ser campeona, creo que hay selecciones por delante.
0: Yo trabajé mucho en la semana para llegar a una conclusión. ¿Vieron que ustedes dicen, si hay tal coincidencia, elijo creer?
3: Sí.
0: Yo tengo un elijo creer tremendo que nadie tiene. Tremendo, tremendo. Nadie lo tiene. Nadie.
3: Bueno.
2: Bueno, vamos a esperar.
0: Nadie. Y ya les voy diciendo, Argentina, Australia. 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
5: 4:00 p.m. en la República Argentina. Alerta por las estafas virtuales. Por Nacional, Ariel Corgatelli, especialista en seguridad, dio detalles de la modalidad delictiva para que puedas evitar caer en la trampa.
6: Tienen una metodología que lo que hacen normalmente ellos es tratar de apurar de forma constante a la persona que están llamando, la están apurando para tratar, digamos, de sacarla de su eje, ¿no? Para tratar de embaucarla, digamos, llevarla para el lado que ellos quieren. Y siempre es apurada la cosa, siempre es apurada, es el último momento, si no vas a premio judicial, si no vas a esto, si no vas al otro, siempre de esa forma. Y tomarse un tiempo, a ver, si tenemos ese problema encima, no nos va a quedar otra, vamos a entrar en ese problema. Obviamente, así que iremos al banco y solucionaremos el problema.
5: Hallaron restos óseos en Salta. En el paraje El Palmar, además de huesos humanos, encontraron una corona dental, cenizas y prendas de vestir. Creen que se trata de los restos de Rosemary Aramayo Torres, una comerciante desaparecida desde el 17 de enero de 2025 en Salvador Massa. Nacionales, mundial, el informe de Nicolás Álvarez.
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0: Ernesto Arriba.
1: Mucho tránsito a esta hora por la ruta 5 hacia la zona de Luján. La ruta 60 de la provincia de Buenos Aires y la 18 hacia Macachí, La Pampa, totalmente habilitado con escaso tránsito. Cielo despejado. Aeroparque y de 6 operan con normalidad y recorremos con la ruta 237 de Neuquén Capital a Bariloche. Con la 40 está totalmente habilitada, no hay nieve sobre calzada.
0: En Salta, donde escuchabas Radio Nacional por AM690 y 102.7 MHz, la temperatura es de 19 grados o 6 décimas, la humedad 40% y el cielo está algo nublado. El área de alta cordillera cuyana, atención, está siendo afectada por vientos del oeste de entre 50 y 70 kilómetros por hora, con ráfagas que pueden alcanzar los 90 kilómetros por hora. La alerta es amarilla. Y aquí, en la Ciudad Autónoma de Buenos Aires, temperatura 18 grados, una décima, humedad 56%, el cielo algo nublado.
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2: Continuamos en Fútbol Show Nacional, 16 horas 5 minutos, choqueado.
3: No puedo seguir. Me quiero ir al programa, que Martín venga urgente.
2: Pasmado.
3: Estoy anonadada, decepcionada.
2: Tanto. Yo admirado.
3: No sé cómo seguir.
2: ¡Qué bárbaro!
3: ¡Qué difícil!
2: Todo por su culpa. Ustedes abrieron esa puerta.
3: ¡Qué difícil! No sé qué decir.
2: Bueno, estoy choqueado, gente, discúlpeme, al 11-3870-7485.
4: ¿Cómo
2: seguimos? Tantas consignas, no sé para dónde encarar. Bueno.
4: ¿Qué dice el librito este que tenés?
2: ¿Qué dice?
3: No querés escuchar lo que dice el librito.
2: ¿Usted le quiere mandar algún saludo a alguien? No. Perfecto.
4: A mi sobrinita que nació ayer, a Rufina.
2: Ah. ¿Ayer nació?
4: Sí, Rufina, mi segunda sobrina.
2: ¿Qué tuvo que esperar? ¿Una hora y cinco para acordarse de su sobrina que nació ayer?
4: No, pero bueno, yo le cuento, porque usted no me ve los estados, porque llené todos los estados con la foto de Rufina.
2: Bueno, yo le mando entonces a Tiziana, mi sobrina, y a la hija que hoy cumple un mes de mi primo Facundo. Estamos hablando de Jacinta. ¿Usted le quiere mandar un saludo a alguien?
3: Le mando un saludo a mis padres, a mi sobrinita también, Oli.
4: ¿Se viene el cumpleaños de su padre?
3: Ahora, ¿y el de ustedes?
2: Claro, es verdad.
3: 6, 7, 8.
2: Es verdad, el programa. Perfecto. No es momento para decirlo. Muy bien. Argentina va a salir campeona del mundo, chicos.
3: ¿Por qué?
4: Para mí queda fuera en cuarto.
2: Escúchenme.
3: Para mí en semis.
2: Escúchenme. Escúchenme. Sí, sí.
3: Escúchenme.
2: Si Argentina le gana a Argentina, ¿le puede ganar a Cabo Verde el viernes?
3: Si puede ganar, va a ser complicado.
2: Y si no le ganamos a Cabo Verde.
3: Si después de ganar, va a estar complicado. No subestimen a Cabo Verde. Menos con cómo está jugando Argentina.
2: Avanza a octavos.
3: Exactamente.
2: Sí. El próximo rival saldría de Australia y Egipto, ¿es así?
4: Exactamente. En octavos, exactamente.
2: Si gana Australia, sería octavos finales Argentina-Australia. Estoy diciendo algo redundante, pero ¿es así?
4: Correcto.
2: Ustedes saben que Australia en su vida jugó, esta es su séptima participación mundialista.
3: Mira, lo sabía.
4: Lo sabía.
2: ¿Ustedes saben que solamente dos veces llegó a octavos de finales Australia?
3: No sabía.
2: En las seis participaciones que lleva a
4: disputar. ¿Dos veces llegó?
2: ¿A octavos de finales?
3: No sabía.
4: ¿Qué mundiales?
2: 2022, ¿recuerdan?
3: Sí, por supuesto.
4: Sí.
2: ¿Quién ganó Argentina?
3: Sí.
4: Sí.
2: 2-1.
4: Sí.
2: ¿Cómo terminó Argentina ese mundial?
3: Salió campeón.
2: La otra vez fue en el 2006. ¿Saben contra quién perdió? ¿En el 2006?
3: ¿Contra quién perdió? ¿Contra quién ganó? Australia.
2: No, en octavos de finales perdió.
3: Australia.
2: Sí.
3: Ajá.
2: ¿Saben contra quién?
3: No.
2: Contra Italia.
4: ¿Y fue campeón?
2: No más palabras, señor juez, elijo creer.
4: Está bien, pero en semifinales... A ver, está bien, perfecto, me encanta. Pasás octavo.
2: Elijo
4: ¿Y
2: creer.
4: En cuartos?
2: No importa, ya somos campeones porque le ganamos Australia. Tiene que ser así. No hay dos sin tres. Alguno dice la tercera la vencida y yo digo, no hay dos sin tres. Si llegó dos veces a los octavos a Australia, perdió contra Italia, perdió contra Argentina, e Italia y Argentina fueron campeones, entonces ahora si Argentina le gana en octavo a Australia... Debe ser campeón. Es más, para mí no debería jugarse más el torneo desde si le ganamos a Australia.
3: ¿Y si no pasa Australia y pasa Egipto?
4: Se te rompió el poro de
2: ahí. Y ahí no seremos campeones. Y ahí no seremos campeones.
4: Ahora yo pregunto, ¿cuál es, con qué selección temés perder?
2: Perdón. Que la gente al 11-3-870-74-85, repito, 11-3-870-74-85, escriba si coincide con Coli o no coincide con esta teoría. Si la ven campeona o no la ven campeona.
4: ¿Pero vos la ves pasar a Australia contra Egipto?
2: Me parece hasta lógico. ¿Que le tiene miedo a Egipto, que ayer prácticamente perdió contra Irán?
4: En ese mundial tan raro...
2: Y bueno, con más razón, en este mundial tan raro, ¿por qué no puede ganar Australia? ¿Usted me está jodiendo, Valdés?
4: No.
2: ¿Usted me está boicoteando este programa?
4: No, jamás.
2: ¿Es un éxito?
4: Jamás.
2: ¿Hasta que llegue Perazo, al menos?
4: Jamás.
2: Bueno, ¿usted está bien, Ataluti?
3: Sí, media resfriada.
2: Se nota. Pero está bien.
3: Estoy de 10.
2: Muy bien. ¿Tiene mensaje, Natalia?
3: Tengo muchos mensajes. ¿Los leemos?
2: Todos.
3: 11-3-870-7485. Buenas tardes, soy Julio de Jujuy. ¿Me Hola. Pueden decir cómo quedó los 16avos del Mundial?
2: Sí, claro.
3: Muchas
2: ahora
3: gracias. Valés. Radio Nacional, mi compañía de todos los días, nos dice Ana de Maswich. Besos para todos. Luis de Tartagal, el mejor programa de la radio argentina y tiene a la mejor princesa, Nataluti, y a los mejores príncipes, Kolinsky y Valdés.
2: Esto es lo que está diciendo. ¿Lo aprendió de la mentirita que le pedí que haga en algún momento para redondear el mensaje o es verdad?
3: No sé por qué me está diciendo eso.
2: Se está riendo. Mintió. Perfecto. Muy bien.
3: Hola, los escucho siempre. Guillermo de Rosario. Juli, sos la original, los demás son fotocopias.
4: Ah, mira.
2: Mira, yo que le iba a decir, qué lindo que Rosario, yo que vivía en el barrio Chesortu, ahí en la esquina Avellaneda de San Juan. ¿Cómo se llama el que escribió? Que estoy enojado.
3: Guillermo.
2: Pero... Guillermo. ¿Vivís muy lejos del barrio Chesortu?
3: O sea, ¿quién nos responde?
2: Bien.
3: Sergio de Corrientes Capital. Hoy comimos dorados a la parrilla. Muy grata compañía. Fútbol Show Nacional de los sábados. Un gran abrazo para todos. Y nos manda fotos del dorado que pescó.
2: A ver.
3: Y el dorado en la parrilla.
2: Uy, espectacular.
3: Yo no comparto mucho la pesca.
2: No importa, pero el comer sí. No importa. Yo sí comparto el comer.
3: Miriam de Santa Fe. Hola, chicos de Paseo Nacional. Los escucho siempre. Y hoy les digo que Argentina gana y vuelve con las 4 copas. Claro. Nuestra selección la va a defender.
2: Una santafesina como yo coincide conmigo. Perfecto.
3: Cómo me divierte en la tarde trabajando desde Comodoro Rivadavia, desde un yacimiento. Gran compañía son, nos dice Mario.
2: Amo Comodoro Rivadavia. ¿Usted no, Valdés?
4: Sí.
2: Ama tantas cosas, sí.
3: Y bueno. Hola, muy lindo el programa y muy linda la voz de Juli y la voz de Hernán y de Johnny.
2: No, la mía no. La de Hernán puede ser. Y la suya ni que hablar. ¿Sí? ¿Qué más?
3: Víctor de Centeneras. Víctor Contreras de Centenario Neuquén. Mi teoría es que Argentina se mide con Inglaterra en semis, corona Messi en ese partido y gana la final nuevamente a Francia.
2: ¿Sabe qué? Si eliminamos a Inglaterra y Messi hace 2 goles... como Maradona en el 86, voy a contar cosas de Hernán Valdés, de un gran amigo.
3: Fernando, de Marcos Paz, dice, yo no le tengo miedo a nada ni a nadie, el único que le tengo miedo es a Dios, dice, por la historia que había subido Hernán Valdés. Y después nos pone Argentina y Australia, ya se enfrentaron en Qatar, ganó Argentina. Australia participó por primera vez en un mundial en 1974.
2: Sí, señor.
3: Perdió con Alemania Oriental 2-0,
2: sí, señor.
3: Con Alemania Federal 3-0 y empató con Chile 0-0.
2: Después de ese mundial del 74 no participó más, ese fue el primero y el único hasta el 2006. Del 2006 a la fecha lleva 6 mundiales consecutivos.
3: Diego de Chivilcoy dice, coincido, vamos a salir campeones. También tenemos, y si el 5 de copas, carta de Messi, era las 2 Copas Américas, la finalísima y los 2 mundiales antes que se retire.
2: Era por ahí también, la vio. ¿Quién la vio?
3: No me dio nombre.
2: No importa, el que no le dio el nombre a Nataluti, la vio.
3: Hola gente de Show Nacional, los escucho como siempre. Espero que Argentina siga hasta la final y tenemos equipo. Creo que podemos. Supongo que con Brasil se define el campeón. Vamos, saludos a la Lady Gaga de Nacional y a Johnny y a Hernán. Saludos para todos, José de Tartagal.
2: A todos ya les manda
4: el IVA. El IVA, por la duda.
2: No quiero más IVA. Quiero claro. Que ahora los mensajes... O sea, si es para usted, es para usted. Ahora, si saludan a dos, al tercero no lo deje afuera del bueno. Plato. ¿Estamos?
3: Hola, bien. Nacional Argentina tiene un gran plantel, pero porfa no la mufen, paso a paso, no hay que subestimar el rival, vamos a Argentina, como dijo Chilaver, no hay que contar los pollitos antes de nacer.
2: Más vale pájaro malo que siempre
4: volando. Te cuento, hoy confirmado, Alemania-Paraguay, ¿sí? Los cruces de 16.
2: Ya está confirmado.
4: Sí, Francia-Suecia.
2: Bueno, gana...
4: ¿Alemania-Paraguay gana Alemania?
2: Sí, pero tengo una gana de decir Paraguay, yo soy muy paraguayo.
4: Lo que pasa es que si Alfaro no se dedica a jugar...
2: No importa.
4: Se le da un problema.
2: Pum para arriba, me encanta defender. ¿Qué más?
4: Francia-Suecia.
2: Francia.
4: Sudáfrica-Canadá. Países Bajos, Marruecos.
3: Partidazo.
2: Marruecos.
4: España espera rival. Estados Unidos, Bosnia.
3: Estados Unidos.
4: Bélgica espera rival. Eso por un lado de la llave.
2: Ah, Bélgica pasó, ganó anoche, ¿cierto?
4: Claro. Y Brasil, Costa de Marfil. Brasil, Japón.
2: Tremendo. Tengo ahí...
3: Me animo a decir...
2: A mi tío, que es muy japonés.
3: Japón.
2: Que el... Voy a decir Japón por mi tío José.
3: Japón elimina a Brasil.
4: Costa de Marfil, Noruega.
2: Noruega, aquí quiero. Y espero.
3: Costa de Marfil.
4: México espera.
2: Ahora, no me gustó que no lo ponga a las figuras ayer el técnico de Noruega contra Francia.
4: Argentina, Cabo Verde.
3: Argentina.
4: Australia, Egipto.
2: Australia.
4: Y Suiza. Después faltan todo el resto.
2: Muy bien. Muy bien, ahí respondimos al oyente. Perfecto. 16 horas 15 minutos. ¿Tienen los refuerzos de River usted?
4: Son tres.
2: Tres, dijo. Claro. Uno, dos, tres. Perfecto, tres.
4: Por ahora, sí. A ver.
2: Veo que está con dudas. Ahí vamos con los refuerzos de River.
4: Bueno, estaba cerca de firmar Lucas Beltrán. La vuelta.
2: Despacito. ¿Usted me dijo que tenía el técnico de San Lorenzo? ¿Ya está?
3: Sí. ¿Confirmado?
2: ¿Oficializado?
3: Tiene que viajar al país para firmar el contrato, pero está todo acordado.
4: ¿Vuelve a San Lorenzo?
3: No se puede caer.
2: ¿Vuelve?
3: Vuelve a San Lorenzo.
2: Esa es una historia de amor tremenda, porque su amor era para con River, pero dejó de serlo para él.
3: Era hincha San Lorenzo, estamos hablando de Iker Muniain.
2: Ah, no me mantuvo el suspenso.
3: No.
2: Perfecto.
3: No hay suspenso.
2: Mientras busca Valdelo.
3: Exactamente,
2: refuerzos.
3: Hay que ayudarlo un poquito a Hernán.
4: El otro que
3: firmó. Que no se lo merece, no se lo merece que ayudemos.
2: Claro, ahora entiende por qué está arreglando. Claro. Sí, bien. ¿Qué pasa? Bien, vamos con el arquero. Ya vamos con los refuerzos de River. Ya tiene una puntita, Valdés. Ojo que tiene varias puntitas por tira, digo, por los refuerzos. Sí. Vamos.
3: Salió, había otra lista de nombres, entre ellos estaba Ramón Díaz, al cual para mí no se le iba a poder pagar el sueldo. Gorosito e Insúa también estaban en carpeta. Hace dos días que salió el nombre de Iker Muniain, quien había sido presentado hace una semana en Salamanca como su nuevo club.
2: ¿Era técnico en Salamanca?
3: Sí, exactamente, pero tenía una cláusula que le permite desvincularse a costo cero, es decir, no va a haber problema.
2: La voy a interrumpir porque no puedo creer, estoy también choqueado, tan choqueado como cuando volvimos recién de las noticias. Tanto no, pero...
3: No, no creo que tanto.
2: Usted dice que Iker Muniain dejó Salamanca de su país, España.
3: Sí.
2: Los clavó para ser odiado por la gente de Salamanca, sí. Ahora. Para venir a su nuevo gran amor, San Lorenzo de Almagro.
3: Exactamente, exactamente. Recordemos que cuando él anuncia su retiro como jugador profesional, que lo hace también en San Lorenzo para comenzar su carrera como entrenador, dice que prometía volver a la institución. No sabía en qué cargo, bueno, cumplió con su palabra.
2: Qué barro.
3: Será el nuevo entrenador, una nueva experiencia porque tuvo poco paso como entrenador, la verdad, Iker Muniain. Es una apuesta fuerte de la dirigencia, tiene el respaldo del cariño de los hinchas,
2: sí.
3: Conoce mucho a plantel porque ha jugado con casi todos los que están hoy en día, así que también tendrá que separar ese ex compañero de ahora entrenador y jugadores. Pero será el nuevo técnico ya antes del miércoles. La idea es que esté presente en el país Iker Muniain para firmar contrato. Mantendría a dos del cuerpo técnico actual que tiene, es decir, cuerpo técnico europeo. Sumaría a uno argentino. Todavía falta que se confirme quién va a ser. Pero la idea es que el miércoles ya esté entrenando con el plantel en la pretemporada. Iker Muniain, nuevo técnico de San Lorenzo.
2: Eso es fidelidad. Tendrían que aprender muchos. Hay que ser fiel a las convicciones.
3: Hay veces que hay que tener relaciones monogámicas también con los clubes.
2: Totalmente.
3: Digo, ¿no?
2: En la vida también, para algunas cosas.
3: Con las
2: ¿no?
3: amistades también. Digo que es muy importante.
2: Sí, los que juegan a dos puntas a mí no me terminan de convencer.
3: Sí, yo considero que hay que ser fiel a uno mismo, fiel a sus convicciones, entregar el cariño hacia una persona y después mantenerlo, sí. No cambiarlo.
2: ¿Qué opina, Valdés?
4: No, está bien, yo los escucho a los dos, están muy filosos hoy.
3: No le ha ido bien a los jugadores, por ejemplo, que prometieron fidelidad a un club y después se cambiaron
4: después
3: a otro.
4: Claro, bueno.
3: No, después se cambiaron a otro. No les ha ido bien, por ejemplo, Julio Bufarini en San Lorenzo.
2: Tarde o temprano, Mauro Zárate.
3: Mauro Zárate con Vélez y Boca.
2: Tarde o temprano, las mentiras tienen patas cortas.
4: ¿Qué se le dice? ¿Le compraron un libro hoy?
2: No, usted es el que publica esas cosas.
4: Claro, te quejas de mi frase y ustedes dos están a full.
3: Siempre que llovió paró.
4: Ah, bueno. Está bien, tiremos.
3: Tras las nubes el cielo siempre es azul.
2: Tras las nubes del cielo.
3: Perro que ladra no muerde.
2: Bueno. ¿Tiene alguna más? Perdido que tú con la Nelly, no va a decir ya que vamos a decir boludeces. No, bien. ¿Alguno que le quedó al de usted? ¿Cómo es?
4: No.
2: La cicatriz, las arrugas, el tiempo.
4: ¿Le cuento los tres refuerzos de River?
2: Sí.
4: Rafael Santos Borré.
2: ¿Ya está?
4: Sí. Lucas Beltrán.
2: Bien.
4: Y Giovanni González, que viene a jugar en Rusia.
2: Mirá Giovanni.
4: Es un lateral por izquierda, son los tres refuerzos de River.
2: Ah, no lo tenía. Porque se complicó, me dicen, lo de Simeone. Entonces,
4: sí, lo de Simeone, lo de Correa y lo de Deosa, que eran los tres nombres que están dando vuelta.
2: Usted sabe que Deosa tuvo algún problemita en Betis. Anduvo con alguna persona no correspondida.
4: Ah, mira.
2: Sí. Bueno, o se enamoró, no es que anduvo. Claro. Creo que con la hija del presidente, creo. Bueno, pero eso es el amor después de todo.
3: Sí,
4: la
3: ¿no?
4: hija también lo eligió.
3: Cuando uno ama, se la tiene que jugar por esa persona.
2: Yo creo que todo lo que diga va a ser utilizado en contra de alguna persona que yo...
3: No, porque ¿sabes lo que considero
2: yo?
3: No
2: tengo muy lejos de aquí. ¿Qué considera usted?
3: Hay una frase muy importante que me hace acordar, estamos hablando de las traiciones de los jugadores.
2: ¿Usted está emocionada?
3: Sí, me conmueve. De las traiciones de los jugadores o mismo jugadores. Cuando uno dice yo quiero a este club únicamente, voy a estar nada más en este club y después vuelven y se van a otro club.
2: Sí, es verdad.
3: Que es una infidelidad hacia la institución que te formó, que te dio, como Julio Buffarini, por ejemplo, en San Lorenzo. Ah,
2: la tiene como Buffarini.
4: Sí, por Buffarini.
2: No, no se le viene otro
3: que
2: ejemplo.
3: Que dice que la infidelidad es como hacer trampa en un juego de cartas.
2: ¿Quién dijo eso?
3: Es una frase. Prefieres ganar haciendo trampa que perder jugando limpio, pero al final te quedas solo en la mesa.
4: ¿Estás hablando con el chat GPT?
2: ¿Y habla? Está leyendo. No puede. Usted es más mentirosa que una que yo conozco, ¿eh? Es más mentirosa que una que yo conozco, que me está dando mate ahora. ¡Qué bárbaro! ¿Por qué no lee los mensajes de los oyentes al 11-3-870-7-85?
4: Claro, hablaba con el chat GPT.
2: ¡Qué bárbaro! Usted también juega a varias puntas, por lo que veo, y se ve que lo oculta bastante bien. ¡Sí!
3: Hola, chicos. Argentina tiene buen equipo, traemos la cuarta, nos dice Daniel de las Lomitas Formosa.
2: Para ustedes que son negativos para con la Argentina. Sí.
3: Los escuché en el noroeste de Santa Fe, estoy al límite con Chaco en un pueblito llamado Gato Colorado, a 2 kilómetros del límite. Chaco,
2: Gato.
3: Santa Fe y a 25 de Santa Silvina, Chaco.
2: Todo lo que sea Santa Fe para mí será bienvenido y merecen participar.
3: Te respondió Guillermo de Rosario.
2: ¿Qué dice Guille?
3: No, yo ni vivo en el centro, cerca, vos también, sos crack. Hernán.
2: Gracias.
3: Paso constantemente, los quiero.
2: Ahí está para todo. Muy para bien, todo. Guille.
3: Emilio de Sauces Corrientes. Hola, los escucho, la veo muy bien Argentina. Yo creo que ni una selección se quiere cruzar con Argentina.
2: Coincido.
4: Yo creo que es eso. A ver, eso es verdad. Nadie quiere jugar contra Argentina hoy por el presente que viene trayendo Argentina. Pero también cuando se enfrenten a los poderosos va a ser un mata-mata importante.
2: Yo creo que por escándalo la mejor selección es Francia. Dicho esto, defensivamente me parece que da alguna ventaja, pero tiene un equipo titular tremendo, los suplentes son tremendos, y nosotros físicamente venimos ahí. Con la máquina, si la exigimos un poco, se nos puede complicar. Pero bueno, por ahora, venimos bien.
4: Sí, con lo que tenés para pasar grupo te sirve.
2: Aparte, yo creo que tenemos el camino, no digo allanado, pero tenemos muchas chances de llegar a cuartos finales. Y ya cuando estás en cuartos finales puede tocar cualquier cosa. Y además, los jugadores que físicamente no estaban del todo bien pueden llegar muy bien al tramo final de la Copa del Mundo. ¿Les parece o no les parece?
3: Me parece.
4: Sí, y a ver, ¿cuál crees que es el de los que están pasando el que va a llegar a semis? Que va a estar dentro de los cuatro. Ejemplo, Estados Unidos.
2: Esa pregunta, que no la entendí.
4: Para mí, Estados sí. Unidos va a llegar dentro de los cuatro.
2: Que perdió contra Turquía.
4: Sí, pero con un mix.
2: No, yo digo que Francia va a llegar entre los cuatro, seguro.
4: Bueno, pero para mí, Francia es candidato a ser campeón.
2: Bueno, pero entonces... ¿qué?
4: O sea, no, yo te estoy diciendo cuál va a ser la revelación.
3: Le tengo fe a Marruecos.
2: Perdón, era la revelación, que ya llegó a semifinales.
3: Sí.
4: La revelación entonces, que va a llegar a semis.
2: Bueno, entonces Marruecos, que ya viene de unas semifinales, que viene de robar, porque robó la Copa de África, la última que ganó, porque había perdido la final. ¿Es una, cómo se dice, revelación Marruecos si llega a semifinales o es algo hasta lógico?
4: No.
3: No sé si lógico.
2: Pero
3: porque,
2: usted dice que llega a semifinales.
3: Porque, por ejemplo, se enfrenta a Países Bajos. Entonces, uno en 16avos puede decir pasa a Países Bajos.
2: Eso es cierto.
3: Para mí Japón puede ser una gran sorpresa, una gran no revelación, pero puede dar batacazo.
2: Japón está siempre ahí, pero
4: pasa
2: le,
4: Brasil,
2: le falta el golpe de horno.
3: Por eso, si elimina a Brasil...
2: En el Mundial pasado Japón le ganó, por ejemplo, en fase de grupo a España y Alemania.
3: Sí, pero no era la España y la Alemania de hoy en día.
2: Y después perdió, creo que por penales, contra Croacia, que quedó tercera en el Mundial.
3: Yes, of course.
2: Yo creo que le falta un golpecito de horno a Japón, pero está para ganarle a cualquiera.
3: Es un rival difícil, no te quedes enfrentar. A ver, yo con Cabo Verde tampoco me quería enfrentar, ¿eh?
2: Bueno, dejate de joder, Ataruti. Disculpame que te trate así siendo una señorita.
3: Para mí Cabo Verde no hay que menospreciarlo tanto como se está haciendo hoy en día. Pero hay que ponerle el debido respeto.
2: ¿Uruguay o Cabo Verde? Yo sufrí como loco, no quería Uruguay ni a palo.
3: No, si me hace elegir entre Uruguay y Cabo Verde, digo Cabo Verde, pero igualmente es una selección complicada. Yo creo que va a ser complicado para Argentina.
2: Yo con Uruguay
3: ganar ese partido.
2: Me estresaba. Imagínense Uruguay metiendo un gol agónico, mi última jugada de partido, clasificando con 3 empates. Y que te venga a jugar a vos que capaz que hoy goleás de nuevo 5-0.
3: Y estás ahí cómodo.
2: Y entonces estamos en la misma circunstancia que ellos y ellos no ganaron ningún partido. Para ellos es casi un partido gratis y para nosotros es matar o morir.
3: Y bueno, pero para... es un mundial, bienvenido al mundial.
2: Está bien, pero...
4: Es lo que empieza.
2: Pero yo estaría estresado. Ahora, con Cabo Verde no estoy estresado. Por ahí es peor. Por ahí con Cabo Verde... voy relajado y me mandan para afuera. Y con Uruguay iba asustado, estresado y capaz que le metía 7. No sé.
4: Pero ¿por qué muchos querían jugar con España y no con Uruguay? ¿Por eso?
2: Yo no sé. Yo a los uruguayos, con todo respeto, los quiero. En la vida los quiero. Pero en el fútbol hay pica con Uruguay porque ellos no nos quieren. Entonces yo tampoco los quiero. ¿Usted quiere Uruguay, sí o no?
4: No los quiero enfrentar.
2: Fue muy difícil la pregunta.
4: No, no los quiero.
2: ¿Quiere Uruguay, sí o no?
4: No.
2: Nataluti, no. ¿Quiere Uruguay? Y entonces, ¿por qué me la hacen difícil? ¿Por qué me dan vuelta y me hacen quedar a mí con la gente de Uruguay? Mire, si hay gente escuchando del otro lado del charco.
3: ¿Pero sabe quién quiere Uruguay?
2: ¿Quién quiere Uruguay?
3: Gallardo. Y Uruguay lo quiere a Gallardo también.
2: Dicen ese bombazo.
3: La federación quiere a Marcelo Gallardo como el nuevo entrenador, como el sucesor de Bielsa.
2: Mi tío lejano, Gaby, lo tiró ayer. No sé, tiene buena relación, se ve que con el común.
3: Yo creo que podría darse. Gallardo es querido en Uruguay por el paso que tuvo en Nacional, tanto como jugador como, no,
2: creo
3: como
2: que
3: entrenador.
2: Por Peñarol, pero bueno.
3: Es un técnico respetado. Creo que ya merece también una experiencia en alguna selección.
2: Sería un buen técnico para Uruguay.
3: Yo creo que podría funcionar. Ordenar un poco el equipo.
2: ¿Qué piensa usted, querido Hernán Valdés?
4: Yo creo que para lo que necesita reconstruir Uruguay, Gallardo sirve.
2: Bien, perfecto. Dicho sea de paso, como tal bostero que soy, deseo que quede afuera directamente del Mundial, ¿no? Pero eso es otra cosa. Igual, el próximo Mundial, ¿cuántos equipos van a ser?
4: ¿Y Uruguay no está? Sí, Uruguay
2: sí, está. Ya está, o sea,
4: ya clasificó.
3: Claro, porque es acá.
4: Claro. No, el que viene es España-Portugal, ¿no?
3: No, 2030, es el...
2: Ahora es que lo
4: no,
2: van a...
4: pero el partido inaugural nada más acá. Bueno, no es que se hace acá.
3: Bueno,
4: y después, ¿dónde se hace?
2: No se sabe, van a jugar en 1.800 países, es una locura. Lo de la FIFA, todo es una locura. La verdad que es un papelón. Bueno, Natal, usted es que es la productora de este programa, que ya tocamos varios temas, que faltan 34 minutos para que arranque la transmisión de Panamá a Inglaterra, ¿es así?
3: Exactamente, a las 17 horas.
2: ¿Quién relata?
3: Martín Perazo.
2: ¿Quién comenta?
3: El querido Juan Minotti.
2: ¿Quién hace locución?
3: Siguiente pregunta.
2: ¿Quién hace estudios centrales?
3: Curione.
2: ¿Curione? ¿Cómo crece Curione?
3: Franco Curione.
4: ¿Y vestuario?
3: Ariel Pagano.
2: Ari Pagano, ¿le toca trabajar?
4: ¿Usted no lo preguntó?
2: No, le iba a preguntar, lo dejé para el final, porque a los cracks lo dejo para el final. Bueno, ¿cómo están los resultados del ascenso, querido Hernán Valdés?
4: Estamos en el segundo tiempo, gana Excursionistas 3-0 al Deportivo Merlo cuando llevamos 28 minutos.
2: ¿Cómo va Talleres Remedio Escalada, que quiero que no gane?
4: Gana como local 1-0 sobre el Cadu, y en el Lorenzo Arandilla gana Pronda Drogué 1-0 a Flandria.
2: El equipo de Rocha.
4: Y en Maswich gana Ituzaingó como visitante 1-0 al Deportivo Armeño.
2: El León, último cómodo en ese torneo. ¿Hubo partido de la Primera División C?
4: De la C tenemos final... Paraguayo perdió como local ante Centro Español 2-0. Victoria de Lugano también como visitante.
2: ¿A quién?
4: 1-0 a Sacachispas.
2: No.
4: Estamos en el segundo tiempo. El equipo de Perazo.
2: ¿Cómo está?
4: Mercedes derrota a Justo José Urquiza 5-0. En San Miguel,
2: JJ.
4: Juventud Unida derrota 2-0 a Argentino Rosario. Empata 1-1 Yupanqui Deportivo Español.
3: ¿Sí?
4: Igualdad en 0 en Rosario entre Central Córdoba y Muñiz.
2: Barrio Tablada.
4: Y mismo resultado en Herley. El Porvenir y Leones de Rosario.
3: ¿No pusimos una canción hoy?
2: No. Vamos a esperar 5 minutos más.
3: Bueno.
2: Pero vamos a estar. Esta es la radio más federal esta. Tenemos resultados en el federal. Ah, no me diga que no hay goles porque me muero.
4: Ya es final a la mañana. Fundación Amigos por el Deporte, el equipo de Torrico, empató 0-0 con Chipoletti.
2: Un partido sin goles. Bueno, puede pasar.
4: En el entretiempo también no abrieron el score Deportivo Rincón y Atenas Río Cuarto.
2: Dos partidos
4: y Argentino de Montemaíz ante Juventud Unida de San Luis.
2: Acá hay goles.
4: No, también 0-0. Y 4:30 de la tarde en Santa Fe, Sportivo Las Parejas, Defensores de Belgrano de Villa Ramallo.
2: ¿Por qué me da una categoría donde no hay goles?
4: Sí, porque están todos 0-0.
2: Qué bárbaro, che. ¿Tenemos el promocional amateur?
4: Sí, señor, ya es final en Uribe Larrea.
2: Sí.
4: El local derrotó 1-0 a Everton de La Plata. En 20 del segundo tiempo, Defensores de Glau derrota 3-0 a Unión Deportivo Provincial. Y el Club Náutico Acoac pierde como local 2-1 con Estrella de Berisso.
2: Y arrancaron los octavos de finales en la Liga de Reserva o en la categoría de Reserva.
4: Sí, porque en Ezeiza ganó River 3-1 a Lanús y estamos en 22 del segundo tiempo, Independiente en el clásico derrota a Racing 2-1.
2: Son cuartos de finales. En realidad River pasó a semifinales y espera el ganador de Boca mañana Atlético Tucumán. Si Boca gana, habrá superclásico de semifinales en reserva e Independiente dijo que le está ganando a Racing.
4: Sí, 2-1 y espera por Vélez o Newell's. Se juega en River, ¿no? River.
2: No, Boca terminó primero.
4: ¿Terminó primero? Entonces se juega en Boca.
2: En caso de que pase Boca, claro. Lógicamente. Y Atlético Tucumán octavo. Debería ganar Boca, pero bueno, es una categoría muy pareja. Boca perdió en los últimos dos partidos en reserva. River venía mal, entró por la ventana, le ganó sobre la hora a Central, después ganó en la última fecha, terminó segundo con 31 puntos. En la zona de Boca, por ejemplo, no habría clasificado River.
4: No.
2: Pero bueno, ahora fíjate que River ya está en semifinales y Boca, por ejemplo, no. Y en el Clásico de Avellaneda se están dando muchos clásicos. Se puede dar Boca-River y se está dando el Clásico de Avellaneda.
4: Sí, porque Independiente terminó con los mismos puntos que Boca, con 36, 35 Lanús, 34 Newell's en la zona B.
2: A ver, vamos a repasar entonces cómo queda la categoría de reserva. Y después la otra semifinal, los mejores son los de Vélez, 44 puntos en la anual. Es cierto que acá es un mata-mata, pero también la tabla anual da un título al final del torneo clausura.
4: Claro, enfrenta a Newell, que fue el cuarto, que terminó con 34 en la zona B.
2: Claro, yo dije octavo Atlético Tucumán, octavo no, cuarto.
4: Cuarto.
2: Perfecto, porque antes sí clasificaban
4: 8, pero ahora clasifican solo 4.
2: Perfecto, muy bien.
4: Recordemos que además de Panamá e Inglaterra, tenemos Croacia-Ghana a las 6 de la tarde, 8:30 de la noche Colombia-Portugal, mismo horario para Congo-Uzbekistán, 11 de la noche Argelia-Austria. Al unísono queda Argentina, Jordania.
2: Perfecto. Vamos a ver cómo quedan los terceros ubicados para... Porque hay mucha gente que no entiende esto. ¿Cómo que clasifican algunos terceros sí, otros terceros
4: 8 de 12.
2: Perfecto, muy bien. Por ahora, los clasificados, ¿los tiene? ¿Quiere que los repasemos?
4: Los que ya están clasificados son Suecia.
2: Con 4 puntos.
4: Con 4 puntos, igual que Ecuador, Bosnia, Paraguay y Senegal con 3. Es el primero de los clasificados... Con 3 puntos.
2: Senegal.
4: Después quedan 3 lugares. Queda Irán, Croacia y Corea del Sur, que son hoy los que están clasificados con 3 puntos.
2: Irán ya jugó.
4: Corea del Sur ya jugó, Croacia no.
2: Por eso Croacia, si pierde, va a bajar la diferencia de gol y ahí podría quedar afuera.
4: Quedar afuera y entrar Argelia, pero Argelia también juega esta noche.
2: Claro, el que ya está afuera es Escocia y Uruguay.
4: Escocia, Uruguay, ya quedaron afuera. Congo todavía no, porque tiene que jugar. Por eso, si Congo gana, se iría a 4 puntos y lo deja fuera Corea del Sur.
2: ¿Sabe cómo clasificaría Escocia? Si pierde por 2 goles Argelia y si Croacia pierde por 3 goles.
4: Ah, mirá.
2: Porque bajarían, tienen 3 puntos, pero bajarían la
4: Croacia y Argelia y entraría Escocia por la ventana.
2: Matemáticamente, Escocia todavía no está afuera, pero...
4: Pero sí.
2: Va a quedar afuera. ¿Te gustó el análisis que hicimos, Nataluti? Usted está en otro, ¿no?
3: Estoy preocupada.
2: ¿Qué le pasó?
3: Me locutó.
2: Le bajó la presión, está tomando una...

0: Ya ve dónde me va a mandar ahora, ¿no? Qué mal que me veo.
1: Prepárate con el fútbol local, ¿eh?
2: ¿Se puede decir que Valdés hay que ir a una tanda? Después de la tanda vamos a escuchar música, vamos a seguir informando, vamos a leer mensajes, vamos a contar cosas privadas.
1: Hernán Valdés.
2: Tanda.
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0: horas, 37 minutos, continuamos en fútbol. Show Nacional.
1: ¿Quieres una patada en el pecho?
0: Sí, la verdad.
1: Acá tiene el mate.
0: Muy rica estaba. ¿Cómo se llama esto?
2: Muffin.
1: Una magdalena.
0: No diga la marca. Usted le dijo...
2: Honey, no dejemos de llorar.
0: ¿Cómo sigue la canción?
2: No me acuerdo. Le dice, son Thelma y Luis.
0: ¿Cómo?
2: Thelma y Luis, dice la canción.
1: A falta de 7 minutos, gana Excursionista 3-0 el Deportivo Merlo. Gana en escalada Talleres 1-0 el Cadu. Vence Branda Drogué como local 1-0 a Flandria. Y triunfo de Ituzaingó, el verde, en Matwich ante el Deportivo Merlo.
0: ¿Thelma es un nombre de mujer?
2: Sí.
1: Sí.
0: No conocía el nombre de...
1: Thelma Viral, una actriz de acento.
0: Es verdad, no me había percatado. ¿Alguna otra Thelma que conozcan?
2: Yo la verdad es que no.
0: Yo no.
2: ¿Ernie?
1: Thelma y Luis, el tema.
0: No, ese es el tema, dije, si conoce alguna mujer.
1: Conozco algunas Thelmas, sí, conozco. Y,
0: por ejemplo,
1: tengo una chica que vive en el edificio que se llama Thelma, mira. Una señora.
0: ¿Usted tiene un edificio?
1: No, yo trabajo en un edificio y viven 25 familias. Uh-huh. Así que.
0: Y una de las chicas se llama Thelma.
1: Thelma.
2: Personas. Son muy generosas, dicen las Thelmas.
0: ¿Ah, sí?
1: Sí.
0: Muy bien. ¿Algo que quieran agradecer al respecto?
1: No.
0: Perfecto, muy bien. Entonces hoy tenemos muchos partidos.

0: ¿Qué se juega cada uno de los partidos? Ah, de Boca Juniors, el arquero de Vélez, Álvaro Montero, que está en la selección de Colombia. Es muy probable que sea refuerzo de Boca. Vélez lo compraría a $1.750.000 aproximadamente, el pase del fútbol del extranjero.
1: Ah, mira quién llegó. Hay que cambiar.
0: No importa la información.
1: Un hombre que es fiel a sí mismo.
0: Estaba hablando de Boca. Estaba dando una información importante y usted me saltó.
2: Me emocioné. Porque vino Pagano.
1: Me emocioné de una persona que es fiel a sus responsabilidades. Fiel a sí mismo. Fiel a sus equipos. Fiel a sus trabajos. A sus amistades.
2: No fue fiel a su trabajo porque se fue.
1: Fiel a su palabra. Muchas gracias.
0: ¿Por qué resalta todo eso? Todas las personas deberíamos ser como
1: sí, pero él es más fiel que todos.
2: Mirá vos.
1: Él es la fielidad en persona.
2: No sé a quién está presentando.
0: A mí me parece que los polos opuestos están chocando. Si uno es la fidelidad, me parece que chocaron los polos opuestos ahí. No vamos a dar nombre porque van en gana. ¿Qué quilombo se metió un compañero? Sí, bueno, venía diciendo entonces que Vélez le va a comprar el pase de Álvaro Montero, va a comprar $1.750.000 y Boca va a poner 4 palos por Álvaro Montero, que es un arquero que me encanta, pero que
1: es un buen arquero.
0: Sí, pero que en el final para mí decayó su rendimiento.
1: Es un muy buen arquero.
2: Hay que ver si está preparado para el arco de Boca.
0: Claro, no. Porque
1: basta del arco de Boca, de la cancha de Boca.
0: No es lo mismo, no es lo mismo.
1: La bombonera habla.
2: Pero ¿cuántos jugadores llegaron que la rompieron en el fútbol local y que llegaban a Boca y no hicieron nada?
0: En Vélez,
1: ¿cuántos?
2: Hanson. Zenón. Martegani.
1: Martegani no la rompía, disculpame.
2: Bueno, pero por algo lo fue a buscar Boca.
1: Porque Boca va a buscar a cualquier persona.
2: Ah, bueno, Ernie. Entonces acá estamos en lo mismo. A ver,
1: es un cúmulo de errores los mercados de pases de
0: Boca. Hay algo que es muy fácil. Si vos te equivocás en Vélez u otro equipo, pasó desapercibido. Si vos te equivocás en Boca, tenés...
2: En Boca te llegan 2 veces. Si vos le errás uno, chau.
0: En una que fallaste un poquito, sos boleta. Pero porque te matan la... Nosotros los periodistas lo matamos. Al margen del hincha de Boca. Nosotros los periodistas le hacemos una carnicería tremenda. Pero bueno... Vamos a ver. Yo digo que en Vélez arrancó 10 puntos y terminó en 7. Bien, pero bajó. Para mí. Pero había arrancado muy bien.
1: Para mí es un muy buen arquero.
0: Son 4 palos, ¿eh? Barato no sale.
2: No. A ver, no es que no es mal arquero. Para mí es lo que van a pagar es mucho por él. Está bien, lo que pasa es que Vélez quiere recuperar la plata porque tuvo que poner $1.000.000 para comprar el pase.
0: Le queda una ganancia más del doble.
2: Por eso.
0: Es una muy buena venta para Vélez. Que a necesita Vélez, plata, que apuesta a los pibes y después nadie va a venir a poner más de 4 palos.
2: Boca ¿Lozano era jugador para Boca? ¿O se suma a lo que fue Blondel en su momento?
0: ¿Me permite la ignorancia?
2: Barinaga,
0: yo creo que es un buen jugador, va a ser mejor que lo que tiene, pero no sé si es para pagar lo que pagó Boca.
2: Lo que pasa es que...
0: 3 palos y medio.
2: Pero había otro 4 como para traer que vos digas, bueno...
0: Boca necesitaba... Y Boca tiene que jugar, está urgido porque tiene que jugar Copa Argentina, la Copa Sudamericana, el repechaje le trajo un quilombo tremendo. Entonces apuró todo. Boca está apurado. Y es más, Boca se puede quedar sin técnico en 3 partidos. Pierde Copa Argentina, pierde la Copa Sudamericana,
1: no sé si tanto, pero... porque Arruarena tiene más espalda.
0: ¿Más espalda que quién? Si es una
1: máquina. ¿Qué Úbeda, por ejemplo?
0: No.
1: Si le perdonaron todo
0: si
1: también.
0: Si pierde Copa Argentina y Copa Sudamericana, debe dar un paso al costado. No voy a comer una... ¿Cómo
1: pero
0: se llama?
1: Trajeron a Magdalena.
2: Magdalena.
0: ¿Y pero usted no le dijo Mafi?
1: Sí, porque yo soy bilingüe. Trajeron a Arruabarrena. Trajeron a Arruabarrena, que era un técnico que tenía espalda, que podía pelearle a Riquelme, que no iba a responder lo que Riquelme quería, para echarlo a los 2 partidos. Es para tener un proyecto de fútbol.
0: Trajeron un técnico para ganar. Basta de perder en Boca.
1: Pero si Boca tiene un plantel para perder.
0: ¡Trabajen, burro!
1: Boca tiene un plantel para perder, no es culpa del técnico todo.
0: ¡Y que se vaya el presidente, entonces!
1: Bueno.
0: ¡Estoy podrido de perder!
1: Pero la culpa siempre es la fácil. Dice acá el técnico con Úbeda, es entendible. Boca no jugaba nada.
0: ¡Basta de perder, Riquelme!
1: Arruabarrena es un técnico más serio que tiene espalda para pelear a Riquelme. ¿Qué vas a sacar? ¿A los 2 partidos?
0: No, Arruabarrena tampoco. El vasquito.
2: Te va a llegar la carta de documento.
0: ¿A quién? ¿A quién?
2: Te van a llenar el buzón.
0: No. Rosica me mandó carta de documento. Mirá si yo mandaría la foto que tuvo en Conmebol cuando fue al sorteo con Riquelme. ¿Usted vio lo que miraba Rosica? Estaba Juan Román sacándose una foto con Larisa.
1: Mirá quién llegó.
2: Vos que lo querés. ¿Me tomaste el mate? Mostrarle que, mirá el mate que estamos tomando.
1: Llegó.
0: se puede decir, chicos. ¿Quién es el muñequito ese?
1: Michelin. Michelin de la familia Gianpietro.
0: ¿Quién juega con Michelin? ¿Dónde está Perazo? ¿Está Perazo a la vuelta?
1: Ay, pero es re tierno. Tiene un... Es raro cuando lo tocas.
0: A ver, déjame tocarlo.
2: Claro. Toma el mate, dale. O pegate una patada en el pecho también.
0: Se regaló, ¿no? Programón.
1: Picos de rating.
0: ¿Cómo estamos las mediciones?
1: Picos de rating, dice.
0: Bueno, me actualiza. ¿Quiere agarrar el muñequito?
1: Picos
2: no hubo. No, gracias. Yo ya lo toqué la semana pasada.
0: Las cosas que nos hemos enterado de un señor caballero.
2: 3-0 gana Excursionista contra el Deportivo Merlo. Gana Talleres Remedio Escalado 1-0 al Cadu. Victoria de Branda Drogué 1-0 a Flandria. Y triunfo de Ituzaingó sobre Armenio 1-0.
0: ¿En el Federal no hay goles?
2: No. Sí, no, en el Federal.
0: Sí.
2: Van todos 0-0. Los cuatro partidos. Un final.
0: No te pongas nervioso, tranquilo.
2: Fundación Amigos por el Deporte y Chipoleti ya igualaron 0-0.
0: Claro.
2: En 5 del complemento, Deportivo Rincón y Atenas Río Cuarto 0-0. En 10 minutos, Argentino Monte Maíz y Juventud Unida de San Luis también 0-0. Y en Santa Fe, en 14, Sportivo Las Parejas y Defensor de Villarramayo.
0: Acá le están elogiando el porongo que tiene en la mano. Muy bueno, muy grande, muy bonito. La gente no escribe más, Natalute.
1: Llueve mensajes.
0: Quiero leer todos los mensajes. Si hay 15
1: Pero
0: minutos.
1: Poneme una canción que quede con los mensajes.
0: Lágrimas que ahogan mi corazón. Cristian Castro.
1: Llora las rosas.
0: Llora las rosas. Lágrimas
1: que ahoga mi corazón.
2: Lágrimas. Acá se va, se...
0: 15 minutos podemos darnos un changüí.
2: Pero si veníamos bien.
1: Amigos de Nacional, por volver luego de perder al tenis. Fidelidad lo tenemos al chino Celarrayán, que volvió y nos sacó campeón. Abrazo del pirata pampiano, Germán Surcher, mi candidato. Suiza, dice. Bueno.
0: Suiza, ¿qué me cuenta? El chino, hincha de Belgrano, ¿eh?
1: Por supuesto.
0: ¿Qué fecha la de ayer?
1: Buenas no tardes, desde Río Grande, Tierra del Fuego. Saludos cordiales. Vamos, Argentina. Gracias por estar, nos dice Luis. Hola, chicos. Cuidado con Cabo Verde. Creo que es un rival complicado, nos dice. También tenemos buenas. Coli, tenés que escuchar más a tu tío Gaby, nos dicen acá.
0: ¡No!
1: Ramón de San Juan.
0: Por favor.
1: Hola, Nacional. Buenas tardes. Lo veo.
2: ¿Al tío Gaby? Ah, el tío Gaby, no te tiene que escuchar.
1: Lo veo un mundial muy devaluado con 40 selecciones.
0: ¿Qué pasa? ¿A quién lo ve devaluado?
1: A un mundial muy devaluado con 40 selecciones. Lo mismo pasa en Argentina con torneos de 40 equipos, nos dice Carlos de Rosario.
0: Y son 48 y van para 64, me parece.
1: Gustavo de Comodoro dice, Uruguay tiene una soberbia absoluta. Fíjate, decir que tienen 4 estrellas es increíble.
0: Coincido.
1: Bielsa se parece a Pasarela. El que no piensa como él, no iba al Mundial.
0: Bueno, ahí está. La gente habla de fondo.
2: Sí, de fondo se escucha.
1: Rubén dice que sin la princesa nacional no existe.
0: ¿Quién sería la princesa?
1: Yo.
2: ¿Le quedó alguna duda?
0: ¿Cuánto tiempo le queda a usted en la emisora?
1: 15 minutos.
0: Perfecto. Muy bien. Y sí, porque me parece que después de no...
2: De lo que va a pasar, no se iba a volver.
1: ¿Eh? José Tartagal.
2: Claro, el problema es ese.
0: Estamos buscando un locutor. Maipú 555.
2: No, si viene el con puesto la de Nata Luti.
0: Eso sí.
1: Y Hernán Valdés.
2: Ah, claro, yo me voy,
1: me voy yo y se va Valdés atrás.
0: Yo le digo que con la data que usted tiró, está complicado, Hernán.
2: Usted quiere ir al cementerio conmigo, ¿no? Vamos juntos.
0: Sí. Hay más mensajes. Es un cementerio de pañuelo el que tiró Natalia.
1: Bueno, estoy enfermo, chicos. ¿Qué quieren que haga?
0: ¿Pasa la desinfección acá? Porfa. No, está tremendo. No, y yo tomo mate en el medio quedó.
2: Pero ni te contagiaste, así que no.
1: ¿Podemos escuchar Quería de Juan Gabriel?
2: ¿Quería?
0: Oh, sí. Yo en pandemia, cuando estaba...
1: Querida.
0: Que a veces nos juntábamos con compañeros porque podíamos, estábamos sin la peste... escuchábamos Querida, lo cantaba. Podemos escuchar, pero usted ya se lo pidió. ¿Por qué lo pidió?
1: Porque yo puedo pedirlo. Creo que acá hay democracia.
0: Pero está las lágrimas lloran las rosas. Está muy bien, le pidió, lo consiguió.
1: Está bien, después.
0: Río se lo puso.
1: Después.
0: Bueno.
2: Quedan 12 minutos, ¿por qué tenemos que...?
0: Sí, ¿cómo seguimos con
1: Fernando
0: este
1: Fernando de Marcos Paz dice, le ganamos a Costa de Marfil a Nigeria, ¿por qué no le podemos ganar a Cabo Verde?
0: Bueno, por las dudas, por si no escucharon, les queremos decir que si Argentina enfrenta a Australia en octavo de final y si gana Argentina, será campeón por una cuestión estadística.
1: Sí, que lo dice Jonathan Kulinski.
0: Porque Australia ya llegó dos veces a octavos de finales, perdió contra Italia en el 2006, contra Argentina en el 2022, y tanto Italia como Argentina fueron campeones del mundo. Entonces, Argentina, si le gana en octavos de finales a Australia, en este año, deberá ser campeón del mundo por decreto.
2: Bueno.
0: Cuando usted escucha este tema, ¿tenemos final en el ascenso?
2: No, no los, a ver, los que al principio, el empate en cero entre Real Pilar y San Martín de Bursaco, y la victoria de Camioneros 1-0 a Dalmine.
0: Si Cadu le empata el partido a Talleres,
2: sí,
0: yo hago que Pagano le dé un pico.
2: ¿Ah, sí?
0: A usted.
2: Me da voz.
0: Bueno. Pero tiene que empatar Cadu, lo veo difícil.
2: Bien, complicado.
0: Faltan 5 minutos.
2: Tenemos 5 minutos, vamos a llegar para ver cosas.
0: Ojo, me gusta que no reculó Pagano, bien.
2: No, Pagano fue al frente, ¿eh?
0: Bien.
2: Es como traición del tema de los Pimpinela, ¿eh?
0: Mira que yo conozco a otro que va más al frente que Pagano.
2: No, no quede.
3: No. Ibar.
2: Salí de ahí, salí de ahí, maravilla.
0: Y la promesa que hizo en su momento para que su equipo ascendiera.
2: No, no me pongan. Ah.
3: No le pongas trabas en el camino.
2: No.
0: Rápido.
2: Claro, que él fue muy rápido.
0: Hay un gol en el Federal, era hora.
2: Gol de Atenas Río Cuarto que derrota a Deportivo Rincón 1-0.
0: Perfecto. En la primera división C, por ejemplo, Español, que era mi equipo chiquito, ¿cómo está?
2: Le gana a Yupanqui 2-1.
0: ¿Y el equipo de Perazo Mercedes?
2: Derrota a Justo José de Urquiza, JJ del equipo de Loma Hermosa, 5-0.
0: ¿Y el Lobo, Juventud Unida?
2: Derrota a Argentino Rosario, 2-0.
0: ¿Y cómo está el Charrúa de Rosario?
2: En el Gabino Sosa, Central Córdoba y Muñiz, 0-0.
0: Me voy para Gerli, ¿cómo está el Porbe?
2: Como siempre, 0-0 con Leones de Rosario.
0: Perfecto y clarito, entendió todo. Muy... ¡Epa! ¡Qué bombazo en la categoría reserva! Baje.
2: Gana, ganó River 3-1 a Lanús.
0: Sí.
2: Y Racing se lo dio vuelta. Derrota Independiente 3-2.
0: ¡Qué bombazo! Ganaba el Rojo en condición de local. Por ahora gana Racing 3-2 y jugaría contra el ganador de Vélez y Newell's. River espera al ganador de Boca y Atlético Tucumán. En el campeonato femenino, que a mí me gusta informar, que ayer, por ejemplo, ganó River y se prende arriba porque no le pudo ganar Racing a Belgrano en condición de visitante. ¿Qué resultados hubo hoy?
2: En Moreno, el Social Atlético Televisión, el SAT, perdió con Lanús 2-0 y están jugando el Florencio Sola. Banfield derrota a Gimnasia 2-1.
0: En el femenino, primero Racing 26. Segundo San Lorenzo 23, que juega el día lunes en Atalute a las 17 horas en condición de visitante clásico ante Huracán. Si gana San Lorenzo, igual a Racing en la cima del torneo. Tercero River, que se prendió, tiene 23. Cuarto Banfield, con la victoria parcial, tiene 21. Quedan para el final del campeonato 4 fechas. Todo puede pasar, todos muy pegaditos en 5 puntos de distancia. Racing, San Lorenzo, River y Banfield, así que prendiditos los equipos en el fútbol femenino. Estamos para informar de todo.
2: De todo, todo. Y del Mundial, a ver, recordemos, se viene Perazo.
0: Sí.
2: Se viene Minotti.
0: Sí.
1: No sé si viene Minotti.
2: Ah, bueno, si no,
0: si
2: veremos.
0: Si no viene Minotti, ya, no ya, solo, no, hay que correr la
2: yo le digo, si no viene Minotti, ya vaya tranquila, agarre el bolsito como el chavo.
1: En la mesa.
0: También renuncio yo, porque alguna responsabilidad...
1: Deberías estar también.
2: Claro, caen todos. Sí. Bueno, se viene Panamá-Inglaterra.
0: Si caemos nosotros dos, te va a caer por otro motivo también.
2: Yo vamos todos así en efecto. Mirá, yo me la agarro la mano a Pagano, ¿eh? Me la llevo a Pagano.
0: A Paganito lo arrastramos también.
2: Claro, arrastramos a todo. Pagano va a contar lo que pase con Croacia y Ghana, que se juega el mismo horario que Panamá e Inglaterra.
0: Faltan 8 minutos para arrancar con la transmisión de Panamá e Inglaterra. Estaremos por AM870, por las más de 50 emisoras que tenemos a lo largo y ancho del país. Estaremos también por el streaming de Radio Nacional.
2: Por YouTube.
0: Perfecto,
2: exacto.
0: Por YouTube. ¿Qué partidos se juegan hoy y a cada hora? ¿Cómo organizamos el resto del día de acá hasta que termine la jornada?
2: 8:30 de la noche tenemos. Perdón. Colombia-Portugal.
0: ¿Podemos arrancar por el primer partido? ¿No les molesta?
2: Croacia gana. 6:00 de la tarde, igual que Panamá e Inglaterra.
0: No sabemos que ya gana Croacia.
2: No, no, es Croacia gana.
0: Ah, a ver.
2: Panamá e Inglaterra a las 6:00 de la tarde.
0: ¿Qué pasa con que se juega a las 7:00 de la tarde? ¿El viernes? Bien. Pero no está más. Aquí se hace todo. Ya vamos a llegar a ese tema. Bien, vamos.
2: 8:30 de la noche. Colombia-Portugal.
0: ¿Podemos arrancar otra vez desde la
2: hoy, otra vez. 6:00 de la tarde. En un ratito, 5:00 de la tarde.
0: Pero me habla todo, me habla aquel. Me habla esta, me habla aquel, me hablan allá.
1: Perdón, esta tiene nombre, primero principal.
2: Oh, se enojó. ¿Me puedes tomar el mate también?
3: In your face.
0: Julieta Natalute. Sí, gracias.
2: A partir de las 5 de la tarde tenemos la transmisión de Panamá, Inglaterra.
0: ¿Quién relata?
2: Martín Perazo.
0: ¿Quién comenta?
2: El señor Juan Ignacio Menotti.
0: Vestuarios.
2: El señor Pagán.
0: Estudios centrales,
2: el Curione. Señor Curione.
0: Bien, locución no tenemos. No.
2: Después vemos este tema. Bueno, se va a contar, Croacia gana a las 6.
0: Sí. ¿Qué?
2: Después tenemos 8:30 de la noche, Colombia-Portugal. Mismo horario, Congo-Uzbekistán.
0: No sé qué pasó, pero sí, lo estoy escuchando. Ahí tengo problema, no sé quién quiero que gane.
2: ¿En Colombia-Portugal?
0: No, me interesa más el otro partido. Partidazo Congo-Uzbekistán.
2: Uzbekistán.
1: ¿Leíste el mensaje?
0: Un poquito, a ver, muy largo. Sí, sígalo.
2: 11 de la noche, Argelia-Austria y Jordania-Argentina.
1: Sigue hablando, ¿eh?
2: No, sí, si ustedes me dejan solo como... Así que esos son los partidos. Mientras tanto, le cuento que todavía Excursionista gana 3-0 al Deportivo Merlo.
0: Ah, bueno.
2: Esperando a ver qué pasa.
1: Mensaje de la gente, el oyente.
0: Sí, no, muy lindo lo que me tiró, pero me quedé con el mensaje. Tremendo,
2: sí,
0: ¿eh?
2: Sí, tiró, ni bola me dio.
0: Argentina.
1: No sé si se puede leer.
0: Sí, léalo.
1: Lo voy a leer.
0: ¿Dedicado para quién?
1: Para un compañero. No dice el nombre del compañero, pero yo soy compañera, así que no estaría incluida.
0: No se ponga nervioso.
1: A ver. Si algún día regresaras preguntando por mí, díganle que me fui para no verle la cara. Que su plato y su cuchara lo guarde en el estante. Si acaso en el cuadrante no ve mi fotografía, me la llevé porque es mía y que ponga la de su amante. Buen fin de, nos dice Luis.
0: Soy hincha de Boca, muy complejo, pero...
1: No entiendo por qué está diciendo lo del amante. Si acá nadie está hablando de eso, está hablando de la fidelidad de los clubes.
0: ¿Quién mandó ese mensaje?
1: Como se la rayan, por ejemplo.
2: ¿Ah? Luis de Tartagal, ¿no?
1: ¿Sí?
2: ¿Luis la dijo?
1: Luis, pero no sé si de Tartagal.
0: ¿Usted por qué habla todo?
1: De Chaco.
2: Ah, de Chaco. No, porque a usted le gusta leer los mensajes, yo le...
0: Claro.
2: Yo también tengo el WhatsApp
1: Luis
2: abierto.
1: De Tartagal dice...
2: Ahí está.
1: Gana Inglaterra. El partido de hoy.
0: No entendí este mensaje.
1: Yo tampoco.
0: Le están hablando. ¿A quién
1: sí
0: le habla? Perfecto. No, está no.
1: Porque me han echado.
0: Muy bien. Perfecto. No sé. Necesitan un locutor. ¿Vale? Vamos. Locución. Busquen locutor. Ahí está. Ahí está.
1: Ah. Ah. Nataluti. Nataluti me puso la planilla.
2: ¿Vos va a tu casa? ¿Vos va a tu casa? ¿Me tirás? Sí, yo me quedo, no tengo problema.
0: ¡Oh!
2: ¿Vos haces ese trabajo o yo hago el otro?
1: Un regalo de mate.
0: Wow.
1: Buenas tardes, amigos Coli y Valdés. Saludo a la princesa Nataluti. Los escucho como siempre. Un éxito el programa, nos dice Lisandro de Corrientes.
0: Qué
1: ya está.
0: Me quedé.
1: Nos quedamos sin programa.
2: No, por el problema de Venezuela.
0: Qué bárbaro. Sí, me quedé porque... Parecía emocionante lo que están moviendo por tele. Bueno, hay nuevo gol de Bronda Drogué.
2: Que derrota 2-0 a Flandria.
0: Y lo empató Armenio.
2: Y Armenio con gol de Barrio Nuevo le empató el partido parcial. Ahí tú sacó 1-1.
0: A dos voces, como el programa de tele, pero lo vamos a hacer radial. Vamos a repasar los resultados del fútbol de ascenso de la jornada. Yo le pregunto, ¿usted me responde?
2: Dele.
0: En la primera B metropolitana son finales. ¿Cómo salió Real Pilar y San Martín de Bursaco?
2: Empataron 0-0.
0: Con cantito y todo. En Campana jugaba uno de los de arriba, Dálmine.
2: Perdió como local 1-0 con Camionero.
0: El puntero excursionista local del Charro.
2: En Pampa y Miñones ganó Excursio 3-0 al Deportivo Merlo.
0: El que queda segundo, Taller de Escalada, enfrenta a Cadu.
2: Ganó Escalada 1-0.
0: Perfecto, está ganando.
2: Está ganando 1-0.
0: En Adrogué.
2: En el Lorenzo Alandilla, Bron derrotó 2-0 a Flandria.
0: El último Ituzaingó ganaba de visitante.
2: Empata 1-1 con el Deportivo Armeño.
0: En el Federal A comienzan a llegar los goles tempranitos en algunas canchas, pero es final, 0-0 empataron, por ejemplo, Fundación de Amigos de
2: por el deporte. Y Chipoletti en Mendoza está ganando Atenas de Río Cuarto 1-0 a Deportivo Rincón.
0: Despacito porque Argentino de Montemayor recibía Juventud Unida San Luis.
2: Y está empatando en el complemento 0-0.
0: ¿Y en mi provincia de Santa Fe hay goles en las parejas?
2: Sí, porque empató Sportivo, está igualando 1-1 con Defensores de Villa Ramallo.
0: Hay finales en la primera división, Centro Pañol era visitante de Paraguayo.
2: Y lo derrota 2-0.
0: Sacachipa jugaba de local con Lugano.
2: Ganó Lugano 1-0.
0: Mercedes goleaba a JJ.
2: Y lo terminó ganando 5-0 al conjunto de Loma Hermosa.
0: Gerli recibía a Leones.
2: Fue empate 0-0.
0: ¿Cómo está Argentino Rosario en su visita a Juventud Unida?
2: Pierde 3-0.
0: ¿Y Español que visitaba Yupa?
2: Gana 2-1.
0: ¿Y el Charrúa de Rosario?
2: Central Córdoba y Muñiz empatan 0-0.
0: Perfecto. En el promocional amateur. Bueno, hay un equipo, si usted me lee este equipo.
2: Uribe Larrea, Fútbol Club, derrotó 1-0 a Everton de La Plata.
0: ¿Y Náutico?
2: Empató 2-2 con Estrella de Berisso.
0: Partidazo en Gleu.
2: Defensores derrota 4-2 a Unión Deportivo Provincial en el último minuto del partido.
0: En la categoría reserva arrancaron los cuartos de finales y en Ezeiza jugó River.
2: Y fue victoria Millonaria 3-1 sobre Lanús.
0: También en los cuartos de finales había Clásico de Avellaneda.
2: Estamos en el último minuto, gana Racing 3-2 a Independiente.
0: Además mañana juega Boca Atlético Tucumán y Vélez ante Newell's en los cuartos de final de la categoría reserva. Pero en el fútbol femenino jugó Lanús.
2: Y como visitante derrotó a Social Atlético Televisión al SAT 2-0.
0: Y Banfield, que le ganaba 2-1 a Gimnasia, ¿cómo está?
2: Ahora están empatando 2-2 en el último minuto.
0: Y en estos momentos es final en el Clásico de Avellaneda en categoría de reserva.
2: Y fue victoria académica de Racing 3-2 a Independiente.
0: Y así llegamos al final del programa, querido Valdés.
2: Correcto.
0: Perfecto. Los vamos a dejar en un ratito. Esperamos un ratito más. Perfecto. Vamos a prolongar este éxito. Porque yo en un momento dije, tendríamos que ir hasta las 5:30. Me dijeron, no. Viene Perazo antes. Pero le digo, mira que es un éxito este programa. ¿Saben qué? Por pedido de ustedes, solamente por pedido de ustedes, nos vamos a ir a las noticias y tras las noticias...
2: Nos quedamos media hora más.
0: Nos vamos a quedar media horita más. Porque si algunos se quedan sin esperarlo, otros...
2: nos quedamos igual.
0: Se acoplan a ellos. Noticias.
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5: 5:01 en la República Argentina. Continúan las tareas de rescate en Venezuela. Hubo nuevas réplicas de mediana intensidad tras los terremotos del miércoles, mientras los rescatistas tratan de encontrar a más sobrevivientes. En tanto, el Papa León XIV rezó por el pueblo venezolano, pidió por las víctimas y sus familiares y envió 100.000 euros para ayuda humanitaria. Ordenaron la pericia accidentológica al auto de Ernestina Páez. El análisis, que será realizado por la policía bonaerense, busca determinar si existió una falla en los frenos, una de las hipótesis que maneja la fiscalía. La periodista murió producto de un traumatismo encéfalo-craneal cuando el vehículo que conducía fue embestido por una formación del Tren de la Costa en el paso a nivel de Sáenz Peña y El Cano en San Isidro. Nacional es mundial, el informe de Nicolás Álvarez.
6: Con transmisión de Radio Nacional desde las 23, la selección argentina juega frente a Jordania con Lionel Messi en el banco de los suplentes. El equipo de Scaloni, que aún no está confirmado, Diu Martínez, Montiel Simeone, Otamendi, Senesi, Tagliafico, Simeone, Paz, Paredes, Palacio, Lo Celso, Julián Álvarez y Lautaro Martínez.
5: Ahora el estado del tránsito con Ernesto Arriaga.
7: Totalmente habilitada la ruta 1 de Macachín hacia la zona de la ruta 35 para continuar para Bahía Blanca. Por favor, circular con precaución hacia la zona sureste del país, también por la ruta 23 y la ruta 25 en Chubut. Por otra parte, Aeroparque Ezeiza opera con normalidad a esta hora. Trenes a horario.
5: En San Martín de los Andes, Neuquén, donde escuchás Radio Nacional por AM 1440 y 92.5 MHz, la temperatura es de 6 grados, la humedad 77% y el cielo está algo nublado. Aquí en la capital federal, temperatura 17 grados 2 décimas, humedad 57%, la presión 1014 decimal 4 hectopascales, el cielo continúa algo nublado.
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1: Ya entramos prácticamente en el espacio del Mundial, ya vamos a estar con Perazo, estará Minotti en un ratito, Valdés, Pagano, vamos a hacer un equipo bien competitivo, bien competitivo, vamos a estar hablando de lo que será entonces el partido en un ratito entre Panamá, que enfrenta a Inglaterra, y que Croacia juega un partido clave ante Ghana. A ver cómo quedó ese grupo. Y lo voy a tener a Valdés para que colabore conmigo. Yo lo voy a ayudar haciendo una especie de estudios centrales hasta que venga Curione con toda la información completa. Siempre Curione. El grupo L se va a poner a disposición en un ratito.
2: Sí, a ver, dígame.
1: Inglaterra 4 puntos. Ghana 4, son los dos que estarían pasando a los 16avos de finales. Croacia 3, Panamá 0. Es decir que Panamá está obligado a ganarle a Inglaterra.
2: Algo difícil, pero...
1: Bueno, le tiene que ganar. Y Croacia sí o sí tiene que perder contra Ghana para que quede tercero Panamá. Eso sí, después hay que ver la diferencia de gol. Si pierde por un gol Croacia, ya le queda la diferencia de menos 2. Si gana por un gol Panamá, ya le queda la diferencia de menos 1. Es decir que ganando Panamá y perdiendo Croacia, ya Panamá es tercero para arrancar.
2: Claro.
1: Para entrar a competir. Y después tiene que ir a ver la diferencia de gol. Con menos uno, queda compleja su situación para ingresar al Mundial. Pero tendría chance. Porque hoy Croacia, por ejemplo, y Corea del Sur tienen menos uno antes de jugar Croacia. Y estarían clasificando. Es decir que...
2: ¿Cuántos goles tiene? Porque, a ver, Corea del Sur tiene 2 goles solo a favor y Croacia tiene 3.
1: Corea del Sur tiene 2. Croacia tiene 3, por eso Croacia está arriba, pero si Croacia pierde ya baja.
2: Claro.
1: Y aparte estamos hablando de que si Panamá gana a Inglaterra y Croacia pierde, ya el tercero pasa a ser Panamá. Yo te digo una cosa, lo de Panamá que es una locura, que perdió de manera agónica ante Ghana en el primer partido, ese punto le hubiera dado muchas chances a Panamá siempre y cuando le gane Inglaterra, algo que parece de todas maneras muy difícil, pero hay que hablar de probabilidades, de posibilidades matemáticas y no de opiniones según los rivales. Panamá no está fuera del Mundial, ¿eh?
2: No, el tema es que si vos, después Minotti lo va a analizar, pone una línea de 5 Panamá.
1: Y bueno, no
2: 4 en el medio y un solo delantero. ¿Cómo va a hacer goles? Es lo complicado.
1: ¿Usted tiene el probable 11 titular?
2: No, ya está confirmado las formaciones.
1: Ah, está confirmado.
2: Confirmadas.
1: ¿Y usted está capacitado para darme el 11 titular?
2: Bueno, eso es otra cosa.
1: Pero se animaría a darme...
2: Eso sí. Yo me animo a todo. Usted vio que yo me animo a todo.
1: Espere que yo voy a buscar la formación de ese partido. Panamá-Inglaterra. Acá lo tenemos. Qué lindo. Lo voy a escuchar atentamente. A ver si hay algún... Bueno, yo le digo una cosa. Panamá, simple. Inglaterra, bastante simple también. Bueno, vamos con el 11 de Panamá, si está preparado.
2: Mosquera será el arquero.
1: Sí, línea de 5 me dijo ahora.
2: Línea de 5. Murillo y Gutiérrez por los costados. 3 centrales. Escobar, Córdoba y Andrade.
1: Me dicen que Escobar podría pasar próximamente por aquí cerca nuestro. Sí.
2: En el medio. Uh-huh. Martínez y Rodríguez por los costados.
1: ¿Cómo le gusta decir primero las bandas y después los del medio?
2: Barceras y Harvey en el medio.
1: Perdón, ¿me repite el último?
2: Harvey.
1: Perfecto.
2: Y Rodríguez el único punta.
1: Hablando de las puntas, ¿usted alguna vez jugó a 2 puntas?
2: No, jamás.
1: Perfecto, muy bien. Vamos entonces con Inglaterra.
2: Jordan Pickford será el arquero.
1: Qué bien que lo pronuncia.
2: Konsa, Wynn, Kunsai.
1: Muy bien
2: pronuncia. Y Riley.
1: Su inglés es maravilloso.
2: No, sí.
1: All right. ¿Qué más?
2: Anderson, Bellingham.
1: Espectacular.
2: Roger.
1: Arriba.
2: Saka.
1: Sí.
2: Rashford.
1: Sí.
2: Y...
1: Rashford.
2: Y Harry Kane.
1: Perfecto. Muy clarito. Usted es un todoterreno.
2: Sí, siempre hay que hacer un todoterreno en la vida.
1: Usted es un todoterreno. La verdad que lo admiro. Yo cuando sea grande quiero ser como
2: no,
1: usted.
2: No le recomiendo.
1: En en alguna cosa recomiéndeme. ¿Qué pasó? No, usted si supiera las cosas que nos hemos enterado. No. Sí. No. Sí. ¡No! Cantidad. Pásele.
2: No, que esté más peligroso.
1: Pásele. Se va a enterar, ¿eh?
2: Sí, porque usted es muy buchón. Ya lo sé.
1: No soy buchón, pero estas cosas se tienen que enterar.
2: No, esto no se tienen que enterar.
1: En estas cosas necesitamos al equipo unido. No. Claro. Sí, no. Por doquier, ¿eh? Por doquier. ¿O no?
2: No, no sé de qué está hablando. Le cuento que Excursionista ganó 3-0 al Deportivo Merlo.
1: Sí,
2: ya es final, puntero. Ganó Escalada. 1-0 al Cadu.
1: ¿Quiere que le repase? Yo lo quiero repasar porque está puntero. Si no, ni a palo.
2: Claro, si no, ni te preocuparía.
1: No, le voy a repasar.
2: Recordemos que no hay primera B Nacional esta semana. De descanso, se vuelve la segunda fase, empieza la semana que viene.
1: ¿Y por qué se dejaron ganar?
2: ¿Con Ferro?
1: Sí.
2: Y porque jugó mal, Morón.
1: En la B Metro, primero Excursionistas.
2: Sí.
1: Recordemos que el primero de la tabla, que es anual, no es semestral, no se juega apertura y clausura, se juegan las 42 fechas para dirimir el campeón. Primero Excursio, 45. Segundo Talleres de Escalada, los dos ganaron hoy, tiene 42. Tercero Arsenal y Dálmine, ambos con 40, pero Arsenal no jugó.
2: Claro.
1: Arsenal, que va a jugar el día de mañana a las 15 horas, será local de Dock Sud. Una especie de clásico, si se quiere, por la cercanía de los dos equipos. Si Arsenal gana, quedará segundo en Soledad a 2 puntos de Excursionistas. Y lo dicho entonces, Arsenal Dálmine 40. Camionero, que le ganó de visitante a Dálmine, 38. Se acercó, sí. Camionero. Cuando Camionero se acerca,
2: es, ojo, muy peligroso.
1: Es peligroso. Recordemos que Excursionista le empató la fecha pasada en la última jugada, minuto 51 del segundo tiempo, con un, sí, lindo gol de cabeza de Pedrosa. Le empató 1-1. Si no empataba ese partido, ahora estaría a 4 puntos de distancia Camionero del único líder que tendría la primera B Metro, Excursionista. Vamos a analizar.
2: Mañana recordemos qué queda.
1: A ver.
2: A la 1:00 p.m, Liniers Villa San Carlos.
1: Sí.
2: La Guay Urquiza Italiano.
1: San Carlos en zona de descenso.
2: Sí. Y la Ferrere contra Argentino de Quilmes.
1: Sí, señor.
2: 3:00 p.m, partida Arsenal ya. Dock Sud y Argentino de Merlo, Comunicaciones.
1: Muy bien. Vamos a analizar la primera nacional.
2: Bien.
1: Vamos a la segunda categoría del fútbol argentino, porque, sí, la zona A tiene 2 punteros.
2: Morón y Ferro con 34.
1: Más abajo, ¿quiénes quedaron?
2: Los Andes, Colón con 29.
1: Hay una brecha de 5 puntos. Por eso, si el otro día Morón le ganaba, sí, a Ferro, sacaba 6.
2: Sí. No, no me traten. A usted le gusta ponerle sal a la herida.
1: ¿Cómo fue ese partido? ¿Lo perdieron bien?
2: Sí, lo pierde el arquero. No, no vio lo que hace el arquero.
1: No vio el gol.
2: Sale a papar mosca.
1: Y no lo
2: salva.
1: Era el chiste estaba
2: esperado. ¿Y quién lo dijo? Pagano.
1: Está entre Pagano y Perazo. Alguno de los dos lo iba a tirar, lo tiró Pagano. Perfecto. Muy bien. Almirante Brown está metido en zona reducida, que
2: sí,
1: es un clásico.
2: Con 26 puntos. ¿No es clásico de quién? De la Ferrere.
1: No, y su clásico, Morón.
2: No.
1: ¿Cuál es su clásico?
2: Chicago,
1: su clásico. ¿Ahora fue el día de Chicago, del hincha Chicago, ayer?
2: El fin de semana,
1: ayer.
2: Sí. Anteayer.
1: Qué banda que tiene Chicago, ¿no?
2: Sí. Los Andes 29.
1: Ah, sí, dijo, perfecto.
2: Sí, tiene gente.
1: Bien.
2: Colón 29, 28 Deportivo Madryn, 27 Bolívar.
1: Siempre pelea Madryn.
2: 26 Almirante Brown y Estudiantes.
1: Godoy Cruz, floja campaña, fuera el reducido.
2: Y con San Miguel, que tiene nuevo técnico.
1: Y el Zapito Colioni dejó San Miguel. ¿Quién es el técnico de San Miguel?
2: Matías Módolo.
1: ¿Y Colioni se fue a Racing de Córdoba?
2: Correcto, que está 13º en esa zona.
1: ¿Está todavía, sí, a 3 puntos del descenso? ¿Está todavía Centurión jugando en Racing de Córdoba?
2: Correcto.
1: Muy bien. ¿Y en la zona B quién es líder?
2: Es Gimnasia de Jujuy, 36 puntos.
1: ¿No era Atlanta?
2: No, pero cuando le ganó, le sacó 3 puntos y hoy el Bohemio segundo.
1: Usted sabe que hay muchos jujeños que nos escuchan.
2: Y es un. Y yo le pregunto, ¿le devolverán el favor a los jujeños?
1: Ah, usted dice que jugó Robantina cuando jugó contra Madryn.
2: La famosa.
1: ¿Por qué piensa mal usted?
2: Porque la AFA te invita a pensar siempre mal.
1: Yo, si estuviera Pagano, si estuviera Perazo. ¿Alguno?
2: ¿A qué quiere?
1: No, yo les preguntaría
2: esto.
1: Si vieron el gol de Irán que le anularon. ¿Eh? Lo vio hoy, no lo vio anoche. Pero lo vio. Porque yo tengo. Hoy tuve dos. Sí, 2:00 a.m. igual fue el gol. Yo tengo dos compañeros. No me. ¿Me puede prestar atención a mí que yo no están al aire? ¡Carajo!
2: Hay un programa afuera, ¿eh? Entonces, hay dos programas acá en la mesa.
1: Porque yo... ¡Ah! ¿Ya están saliendo en streaming? ¿O no? Todavía no. Todavía no están saliendo.
2: No, estaría saliendo usted.
1: Fíjese cómo está. ¡Apa! El muñequito Michelin. Acá tiene el muñequito. ¡Qué cara de pavote que tiene! Parece usted, mire.
2: Sí, sí. Sí, cuando he visto la historia me etiquetó a mí.
1: Tiene tiene pinta usted. Es que tiene un aire usted. Bueno. Ya vamos a estar en un ratito, entonces, 17 horas, 14 minutos. Ya repasamos todo lo que pasó en el fútbol argentino. Repasamos la Fórmula 1, repasamos... MotoGP, me voy a dar el lujo yo de opinar en MotoGP. Claro, ya que me vi todas las carreras. Gran carrera ha ganado Raúl Fernández. Los dos del equipo Trashao, que es Aprilia, pero es un equipo privado, hicieron 1-2 de manera increíble las Aprilia. Segundo salió el japonés Aio Ogura. Tercero... El hombre nacido en Roma, hincha de la Roma, de la Loba. Dijan Antonio terminó tercero. Cuarto quedó el líder de MotoGP. Estamos hablando de Marco Bezzecchi. Quinto, el escolta, Jorge Martín. Sexto había terminado Pecco Bagnaia, pero como pisó la zona de la pintura verde, por suspensión, por límites de pista, quedó séptimo Pecco y sexto, mi piloto favorito, Marc Márquez. Esto en MotoGP. Con respecto a los argentinos, en Moto3, cuarto va a largar mañana a primera hora, a las 6 de la mañana, Marco Morelli, español nacionalizado argentino. Y el otro español nacionalizado argentino, Valentín Perrone, que el año pasado terminó décimo en el Campeonato Mundial, largará décimo noveno. No tuvo suerte en la jornada de ayer, tuvo que ir a la Q1 y cuando estaba clasificando a la Q2... en la última, prácticamente, en la última prueba de uno de los pilotos de Moto3, lo dejó afuera de la Q2, por ende largará décimo noveno.
2: Hoy habló con Nataluti de ese tema, yo los escuché y aprendí.
1: Pero ahora estaba
2: ¿quién hablando... gana mañana el Gran Premio de Austria?
1: ¿Quién gana? Qué buena pregunta. Qué buena pregunta. Yo quiero que sea Hamilton.
2: ¿Quién gana? No, ¿quién,
1: bueno,
2: quiero?
1: En realidad me gusta Verstappen. Me gustaría también con la Pinto.
2: Nunca una mujer, ¿no?
1: Que hoy hizo una... ¿Perdón?
2: No. ¿Cómo? Ah, no, porque me está pegando desde hoy.
1: Ah,
2: los
1: no.
2: Dos se juntan y me pega.
1: ¡Ah, no! Uy, no, Nataluti, ¿qué? ¿Todavía no lo echaron?
2: Está, ¿qué le pasa? Está,
1: tranquila.
2: Está blanca, ¿eh?
1: ¿Usted sabe que me está verdugueando? Porque yo dije, me gusta Verstappen, me gusta Colapinto, me gustaría Hamilton. Me dijo, nunca una mujer. ¡Él!
3: Claro, él es todo lo contrario, eso es lo que pasa.
1: ¡Él!
2: Como yo sabía, justo llegó, encima estaba allá, vino de, no sé de dónde cayó.
3: Él, ¿con qué cara? ¿Con qué cara te viene a decir que falta de respeto? A
2: bueno,
3: él,
2: ¿quién
3: a
2: gana mañana?
1: ¿Hay algún tema sobre los amantes?
3: hay una canción, la de Tini, la nueva, que se llama Dos Amantes. ¿Podemos ponerla?
1: Lento. Siete.
3: ¿O somos los piratas también?
1: Siete. ¡Siete, contado!
3: Siete la que quiere Boca, la séptima.
2: La claro, séptima la que quiere
1: 20
2: Boca.
1: Años, nunca más, ¿eh? Nunca más, la puta madre. ¡Sí, sí! No, pero tremendo. Pero
3: Dos Amantes de Tini es muy buen tema, chicos.
1: No,
3: chicos.
1: Da.
2: Bueno, ¿quién va a ganar mañana?
1: Pregunto, ¿usted entregaría el celular a su novio que dijo que no tiene, pero se lo entregaría?
3: Sí, por supuesto.
1: ¿A modo de confianza? Yo sí. También. ¿Usted, Valdés?
2: No.
1: Pero para mí el que no entrega el celular es porque está
3: pagano,
1: sucio.
2: Cada uno tiene su intimidad.
3: Ahora dijo ahora.
2: Claro.
3: Ahora dijo, me quiero morir.
2: Porque tiene doble línea, dijo. Ahora tiene doble chip.
1: Perdón. No,
2: el de trabajo, el de
3: no,
2: entrega.
3: No, no, no, respeto este programa.
1: ¿Y por qué no entregaría el celular?
2: Porque es mío personal.
3: No, pero bien también. Pero digo, si me pide, che, Connie me dice, sí. Juri, ¿puedo llamar a alguien con tu celular? Sí, obvio. ¿También?
2: Toma.
1: Para mí la persona que no muestra el celular simplemente porque está sucio.
2: No, es cada uno, es la intimidad de cada uno.
1: ¿Qué intimidad podés tener más que chamullarte a otra persona? No digo que sea el caso suyo, pero digo en general. Perfecto, muy bien.
2: Es intimidad. Nataluti, ¿quién va a ganar mañana, entonces?
1: Dígale usted, Nataluti, que le...
3: ¿Quién va a ganar mañana? Tengo...
1: Antonelli.
3: No. Yo creo que si hace las cosas como corresponde y con la mente fría,
1: difícil pasar,
3: Russell puede mantener la pole.
1: Y debería mantenerla. Pero veo que...
3: Pero le tengo fe a Hamilton con la largada.
1: A Dios quiera.
3: Que Hamilton puede ganarlo en la largada, la primera fila, porque Russell va a estar tan enfocado en bloquear a Leclerc Porque Leclerc también. ¡Ay, qué está sonando!
1: Sí, señor. Dame música.
3: Más fuerte, más fuerte, más fuerte. Ponémela
1: que me gusta. Ponémela que me gusta, Ríos.
3: Hay un teléfono que está sonando.
2: Justo.
3: ¡Ah, qué casualidad, ¿no?
1: Miau. Rompí la oreja. Se rompió los tímpanos.
3: Carnaval Carioca de los 15,
2: Sí. Ya es el boliche del final, cuando ya estás copeteado.
1: Se viene Panamá, Inglaterra. Esto es un programa radial. Estamos en sintonía con el mundial.
2: Estamos haciendo el aguante a la previa de la transmisión.
1: Hoy tenemos permitido porque la Argentina ya está clasificada.
2: Y porque Perazo dijo, háganlo, tranquilo.
1: Porque además viene Costa Verde. Le tenemos miedo a Costa... Cabo Verde, perdón.
2: Costa Verde.
3: Cabo Verde.
1: Aparte iba a decir Costa de Marfil.
2: Claro, ¿no? O Costa Brava, ¿no? Le faltaba.
1: Y la verdad que debería irme entonces. Porque estoy una máquina de...
3: Somos los piratas.
0: Nos gusta la aventura, las noches de
2: bailar. ¿Sabés bailar? No, no.
3: ¿No sabe la letra?
2: No, no la sé.
3: Ah, qué casualidad.
2: Sé bailarla, pero no sé cantarla.
1: Perdón, Pagano, ¿usted qué va a hacer en esta transmisión? No sabe qué hacer. Entre para... Vestuario. Muy bien. ¿Y usted qué va a hacer entonces?
2: Nada, me voy con usted.
1: Ah, está esperando eso, ¿no?
3: Él estaba desesperado por irse a las 5.
1: ¿Tenía turno?
2: No, me voy a mi casa a ver el partido solo, ya se lo dije.
3: Ah. Sí, el partido Fanny, se ve Fanny, solo. Fanny, no dejemos de llorar.
1: ¿Telmo?
3: El termo, está diciendo.
1: No, ahí, Telmo juega la próxima semana, perfecto.
2: Claro, no jugó esta semana.
1: Muy bien, bueno, ¿qué más nos quedó? ¿Algo? Ya tocamos todos los temas.
3: Sí.
1: Opinamos de la FIA, de la Fórmula 1.
3: ¿Quién gana entonces mañana?
2: Claro, nunca lo
3: dije. Para mí está entre Racing y Hamilton.
1: Tendría que ganar Racing. Si hace las cosas medianamente bien, no debería escapársele la carrera. Pero siempre le pasa algo, que cuando entra a boxe, que la bandera, que bueno, justamente hoy la bandera lo ayudó. O hizo un poquito.
2: Antonelli, ¿no?
1: Y Antonelli para mí tenía toda la pinta, pero larga cuarto.
3: Antonelli termina en el podio, no sé si es segundo o tercero.
1: A mí me gustaría que gane Hamilton porque quiero... ¿Quién quiere que salga campeón? ¿Hamilton o Antonelli?
3: Yo, cuando arrancó el campeonato, quería a Russell. Pero me gustaría...
1: ¿Por qué le gustan todos los británicos?
3: A mí me gusta mucho el país, Inglaterra. Siempre quise conocerlo. Pero ahora me gustaría que salga campeón Hamilton.
1: Sí,
3: Hamilton
1: con
3: Ferrari.
2: Yo quiero que una vez vuelva a ser campeón Ferrari.
3: Remember who you are.
1: ¿Qué significa eso?
3: Recordá quién sos.
1: ¡Wow! ¿Y usted por qué quiere que sea campeón Ferrari?
2: Porque cuando yo era chico era siempre campeón Ferrari, ahora no.
1: Tampoco era, no era una máquina ser campeón.
3: Tuvo una época muy buena.
2: ¿Por qué lo mete a Boca?
1: Sí, ¿por qué lo mete a Boca?
3: Porque parece que hay un paralelismo muy bueno.
2: Hay un paralelismo
1: muy bueno.
2: ¿Y San Lorenzo qué constructora
1: sería? ¿Cuál sería en Fórmula 1? Red Bull, por los colores. No por salir campeón.
3: Yo creo que Ferrari sería Boca.
2: Ah, pensé que me iba a decir
1: pero San Lorenzo.
3: San Lorenzo sería...
2: ¿Y qué, Mercedes? ¿Quién sería? ¿River?
1: Sí.
3: Mercedes sería River, sí.
4: Ferrari.
1: Sí.
3: Racing sería McLaren. No, Racing sería Red Bull.
4: No,
1: sí.
4: Racing, Red Bull.
1: ¿Usted San Lorenzo Williams?
3: Sí.
1: Que ahora Williams no está bien, digamos, pero Williams sí, es...
3: Pero es un equipo histórico.
1: Claro.
3: San Lorenzo sería Williams. Independiente podría
1: McLaren.
3: Ser... No.
1: Pero si. Y Racing es Red Bull, River es Mercedes, Boca es Ferrari, a Independiente le tiene que dar McLaren, que él no le puede dar otra cosa, ¿qué le va a dar?
2: ¿Y qué equipo argentino sería Alpine?
3: Alpine hoy en día.
1: Vélez.
3: Sí. No, menos.
1: ¿Menos quién es menos, Alpine o Vélez?
3: No, menos para Alpine.
1: Muy bien, habla bien de Vélez, entonces. No me digo Huracán porque si no.
2: Argentino Junior.
1: Argentino Junior.
3: Sí, señor. Muy bien, Argentino Junior sería.
1: Porque arranca con A, además. Aunque como arranca con Al, podría ser Almagro. Qué grande. Fue a ver Almagro el otro día. Comió bien, por lo que veo. Muy bien. 17:22, se prepara Perazo, se prepara Minotti. Lo veo muy enfocado en Minotti.
3: Está muy metido viendo la planilla, Minotti.
1: Perfecto.
3: No, se ve que hoy es un día espectacular.
2: Claro. Es lo único que le falta a esta transmisión, ¿eh?
1: Esto puede seguir hasta las 6 de la tarde, este ritmo.
2: No, ¿cómo te veo vos acá?
1: ¡Amigo!
2: ¿Cómo te ves vos acá?
1: Entramos en zona peligrosa.
2: Ahí te peligras vos, ¿eh?
1: Ay,
2: ¿cómo te ves al lado del pedacito?
3: Tengo que ir, ¿sabes?
2: ¿Sabes qué? Mira.
1: Yo digo que a las transmisiones...
2: Hacen juego la remera los dos, ¿eh?
1: Sí, pero la... yo digo que para las transmisiones las mujeres vienen muy bien hoy en día, porque están creciendo mucho. Comenta muy bien.
3: No, porque si no siempre puede ser Pagano que pase a comentar, Valdés pasa a hacer vestuario.
1: Aparte...
2: Claro, no, no, ¿por qué tanto, Roque?
1: Ahora fíjese que los que traje yo, presente siempre, más o menos. Hay uno que...
2: Bueno, decir... hay uno que te falta. La ovejita que... negra que trajiste al final. Papi, ¿qué le pasó a ese?
1: No,
2: se
1: bueno,
2: te descarriló,
3: no lo
2: pude
3: sacar más a ese.
2: Ese se descarriló.
1: No, ya sabíamos, era enero.
2: No. Era el mercado de pase, era... lo que había.
4: No resistió.
1: ¿Qué quieres? Pero no, confiemos. Bueno,
2: claro.
1: Nunca más a usted tampoco.
3: Lo intenté.
1: Ah, ¿lo intentó?
3: El fin de pasado.
1: Y claro. No, tampoco.
3: Y no pudo, no vino.
1: Listo, nunca más. A mí me limpió de las transmisiones, la verdad que me limpió. Pero bueno, no me voy a ofender tampoco.
2: No, pero quédate tranquilo que en un ratito vas a estar acá.
3: Claro, ahí vas a estar comentando.
2: Hoy no.
3: Está hecha.
2: ¿Vos querías estar? Estás, acá está, mirá.
1: Bueno, la gente no escribió más a este programa. ¿Qué piensa escribir ahora? Hasta que arranque fútbol, todo lo que escriban, leemos todo. ¿Ustedes quieren escribir al 11-3870-7485? ¿Quién gana? ¿Panamá o Inglaterra? ¿Coincide con que a Natalucci le gusta todo Inglaterra? Claro.
3: A mí me gusta mucho Inglaterra.
1: Bueno, y yo digo, va a decir, bueno, no es tan así. No, retruca. Amo Inglaterra, falta que diga.
3: No lo amo, pero siempre quise conocer...
1: ¿Qué le gusta de Inglaterra?
3: Me gusta el clima, me gusta el acento
1: ¿el
3: británico.
1: ¿El clima? Yo toco, lo que conozco dice que todo es gris. Londres es gris, esto es gris...
3: Me gusta la cultura, me gusta los lugares que hay, la historia.
1: Bueno, está bien, le gusta Inglaterra. Yo no coincido, pero como no la nunca fui, no tengo idea. Quedo bien diciendo que no me gusta. Bueno, los oyentes, ¿van a escribir? No, este programa
3: sí,
1: ha sido un fracaso.
3: Los escucho por FM 102.7, excelente programa, nos dice Héctor Osvaldo Vargas, de Barrio 13 Rita, la provincia de Salta, la linda. Saludos y abrazos al equipo, vamos a Argentina. El otro partido del Mundial de hoy a las 18 está cantado. Croacia gana, nos dice Mario de Tucumán.
1: Claro, va a ganar Croacia entonces, dice, ¿o no?
3: Exacto, Croacia gana.
1: Bueno, necesito fotitos de acá, todo. Natalucci, por favor, cartas de amor a Natalucci. Piropos a Natalucci, lo que se venga, rápido, nada improvisado. ¿No hay piropo para Natalucci?
3: No hay piropo para Natalucci.
1: Por favor, al 11-3870-7485, ganate el corazón de Natalucci, está soltera. Está soltera. Ella dice que quiere un hombre fiel. Hombre, me dijo.
3: Sí.
1: Sí o sí, hombre.
3: Fiel.
1: Pero hombre, además.
3: Sí.
2: Hombre dijo, sí.
1: Fiel no, usted no participa, entonces. Bien, pueden escribir al 11-3870... Bien dicho, 74-85.
3: ¿Qué pasó?
1: ¿Qué le regalaron? A ver el talle.
2: Sí, entra perfecto.
1: Sí.
2: ¿Grande cuerpito?
1: Nadie le escribe, Natalia.
3: Italia es el segundo mundial que no está presente, nos dice Gustavo de Comodoro Rivadavia.
1: El tercero, me parece, ¿eh?
2: Cero.
1: 18, 22, 26. Sí. Mamá, qué fracaso. Claro.
3: Italy.
1: Perfecto. Italy. 17 horas 26 minutos.
3: No hablamos de calar, ¿no?
1: Me gustaría estar saliendo ahora en el canal de estrella. En un ratito nos pueden buscar, nos pueden ver o lo van a ver ahí a Perazo.
3: A Minotti, tal vez.
5: O a
2: Kolinsky.
5: ¿Cómo lo ves
1: a Kolinsky? No hagan esos chistes, chicos.
5: ¿Cómo te ves analizando Inglaterra-Panamá?
1: Cero conocimiento.
3: Está buscando las formaciones ahora por la duda, sí, para saber los números.
2: Está viendo cómo se para.
5: Tomá.
1: Pickford.
5: Tengo la planilla.
1: A ver, pero...
3: Hola, Radio Nacional. Hola. Vamos, soy argentina y estoy de acuerdo con el pronóstico de que si le ganamos a Australia salimos campeones.
1: Gracias.
3: Un saludo a Iván de Comodoro.
1: Gracias, Iván. Amo Comodoro. Yo era de Comisión de Actividades Infantiles de Comodoro.
2: ¿Te gusta el frío
1: de
2: calor?
1: Sí, me gusta
5: ahí
1: más el frío.
5: Ahí nació el viento, ¿no?
1: ¿Alguno dice la cancha de San Lorenzo?
3: ¿Quieres practicar diciendo la formación de Inglaterra?
1: A ver, vamos. ¿Quieres
2: practicar?
3: Arranca.
1: Pickford.
3: En el arco, pero bien, tono radial.
5: Ah, decilo.
1: En el arco, con la Euro Pickford.
2: Y aparte con Minotti que te tira de dónde juega, claro, dónde viene a jugar.
5: Así forma Inglaterra.
1: Usted no juegue con fuego, que también le puedo tirar.
5: vos también.
1: Usted tiene una formación enterita, por lo que digo. ¿Cómo se pronuncia el 26?
3: Kwanzaa.
5: Kwanzaa.
1: Kunza. Kunza es el 2, digo.
5: Claro. Kunza.
1: Pero Kunza se lee, pero ¿cómo se pronuncia?
5: Kunza.
1: ¿Por qué se pronuncia?
5: Eric Kunza.
1: A mí me gusta Kunza.
5: Bueno, diga Kunza.
1: ¿El 6?
5: Mark Gay.
1: El 3.
2: Hay varios.
5: Nico O'Reilly.
1: O'Reilly. No, no, no puedo pronunciar ningún. Anderson me sale. Anderson.
5: Bellingham.
1: Bellingham. Bellingham.
3: Pero que los diga cuál es.
5: Claro, claro.
1: Saca. Roger.
5: Sí, te vamos a sacar a vos.
2: Alguno va a sacar.
5: Alguno sacamos.
1: Y a mí me gusta Panamá con Mosquera en el arco, en el fondo Murillo, Escobar, Córdoba, Andrade, Gutiérrez. Fácil. Mitad de la cancha para Martínez.
5: ¿Y?
1: Bárcenas.
5: Bárcenas.
1: ¿Y este Harvey?
5: Harvey.
1: Harvey. Ay, veía una N.
5: El OL5, Harvey.
1: Rodríguez, Rodríguez. ¿Cuántos Rodríguez hay? ¿Dos?
5: Que José Luis Rodríguez, voy a anticipar.
1: A ver.
5: En la semana se peleó con un jugador de Panamá. Ah. Hubo tole tole en los entrenamientos panameños.
3: ¿Hay cabaret?
5: Hay cabaret. ¿Cómo está? Después amplío.
1: Hay un compañero que está ahí instalado.
2: Hasta una y media, ¿no?
5: No, ya
2: no,
5: quiere
2: no
5: ir.
2: Podemos ir.
5: Se quiere ir, quédate, quédate.
2: Con Nataluti nos vamos. Usted no sé.
1: Nataluti, ¿usted cree en el...
5: Me parece tampoco.
1: ¿Poliamor?
5: Se queda.
3: No, ahí me decís Paul y yo ya...
2: Fernández no jugaría en San Lorenzo.
5: Ah, ¿que no te gusta Rodrigo de Paul?
3: Metí un crimen.
1: A mí no me gusta el poliamor. ¿A usted, Valdés?
2: Tampoco.
5: ¿Qué vendría a ser el poliamor? Bache.
3: Poliamor sí. Es cuando tenés muchos amores.
5: Muchos amores. Mira cómo te salvo, Valdés.
1: ¿Está terminado?
2: Sí, ya.
5: Nosotros.
1: Cerramos este programa que comenzó a las 15 y que, como me dio bien, nos estiramos hasta las 17:30. Cerramos esta parte de la tarde periodística deportiva y arrancamos oficialmente con la transmisión de Fútbol Mundial. Arranca Inglaterra-Panamá. Chao.
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al fútbol de Radio Nacional, la transmisión de Inglaterra y de Panamá. Un partido que cuando arrancó el torneo pensábamos que iba a tener todo definido y sin embargo uno mira el grupo L e Inglaterra y Ghana comparten el primer lugar y Croacia está ahí y Panamá todavía no ganó, pero si hoy gana quizá se meta con alguna chance entre los mejores terceros. Por eso es un partido importante, con un interrogante en el marcador futuro, con un interrogante en la decisión final de los clasificados para los 16avos de final. Se juega en Nueva York, en New Jersey, ahí a 8 kilómetros de Nueva York, en este estadio imponente, donde ya se jugaron varios partidos de la competencia, en días claves, en días donde se empieza a definir todo. Y parece que el fixture y el destino le empieza a dar un guiño a la Argentina. No será Uruguay, no será España, será Cabo Verde.

0: Escuchábamos de temprano a Kolinsky, a Valdés, a Natalutti, analizando, evaluando el andar de la Argentina y lo que puede ser el futuro con Cabo Verde y Australia por delante, lo que puede llegar a pasar. Entonces parece que Argentina tiene un guiño del destino. Argentina juega más tarde, ante Jordania, transmisión de Nacional. Pero en la tarde de sábado estamos con este juego importante, este juego trascendente. Nos vamos a meter de a poco con la información de Ari Pagano, en los protagonistas, en los titulares que ya están confirmados, en esta Panamá que juega su segundo torneo mundial a lo largo de su historia, y la imponente Inglaterra, de una liga superstar, de un fútbol estelar, pero que a la hora de mojar el pancito en los mundiales hace rato que perdió la memoria. Allá por el 66 tuvo una copa y después se fue mancando en el intento, en el fructuoso intento del destino de conseguir una estrella más para los Tres Leones, para el equipo de La Rosa, para el conjunto inglés que enfrenta al equipo rojo de Panamá. Se prepara Minotti en el comentario, estará Curión en el 11-3870-7485 para recepcionar a toda la gente que nos va a contar en la vigilia de Argentina cómo va a vivir ese partido y desde dónde está recepcionando a la radio más grande del país. De Gualeguaychú a Perito Moreno, de Zapala hasta Viedma, de Chaco hasta Chosmalal, la radio se escucha por aire en toda la Argentina y está buenísimo participar de las transmisiones y de los programas del Fútbol Show porque regalamos de todo. Bibiloni empieza a ponchar porque regalamos el muñequito de Gian Pietro para los pibes, el de Michelin. Tenemos un presente de Agrale para toda la gente. Tenemos una camisa pura sangre, tenemos un buzo centauro y la trompeta de siempre que en un ratito la Rey Momo va a sonar a forma de premonición, a forma de presagio para los goles que podemos llegar a tener en Inglaterra-Panamá. Suena Sweet Caroline, esta canción que siempre que está Inglaterra se empieza a entonar en cada uno de los rincones de los estadios. Hermosa canción. Cuando empiezan a cantar, a tararear todo, es un encanto. Levantame el ambiente. Sweet Caroline. No es Charlie, no es el Indio, no es Spinetta, que le puede llegar a gustar al comentarista, pero esta canción es icónica y un clásico de los estadios. Acá está, en palabra de comentarista, Juan Ignacio Minotti, Say No More.
1: Querido Perazo, estimada audiencia del Fútbol Show Nacional en la República Argentina, bienvenidos una vez más a la Copa del Mundo. Y suena una canción tradicional y es imposible oponerse a este tipo de tradiciones futbolísticas. Lamentablemente nos unen rivalidades dentro y fuera de la cancha, pero créanme que si hay países en el mundo que sienten el fútbol similar al como se siente en Argentina, probablemente no haya como Inglaterra. Y tenemos el privilegio de llevarles el último partido de fase de grupos de un equipo que en la primera jornada ilusionó, que en la primera jornada mostró un fútbol de alto vuelo, llegando incluso a un nivel quizás hasta un puntito por encima de la expectativa. Inglaterra, yo ya lo comenté en la transmisión pasada, para mí estaba en un segundo lote de candidatos. Y en ese primer partido pudo sumarse al primero. Después, obviamente, vino el empate frente a Ghana, rival que a priori era menor que Croacia. Pero empezaron a desnudarse algunas falencias que también vemos y venimos notando en equipos europeos. Cuando el rival es muy rocoso en el fondo, cuando el rival se mete atrás, como le pasó con Ghana, a Ghana lo dirige Queiroz, técnico portugués. Si se acuerda usted del Mundial 2014, aquel de Brasil, Queiroz era el técnico de Irán en aquel entonces, nos hizo la tarea muy difícil, lo termina ganando Argentina con un golazo de Messi de afuera, pero sufrió más de 90 minutos. Enfrentándose a un rival de esas características, Inglaterra se transformó en un equipo prácticamente inofensivo. Y eso nos deja interrogantes. Si podrá recuperarse, si podrá renovarse con algunas modificaciones para el día de hoy, porque entendemos, hay una rotación propia de un tercer partido, pero también hay pruebas. Hoy va a estar jugando Bukayo Saka. Yo no sé si Bukayo Saka es suplente. Yo no sé si realmente es una alternativa para que descanse, por ejemplo, Anthony Gordon, o si lo están probando para que en los partidos trascendentes pueda ser titular. Esas son las cuestiones que atañen a Inglaterra, que tiene que levantarse, que tiene que volver a demostrar que es potencia frente a un Panamá que obviamente no tiene las mismas fortalezas defensivas que aquella selección de Ghana. Ah, en cuestión de puntos, estamos muy similar al partido que le narramos el otro día con Martín, de Países Bajos. ¿Por qué? Porque el empate ante Ghana deja a Inglaterra en una situación similar, en la que hoy, de acuerdo al resultado, puede terminar en el primer puesto, en el segundo o en el tercero. Ya no puede quedarse afuera. La diferencia con aquel partido de Países Bajos que les contábamos el otro día está en el hecho de que ya se fueron clarificando en los otros grupos, en la gran mayoría, el tema de los terceros. Y da la impresión de que el umbral de 4 puntos, lo mínimo que podría tener Inglaterra si hoy pierde, le va a permitir clasificar. No es una impresión, mejor dicho, es una confirmación. Le va a permitir clasificarse. Con lo cual no va a quedarse afuera, pero sí puede terminar en el tercer puesto. Y esto sí puede modificarle los rivales de aquí en adelante. Y a diferencia de lo que sucedía el otro día con Países Bajos, no necesariamente salir más arriba es una garantía de enfrentar un rival menor. A priori, si Inglaterra es primero, va a enfrentar un tercero y eso es una ventaja. Después, si sale segundo, sale tercero y ya les va a estar contando Curione y también Pagano, no necesariamente es mejor salir más arriba que más abajo, y esa es una particularidad de este Mundial. Panamá, con línea de 5, como viene sucediendo en los partidos anteriores, 2 encuentros muy dignos del conjunto panameño, en el primero incluso para mí mereciendo un poquito más, ¿por qué no el empate? Y en el segundo frente a Croacia, sí, la derrota fue justa, pero de todas maneras hizo muy buen papel el conjunto de Christensen, que va a ir hoy en busca del honor, en busca de conseguir lo que no ha logrado nunca en su historia, ganar un partido de un Mundial, en busca de lograr, por lo menos, si no consigue eso, que es bastante ambicioso, irse de este Mundial al menos convirtiendo un gol. Ya le hizo uno a Inglaterra. En su única participación en 2018 perdió 6-1, pero se dio el gusto de hacerle un gol. Esa es la expectativa. Tarde futbolera, tarde de sábado, tarde para que nos acompañe en Radio Nacional.
0: Y esa se presentó con los Beatles de fondo. Juani Minotti, en palabra de comentarista, suena la música del Mundial. Estamos por el streaming, estamos por el aire de la radio más opulenta de la Argentina. Perito Moreno 860, Río Mayo 1020, Río Turbio 620. Parte de la cadena del fútbol de Radio Nacional, que tiene el Mundial en este sándwich del año, pero que está con el Fútbol Show, con la Libertadores, con el torneo local, con la Copa Sudamericana, con el torneo de la Copa Argentina. Los estamos aprontando para que después de julio mediante también, un gran sprint final con el torneo de la Argentina y con una Copa Sudamericana que tendrá nada menos y nada más que a River y Boca, quizá enfrentándose. Paso por el puesto de Ariel Pagano en vestuarios, el que se pone la pilcha de Inglaterra y de Panamá para entregar detalles de uno y otro. Bienvenido, Paganito. Bienvenido, Ariel.
2: Buenas tardes, Perazo, Juan y Franco y todos los oyentes de Radio Nacional. Segundo duelo entre Inglaterra y Panamá, como bien lo mencionaba Juan y Minotti. El último antecedente fue en Rusia 2018 con un contundente 6-1 de Inglaterra. Una gran jornada para Harry Kane en ese día. Después voy a explicar por qué. Inglaterra primero saldría si gana y todo después los partidos sean iguales. Y segundo, puede llegar a salir Inglaterra si por esas casualidades de la vida, del destino, pierde y gana Ghana o Croacia. 5 cambios. El técnico alemán pondrá en cancha Thomas Tuchel para darle vuelta a la historia, a estos interrogantes que se han formado a raíz del empate contra Ghana. Mueve el equipo el entrenador alemán. 5 modificaciones realizará para cambiar el rumbo a esta Inglaterra. Por el lado de Panamá, que buscará no perder esta tarde y que deberá demostrar que son una gran selección, según dijo José Córdoba, uno de sus centrales. 3 cambios planea el español Thomas Christensen.
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1: Se viene. Equipos en la cancha, Inglaterra y Panamá. Somos Radio Nacional, la más grande del país. Llueve sobre Nueva York, el partido se nos viene. Sonaron los himnos y presento a Fran Curión en esta palabra de estudios centrales, en este vínculo general con toda la gente del otro lado, cuando empieza a sonar este tema que representa Panamá. Lo escuchamos.

Panamá. Segundo mundial para el país de Centroamérica. Y ahora la canción que identifica, que representa a los tres leones.

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1: Buenas tardes, Tim. Buenas tardes, Juan, y buenas tardes, Ariel. Si estamos acá esperando lo que va a ser Inglaterra-Panamá, la definición del grupo L. El grupo L que espera por, bueno, tiene ahora en este momento Inglaterra primero, gana segundo y Croacia tercero, y Panamá ya eliminada última.
0: Saludos a los protagonistas, 11-38-70-74-85, quiero fotos, quiero que nos digan desde qué lugar de la Argentina se comunican con nosotros. Fran ya empezará a hacerse eco de la gente que participa por los premios del Fútbol Show. ¿Desde dónde escriben?
1: Hola Radio Nacional, vamos hoy a Argentina, estoy de acuerdo con el pronóstico que dieron anteriormente, dicen que si Argentina le gana a Australia, Argentina sale campeón, dice Iván de Comodoro.
0: Bien, el bombero Numa VR, ¿cómo le va? ¿Bien? Empezamos a vender en la Transmide Nacional.
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0: Bien, se viene el sorteo de los capitanes. ¿Los árbitros de dónde son, querido Ari Pagano?
3: De Qatar.
0: Bien. De Qatar, buenos vinos, de
3: sí,
0: Qatar,
3: sí.
0: El país para este partido. Yo no sé, Minotti, cómo vino con la premonición de goles, con lo que espera para el espectáculo. El sol de a poquito parece asomarse, al menos está el cielo un poquito más luminoso. Todavía llovizna algo. ¿Usted cree que podemos tener una buena jornada futbolera?
4: Sin ninguna duda. Yo confío en la Rey Momo y quiero escuchar su pronóstico, pero a mí me da la sensación de que vamos a tener un buen partido con muchos goles, porque Inglaterra tiene un enorme plantel y porque Panamá, más allá de la disposición táctica del 5-4-1, no tiene la naturaleza defensiva de otros equipos. Sale a buscarlo, sale a tomarlo, incluso en su participación anterior en 2018 con otro técnico, hoy está Christiansen, en aquel momento el Bolillo Gómez, pero siempre tiene esa filosofía propositiva que a mí me ilusiona para ver goles.
0: A la carrera, dice Pagano, la formación de Inglaterra.
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5: Con la 1, Jordan Pickford, la 26, Harel Kwanza, 2, Eric Konsa, 6, Mark Geggy, 3, Nico O'Reilly, 10, Jude Bellingham, 8, Elliot Anderson, 17, Morgan Roger, 7, Bukayo Saka, 9, Harry Kane y el 11, Marcus Rashford.
0: Bien, estos son los titulares de Panamá, la formación de Centroamérica.
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5: Con 3 modificaciones, la 22, Orlando Mosquera, línea de 3 defensores, 3, José Córdoba, 4, Fidel Escobar y 16, Andrés Andrade. Línea de 4 volantes, 23, Amair Murillo, 6, Cristian Martínez, 14, Carlos Harvey, 26, Jorge Gutiérrez en la delantera. Por la derecha, con la 7, José Luis Rodríguez. Por la izquierda, Joel Bárcenas. Y el 9, Tomás Rodríguez.
0: Bien, minuto de silencio, imagino, para apoyar a la distancia al país hermano de Venezuela, sí, luego de la tragedia, que no deja de tener números que nos asombran, que nos sorprenden, que nos llenan de tristeza. Minuto de silencio por Venezuela.

0: imponente, el silencio absoluto en el respeto de cerca de 80.000 personas cuando llegan las imágenes y las informaciones desde allá, se hiela la piel. Bueno, va quedando todo listo, todo preparado. Cambio el tono. Esta en el Mundial no falla, Bibiloni, no me falla en el Mundial esta. Cuando la hago sonar, el otro día me dijo cuatro más, fueron cuatro. Acá tenemos tres, Minotti, tres, te digo.
1: Son un poquito menos que el otro día, pero yo le tengo fe, ¿eh?
0: Tres tenemos, todo listo, todo preparado, arranca el fútbol.
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0: A jugar fútbol, ya tuvo una Inglaterra en el arranque nomás, un remate que se queda el arquero Mosquera. Llegó Inglaterra, ni la artística me dejaron poner.
1: Llegó Panamá, llegó del otro lado el número 9, Rodríguez, con el remate de derecha, tratando de buscar acomodarla contra un palo. Creo que el tema de la cancha mojada lo incomodó para darle la dirección justa. Era una gran oportunidad porque había chocado bien el 9 y le había ganado a Conza.
0: Pero claro, me traicionó la historia, se cambiaron las camisetas. El rojo es el blanco y el blanco es el rojo acá.
1: Sí.
0: Viene Inglaterra de rojo. Y de blanco juega el rojo habitual. Qué cosa de locos. Por eso les decía que llegaba a Inglaterra. Lindo remate de Rodríguez en el arranque nomás. Viene el pelotazo. Largo y arriba de Gay. Sale el arquero. Ahora sí va a controlar a Mosquera saliendo del área. Se queda con la pelota. Estamos en un minuto de juego. Abro el juego con la gente en el 11-3-8-70-74-85.
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0: Grande, Chinito. Abrazo grande. Se escucha la radio en cada rincón del país. Estamos a través de YouTube, estamos a través del aire. Esta noche juega la Argentina y somos una especie de previa futbolera. Va la pelota para Orlando Mosquera. Sale por bajo Mosquera. Toca la pelota por el centro. Quería Martínez. Se acomodaba Harvey. Va la pelota contra un costado. Marcaba O'Reilly. La bola lateral. Llueve sobre New Jersey. Lateral que será para el equipo panameño.
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0: La voz de Numa Viar. El trabajo de Sergio Ríos. En la operación técnica de Hernán Abella, en el control central de Martín Bibiloni, en los controles del YouTube. Un abrazo para Subirat, para Carbonell también, supervisando todo el fútbol del Mundial. Lateral derecho que será para los panameños.
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0: Salía César, quería Murillos. El pelotazo por banda izquierda a buscarla Tomás Rodríguez. Le queda la pelota al arquero Pickford. Ahí sale vestido de naranja. La tiene Pickford. Le pega el del Everton. La toca cortita y al pie. Sale para Gay. Toca por la mitad de la cancha. A buscar la pelota venía el jugador Rogers. La toca corto y al pie. Va para el número 8. Se acomoda Anderson. Toca Elliot. Soltó la pelota a la derecha. Venía para Quasar. La pelota que deriva el tiro libre que será para la formación inglesa.
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0: Juan y Minotti en palabra de comentar y están casi tres minutos.
1: Se animó los primeros dos minutos a tenerla Panamá, con las laterales bien arriba, con Murillo, que es probablemente su mejor futbolista, el hombre del Beşiktaş, y Gutiérrez de La Guaira, bien lanzados en ataque, los laterales del equipo tratando de marcar la posición del mediocampo también. Ahora la tuvo un ratito Inglaterra, pero la manejó por ahora peor que el conjunto panameño.
0: Se enojó Thomas, después de un cambio de frente feo de su equipo pagano.
5: Sí, de Harry Kane, que cambió de izquierda a derecha, un pelotazo a nadie.
0: Harry espera por el área. Viene el desborde, parece para Harry. No podía llegar a esa pelota. Kane se arma la réplica para Rodríguez. Marca en el fondo de Inglaterra, que presiona la mitad de la cancha. Vendrá la pelota para Pickford. Sale del área lejos el arquero, mirá. Sale lejos para dar una indicación. Llega la pelota por el centro de la cancha, acomodándose Bellingham. La toca para andar a nivel derecho. Vino para el jugador número 8, Anderson. La suelta para la ubicación de Kwanzaa. La toca por la mitad de la cancha. Se arma del partido y de la pelota Inglaterra. Es el arranque casi cuatro minutos. Ya abro el juego con la gente. Somos Radio Nacional, la más grande de la Argentina. La última fecha de este grupo que todavía está abierto. A buscar la pelota viene el 10. Vino para Bellingham. Viene girando cambiando, cambiando, tocando, tocándola a la banda zurda. Ahí donde se acomoda Rashford, centro, área, lo tiene Inglaterra, nada, es córner. Es tiro de esquina, córner número para los Tres Leones.
5: Córner número uno.
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0: Viene el córner, ¿eh? Separan las antenas. Córner. Banda izquierda, centro que llega de Anderson. Despeje a medias para acomodarse y para sacar a Rodríguez. José Luis el Puma la vio cuando pasaba, la vio cuando venía, la tiró por la izquierda. Sale jugando Panamá. El partido no tiene goles. 5 minutos marca el cronómetro. Sale de manera discreta Panamá. Perdió la pelota enseguida a través de Andrade. La perdió Andrade. Este no es el de mi barrio que arregla televisores, ¿no? Lateral que será para la formación inglesa.
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0: ¿Cómo estamos, Bibiloni, a través de YouTube? ¿Estamos bien? Perfecto, me dice Bibiloni. Y de esa manera me empuja a trabajar un poco mejor, porque veo que la gente se engancha en el canal de YouTube que lo sabe de memoria, Juan y Minotti.
1: No, este no lo sé de memoria, pero yo te lo voy a buscar. El que sé es el nuestro, el tradicional, @futbolshow870. Este en este caso es Nacional AM870.
0: 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Va la pelota para la ubicación del número 11, Rashford. Toca por el centro, sale para Conza. Bien abierto anda esperando Conza. A ver si viene la pelota para él. Llega para el número 24, se acomoda el 24, la toca al medio. Anda, saca esperando. Anda Roger también. Vino, corta en el pie, la perdía. En el afán de tocar de primera Bellingham. Y se arma la réplica para la formación de Panamá. Bien, buena marca, linda marca. ¿Dónde anda Hurricane? La juega por el medio. La perdió, la recuperó Bellingham. Sale con un enganche. La soltará por la mitad de la cancha. Bien abierto O'Reilly. Pero la perdió Morfón. El 10. Hay una infracción. Tiro libre. Cobra el árbitro. Será para Inglaterra.
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1: Lo noto un poco más cómodo en el partido de hoy a Bellingham, teniendo en cuenta que ante la falta de Rice puede tirarse unos metros más atrás a jugar. Juega Bellingham por el sector izquierdo del mediocampo, juega a Rogers por la derecha y en el eje Anderson.
0: Va Rashford, atención con esta, se acomoda y le puede pegar. ¡Remató! Y el arquero volando contra el palo derecho, Mosquera. Rashford sacó un remate tenebroso. Palo derecho, media altura, picó antes, era brava. La sacó Mosquera, Minotti.
1: Sí, fue buena de Rashford porque con su potencia física se llevó a la rastra a dos. A Murillo que lo marcaba por la derecha y a Martínez que lo siguió desde la mitad de la cancha. Aún así se hizo el hueco, buscó el remate fuerte al primer palo y respondió el arquero Mosquera.
0: Se está entusiasmando la formación inglesa. Se preguntó por los entrenadores, le va a pegar a la pelota Anderson. Viene Elliot. Ahí le va a pegar desde la banda izquierda. Kane se mueve por el segundo palo. Vino el centro para él. Quedó bollando, quedó viva. Qué feo que le pegó. Saca. La sacó al diablo. Saque de meta que será para Panamá. 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
0: La diferencia la marca Ari Pagano en zona de vestuarios.
5: Muy activo el técnico alemán Thomas Tuchel en Inglaterra. Vamos, vamos, vamos. Y aplaudiendo por cada jugada del plantel. Por el otro lado, en Panamá, el español Christiansen, muy tranquilo, con las manos en el bolsillo.
0: Christiansen, ahí viene Harvey, pide Rodríguez, quiere Andrade. Buena réplica para Panamá. Atención que espera el 9. ¿Y vale o no vale? ¿Y vale? Se le escapó un equilibrio la pelota contra la banda izquierda. Parecía que no había escapado. De no haber escapado, se iba a zona de gol Panamá. 0-0, 8 minutos. Informaciones del día. Acá las tenemos con Curione.
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3: Informaciones del día vamos a tener en este momento. Se está jugando Croacia y Ghana también por el mismo grupo. 20-30 Colombia, Portugal y República del Congo contra Uzbekistán. Más tarde completamos.
0: Rashford. Esto es córner. cuando esperaba, saca del otro lado, desborda el 11, pide el 7, córner derecho, córner número...
5: Córner número 3.
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1: Creo que partía un pelito adelantado Rashford, que es el más picante en los primeros minutos, que le está haciendo pasar un mal momento a Murillo, a pesar de ser un muy buen lateral.
0: Si hoy viene MBB, limpia más de uno, Minotti, quiero decírselo,
1: No, calma.
0: Corner derecho, que no venga Juan Carlos porque limpia más de uno. Tiro de esquina, Bellingham anda por el área, llueve sobre el estadio, viene el centro al primer palo donde el arquero volaba, Mosquera. Orlando se queda con la pelota y ya parte la réplica, la contra. ¿Se armará o no se armará? Vino para Bárcenas, se la juega Bárcenas, lo sacó a pasear a Loza Conza, pero al final el árbitro cobra para el lado de Panamá. Rapidito este,
5: Sí.
0: Me gusta el 11 de Panamá, Minotti.
1: No, juega bien y es uno de los que tiene buen pie en el equipo panameño, de los que juega de mitad para arriba. Este juega en el Mazatlán de México, además es una liga relativamente competitiva. Siempre creo que los mexicanos la sobrevaloran, pero a diferencia de algunos que juegan en Centroamérica, en Saprissa, por ejemplo, en Costa Rica, este juega en una liga de más nivel.
0: Buen pie, que vendría a ser uno que va al pedicuro, que es un pie fino, es un... un pie sano.
1: Con uñas cortadas.
5: José Córdoba va a Inglaterra, Juan.
1: Claro, claro. Norwich City en segundo.
0: Le va a pegar Bárcena. Viene el centro al punto penal. Toma altura la pelota. Saldrá del área. Nos enteramos que el encargado Valdés va al pedicuro. Y con varios pedicuros, parece.
1: Quería tener buen pie. Y o sea, lo logró.
0: Bellingham. Casi tiene un pedicuro por dedo. Mire lo que le digo. Panamá 0, Inglaterra 0. Un poco de Numa.
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0: Le pegaba Kane, se arma la réplica. Vino para el 9, esperaba Tomás Rodríguez. La tocaba por el centro el 14, Harvey. A buscar la pelota el arquero, salió Pickford. Tocó por banda izquierda. A buscar la bola ahora O'Reilly. Sale Nico. La puede cambiar, la toca corto y al pie. Llega para Gay, espera Conza. En el fondo sale Inglaterra. El marcador no tiene goles. 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Nos escuchás a través de la radio. Pickford, apurado, le pegó pierna izquierda, la tiró hasta campo enemigo. Ahí donde ya está recuperando la pelota Panamá con el jugador Murillo. Murillo, 6-6-6. Buen cuero, toca la pelota, entrega a la izquierda. Ahí salió Murillo. Jugó Murillo, O'Reilly cerca, Gaffey espera, va la pelota para la ubicación del fondo con César. César la va a pegar hacia arriba, la tiró César a buscar el 6, vino la pelota para Martínez, de vuelta al centro, la recupera Kane, la tiene Kane, la juega corta y al pie, sale Kane, tocó la pelota Kane, vino para... Quagsan, la cambió de frente por la banda izquierda, vino para O'Reilly, la toca ahora más abierto todavía para que se venga Rashford, viene Rashford, la tiró a correr a la banda zurda Rashford, la jugó de vuelta al medio, está con la pelota el equipo rojo, se viene Inglaterra, la jugaba hacia el medio el 10 Bellingham, la toca más atrás todavía para avisar a Gay que juega, entrega corto, vino para Anderson, la tiene Elliot, va con la pelota al pie en 12 minutos de juego, la formación de los tres leones, 0-0 el partido, acá está Numa.
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0: Ay, qué lío que se armó en el fondo Panamá, parece haber falta. Bueno, yo creo que es una faltita la que le cobraron a Inglaterra en ataque.
1: Lo salvó el catarí a Gutiérrez, al hombre de La Guaira de Venezuela, porque se había enredado, no tenía pase hacia adelante, no tuvo hacia atrás, hizo una calecita y casi la pierde.
0: Michael Murillo le pega fuerte y arriba para Rodríguez, corre contra la banda derecha, viene Rodríguez, hace equilibrio, viene contra la banda, se le fue la pelota, algo torpe, el 9, algo roperón, con físico de 9 de fútbol chacarero, de esos que juegan en las ligas de Chivilcoy, Mercedes, Chacabuco. Así la bajó y así se le fue.
1: Nunca fue la primera alternativa del entrenador Christiansen en los partidos anteriores. Primero probó con Waterman, que tiene mismas características. Y después con Fajardo, que es bastante más dúctil, tiene más pie, pero es menos centroatacante.
5: Hoy el partido está para Waterman.
1: Sí.
0: La sacó Córdoba, conectando precipitaciones. Llega el balón para que avance Gay. Viene Gay, juega corto y al pie. 0-0, Panamá, Inglaterra, 14 minutos. Ya pregunto por el grupo cómo está en el otro partido que se juega a la par. Viene Inglaterra por el primero. Atento que está Russell por el área. A ver si se la tocan al 17. El remate vino al arco. Y el arquero voló contra el palo izquierdo. Mosquera se quedó con la pelota después de que saca. Lateral diestro, llega a zona de gol.
1: Sí, lo intentó por la derecha, saca. Pareciera ser la herramienta de Inglaterra en este partido. Más allá de algún intento en la mitad de la cancha con Bellingham que no progresó. En general es ponerla a los extremos y que se la jueguen en la individual Rashford o saca.
5: Un dato que diferencia el primer partido entre Inglaterra y Panamá, que en 23 minutos Inglaterra en el 2018 ya le ganaba 3-0 a Panamá, con tres goles de Harry Kane.
0: Un dato que ilustramos con la venta de nuestro amigo el bombero Numa.
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0: 18 minutos, en realidad 14, 18 la Argentina, 18-15. Miré el reloj en vez del el cronómetro. Ahí lo tenés. Ahí lo tenés, Elio, el relator. Viene Inglaterra. Estamos en el Mundial por Nacional. 15 minutos. A ver, saca. Se la van a sacar. Sí, se la sacaron. Viene Rodríguez. Juega de media vuelta. Salió lindo para Herbie. La tiraron hacia arriba. El 6 va Martínez. Va. Va Cristian Martínez. La jugó al 7. Tiene el remate. Enganchó sobre el área. La perdió Rodríguez. José Luis. Puma. Dueño de ti, dueño de qué, dueño de nada, Puma. La perdiste, Puma. Minotti, es un tema del Puma ese.
1: Lo conozco, sí. Y lo más curioso es que no tocó. Tuvo todo el tiempo opción para abrir hacia la izquierda, sin el mejor ángulo posible, pero sí para liberar la acción y poner un jugador a correr. Era Bárcenas que iba por la izquierda. Nunca se la terminó dando, se enredó Rodríguez y le quitaron el balón. Era una buena contra del conjunto panameño.
5: Bueno, lo mencionaste antes a Cecilio Waterman. Recién sí. Perazo lo mencionó a José Luis Rodríguez. Bueno, los dos fueron noticia en la semana porque se trompearon en los entrenamientos. Ah. Tensión en los entrenamientos de Panamá.
0: Se dieron un par de bollos.
5: Se dio un par de cachetazos.
1: A José Luis Rodríguez lo tenemos en cancha. A Waterman, yo los invito a los oyentes a googlearlo. Yo no me pelearía con Waterman, ¿eh? Búsquenlo, es grandote, grandote. Sí.
0: Se la banca el Puma, entonces.
1: Sí.
0: Se la banca el Puma, se la banca Numa en la locución.
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0: Ya voy con Franco Curione. Ya voy con Curione, que está con la gente, que está con la información. Viene el centro, la olla. Ken, que le pegaba, rebotó en el camino. Piden penal, ¿eh? Piden penal, piden que dio la mano de Harvey. ¿Habrá dado la mano de Harvey?
1: Yo creo que no. Y además, en primera instancia, hay que chequear la posición de Kane, que quizás tenía un hombrito adelantado. Para mí es en el pecho de Harvey.
0: Ajá. En el pecho, dice Minotti. El pecho estaba pegado a la mano.
1: Sí, brazo pegado al cuerpo. No es penal de ninguna manera.
0: Vendrá el centro de Anderson. ¡Córner número!
5: Cuarto córner.
0: Tiro de esquina en 17. Viene el centro. Cayó un hombre de Inglaterra por el área. Queda la pelota para que la vuelvan a meter. A ver quién la vuelve a meter. Viene Kwanza. La metió sacando el centro de lado a lado. Va para Martínez. Pierde Martínez. Marcaba Anderson. Cobra el árbitro del partido. Tiro libre en salida que será para Panamá. La venta nacional.
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0: Sergio Ríos en los controles, Hernán Abella en el central, el trabajo de Martín Bibiloni en el canal de YouTube de la radio, el Fútbol Show de Nacional en cada fin de semana, desde las 3 de la 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Ya le voy a preguntar a Curione porque hay algunos partidos ya pautados para el mes de julio de la Copa Argentina. Sale por la banda izquierda O'Reilly, toca la pelota, corta que al pie, llegó de vuelta para el 11, cambió de frente a Rashford, tocó la bola para que salga en defensa Konsa, la va a levantar de pierna derecha, la cambió de lado a lado, linda de Konsa, la tocó para Rashford, viene desbordando el 11, es un águila, va contra el área, terminó perdiendo. Que la marca y la intervención en defensa el jugador Murillo. Martínez cerca, perdía el 14. Herbie la recuperó por la mitad de la cancha. Anderson, linda acción de juego para Inglaterra que busca el primero. Espera Kane, no la ha tocado casi. Va la bola atrás, vino para Anderson, no se anima, la toca a la derecha. Espera Kane, el centro que vino para Kane, nada, porque marca con el pie izquierdo para sacar la pelota Andrade. La tiró Andrade contra la banda. 19 marca el cronómetro, Vendenuma.
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0: 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Vino recuperando la pelota en la mitad de la cancha Anderson. La tiene Anderson, la puede jugar para O'Reilly. Vino para O'Reilly. La entregó hacia atrás. Salió para Gay. Jugó corto, vino para Conza. Este que levanta por banda derecha vino para la ubicación de Cuanza, a ver qué hace el lateral derecho. Quiere pasar el ataque. Venía Cuanza. El 7 espera, saca. Nada porque recupera la pelota y sale con una pirueta el 7, José Luis Rodríguez. La perdió José Luis Rodríguez. Le derribaron, tiró libre o lateral. Será para la formación de Panamá. Vendenuma.
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0: Allá va Murillo, viene Michael, centro. Pitford lo sacó con los puños, volando hacia adelante. Parece haber una falta, tiro libre que será para Inglaterra. Pero cuando se descuida Inglaterra, Panamá mete ahí una estocada, ¿eh?
1: Y despliega las alas muy rápido. Enseguida se abren por los costados los volantes y fundamentalmente los laterales, pasando al ataque y siendo profundos. Tanto Murillo como Gutiérrez llegan hasta el fondo y tiran buenos centros. No ha estado preciso, no ha estado en el lugar indicado hasta ahora el número 9, Rodríguez, Tomás Rodríguez. Y me parece que es el punto flaco de un Panamá que no está sufriendo el partido.
0: A buscar la pelota hacia el área. Mosquera se queda con la bola, el arquero de Panamá. En los suburbios de Nueva York, New Jersey, Stadium. Esta cancha que tiene el 0-0 y la información de Franco Curione.
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3: Sí, en 21 minutos Croacia y Ghana siguen 0-0. Por lo tanto, en este grupo Inglaterra primero, Ghana segundo, Croacia tercero.
0: Bien, ¿Croacia con este resultado clasifica como mejor tercero?
3: Croacia con este resultado sí se está metiendo como uno de los mejores terceros, esperando por ahora las combinaciones.
1: A esta hora jugaría con Colombia, pero hay que definir todavía porque Colombia tiene que jugar.
0: Salió Murillo, perdió Murillo, linda para Kane. De primera la tocó contra el área, lo tiene Inglaterra. Atención, un corte, una quebrada, un enganche, saca, viene, no pudo pegarle. Linda acción de juego. Roger, la perdida, saca, la recupera el 10. Bellingham, la toca por la derecha. Se va a apoyar atrás, entregó y pasó. Vino para Kane, tocó antes para la ubicación de Anderson. Anderson entregaba, Kane espera. A ver si viene el centro para el 9. Búsquenlo al 9, viene el centro, nada. Porque despeja y saca jugando el equipo panameño con un marcador en cero. Panamá-Inglaterra, 22 minutos, 0-0. El grupo está abierto a buscarla. José Luis Rodríguez perdió la pelota con Pitbull, que le tiró contra un costado. Llueve New Jersey, lateral que será para Panamá. Castanuma.
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0: Bien, viene el cooling break.
1: Sí.
0: Viene el parate para tomar agua y para que se venda. Y acá está Ari Pagano con una semblanza de los entrenadores.
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5: Se juntan los protagonistas rodeando a los entrenadores. Tomás Tuchel, más enérgico, más activo, dando indicaciones, indicando por dónde tiene que meterse Inglaterra a la muralla panameña. Por el otro lado, ya con las manos fuera de su bolsillo, el español Christiansen, dando indicaciones a sus dirigidos.
0: Bien. Se escucha de fondo. Ah, en el cooling break también ponen música.
1: Sí. Sí, porque todo es un show. El Mundial de Estados Unidos tiene esto. Para mí lamentable, de un país que evidentemente no es futbolero y donde no prende incluso con un buen equipo de fútbol. Hasta ahora hemos tenido un partido bastante más parejo del imaginable. El rendimiento de Inglaterra es bastante mediocre, bastante más parecido al del partido con Ghana que frente a Croacia. enfrentando una vez más las dificultades de un equipo que se le cierra atrás, incluso con menos disciplina táctica, como tiene Panamá respecto de Ghana. Hay muy poco juego interno. Diría que todo el juego interior de Inglaterra depende de apariciones. Muy a cuentagotas de Harry Kane tirándose unos metros más atrás con esa cabeza de enganche que tiene el número 9. Y todo lo demás es desequilibrio individual y potencia física de parte de Saka y Rashford, que además están ocupando el lugar de la cancha más poblado por Panamá. Porque en ese intento de ir por afuera deben enfrentarse al retroceso de Martínez, al retroceso de José Luis Rodríguez, a los laterales Gutiérrez y Morillo y encima a las ayudas de los stoppers. Con lo cual es muy difícil, es uno contra tres casi permanentemente, si bien en alguna acción por nivel individual han podido sacarse de encima algún futbolista y generar una oportunidad, no ha sido la constante y por eso Inglaterra no domina el juego.
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0: Bien, esperamos que se reanude el partido, que se jueguen los minutos que quedan de este primer tiempo. Son más de 20, estadio lleno, llueve sobre New Jersey y si uno dice Inglaterra-Panamá, esa diferencia que suena tan grandilocuente solo con nombrar a las selecciones, en la cancha no se ve.
1: No, no, de ninguna manera. Y esa diferencia que nos contaba de aquel partido de 2018 Pagano, el 6-1 de aquellos equipos de Southgate por el lado de Inglaterra y del Bolillo Gómez por el lado de Panamá, era el debut de Panamá en un Mundial. Evidentemente está mucho más sólido que en aquel entonces, incluso acumulando dos derrotas en partidos anteriores, pero también hay que hablar de un rendimiento pobre de Inglaterra, de un rendimiento por debajo de lo esperado y que fue, a diferencia de lo que marcábamos de Brasil en el partido de la semana, que Brasil va de menor a mayor, con Inglaterra parece ir de mayor a menor y no es el momento para mancarse.
0: Bueno, le pido a la gente que me lo afloje a Curione, que le mande mensajes, algún mimo como hacen con Nataluti, con Kolipsky.
5: En amistosos, Inglaterra pierde con Japón 1-0 y Panamá cae 6-2 ante Brasil.
0: 11-3-8-70-74-85, un mimo para Curione. Vamos, hay que levantarle el ánimo, que cambie el semblante, que manden fotos, que lo inviten a comer algo. 0-0 el partido. Acá tiene que haber goles porque la trompeta me dijo 3. Y puede partir el primero, ¿eh? Rodríguez espera, el remate al arco. ¡Pitor! Ante el remate de José Luis. ¡Míralo el Puma! ¡Casi hace el primero el Puma!
1: Buena jugada esta, armada desde el centro hacia la izquierda. Siempre piensa de la misma manera Panamá. Centra la pelota y de ahí abre enseguida, casi a un toque, las alas por los costados con los delanteros o los laterales. En este caso, Rodríguez desde la izquierda pateando con pierna zurda. No había gran ángulo y aún así sacó un buen remate que contuvo Pickford en el primer palo.
0: Corner número.
5: El primero para Panamá.
0: Y puede partir el primero de los goles de Panamá en un lindo centro que se impone Pickford. Algo tapado, vino el centro, un mal despeje, caerá la pelota para el rubio de ocasión Martínez. Viene Cristian, pasó Cristian, perdió Cristian, lateral, marcaba en esta banda Rashford, lateral derecho que será para la formación panameña.
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0: Estamos en 27 minutos, Murillo y el lateral, ataca Panamá, el marcador está 0-0. El Mundial empieza a mostrar que los humildes salen de esa zona y empiezan a provocar algún dolor de cabeza. Recién en la media vuelta de Harvey se pierde contra un costado al saque de meta que será para Inglaterra. Tenemos 27 minutos, participa con la gente. Argentina habla, Fran Curione.
3: Hola, buenas tardes, acá desde la carpintería, escuchándolos, dice Nahuel de Santa Rosa. Un abrazo para el mejor relator de Argentina.
0: Qué grande, Nahuel en la carpintería. Te encargo un marco, Nahuel, para poner esta trasmi. Viene marcando Inglaterra. Salió en el fondo Conza. Atención con esta pelota al área, aparece el primero, vino el centro. Es córner. Lo tuvo entrando al área, saca. Saca, llega hasta ahí. Y después le falta algo a Saca. Se hace eco del apellido y la tira afuera, Saca.
1: Perfil le falta en muchos casos, porque es zurdo, es muy zurdo, está acostumbrado a jugar por la derecha, pero muchas veces le pasa esto. Cuando llega hasta el fondo con ventaja, con algún tiempo para resolver de primera, no termina haciéndolo bien con su pierna inhábil, con la derecha. En este caso, buen pase en profundidad para ponerlo a correr de Morgan Rogers, que hasta ahora no había tenido participación.
0: Y la saca barata para Panamá cada vez que saca, anda cerca del área. Sale jugando el equipo inglés. Tenemos 28 minutos. Pase, Numa, pase.
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0: 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Esta noche juega Argentina. 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Terminado este juego. Se viene toda la previa. Avanza el enemigo de Panamá. Tocaba Gay. Entregaba la pelota corta en el pie. Vino para Conza. Sale Conza. Toca la bola por el centro de la cancha. Bien abierto. Está esperando Rashford. Recibe. Escapa. Gira. Se pierde con la pelota en la marca de Martínez. La levanta el 14 Harvey. Vino el pelotazo para Rodríguez. La baja el 9. La pierde el 9. La quería Tomás. Había falta contra Tomás. El árbitro no la cobró. Me parece que había falta contra Tomás.
1: Era para volver atrás porque hubo un agarrón en primera instancia sobre el 9.
0: Sale mientras tanto Inglaterra. De a poquito Inglaterra se mete cerca del arquero Mosquera. Falta un rato largo. Recién llegamos a los 30 minutos. Viene pasando al vacío para picar el jugador número 3, O'Reilly. Vino la pelota para el 11, Rashford. Recibe. Va a perfilarse de derecha. Saca el centro para Kane, que tocó 3 o 4 pelotas. No más que eso, ¿eh? Y creo que estoy diciendo bastante grandilocuente en los números. No tocó la pelota Kane, Minotti.
1: Totalmente. Está muy centrado en el área. No se tira atrás, salvo aquella que derivó en un buen pase entre líneas que les narrábamos hace un rato. Está poco participativo. Después de aquel encuentro contra Croacia en el debut, en el que hizo 2 goles y jugó bastante bien, en general en el Mundial está poco participativo.
0: Hoy se va el muñeco de Michelin, de Gian Pietro. Pregunta por Leo. Hoy se va la camisa de pura sangre en el cierre de la transmisión del sábado. Hoy se va el buzo de Centauros y se va el regalito de Agrale. Mirá el regalito de Agrale. ¿Qué tendrá adentro, eh? Me parece que tiene...
1: Firme.
0: Algo firme, ¿eh? De madera parece.
5: ¿Se puede adivinar?
0: Creo que es un mate tallado. Me da la sensación. Ahora lo voy a chusmear. Recupera la pelota y sale para más. Tenemos el marcador en 0 en 30 minutos. ¡Pase, Numa!
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0: Anderson, levantaron a la derecha. Se impone el centro de saca. A ver si lo puede tirar. Va a enganchar. ¡Centro al área! Se la sacaron a Kane. Se acomodaba Kane y la perdía. Andaba esperando el centro. Se le fue contra un costado. En el ataque a Inglaterra, lateral izquierdo, que será para la formación de los Tres Leones.
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0: Voy y vengo con Ari Pagano en zona de vestuario.
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5: Vos mencionás la ausencia de Harry Kane en estos minutos del primer tiempo y es el máximo goleador de la selección de Inglaterra. Con 81 goles lo siguen por detrás Wayne Rooney con 53 y el Sir Bobby Charlton 49.
0: Bien, hay que hacer 80 goles con una selección, ¿eh?
1: No, es una bestia, Kane. Y mucho se hablaba antes del Mundial de la dependencia del gol que tenía Inglaterra de Harry Kane. Bueno, podemos cuestionarlo en algún punto porque en el primer partido Inglaterra hizo 4, Harry hizo 2 de ellos. Pero en los siguientes partidos no convirtió Kane y hasta ahora no convirtió Inglaterra tampoco.
0: Ya repasamos cruces confirmados de los 16avos de final de la Copa del Mundo. Con Fran Curione. Acá están empatando 0 a 0. Hay novedades.
3: Tenemos gol de Croacia.
0: Déjelo entrar.
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3: Gol de Croacia a los 31. Petar Susic, el jugador del Inter. Por ahora, con este resultado, Croacia pasa a liderar el grupo L.
0: Mira, Croacia arriba de tercero a primero, Minotti, Croacia.
1: Y es un golpe fuerte sobre la mesa, pensando en los posibles rivales. Ahora lo vamos a estar analizando, pero es interesante esto porque deja a Inglaterra con obligaciones en este partido que usted está narrando.
0: Acá se viene Inglaterra con Gay, levanta la pelota por la izquierda. Ya sabe el entrenador inglés que está ganando Croacia y le saca al primer lugar. Venía Rashford, centro al área, Kane quería, arquero que controla. Arquero que se queda con la pelota, al rebote venía Kane y no podía llegar después de un cabezazo de un compañero. Sacó la pelota por la derecha Murillo, vino la réplica, mirá qué linda réplica que se arma. Está esperando José Luis, vino para José, la tiene el Pumita, 7 en el dorso, avanza por la izquierda, se acerca al área, juega corto. Vino para Gutiérrez, la quiere Andrade, va la pelota para Martínez, vino para Cristian Martínez, la tiene Cristian Martínez. Ahí viene Cristian Martínez con este centro a la olla, mirá qué buen centro metió Cristian, la bajó mal Murillo. el cuero al botín derecho, entre pegarle al arco de volea, bajarla.

0: Le sacaron la bala de la recámara, ¿eh? Iba a sacar un pelotazo Kane. Cayó la bola para Bellingham. La cambia de frente para la banda izquierda. Viene para Rashford. Ahí está Rashford. La juega al medio. Pégale. Dale. O'Reilly. O'Reilly la juega. Viene el remate al arco. La mano de Mosquera después de Anderson. Qué bien que anda Mosquera. No da rebote, Orlando.
1: Le iba a marcar lo mismo. Y con el miedo a quemarlo, le iba a decir que Mosquera está muy bien, muy firme. Maneja bien el área, se mueve bien sin pelota para no tener que volar desesperadamente y siempre estar bien ubicado, firme, el arquero que juega en el fútbol árabe.
0: Muy bien, Mosquerita. Vendenuma.
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0: Mosquera, arriesgó sí. Y tocó. Murillo. Salió por lo bajo Murillo, entregó la pelota por el medio para Rodríguez, vino para Martínez, viene picando Harvey, pero no va a llegar, porque en el relevo tocaron la pelota para el arquero, y ahí salió Pitford, ahí le va a pegar Pitford después del relevo de Kwanza.
1: Martín,
0: sí.
1: A esta hora, si Inglaterra no gana el grupo y sale segundo, no sé si Franco tendrá lo mismo, está jugando con Portugal.
4: Inglaterra jugaría con Portugal y además cambia de lado del cuadro. Estaría en el lado de España, Francia, Alemania y Holanda.
0: Qué bravo está eso. Por eso va Inglaterra, sabe que es bravo el grupo, es bravo el costado que le puede tocar.
1: Y hacer fuerza Argentina también, porque nos lo sacamos encima.
0: Sale, mientras tanto, la formación de blanco.
3: Recién, Martín, algunos entredichos entre Pickford y Anderson, el arquero y el volante central de Inglaterra.
0: Está ganando Croacia. Se le complica la mano a Inglaterra, no para clasificar, pero sí mirando el horizonte del futuro. Acá está Numa.
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0: ¡Qué máster! ¡Qué máster! ¿Cómo Panamá le está haciendo partido a Inglaterra? En Radio Nacional, la más grande del país, 11-3870-7485. Ya dejo entrar a la gente que participa con fotos, que nos cuenta desde dónde escucha Nacional, por aire o a través del canal de YouTube de nuestra radio, en Nacional 870. Sale jugando, mientras tanto, la formación de rojo que hoy es inglesa. Vino la bola para O'Reilly. Nicola cambia el del City. Tocó corto y al pie. Llegó a la bola por la izquierda para Rashford. De vuelta toca por el medio. Salió ahora la pelota para Gay. La juega Gay. Entregó la pelota para Anderson. Viene Anderson. Liberaron de primera, de media vuelta. Roger. Buen avance. Quiere Kwanza. Viene contra el área. Cayó Saka. Quedó la pelota para que le pegue el 6 Gay. La tocó para el 10. Vino para Bellingham. Bellingham que la abre para Rashford. Centro de Rashford. Quiere Kane. Se la quitaron del buche. Llegó para marcar con lo justo el jugador Andrade, pero tiene réplica Inglaterra, centro de gol, centro de afuera, el cabezazo para arriba, impactó de cabeza Rashford, lo tuvo Inglaterra.
1: Otra vez Rashford siendo protagonista, el centro de Anderson desde la derecha para que caiga por el segundo palo, le gana la espalda a un Murillo que no la está pasando bien, de los pocos de Panamá que no la está pasando bien, lo agarra retrocediendo y con el salto en el momento en el que estaba subiendo, con lo cual la pelota se le va por arriba al número 11, el hombre del Barcelona, no desnivela Inglaterra.
0: Qué mal partido, el arquero a mitad de camino, la pelota que viene para Rashford, se mete contra el área, engancha el flaco, largo, lungo, hábil, centro, arquero, Mosquera sacó el despeje del equipo panameño, vino para Martínez, Martínez el rubiecito, retacón, avanza contra la derecha, hace un amago, escapa bien, lo marcan entre dos, le quitan la pelota, lateral que será para Panamá.
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0: En este canal de YouTube está el canal panameño, el canal de Panamá 0, Inglaterra 0, y Panamá aguanta con buenas armas,
1: Sí, están revisando una acción y hay que tener cuidado. Reclaman los hinchas de Inglaterra. Ya se reanuda el juego y no cobró nada. Pedían una infracción de Gutiérrez sobre Saka, que le había pisado el talón cuando entraba al área. Hay un mínimo contacto. Si hubiesen sido rigurosos, era para revisarlo.
0: Quiero fotos por la 40 que recorre el valle, por Chumbicha, por Catamarca. Quiero fotos por la 40 y 52, por La Puna, en Jujuy, en AM790. Quiero que la gente nos vaya contando en qué rincón de la Argentina vive el Mundial. 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
1: Hola amigos, excelente transmisión para ustedes, atentamente, dice Juan Carlos desde la ciudad de Bahía Blanca.
0: Bien, dame más, Franco, dame más gente.
1: Saludos para el equipo de Nacional, grande pedazo para mí, Panamá, no le será fácil a los ingleses, vamos a Argentina desde la Tacita de Plata, Jujuy.
0: ¡Oh, qué lindo!
1: Dice Rubén.
0: La Tacita de Plata, hemos estado por ese icónico escenario donde juega habitualmente Gimnasia de Jujuy. Yo hablo de la Tacita, estadio, cancha.
1: Claro.
0: Vienen 40 minutos casi, Panamá, Inglaterra, 0-0. El desborde por la derecha es para el conjunto inglés. Está aguardando el 17 de Roger. No le llegó la pelota a Roger. La quería tocar Saka, el moreno número 7 que tiene el conjunto inglés. Sale por la banda diestra la formación del equipo de los Tres Leones. Y a poco se acerca Gay. Toca la pelota corta en el pie. Vino para O'Reilly. La entrega por la banda derecha para Conza. Este que abre el fútbol para Saka. A ver si Saka tiene el desborde. Viene el mano a mano, el pie a pie. Juega y pasa. La tiene Saka. Se acomoda de zurdo. Se perfecciona en el toque para Roger. Viene Roger de vuelta para Saka. Saka va para acá. Saka va para allá. Zapatea, gira, tapa en offside. Tiro libre para Panamá.
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0: ¿Cómo está Tomás, eh?
3: Muy inquieto.
0: ¿Cómo se
3: nervios
0: lo tomas?
3: Muy mal. Este resultado 0-0. Un trago amargo en el partido 0-0. Que por ahora no le encuentra la vuelta al técnico alemán.
0: Fue un chascarrillo como para estar a tono con los compañeros que venían antes que nosotros, ¿no? Con Kolipsky, con Valdés, con Natalutti o con algunos problemas que tuvieron antes.
4: No sea mal.
0: Sale jugando Inglaterra. Y después se viene la previa de Argentina-Jordania. Y mañana ya les cuento, porque viene Inglaterra por el primero. Marca pie firme. Panamá. Mirá, mirá, mirá. Pero mirá lo que armó. Cordobita. Salió de Galera y Bastón. Cordobita. Enganchó, salió como un prócer defensivo panameño.
4: Este es el que les contaba a Pagano, que juega en el Norwich City. Salió muy bien, es zurdo, juega por el centro de la defensa. Le tocó cerrar en posición de cuatro, empezó a enganchar para adentro con la zurda y sacó un par de encima.
0: El mariscal perfumo parecía Cordobita como salió.
3: En la semana dijo, debemos demostrarle que somos una gran selección, mostrar la calidad de jugadores que tenemos, lo fuerte que está el grupo y enseñarles al mundo que Panamá sabe competir.
0: Y le digo, me está sorprendiendo Panamá.
4: Sí, claro.
0: Me está sorprendiendo. Hay clase, hay calidad más allá de la parte táctica que pueda implementar su entrenador español.
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0: Juanza pasaba, marcaba Andrade. Corner cuando saca, sacó el centro, tiro de esquina que será para Inglaterra.
3: Corner número 5 para Inglaterra.
0: Bueno, desborda este, ¿eh?
4: Sí, pero es la único que intenta Inglaterra. La única predisposición a arriesgar que tiene el conjunto inglés es por afuera. No busca arriesgar por adentro. En un rato desarrollamos un poco más eso.
0: Juega lo Rodrigo Palacio, el 7. Encara, toca, pasa.
4: Es un poquito más, me parece.
0: Tiro de esquina. Mirá que jugaba lindo, ¿eh? Estuvo en el Mundial, era por abajo. Corner. Saca. Estoy hablando de 7. Ya le bajó el precio Minotti al nuestro. Viene el córner al primer palo. El despeje, línea defensiva de Panamá. Yo lo vi jugar allá por Tres Arroyos.
4: No, y era un fenómeno Palacio. Pero este es un fenómeno también a nivel Champions League.
0: Viene el centro, a ver si se impone. A ver si se impone. Ahora sí, centro no. Se impone mal el centro. Le pegó con la bolita del tobillo. ¿Viste? Sí. Cuando le pegó con la bolita sale para cualquier lado. Bueno, así, muy bolita fue el centro. Saque de meta para Panamá.
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0: Bibiloni, ¿cómo está este canal de YouTube? Fantástico, me dice Bibiloni, con esa voz de locutor que pone de fondo. ¿Eh? Estaba con los cortos puestos, ¿eh?
3: Ah, en cualquier momento salía,
0: Sí, en cualquier momento lo pone. Menos mal que está Numa. Sale O'Reilly. O'Reilly juega la pelota. ¡Está Numa!
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0: Frank Curione llama desde la mesa informativa.
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1: España informó que Nico Williams ayer sufrió una nueva lesión muscular después del partido de Uruguay y el extremo español subió en sus redes sociales echándole la culpa explícitamente a De La Cruz por un cruce que tuvieron allá.
0: Ajá, metió una linda patadita, sí, De La Cruz.
1: Habló de una patada que se podría haber evitado producto de la frustración.
3: Le dijo, estás loco, le dijo Williams a De La Cruz.
0: Bueno.
1: Con una foto.
0: Una patada de mundial.
4: Hay que empezar a jugar un poquito más al fútbol y llorar menos. Hay una búsqueda de los europeos de victimizarse permanentemente cuando no les salen las cosas individual o colectivamente que hincha un poquito ya, ¿eh? Jueguen a la pelota, muchachos. Las lesiones son parte del fútbol. La patada fue fuerte, tampoco fue descalificadora, ni brutal, ni extremadamente mala leche. Fue a cortar. Hay que jugar un poquito más a la pelota.
0: 45 minutos se va el primer tiempo. Lo hicieron calentar a Minotti, ¿eh? Y salió con la defensa para Nico De La Cruz. Que estaba recontracaliente porque estaba quedando afuera del Mundial, Nico.
4: Me tienen hace largo tiempo harto algunos jugadores del fútbol europeo con su eurocentrismo, su supuesta corrección política, tiran la piedra y esconden la mano permanentemente.
0: Le va a pegar Pitford, le pegó el arquero. ¿Te lo claro o lo transcribo? Sale en el fondo Inglaterra vestido de rojo. ¿Cuánto más se va a jugar?
3: 20.
4: Me parece que es un error, ¿eh?
3: Sí, creo que vi 5 en el cartel, pero bueno.
0: Más 20 puso.
1: Sí. Más 3.
3: Más 3, ahí está.
0: ¿Pero qué se tomó? Bibiloni, no fuiste vos ese, ¿no? 20 más pusiste. El de la gráfica que se tomó, eran 3.
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0: 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Claro, la voz cristalina para lo que viene. En el día que Argentina juega con Jordania, transmisión de Nacional por la noche. Qué tarde jugamos hoy, ¿eh? A las 23 jugamos. Diga que sábado uno puede estirar la sobremesa.
3: Y el viernes que viene a las 7 de la tarde. Gracias.
0: Y bueno, ¿eso no le gusta?
3: Me encanta.
0: Bueno, esa está linda. Tiro libre, tiempo cumplido, tiempo adicionado. Un remate frontal contra el arco de Mosquera. Tiene Inglaterra que vende Numa.
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0: Bueno, si pregunto, es por este tiro libre que es peligroso contra el arco de Mosquera.
4: Rashford le pega muy bien.
0: Rashford le va a pegar. El 11 parece. Brazos en jarra para un zurdo, pero va al diestro. Va al diestro. Barrera nutrida. Barrera, puerta de área. Viene Rashford. Ahí nomás del palo izquierdo la pelota. Dio en el cartel. Pegó contra la red del lado de afuera. Algunos pensaron que era gol. Era gol por donde se lo mire.
4: Decíamos, le pega muy bien y fue quizás la más clara del primer tiempo. Buen remate, no era para un diestro y aún así trató de darle por afuera de la barrera que agarre la rosca. Lo hizo, cayó la pelota con peso sobre el palo izquierdo de Mosquera a penitas, a centímetros. Se le fue al hombre del Barcelona, de lo más interesante, de lo más rebelde de un Inglaterra calmo.
0: Se va el partido en la primera parte. Se termina el juego. ¿Cómo queda este grupo por ahora, querido Franco?
1: Con el triunfo parcial también de Croacia en casi 48 minutos del primer tiempo. Croacia 6, Inglaterra 5, gana 4, todos clasificados.
0: Inglaterra queda segundo, empieza a ir por un lugar bastante comprometedor.
1: Inglaterra iba a jugar contra Senegal hasta hoy, ahora estaría jugando contra Portugal. Después Croacia contra Senegal y Colombia contra Ghana.
0: Partidazos de 16avos de final se van armando, señoras y señores. Final del juego para el primer tiempo. Se juega en New Jersey. 0 para Inglaterra, 0 para Panamá en Nacional.
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0: Y esta es la canción del Mundial. ¿Esta es la de Shakira o la de la prima de Shakira? Porque viste que se tocó la cara, no sé si es la prima o ella. Pero es la de Shakira esta. Es la canción que suena de manera oficial en estos lares, en Radio Nacional. Cero de molde para Inglaterra. Se van los equipos de la cancha. Qatari, Ari, Ari, Pagano.
3: Se retiran los jugadores de Inglaterra y los de Panamá. Caras largas de preocupación por el lado del equipo de Thomas Tuchel, el alemán, que está por ahora perdiendo el primer lugar Inglaterra. Por el lado de Panamá, sonrisas por el lado del equipo de los canaleros, que se van retirando hacia el vestuario. Thomas Christensen, algo decía la pasada, se retiran los protagonistas.
0: Bien, se van los protagonistas. Estamos en Radio Nacional, ya comenta el señor Juan Minotti. En el entretiempo de Panamá 0, Inglaterra 0, la radio más grande de la Argentina. 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Le mandamos un gran abrazo a Jorge. En Radio Nacional empezamos a preparar el comentario de Minotti. Antes, un par de oyentes en el 11-3870-7485.
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1: Hola Nacional, los escucho todos los días con mi abuelo, soy de Empedrado, dice Diego. También tenemos mensajes, hola Nacional, esperando el partido de Argentina, vamos, ganamos 3-1, soy de Malargüe, Mendoza, dice Marcelo Molina.
4: Franco, ¿me dejás un segundo que le contesto un oyente de YouTube que nos escribe por ahí? Aguanta Radio Nacional, saludos desde Los Polvorines y consultas si Carrasquilla está lesionado en Panamá. El hombre de Pumas de la UNAM se lesionó sobre el final del campeonato mexicano, decidieron llevarlo igual al Mundial y no ha podido jugar ni un solo minuto. Y el cuerpo técnico, en consecuencia, con la eliminación ya consumada, determinó que no es necesario arriesgarlo, así que creemos que no va a jugar ni un solo minuto hoy tampoco.
3: Es un desgarro lo que tiene el jugador de Panamá.
0: Jugamos bien con las cámaras. A ver, diga Pagano. Diga, sí. Pagano. Ahí está Bibiloni y lo va a ponchar, me parece.
3: Sí, a ver, ¿qué pasó? Diga. Saludos.
0: Lo tenemos para ponchar a Pagano.
3: Mejor no. Ahí está, mejor, ahí está, mejor no ver ciertas cosas. Mirá, mirá. Así.
4: Ahí estaba Pagano, sí.
0: Lamentablemente, gracias a Dios, sí. Te Pagano.
3: Sí.
0: Ahí lo tenemos. ¿Qué quería decir? Dígalo en cámara.
3: Quiero decir que el jugador...
0: No se ponga colorado, discúlpeme.
3: No estoy tan acostumbrado ahora a la cámara. Carrasquilla
4: no
3: tiene...
4: No sea cara dura. Hombre de cámara, un hombre que permanentemente salió en sí. El canal de noticias.
0: A ver si le cambiamos la cara a Curione, porque Curione vino medio pachucho. A ver, Curione, a ver si se ríe Curione.
3: A ver,
0: ahí está. Perfecto. Ahí está. Hágalo reír a Curione.
1: Tenemos un saludo acá para...
0: Traigo un humorista.
1: Para mi persona.
3: Que cuente increíblemente.
0: Para su persona, un saludo.
1: Dice, buenas tardes, amigo de Radio Nacional, acá escuchando a mi ídolo Martín Peraza, aguanta Argentina. Una pena que mi celular se apaga cuando juega la selección y no puedo escuchar el partido. Ah, dice, acá tenemos un conocido, disculpe. Soy Coli, desde 28 de noviembre de Santa Cruz, dice. Mire, vamos, mire. Curione.
0: Vamos, Curiones.
1: Mal escrito, pero lo valoramos igual.
0: Descubrimos que es persona, Curiones, porque dijo para mi persona.
3: Para mi persona.
0: Bueno. ¿Y cómo la está pasando, Numa?
2: Muy bien. Muchas gracias por el recibimiento.
0: Bueno, gracias.
2: Y buena comida también.
0: Lindo caño para vender fútbol, ¿eh?
2: Bueno, muchas gracias.
0: Usted es muy joven igual.
2: Más o menos.
0: Bueno, más joven que yo seguro.
2: En radio todos somos jóvenes.
0: Sí, eso es verdad. Es una voz fresca, es una voz contundente, firme. La de Numa, nuestro compañero.
4: Está pidiendo condiciones por el pase de Numa,
3: sí,
4: me parece.
3: Sí, parece.
1: Está tanteando el terreno.
0: 11-3870-7485. Es que tengo ganas de llamar a MBB.
3: No.
4: No sea así. No,
0: líderes
4: no.
0: En limpieza y mantenimiento.
4: Sumemos, no restemos. No.
0: Líderes en limpieza y mantenimiento. Cero de molde, Panamá. Inglaterra. Say no more. Acá está el comentarista.
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4: Están empatando 0-0 en el entretiempo Inglaterra y Panamá y es una sorpresa. Imaginábamos una diferencia mayor, en historia hay una diferencia mayor. Yo no sé si en el resultado, porque un 0-0 en el entretiempo es probable, es posible. En una Copa del Mundo venimos observando partidos parejos, pero sí en el desarrollo. El desarrollo es un 0-0, el desarrollo es un empate. Inglaterra fue un poquitito más, no me animo a decir siquiera un punto más, medio punto más. En el manejo de la pelota, en el intento de desborde por los costados con Saka y Rashford. Pero me parece que también es lo que le concedió Panamá. nutriendo mucho la defensa, poblando la mitad de la cancha y también dejando eso que les contaba, ese 3 contra 1 contra los extremos por los costados. Con lo cual, si Inglaterra pretendió ir por esa zona con Rashford y Saka, me parece que era algo que Christiansen, el técnico panameño, o mejor dicho, el técnico español que dirige a Panamá, había previsto y lo controló bastante bien, porque si bien Rashford fue rebelde, se terminó encontrando con el retroceso de Martínez, con Murillo, a quien más le ganó, y con Escobar tratando de relevar y dar una mano como stopper por la derecha. Y Saka cada vez se fue metiendo más adentro, porque la posición entre José Luis Rodríguez, Gutiérrez y Andrade se la iban comiendo, se la iban ganando. A mí me da la sensación de que a Inglaterra, como varios equipos de esta Copa del Mundo, muchos de ellos europeos y potencias, no tienen juego interno. Y no tienen juego interno porque, en algunos casos siento, tienen tal ponderación por la tenencia de la pelota y por no perderla de ninguna forma, que no arriesgan y que siempre dan el pase al jugador libre. Y por adentro muchas veces los futbolistas no están libres y se requiere, primero, de otro desmarque, pero segundo, de otra creatividad a la hora de jugar a un toque, a la hora de sacarse de encima un futbolista, a la hora de realizar un engaño. Son cosas que requieren asumir el riesgo de perder la pelota. Y me parece que muchos equipos, ante esa posibilidad, desisten, juegan lo interno, lo justo y necesario, y van al desborde, donde si pierden la pelota siempre están mejor parados para el retroceso. Bueno, esa falta de riesgo, de asunción de riesgo, lleva a juego repetitivo y a poco volumen futbolístico. Le ha pasado a esta Inglaterra, que ha podido generar poquito con Saka y con Rashford. Y del otro lado, con el 5-4-1, Panamá tuvo también algunos huecos para contraataques. Es cierto, está más pendiente de otra cosa y muchas veces el arco le queda lejos cuando recupera la pelota. Pero si consigue, como lo hizo en buena cantidad de jugadas en el primer tiempo, y ganar dos o tres toques de primera que le permitan despegar a Rodríguez, a Martínez, a Bárcenas y fundamentalmente a los laterales, Gutiérrez y Murillo, puede ponerse en zona de gol. De hecho, José Luis Rodríguez tuvo desde el sector izquierdo del área un remate al primer palo que fue la más clara de Panamá y una de las más claras de un primer tiempo que no tuvo demasiado. Del lado de Inglaterra, lo que les dije, los embates de Rashford y de Saka sin poder terminar en ninguna acción con demasiado peligro. La más nítida, cuando quedaba apenas un minuto de este primer tiempo, un tiro libre de Rashford, roscazo por afuera de la barrera, tomó efecto la pelota, se fue cerrando, no el suficiente como para meterse en el palo izquierdo de Mosquera, que además, como lo destacaba muy bien el relator, está mostrando seguridad. Seguridad para un arquero no solamente es tirarse bien y responder bien cuando le patean, sino moverse cuando corresponde para no tener que volar innecesariamente, dominar bien el área, tener presencia, y eso lo está mostrando muy bien el hombre que juega en el fútbol árabe. Por ahora es un 0-0 justo, por ahora es un 0-0 merecido, un 0-0 que está llevando a Inglaterra a quedar en el segundo puesto del grupo, porque está ganando Croacia, como les contaba Curione, y eso en este momento lo obligaría a jugar contra Portugal y nos lo sacaría de encima porque iría del otro lado del cuadro respecto de Argentina. Imaginamos que va a ser lo imposible el conjunto inglés para revertir la situación, para ganarlo en la segunda mitad con modificaciones, con algunos de los que pudimos imaginar que no ingresaron de entrada en este partido para darle descanso, seguramente teniendo participación, y con aquellos que nos rindan, dejándole lugar a otros que puedan ganarse una opción de cara a los 16avos de final. Inglaterra no va a quedar afuera, no tiene chance de quedar afuera, incluso si le gana Panamá, pero se puede complicar bastante si no levanta para el segundo tiempo. Por ahora, y con justicia, iguala con Panamá 0-0.
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8: Las 7 de la tarde en la República Argentina. Manuel Adorni presentó su renuncia a la jefatura de gabinete. Publicó la misiva en un posteo de su cuenta de X agradeciendo la confianza del presidente Javier Milei y expresando el honor que significó desempeñar ese puesto. La presidenta de Venezuela, Delcy Rodríguez, agradeció la ayuda humanitaria enviada por la Argentina. Ya son más de 1.400 los muertos en ese país y cerca de 3.500 los heridos tras los terremotos del miércoles. En Córdoba, la justicia redefine la situación procesal de los 4 imputados por el femicidio agravado de Agostina Vega. El fiscal Raúl Garzón no descarta nuevas detenciones. En La Quiaca, provincia de Jujuy, en donde escuchás Radio Nacional por AM560 y 92.5 MHz, la temperatura es de 13 grados 7 décimas, la humedad 34% y el cielo está ligeramente nublado. Aquí, en la ciudad de Buenos Aires, temperatura 14 grados 2 décimas, la humedad 76%, el cielo algo nublado.
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0: Bien, se viene la parte final. Miguel Gauna en los controles. Me parece que hay modificaciones en Panamá, Ari.
3: Así es, Perazo, cuando quiera lo presentamos.
0: Vamos con eso.
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3: Vuelve el 9 titular ante Ghana. José Fajardo con la 17 ingresa en lugar de Tomás Rodríguez.
0: ¿Qué número tiene Fajardo?
3: El 17, la desgracia.
0: Arranca la parte final en Nacional.
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0: Y a jugar fútbol en el marco del Mundial. Fecha 3 de este grupo que todavía no está definido. 0-0 Panamá con Inglaterra. en el aire de la más grande. Jujuy 790, Gualeguaychú 1310, Perito Moreno 860. La gente se engancha con la transmisión en el día que juega Argentina con Jordania, transmisión de Nacional por la medianoche. Ahí viene avanzando el equipo de rojo. Hoy es Inglaterra. Saca la pelota en zona defensiva. César la levantaba, la perdía. Buena marca de Kane. Viene Kane, viene Kane, viene Kane. Toca por abajo Kane de primera. Soltó la pelota Roger. La terminó perdiendo Roger. A recuperar la pelota. Dando una mano Gay. Y va el piso. El árbitro cobra para el lado de Inglaterra.
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4: Fajardo, el hombre, uno de los varios que tiene Panamá de la Universidad Católica de Ecuador, se va a ubicar como centrodelantero. Es un atacante distinto al que salió a Tomás Rodríguez. Es bastante más técnico y un poco más veloz. No es tan de área.
0: Sale el balón por costado zurdo. O'Reilly iba a buscar. Está aguardando por la mitad de la cancha el jugador Anderson. Sin modificaciones Inglaterra, que necesita de la victoria para ir por una zona un poquito más accesible, más liviana. Vino para Saka la pelota, la tiene Saka mostrándola. Saka toca, Saka viene entre líneas. Lindo balón, va al área. Atención con este taco improductivo por ahora del número 10. La perdió Bellingham. Quedó en el piso tomándose el rostro el número 10. También quedó dolorido Córdoba. Vendenuma.
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0: A ver si cambia el semblante Frank Curione en los estudios centrales de Nacional. Un mimo para Curione, la gente del otro lado.
1: Buenas tardes, equipo. Buenas tardes, Radio Nacional. Habla Emanuel desde la Ruta Nacional 11, kilómetro 980. Hoy Argentina gana 2-0.
0: Bien, 2-0. Vamos. Argentina hoy con Messi de suplente. Herbie.
1: Cuando quiera tenemos el probable 11.
0: La tiró hacia arriba. Ya voy con eso. La tiene Martínez. Va Cristian. Va el petizo. Va el petizo. Va el petizo. Va el petizo. Engancha. Va para acá. Va para allá. Escapa bien. La lleva atada. Terminó perdiendo la pelota casi entrando al área. Bravo el Sopetti este, ¿eh?
4: Sí, y eso que no es volante por afuera, juega por adentro y hasta es de contención en su equipo, en el Kiryat de Israel, pero en esta Copa del Mundo lo ha puesto bien por afuera para contener, lo ha cerrado a Bárcenas, el entrenador Christiansen, que es en general el que tendría que ir por afuera por características, y le salió bastante bien. Está pendiente de la marca Martínez, pero también va al ataque más con potencia que con técnica, pero ahora lo hace bastante bien.
0: Tremendo, porque O'Reilly se le cayó en la cara.
3: Encima sí. Del rostro está dolorido todavía el 6.
0: Se le cayó con cuerpo y alma, con la pierna, con el muslo, arriba del rostro. Quedó dolorido, conmocionado, el petizo número 6, Cristian Martínez. A ver desde dónde escribe la gente en Nacional 11-38-70-74-85. En juego está el regalo de Neumático Jean Pietro, el muñequito de Michelin. En juego está el regalo de Agrale, la camisa de Pura Sangre, la remera buzo de Centauro, dice la gente con Curione.
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1: Fabián de Ushuaia dice, hola, quiero participar de los sorteos, nos da los últimos 3 números de su DNI. Buenísima la transmisión, Perazo, relata Argentina, por favor. Hola, escuchándolos desde General Rodríguez, acá trabajando, Rubén, muy buena la transmisión, abrazos y vamos a Argentina.
0: Mire que le van a auditar los mensajes, ¿eh? Espero que le saque foto, que acá Bibiloni pueda controlar todo. Está 0-0 el marcador, 4 minutos de la parte final, en el aire de la más grande, Nacional, Argentina en sintonía. Uniendo nuestras voces, sale en zona defensiva Inglaterra. Como puede, la tocaron para Kane. Mirá Kane dónde la recibe. El goleador la recibe en zona de 3. Juega para la izquierda y pasa el ataque. Linda acción de juego para Kane y compañía. Vino para Rashford. La perdió. No le arrancó el Ford a Rashford. Terminó perdiendo la pelota entrando al área. Por eso sale de réplica Panamá. Vino para el que entró recién, para Fajardo. Para fajarse entre los centrales, la perdió Fajardo. Parte el pelotazo para el arquero, se la queda Mosquera. Acá está Numa, la voz comercial.
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0: Piensa en grande Panamá, la tiene Andrade. Necesita ¿De qué resultado Panamá para tener alguna apetencia? Ninguno, ¿no?
1: Ninguno, ya está eliminado.
0: Está fuera.
4: Ya está fuera por el tema del desempate olímpico. Claro. Porque ya perdió con Croacia y con Ghana y entonces no los puede superar.
0: Bien.
4: Y por puntos no puede superar Inglaterra.
0: Lo perjudicaron olímpicamente, va. Vino la bola al 10, zona diaria. Le queda Kane. La gente se enoja, espera Kane. Me parece que el hincha de Inglaterra no está muy contento con Bellingham.
4: Sí, totalmente.
0: Es como que lo reprocharon esa abulia en área.
4: Pero es que aparte no viene jugando bien y es una de las fallas del equipo. No viene teniendo tampoco su mejor nivel en el Real Madrid, el número 10. Me parece que en este partido arrancó unos metros más atrás para tener más contacto con la pelota. Empezó a hacerlo bien y después se fue apagando, tal como le pasó con Croacia y Ghana, donde no pesó.
0: Ya pido la formación de la Argentina. Juega a las 11 por Nacional, la más grande del país. Viene el pelotazo hacia arriba de Mosquera. Mosquera la terminaba dilapidando. La recuperación de pelotas para los de rojo. 0-0 el marcador. 6 minutos, parte final. La tiene Bellingham. El que es algo abucheado por la gente. La toca por la banda izquierda para O'Reilly. O'Reilly. La entrega para el 10. Ahí llega. Está esperando también Rashford. A ver si pasa la pelota por Bellingham. Tocan ahora al medio. Llega para Anderson. La dejan para Bellingham. La juegan por la banda zurda para O'Reilly. Centro a la carrera y al área para King. Lo tiene Kane. Lo perdió. De manera increíble para agarrarse la cabeza y lamentarlo. Le quedó atrás la pelota al 9 goleador. Y estaba ahí, merodeando. Tenía la servilleta puesta, el cuchillo a la izquierda. El tenedor en la derecha, no importa cuál de ellas lo agarrara, era gol. Era pincharla y el bocado de gol. Lo perdió Kane.
4: En el intento de parar el centro de Rashford, después de que la tocase un jugador de Panamá, en el intento de despejar, le queda atrás a Kane. Después el propio Córdoba casi termina haciendo un lío bárbaro. Le rechaza encima a Andrade. La pelota le pega al 16. Y con el arquero ya vencido se va milagrosamente por arriba del travesaño.
0: Es tiro de esquina. Hay un milagro en el área de Panamá que se ha salvado. Pasó por el puesto de Ariel Pagano al lado de los entrenadores.
3: Muy enérgico Tuchel, también de Christiansen. Los entrenadores saben que es el último tiempo en el Mundial.
0: ¿Quién es? ¿Tuchenaider?
3: Tuchenaider, sí.
0: Ah, mirá vos, Tuche. Amarilla que presentamos es para el 17, el que entró recién.
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3: Amonestado en Panamá, José Fajardo.
0: Lo amonestaron a José, te das cuenta, José. Llega la pelota para Saca. Ahí viene Saca, mano a mano, pie a pie, mano a mano, pie a pie. De la muestra, Saca, pasa, Saca, pasa, Saca. Pierde Saca, la saca, Saca. Le recupera ahora en zona defensiva. Fajardo, recién amonestado, toca la bola a la banda derecha. Ya está recuperado Martínez pidiendo por la mitad de la cancha. 0-0 el fútbol, la Radio Nacional, la Argentina en sintonía. Viene para Fajardo, la pierde Fajardo, la pelota que rebota por un costado en la marca. Y la salida de Anderson, lateral que será para Panamá. Zona ofensiva, 8 minutos, segundo tiempo, Vendenuma.
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0: Qué máster. Fran Curión en los estudios centrales con esta presentación. Así forma la Argentina.
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1: Divo Martínez en el arco. Montiel o Simeone es la duda en el lateral derecho. Otamendi, Senesi, Tagliafico, Paredes, Palacios, Nico Paz, Lo Celso, Julián Álvarez y Lautaro Martínez.
0: Bien, dos jugadores por el piso. Ariel Pagano.
3: Sí, uno de ellos y el único que se mantiene dolorido es José Luis Rodríguez, que recibió un topetazo del lateral derecho Jarel Cuanza, que ahora le pide disculpas al número 7 de Panamá.
4: Para mí era falta, porque fue con brazo arriba y lo termina impactando en la zona del rostro. Es cierto que era una disputa aérea, pero si uno extiende el brazo y da en la cara, evidentemente es infracción. El árbitro decide bote a tierra en favor de Panamá.
0: Agárrense de las manos, José Luis. Sí. Unos a otros conmigo, porque se viene Inglaterra. Y agárrate que aguarda Kane. Rashford, espera Kane. Viene el centro, el remate al arco finalmente. Juega con anteojeras el 11.
4: Sí, es repetitivo.
0: Juega con anteojeras, es como un caballo de trote para la gente del interior. No mira los laterales. Enfiló, apuntó, tiró y no tenía perfil para meterla de ahí. No había forma.
4: No había ángulo y encima la tiró para su zurda, que es su pierna inhábil. Trató de buscar el remate al primer palo. Se fue, la pelota pegó en la parte externa de la red. Pedía por el centro Kane. Es repetitivo lo de Rashford y lo de Saka. Hacen siempre lo mismo, ganan el desborde por potencia física. Terminan definiendo ellos y en general mal.
0: Ya 10 minutos, nos ves por el canal de YouTube de Radio Nacional. El fútbol tiene su canal también, el Fútbol Show Nacional, donde salen los partidos de Libertadores, de Copa Internacional, de torneo local, de Copa Argentina. Me debes lo de la Copa Argentina, Curione. No te hagas el sota, Curione, la
1: lo
0: tiene
1: tengo,
0: José Luis. La tiene José Luis, va José Luis. ¡José Luis! ¡Arriba, Puma! ¡Arriba, Puma! La tiró por arriba el Pumita. Parecía gol, arqueó el cuerpo, llegó al área y entrando a la misma sacó un remate que era de gol, era de gol.
4: La jugada de su vida, no se va a olvidar nunca Rodríguez, pase lo que pase. Encaró de izquierda hacia el centro como si fuese el mejor extremo del mejor equipo europeo. El hombre que juega en el fútbol mexicano también, enganchando, yendo hacia adentro. Se le fue un poquito larga del pie de apoyo, por eso se termina teniendo que abrir demasiado para sacar el remate y le sale un poco ancho, un poquito ancho, con el efecto al segundo palo. Buena intención de un Panamá que otra vez tiene la bandera de la dignidad puesta.
0: Juanza, la tira hacia arriba, saque de arco. Será en el fondo para Panamá, que tuvo la más clara junto a la de Kane de este segundo tiempo. Dos clarísimas, una para cada lado. Abro las Gromanti, se mete el pueblo nacional.
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1: Buenas tardes, señor Perazo de Neuquén, dice acá David, quiero la camiseta. También tenemos, hola, buenas tardes, linda transmisión, saludos, soy Antonio Sánchez de Chaco.
0: Grande la gente que se engancha, viene que la sacó el arquero Mosquera. Mosquera dirá que le sacó un mano a mano a Kane. Lo tuvo Inglaterra, que ahora quiere el primero. Estamos en el arranque de la parte final. Otro centro para el 9, para el 9, para el 9. La bajó, la tiene Kane. Aguanta Kane, de espaldas al arco, la toca por la derecha. Se llega la pelota para Cuanza. El centro a la olla. No pudo Rackford. Y la buscará por allá con falta. Reclama Panamá. Córdoba lo festeja. Mosquera dice vamos. Hasta las faltas a favor, se festejan en Panamá, que aguanta los trapos, lo perdió Kane. Minotti.
4: Buena pelota de Bellingham, que apareció en el partido después de dividir de cabeza a Roger. Lo puso en profundidad Kane, el número 9, la más clara del partido esta. Por la ubicación desde la cual patea, por quién es el que ejecuta el remate, el número 9, Harry Kane, no pudo terminar de cruzarla, le salió un poco al medio. Mosquera, que es muy rápido y muy atento, le había achicado todo lo posible, respondió con sus dos manos, sacándola contra la derecha. Se empieza a venir Inglaterra.
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0: Se viene por el medio Harvey, dos jugadores por el piso, de vuelta el Puma por el piso. Parte la réplica para Inglaterra, van 5, 6, 7. Defiende para mala línea, la cambia de frente Kane. Atención con esta, Rashford, la jugó por la banda zurda. Lo tiene Inglaterra, que viene en abanico, la tocaron mal. Un desencanto. El toque final en el avance. Ahí recibe, toca y pasa. La pelota venía para Saka. La juegan por la banda zurda, vino para el 10. A ver qué hace Bellingham. A ver qué hace Bellingham. Tiró bicicleta, perfoló larga, sacó el centro, rebotó en el camino. Es córner, es tiro de esquina. Cada vez más cerca los tres leones, Minotti.
4: Y esto que hizo Bellingham fue una belleza. Se tiró a la izquierda. La bicicleta para lograr el desborde por ese sector. Ganó. Tiró el centro arco con la zurda. La pelota al córner. Se viene Inglaterra. Bajó la cabeza, empezó a ir para adelante y está cada vez más cerca.
0: El Puma en el suelo una vez más, en el piso el 7, Pagano.
3: Sí, porque está muy dolorido por un pisotón de Cuanzá. Está en la mitad de la cancha. Recibió José Luis Rodríguez un pisotón del 26 de Inglaterra.
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1: Mañana domingo 28, 16 horas empiezan con Sudáfrica y Canadá. El lunes a las 14, Brasil contra Japón, 17:30. Alemania y Paraguay, 22 horas, Holanda contra Marruecos. el martes 30 a las 14, Costa de Marfil ya confirmado contra Noruega, Francia contra Suecia y a las 22 México, todavía espera rival.
0: Lindo partido el de Brasil el lunes 2 de la tarde.
1: Brasil, lunes a las 14 horas, Brasil-Japón. También tenemos otros duelos confirmados el miércoles a las 21 horas, Estados Unidos contra Bosnia. Y el viernes 3 a las 15 horas, Australia-Egipto y Argentina-Cabo Verde a las 19.
4: Relator, ¿te gusta sí. Brasil-Japón? ¿Está para hacerlo?
0: Me gusta, ¿eh? Está bueno eso,
4: ¿venimos?
0: ¿Eh? Sí, me queda otra.
4: Yo quiero, usted venga.
0: El lunes me dijo.
4: Lunes a las 14.
1: Lunes a las 14.
0: Lunes por la madrugada. 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
0: Lo que tiene que confirmar es el locutor, Minotti. Corner. Tiro de esquina, banda izquierda. Es para Inglaterra.
3: Séptimo corner.
0: Quedan 21 minutos. Va Inglaterra por el primero de cabeza. Atención, viene el centro, primer palo. ¡Gol! Bellingham. ¡Gol! ¡De Inglaterra! Apareció Belly. Apareció Bellingham. El real protagonista. El jugador del Madrid volando contra el primer palo, yendo de anticipo, clavándola de aire, tocándola contra un palo. La gente lo resistía y él responde con gol. Aprieta un puño, lo grita con Tomás. Tomás, acá tengo el primero, le dice la gente. Bellingham, un anticipo. Una pierna que adelanta el marcador y una pelota que entra pidiendo permiso contra el palo derecho de un buen arquero como Mosquera. Ganan los tres leones que se acomodan en el Mundial.
4: El 10 al rescate, lo cuestionaban y apareció. Él genera la jugada del córner, él se hace cargo del gol. Quizás en el gesto técnico menos lúcido, menos brillante de su carrera. Centro desde la izquierda de Saka, que fue cayendo demasiado rápido, demasiado pronunciadamente para terminar en el área chica a la altura del tobillo de Bellingham, que sacó la punta del pie izquierdo por detrás de su marcador, pidiendo permiso casi como un chico en el recreo, queriendo hacer gol de cualquier manera, sin importar si el gesto técnico es el adecuado o no. Apenas la rozó, se le dobla el tobillo inclusive en el remate, pero la pelota sale lenta, mansita, contra el palo derecho de un Mosquera que no tenía nada para hacerlo. Gana Inglaterra, endereza su historia, endereza su Mundial.
3: Segundo gol de Jude Bellingham en tres partidos en la Copa del Mundo.
0: Y ahora la cosa parece haber cambiado. Le va a pegar a la pelota José Luis Rodríguez, viene el centro. Ojo que Panamá ha mostrado que ha llegado bien en el partido. Esto no está terminado ni mucho menos, Minotti.
4: No, de ninguna manera. En esta pedían penal por una mano. Para mí no fue nada, pero Panamá tiene con qué ir a buscarlo.
0: Harvey, viene Harvey por el área. Toca al medio, lo tiene Panamá. ¡Afuera! El remate de media vuelta de Murillo. En la vidriera le pegó mal al cuero Murillo. Murillo entró en zona de gol, lo perdió. Saque de arco para Inglaterra, que gana y sufre.
4: De segunda opción, porque la pelota parada no había rendido sus frutos. La volvieron a meter. Harvey creo que estaba mínimamente adelantado, pero la rescató. Tiró el centro atrás para Murillo, que se había quedado en el área. Mordido, le pegó al segundo palo, por eso la pelota se perdió.
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0: Cambio al Blue Cambio.
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3: Pues se retiraron de la formación inicial Yarel Kwanzaa con la 26 y Bukayo Saka con la número 7. Ingresaron Spence con la 25 y Madueke con la 20.
4: Cambios puesto por puesto. Spence es un lateral de mucho más oficio que Kwanzaa, que es un central devenido, mucho más profundo, y ahora te desarrollo.
0: Bien. Entró entonces Spence y Madueke.
4: Claro. Madueke jugar por Saka, juegan de posiciones parecidas.
0: Madueke, ¿qué número tiene?
3: El 20.
0: Mandreke, Madueke.
3: Y Spence del Tottenham.
0: Está el 20 en la cancha y va Harry. Remate de Harry. Salió sucio el remate de Harry. La fue a buscar Harry. Vino para Martínez. La levanta Martínez, lateral derecho para Panamá. Está bueno el partido, gana Inglaterra 1-0, vende Numa.
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0: ¡Qué calentura que tiene el gallego en el banco de Panamá!
3: Sí, sí, está muy indignado con ese pifie de sus dirigidos, porque fue una desatención en el área chica.
0: Sí, se dejó anticipar el central. La saca el arquero, le pega
3: Jorge Mosquera. Gutiérrez fue.
0: ¿Jorgito fue?
3: Sí.
0: Bueno, no lo quemé, Jorge. No.
3: Perdón, mala mía.
0: ¿Qué va a ser?
1: Relator.
0: Sí.
1: Tenemos cambios en la tabla.
0: Tiene cambios en la tabla. Bueno, déjelos entrar.
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1: Con este gol de Bellingham, Inglaterra recupera la primera posición, pero Croacia queda segundo porque le sigue ganando a Ghana 1-0 y el propio Ghana está tercero.
0: Bueno, que no me asuste, Minotti, que enseguida empieza a pensar en el futuro. Saca conclusiones, une flechas. Parece un profesor loco de matemáticas, ese que tira por 4, por 22, por 8.
4: Queda de este lado, pero en una eventual semifinal recién contra Argentina.
0: La raíz cuadrada. Viene, viene, viene el centro. ¡Qué gol! ¡Gol! Harry Kane, un centro a la medida del 9, un corte, una quebrada, un enganche, un centro de gol y un 9 bravo, un 9 fatal, un 9 récord, un Harry Kane para poner a Inglaterra arriba en el marcador por 2. Hermoso centro, fue el 10, fue Bellingham que dibujó por la izquierda, que apareció en el partido, que picó al vacío, que hizo una finta, que puso la cabeza alta para meter el pie en la pelota y en la cabeza de Kane. Kane y el segundo. Los tres leones ya tienen 2.
4: Lo reclamábamos y apareció el número 10. Encontró su sitio en el partido. No lo tenía por adentro. Por el centro de la cancha no estaba bien. Pasó a posicionarse por la izquierda y en 2 o 3 jugadas liquidó el partido. En esta, él tira el pique del centro hacia ese sector. Él arma la acción, desborda y tira el centro de zurda. Muy preciso, exquisito. A la zona punto penal, entre punto penal y área chica para que llegue Harry Kane. Lo agarre a contrapierna con el cabezazo al arquero Mosquera y empieza a liquidar la historia. Lo gana 2-0 Inglaterra, que no la pasó bien, pero encamina el rumbo en el Mundial.
3: Harry Kane llegó a su tercer gol en este Mundial. 82 goles con la selección inglesa.
0: Qué bien que estás, Pagano, ¿eh?
3: Gracias.
0: ¿Cómo está la panza?
3: Bien, excelente.
0: La suya no, la suya es bastante la, bien, la sí, mía. También. ¿Eh? La de su mujer, digo.
3: No, muy lindo, 6 meses.
0: Ya. 6 meses, ya se sabe sexo, todo.
3: Todo, Nacho, Ignacio.
0: ¿Sabes? ¿Nachito?
3: Nachito.
0: Qué grande,
3: Nacho.
0: Nachito
3: cuando se porte bien, Ignacio cuando se porte mal.
0: Sí, sí, sí.
4: Buen nombre, Ignacio.
0: ¿Eh? ¿Doble nombre o uno solo?
3: Uno solo porque tenemos apellidos fuertes.
0: Ah, sí, sí. ¿Pagano qué?
3: Guarnera.
0: Mira.
4: Bien.
3: No bueno, sabemos el orden.
0: Lo felicitamos. En el cooling break, sí. Además de saludarlo,
3: sí.
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0: Pregunta por Leo. Vengo a balancear las cubiertas. Pregunta por Leo. ¿Qué hago con esta goma que está pinchada? Arreglala. ¿Eh? Abrazo para... Hablando de pinchar goma, digo. Abrazo para Valdés. Siempre alguna tiene para arreglar, ¿eh? De la moto. Zona de mucho clavo, parece. Dan el clavo y suele pinchar. Vende Numa.
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0: Bueno, prepare la gente. Prepáreme la gente, querido.
1: La tenemos lista.
0: Franco Curione, porque abro las Gromanti en todo el país con Inglaterra 2, con Panamá 0, líderes en puertas del interior. Abrazo para Lucas de Gromanti. La gente se mete en Nacional.
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1: Buenas, somos la familia Zapata, camino a Chos, Malal, Neuquén, por la ruta 40. Vamos a Argentina y aguante Radio Nacional. Hola, excelente programa. Saludos desde Atocha, Bolivia. Les escucho por la ruta Nacional 16, La Quiaca. Vamos a Argentina.
0: Mirá, mirá, esto es la radio, esto es Nacional, donde no llega el resto, como solemos decir. Aparte de el canal de YouTube, donde usted lo puede seguir desde cualquier lugar del mundo. A través del aire, pocas radios tienen este alcance. Ninguna va, tiene este alcance. Entra ese.
3: Ese
0: es el que entra, ¿lo ves? Ese, cambio que presentamos.
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3: Evedechi es el jugador del Arsenal, ingresó, ya te confirmo por quiénes.
0: Bien, bueno, también hay cambios en Panamá, ¿eh?
4: Sí, Ismael Díaz y Londoño.
0: Londoño el 24.
4: Ismael Díaz, me hubiese gustado verlo mucho más en la Copa del Mundo. Me parece un muy buen jugador el hombre de la Católica de Ecuador, el número 10 de Panamá, que tuvo poca participación.
0: ¿Cómo me dijo que se llama ese?
3: Evedechi.
0: ¿Evedechi?
3: Evedechi.
0: Mirá, está para la lambada, Evedechi. Salida desde la banda derecha. Panamá 0, Inglaterra 2. ¿Tiene los cambios o no?
3: Tengo el cambio de Inglaterra, se le confirmó.
0: Estuvo hablando con Valdés últimamente porque se está contagiando, ¿eh? Lamentablemente.
3: Bueno, si quiere presentamos los cambios.
0: Los presentamos con Numa, por favor.
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3: Bueno, se retiró el 10, Jude Bellingham, uno de los goleadores, e ingresó Evedechi Eze en Inglaterra.
0: Bien, entonces se fue uno de los mejores de la cancha.
4: Sí, el mejor. Por el segundo tiempo.
0: Con poquito, ¿eh?
4: Sí, total.
0: Pero es de esos jugadores que frotan la lámpara tres veces y ganan el partido.
3: Y tengo los de Panamá cuando quieran.
0: Ya voy con eso, tengo miedo que le erre. La tiene el jugador Spencer. La jugó por la derecha. No podía llegar a esa pelota. Kane, autor del segundo. Kane, hombre récord, marca una infracción sobre el 14. Herbie, tiro libre. Y Minotti, ¿qué piensa en 72 del global?
4: Que Inglaterra se sacó de encima el resultado sin haber logrado el rendimiento indicado. Me parece que nunca llegó a jugar como esperaba, incluso con esa levantadita de Bellingham que le sirvió para marcar diferencia en el resultado. No es una presentación que vaya a dejar conforme a los hinchas ingleses, que vaya a dejar conforme a Tuchel, pero bueno, sí se acomoda en esto de enfrentar a un rival a priori menos fuerte, aunque no será fácil si es que le toca a Senegal.
0: Apretá el embrague, poné los cambios, Ariel Pagano.
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3: Ingresaron con la 10 Ismael Díaz de Club León y Azarías Londoño con la 24 de Universidad Católica de Chile. Y se retiraron con la 7, ¿quién? José Luis Rodríguez. Y con la 11, el capitán Joel Bárcenas.
0: Dueño de nada fue José Luis al final, ¿eh?
4: Sí, sí.
0: Parecía que era de todo y fue de nada. Centro y Díaz arriba de cabeza. Cabeció el 10 en la primera que tuvo. Un desencanto general global ahí en el público panameño porque el partido tuvo un contexto diferente al marcador de ahora. No merecía Panamá este 0-2, o parece engañoso al menos.
4: Indiscutiblemente cierto, mantuvo la dignidad, igual que los partidos anteriores. Fue un desarrollo digno, no pudo ser contundente en el arco rival y termina sufriendo derrotas que quizás al menos son exageradas respecto de lo que había sido el trámite.
0: Es esa pizca que le falta a algunas selecciones menores que van emparejando gran parte de los partidos, pero que a la hora del resultado final, de la chapa final, le falta un poquito todavía. Bueno, eso es lo que ha mostrado Panamá en este Mundial. Mucho más arriba que otros, como Uruguay, que ayer se fue con nada. Penando la pena. Viene la bola para Panamá. Ahí viene el balón para Martínez. Vino para Díaz antes, la tiene Díaz, va al 10. La pica Díaz, va para Martínez, la baja en el pecho, cayó Díaz, pide penal, le queda al 10, le pegó. Afuera. Parecía gol. La pelota volvió a dar en el cartel, se enroscó en la red del lado de afuera. Saque de meta que será para Inglaterra.
4: Creo que es córner. Creo que termina rozando en uno. Le dije que me gustaba el 10 Díaz. Inventó ese pase por arriba para Martínez. Pedían penal, no lo fue. Díaz se la lleva después en el rebote. Termina buscando el primer palo. Hay un desvío, me da la impresión, y eso es lo que terminan cobrando. Cerca el remate, de todas maneras, del hombre que ahora juega en México, que se destacó en U Católica de Ecuador.
0: Bien, vendrá el tiro de esquina.
3: Segundo de partido para
0: México. Ah, lo tenía anotado.
3: Sí, ese sí.
0: Corner número
3: 2.
0: Vendrá la pelota quieta para Panamá. 2-0 gana Inglaterra. Que no se me duerma Curione, ya voy con él. Viene el centro, segundo palo. Cabezaba Herbie. La volvieron a meter arriba, quiere Herbie. La sacaron del área casi. Con un cabezazo del hombre rasta. ¿Quién es? Spence.
4: Spence.
0: Viene el centro, Spence la sacaba. Le queda Martínez, la vuelve a meter Martínez. ¡Dale, 10! ¡Ah! Le pegó con la lengüeta del botón.

0: del global, ya se viene la muchachada de Pasión Mundial para la previa del partido de Argentina, tercer partido de Argentina, parece menor porque no hay mucho en juego, pero algunos jugadores que pueden romper récord como Messi y algunos protagonistas que no vienen jugando habitualmente, y le vamos a dar un poco de ruedo esta noche, Minotti. ¿Te gustaría que juegue Paredes, que juegue Tagliafico?
1: Sí, que juegue Julián Álvarez, quizás junto a Lautaro, que pueda probarse eso, que tenga la chance de probar Simeone como lateral por derecha, que es una posible variante interesante. Un rato del Flaco López, me gustarían esas cosas.
0: Es un partido para que se destapen los nueve.
1: Sí, claro.
0: Porque Argentina no puede depender solo de Messi. Hasta ahora es Messi y 10 compañeros. Debería ser Messi y uno o dos más, por lo menos, porque algún día Messi va a tener la pólvora algo mojada o lo van a marcar de otra manera.
1: Se van a destapar, quédese tranquilo.
0: ¿Usted dice?
1: Sí.
0: ¿A quién le tiene fe?
1: Me gusta más Julián. Le tengo fe a los dos, pero me gusta un poquito más Julián para ser titular en el futuro.
0: Bien. ¿Y Cabo Verde? ¿Qué es Cabo Verde? ¿Qué es Cabo Verde? Un equipo que le empató a Uruguay y a España. ¿Nos puede hacer sombra? Ya
1: no.
0: Me cuenta. Pensi, la viene trayendo contra la derecha. Mirá qué lindo desborde la picó, o sea que no nos puede hacer fuerza.
1: No, para mí no. Para mí Argentina está 2 o 3 goles arriba en un partido mediocre, está 2 o 3 goles arriba de Cabo Verde. Yo no quiero caer en la subestimación, siempre hay que tomarse los partidos con seriedad. Ha caracterizado a la selección argentina eso y de esa manera se lo ha tomado. Pero la realidad es que Cabo Verde empató 2 partidos con fortaleza defensiva, con ímpetu, y tampoco tiene tanta disciplina y tanto orden. Me parece un equipo más bien torpe, y Argentina, mejor que España y mucho mejor que Uruguay, sabe mover la pelota y encontrar los huecos, y creo que no debería tener mayores dificultades.
0: Físicamente no es superior a la Argentina.
1: Sí, puede serlo, pero esto es fútbol, esto se juega con la pelota, y con la pelota hay pocos que juegan mejor que Argentina.
0: Chosmalal 670, Santiago del Estero 1130, Las Termas, Anatuya, la 9, la 34. Quiero la gente por ahí, por Chaco, por Resistencia en la 620, por Perito en la 860. Acá está el bombero Numa.
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0: Viene la bola por la izquierda, ya voy con Curione. Curione cuenta, ¿hay o no hay gol de Ghana?
3: Acá contamos, lo siguen revisando por VAR. Todavía no está definido, hace 2 minutos.
0: Me parece que lo...
3: Lo están todavía revisando acá, por lo que veo.
0: Ah, lo están revisando.
3: Lo están revisando, un tiro libre de Ghana. Están viendo posición adelantada, una posible falta.
0: ¿Pero qué mandaron el VAR de Seiza?
3: Están hace 3 minutos. De hecho, ahora se está acercando el árbitro para informar si fue gol o no.
0: Que tarde 3 minutos un VAR en el Mundial es mucho, Minotti.
1: Sí, sobre todo si lo que se revisa es el fuera de juego, que debería ser el semiautomático, que viene funcionando muy rápido. Probablemente tenga que ver con alguna infracción.
4: El semiautomático que vendrá el año que viene de Argentina.
1: Ojalá, es muy necesario para que dejemos... Quizás le encuentran la manera, ¿no? Y lo hackean, no lo sé.
3: Relator.
1: Somos especialistas, pero para que dejen de trazar esas líneas tan raras.
0: Voy a hacer la pregunta que es casi una cábala con el operador de YouTube. ¿Cómo estamos, Bibiloni, para el segundo tiempo con el YouTube? ¿Bien? Fantástico, dice. ¿Fantástico bailable o fantástico futbolero? Fantástico futbolero. Mucha gente del otro lado. Salude, Minotti, salude. Hola. Este es Minotti. Sí, sí. Es que la señora lo reta porque mira mucho fútbol.
1: No, me banca muerte.
0: Sale jugando Inglaterra. No se perdió un segundo de partido de los mundiales. Va el balón para el 11, Rashford. La perdió Rashford. El lunes partidazo Brasil-Japón.
3: Tenemos la confirmación, ¿eh?
0: ¿Qué tiene? ¿La confirmación de qué, Curione?
3: El árbitro confirmó y hay gol de Ghana. Empata 1-1 con Croacia.
0: No, discúlpeme. Cuando hay un gol usted tiene que enfatizar un poquito más.
3: Hay gol de Ghana.
0: Ahí me gustó más. Hay gol de Ghana, dice Fran Curione en los estudios de Radio Nacional. Y el 1-1 en este caso hace que Croacia quede tercero.
3: Quede tercero, Inglaterra primero con 7, Ghana momentáneamente tiene 5, Croacia 4, Panamá sigue con 0.
0: Quedan 10 minutos, el 2-0 lo terminó de pinchar a Panamá, Minotti, se pinchó.
1: Sí, intentó con los cambios salir un poquito más a buscarlo, pero evidentemente es desmotivante, y además había un plan de juego que se basaba en buena medida en sostener el cero en arco propio.
0: Buscar la pelota, Madueque. Se le fue al mago, lateral izquierdo, vende Numa.
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0: Sale jugando Díaz. Recupera la pelota Inglaterra. está ganando 2 por

0: 0 el equipo inglés, sumando una buena victoria. Cuando tuvo que ganar, lo ganó Inglaterra. Y está Kane buscando algún golcito más. La réplica no se arma. Kane, en este Mundial, ¿cuánto ha sumado? Kane, ya me cuenta Pagano. Viene Díaz buscando. Va Díaz buscando. La perdió Díaz, la alcanzaron para Pickford. La va a sacar Jordan Pickford, el arquero del Everton. Toca corto y al pie. Atención, por favor.
1: ¿Qué pasó?
0: Este es Ariel Pagano contando cuántos goles tiene Harry.
1: Bueno, en el torneo actual presente en este Mundial tiene 3, pero en todos los Mundiales llegó a 11, superando a Gabriel Batistuta, que se quedó con 10, el argentino delantero.
0: Lo superó Batistuta.
2: Sí. Máximo goleador de Inglaterra en los Mundiales, ¿no?
1: Sí. Exacto, y con 11 goles.
0: Y pareció Batistuta que no pudo levantar copas en Mundiales. No.
1: La última copa de Gabriel Batistuta fue en el 2002 en Corea.
2: Bueno, Kane tiene un récord de no poder levantar copas en ningún lado hasta que llegó al Bayern Múnich.
1: Que también salió campeón otro equipo.
2: Sí, el primer año le costó, pero después terminó pudiendo obtener algún título.
0: Me lo están tratando de mufa a no. Harry.
2: Jugaba en un club con esa fama, claro, como el Tottenham. Él no lo es, me parece.
0: Pobre Harry. Goles hace Harry.
1: ¿Sí? 83 hizo en Inglaterra.
0: ¡Oh, Riley! La entregó por la izquierda. Ahí viene Inglaterra y gana, que se mete en la fase de 16avos con ese empate que le hace a Croacia. Hay una amarilla por el aire que vendrá. Una amarilla por el aire para Andrade. Para este jugador que en el primer tiempo corrió firme, en el segundo tiempo se está mandando alguna macanita como esta y lo amonestan, lo presentamos.
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1: Segundo amonestado en Panamá, Andrés Andrade se suma a José Fajardo en los amonestados.
2: De la línea de tres de fondo de Panamá en todo el partido me pareció el más flojito. Córdoba el mejor, por amplio margen. Escobar ahí secundándolo y Andrade siempre un escaloncito más abajo.
0: Bueno, cambios. En el equipo rojo, que es el habitual blanco, los presentamos.
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1: Bueno, se retira el capitán y delantero y goleador, Harry Kane. Ingresa en su lugar Ollie Watkins. Y se retira también Elliot Anderson con la 8. E ingresa en su lugar Jordan Henderson.
0: Bueno, Henderson, ¿qué número?
1: 14.
0: ¿Y el otro que entró?
1: Y el otro Watkins, que entró es el 19, Watkins, el de Aston Villa.
0: Watkins, con Watkins. Pollo.
2: Watkins. Delantero del equipo del Dibu Martínez, campeón de la última Europa League. Y del otro lado, el histórico capitán del Liverpool, Jordan Henderson, que ya hace tiempo se fue del Liverpool, jugó en Ajax, ahora juega en el Brentford.
0: Está Henderson, está Watkins, está Madueke, está ese. Están los que entraron en la parte final para este equipo inglés. ¿Usted me quiere desandar esta duda, esta incógnita que tengo?
2: A ver.
0: ¿Por qué corno juega el equipo de blanco con la roja y el de rojo con la blanco cuando tranquilamente pudieron haber jugado con la de siempre?
2: No tengo la menor idea. Si tengo que arriesgar, me parece que tiene que ver con una cuestión de marcas, de que hay que usar, lucir las dos camisetas.
1: Bueno, ayer Uruguay y España jugaron con las alternativas.
2: Claro.
0: Pero justo hoy.
1: Sí.
0: Que era
1: sí,
0: como para jugar cada uno con la suya.
2: Lo que pasa es que si Panamá no la mostraba hoy, no la muestra nunca.
1: Hoy Argentina juega con la suplente.
0: Hay varios que no la muestran.
1: ¿Eh?
0: A la camiseta la perdió entrando al área. ¿Cómo? Harvey. Las ganas sí, la camiseta no.
4: Relator.
0: Sí.
4: Hay gol de Croacia.
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4: Cabezazo de Nikola Vlasic y pone el 2-1 para Croacia, que pasa a la segunda posición del grupo y relega a Ghana la tercera.
0: ¿Pero dónde corno ve los goles, Curiones? Yo estoy mirando un monitor acá donde solo me pasan Panamá e Inglaterra. ¿Dónde salen los goles esos?
4: Yo estoy conectado en todos lados, señor.
0: 2-1 gana Croacia.
4: 2-1 gana Croacia, 83 minutos, córner y cabezazo de Nikola Vlasic.
0: Lo noto mejor, Curiones.
4: Estamos repuntando.
0: Está suelto, está firme. Está remontando.
4: Tengo los cruces de la Copa Argentina.
0: Lo que pasa es que el barrilete fue de plomo hoy, ¿eh? Venía de plomo el barrilete, menos mal que estaba Numa. Se puso los cortos y salió a la cancha.
1: Calenta que entras.
0: 2-0. Va a Inglaterra por algo más. Ya no está Kane, pero hay varios compañeros con ganas. Spencer le pega, no. La dejó cortita y al pie. Hay varios parecidos, ¿eh? En Inglaterra. El 21 y el 25 son iguales, mirá. Físicamente iguales.
1: Mucha trends.
2: Un poquito más alto, Spence, pero sí.
0: Henderson, toca atrás. Salió la pelota para Gay. Ahí viene Gay, vende Numa.
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0: ¡Qué master! ¡Qué master! Inglaterra que va por más. Va por más, va por más, va por más. Gana 2 por 0. Y esta figura que junta marca venía Rashford. La tocaron al sector de derecho. Ahí viene el centro de Madueke. Saque de meta para Panamá.
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0: Y en cualquier momento aparece en escena Carla, que ya está calentando motores para la gran previa de Nacional. 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
1: Bueno, dos cambios. Ingresaron el 14 y el 26, se retiran. 19 y 15, ya te lo averiguo. 19 y 15.
2: Quintero y Davis ingresan.
1: Muy bien, Quinteros y Davis. Y se fueron Jorge Gutiérrez y Carlos Harvey. El 14, Carlos Harvey y Jorge Gutiérrez con la 26. Ingresaron con la 19, Alberto Quintero, y con la 15, Eric Davis.
2: Le está dando minutos a jugadores que no iban a tener demasiado en el Mundial. Son futbolistas del Plaza Amador, uno de los equipos más importantes del fútbol de Panamá.
0: Quintero y Davis para la cancha. Imagino la gente por Formosa con la gran previa al 8.70, por Catamarca a la 7.30. Vende Numa.
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0: 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Hay gente que va dejando mensajes en el 11-38-70-74-85 y también a través del canal de YouTube.
2: Mucha gente a través del canal de YouTube. Abrazo desde Olivos, aguante Kai, nos dice Helio. Pedazo relata Argentina, por favor. Abrazo de la familia Curione para Franco Curione, también le mandan por ahí. Mirá. Lo quieren levantar el ánimo, Curione, vamos.
4: Bien, bien, bien, bien. Gracias, gracias.
1: Está como Inglaterra en el partido.
0: ¿No? Va Martínez. Necesito más mensajes de eso con un inflador.
2: Y Karina, que deja un mensaje también
0: ¡Karina!
2: Muy lindo. ¿Por qué no transmiten Argentina por stream con el relato de ustedes? Bueno, a ver si toman la idea.
0: ¡Karina!
1: ¿Qué pasó?
0: 2-0 Inglaterra, Martínez, viene Martínez. Va para el 10 días. ¿Le pega? ¿Le pega? ¿Le pega? ¡Le pega! Le pegó lindo, La agarró fuerte contra el palo izquierdo a media altura. La pelota se fue abriendo. Pero bueno, probó Ismael.
2: Yo le dije que me gustaba Ismael Díaz. Tuvo un par de buenas intervenciones el número 10. Veloz, para mí jugó poco en este seleccionado panameño. Enganchó desde la izquierda hacia el centro. Fue buscando el espacio para el remate. Nunca se afirmó bien, por eso le salió abierto al segundo palo.
0: ¿Y por qué no lo trae acá para Avellaneda?
2: Porque juega en México y barato no debe ser.
0: Al 10.
1: Cobran otra moneda.
0: Ahí la tiene Ismael. Ismael. Ismael. Ismael. Ismael. Ismael. La perdió Ismael. La perdió el 10. Lo quemamos. Lo quemamos al 10 y parte la réplica por el tercero de Inglaterra. Quedó ahí la pelota para que la recupere Córdoba. Va Josecito Córdoba. Pasa el ataque. Viene José. Va José. La perdiste, José. Vende Numa.
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0: 11-38-70-74-85. Ya voy con Pagano, ya voy. Porque Inglaterra quiere algo más. Y de acá puede salir con Roger. La pone entre líneas. Arquero, arquero, arquero. ¿Qué pase que metió Roger? ¿Qué pase que metió Roger?
2: Exquisito, entre líneas, de cachetada, con cara externa, te dejo.
0: Viene por el descuento. Parece gol. Fajardo en offside. Pero dáselo a Panamá, ya está. Termina el Mundial, tiene las valijas hechas. Pusieron los perfumes, los calzoncillos, los regalos. Ya se vuelven. Dale el gol, déjate de joder.
1: Y es milimétrico encima.
0: Por un centímetro, Fajardo le iba a gritar toda su vida, iba a armar un póster, iba a armar en la casa un televisor que pase permanentemente el gol. ¿Cómo se lo vas a no cobrar, viejo? Dejate de joder. Es más, me voy de la transmisión, relata Curione. ¿Cuánto falta?
1: No, quedate.
0: Me indigno.
1: Seis minutos agregaron, Pedazo, quédese.
0: ¿Cómo no se lo vas a cobrar?
4: Quédese.
1: No se vaya, Pedazo.
5: Había un cuento del Negro Dolina que hablaba del referí, que tenía que ser justo, pero justo en la vida, no necesariamente con las reglas del fútbol. Bueno, quizás era para un poquito de corazón esta jugada y no tanta cabeza.
0: Pero por favor, en la misma línea estaba Fajardo. Un golazo había hecho, 2-1. Gol a los Tres Leones. Y aparte que la trompeta cumplía con las emociones, dijo tres.
5: Sí.
0: Hasta la trompeta me engañaron hoy. Venden Uma.
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0: Se va el partido, expira, se apaga como una vela en madrugada. La victoria de Inglaterra ya es sentencia. Gana 2-0. Recién Panamá tenía el que decoraba el marcador, el que le provocaba un mimo a una selección que no ha jugado mal. Pero sin embargo pierde ante Inglaterra. La van a tocar atrás. Fajardo presiona, también presiona Martínez. Saca la pelota Inglaterra por andar y ver el derecho. Buena marca, quería Córdoba. Toca la pelota por el centro de la cancha. La busca Díaz por el otro lado. Vino el centro para el área con Fajardo, para Fajardo. La pelota que saca el arquero. Mira Pitford, que Pitfia hace Pitford. La tiró el córner, otra vez Fajardo, este tenía que jugar.
2: No llegó, sí, tenía que jugar, claramente tiene más movilidad para el juego de Panamá, es más necesario. La palomita tratando de imitar a Robin Van Persie en aquella icónica acción frente a España, no llegó a conectar Fajardo, porque es Fajardo y no es Van Persie.
0: Quedan 3 minutos.
1: Tercer córner.
0: Viene el centro, olímpico probaron, mira. Mira qué osadía. Probó olímpico. Déjeme entrar a la gente que ahora se va entusiasmando cada vez más cerca de la Argentina con Fran Curione.
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4: Hola, Fútbol Show Nacional, soy Edgardo Romero de Río Grande, Tierra del Fuego, y hoy Argentina gana 3-0. También tenemos buenas noches, amigos, estoy escuchando la transmisión, esperando el partido de la selección argentina, dice Atahir Suárez, Ciudad de Sao Paulo. Atahir, un frecuente en Radio Nacional.
0: Se viene Zarratea, se viene Carla Ruiz, se viene el equipo de Pasión Mundial, se viene la previa de Argentina-Jordania en este sábado por la noche. Mañana el Fútbol Show Mundial a las 3 de la tarde. Viene Inglaterra, aparece el tercero, no, la pelota que rebota fuera el córner, al tiro de esquina. Ese parecía el tercero. Remató el 21, terminó rebotando, se descolocó el arquero, tiro de esquina, córner número
1: 8.
0: El octavo córner para un equipo que merece ganar. Y lo está haciendo. Queda un par de minutos. Tiro de esquina desde la banda izquierda. La gente se ha calmado. Primero estaba enojada con el 0-0, después se fue amigando con el marcador y con este equipo. ¿Qué pasa primero en esta zona? ¿Cuándo juega y contra quién Inglaterra? ¿Ya está claro eso?
1: Sería un tercero.
4: Sí. Inglaterra jugaría el miércoles a las 13 horas, por ahora contra Senegal, uno de los terceros.
0: ¿Facilongo, Minotti?
2: No, para mí no, fácil no es. Sí, de las opciones que tenía, que eran
4: Portugal,
2: Colombia o Senegal, claro, de acuerdo a cómo terminen Portugal y Colombia los partidos a continuación, me parece la más accesible, pero fácil no es.
0: O sea, Senegal es más que Cabo Verde.
2: Pero bastante más, diría.
0: A nosotros nos tocó bastante facilongo, entonces, lo mejor que nos tocó.
1: ¿Es casi parecido a Ghana?
2: ¿Cabo Verde?
1: No, Senegal.
2: Sí, un poco más en jerarquía individual, pero sí. Cabo Verde sí, es más fácil, sí.
0: Pelotazo que viene para la réplica, bicicleta y adentro. A ver ese si espera. Viene el centro, arquero que saca. Buen desborde. La tiraba hacia arriba. Para la réplica Martínez. La tiene Martínez. El rubio de ocasión toca la pelota por la banda zurda. El partido ya es una anécdota. Lo va a ganar Inglaterra. Quedan un par de segundos como para cumplir con la venta de Numa.
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0: Miguel Gauna, Sergio Ríos, Hernán Abella, toda la muchachada de El Control Central, Carlito Simbile, todos los muchachos. El abrazo para Martín Bibiloni, también trabajando en el canal de YouTube. Señoras y señores, final del juego para el último partido del grupo. Inglaterra 2, Panamá 0. Un partido que fue mucho más complicado de lo que el marcador parece trascender. El tanto Primero del 10 de Bellingham, el jugador de la cancha, después de Kane, el hombre récord. Panamá lo pudo haber descontado en un par de ocasiones, pero el destino hace que la chapa termine así. 2 para Inglaterra, 0 para Panamá, en la más grande de la Argentina con el Fútbol Show.
6: Terminó el partido. Lo relató Martín Perazzo.
0: Y lo comentó Juan Minotti, trabajó Ari Pagano. Y Curione sigue recepcionando gente. Y los jugadores se saludan protocolarmente, todo con mucha cortesía. En una cancha que ha estado colmada, donde sigue lloviznando. Se van los entrenadores, se van los jugadores y acá está Pagano.
1: Para dimensionar lo que ha dejado este partido, Harry Kane, que se ha convertido en el máximo goleador de Inglaterra, llegó a los 11 goles en la historia de los mundiales, superando a Gabriel Batistuta. Ahora espera a su próximo rival. Como bien informó nuestro compañero Curione, puede ser que sea Senegal el próximo rival a enfrentar a Inglaterra en los 16avos. En cuanto a Panamá, volverá a su tierra luego de la segunda participación en los mundiales.
0: Bien. Ya comenta Minotti, en una jornada donde Inglaterra con remera roja le ganó al habitual rojo, con remera blanca a Panamá. Fran, ¿cómo quedó este grupo?
4: Por ahora quedó con Inglaterra como líder con 7 puntos. Croacia le está ganando 2-1 a Ghana, tiene 6 puntos. Ghana terminaría con 4, Panamá acabó con 0.
0: Bien, estamos en Radio Nacional, también saliendo por el canal de YouTube de esta radio, en Nacional 870, Panamá 0, Inglaterra 0. Preparamos la artística para que comente Juan y Minotti. ¿Algún oyente más en el estribo de la transmisión?
4: Sí, tenemos acá. Buenas tardes, gente de Nacional. Aquí estoy viendo el Mundial por Nacional. Lo mejor, saludos a Aníbal desde Mendoza.
0: Grande Aníbal. Aníbal, que no sea un pelotazo en contra la victoria de Inglaterra. Lo comenta para todo el país y el mundo por el canal de YouTube, Juan Ignacio Minotti.
6: Llega el comentario de Juan y Minotti.
7: Ganó Inglaterra, ganó finalmente gracias a lo hecho en el segundo tiempo por 2-0. Uno de nuestros oyentes en el primer tiempo nos escribía y nos decía, si no me equivoco, Hugo, no veo que sea un rival sencillo Panamá para Inglaterra. Y la verdad que no lo fue. Y mucho menos sencillo de lo que hubiésemos podido esperar. Porque no tiene jerarquía individual a la talla de una potencia como es Inglaterra. Porque además ya estaba afuera y venía simplemente por el honor. Porque además como equipo, como conjunto, si bien ha potenciado lo que es individualmente, no parecía estar a la altura de uno de los equipos que se mostraba como candidato. En primero o segundo lugar, o en primero o segundo lote, mejor dicho, pero candidato. Y sin embargo, el desarrollo del partido fue bastante más cercano a un partido de selecciones de igual valor, de igual jerarquía, de lo que realmente son. Inglaterra es un equipo con futbolistas de los cuales uno solo probablemente tenga el valor, la cotización de todo el plantel de Panamá. Y el conjunto que dirige Thomas Christiansen consiguió equilibrarlo en base a muy buen funcionamiento. La verdad es que en el primer tiempo no se vieron diferencias, al menos no trasladables al marcador. Porque si bien manejó la pelota, si bien tuvo control y dominio territorial, no tuvo la capacidad de generar demasiadas oportunidades. Creo que eso se basa en algo que ya conté en el comentario del entretiempo y no quiero ser reiterativo, o al menos no de forma prolongada, pero en el hecho de que la mayoría de las selecciones europeas tienen la misma dificultad respecto del juego interno por la negativa a arriesgar con tal de tener la pelota. Intentó en ese primer tiempo con Rashford y con Saka jugando por afuera y yendo permanentemente al desnivel individual, no mano a mano, porque del otro lado Panamá lo aguardaba con los volantes que retrocedían, con el lateral abierto y con los stoppers que también daban una ayuda. Entonces terminaban controlando 3-1 y obligando a Rashford y a Saka a brindar más una respuesta física, tirarla larga y definir, que a generar una opción por dominio, por supremacía o por gambeta. En ese primer tiempo que cerrábamos 0-0, decíamos, eso era relativamente justo, si bien había tenido alguna oportunidad más el conjunto inglés. En la segunda mitad la historia cambió, Inglaterra tuvo oportunidades más nítidas, se encendió el cuestionado Bellingham, que llegaba un tanto criticado por su gente en partidos anteriores, y también lo marcaba Martín en este, la gente estaba un tanto irritada cada vez que tocaba la pelota, y sin embargo, se encendió en dos oportunidades puntuales y le resolvió el partido en Inglaterra, que se hubiese metido en apuros respecto de su esquema de Mundial de aquí en adelante si no ganaba este encuentro. A los 16 minutos de esta segunda mitad, el propio Jude, el número 10, se tiró del centro hacia la izquierda, trazó la diagonal para recibir por el sector del número 11, donde encontró su lugar en la cancha de alguna manera. Quiso desbordar, quiso tirar el centro, lo bloquearon, pero él generó esa acción que decantaría en el gol, porque de ese tiro de esquina, Bukayo Saka, el número 7, tiró el centro. Y Bellingham le ganó a su marcador poniendo la puntita del botín izquierdo. La pelota cayó muy pronunciadamente a la altura del pie en el área chica, algo llamativo. Y Bellingham, sorprendiendo a la defensa, la tocó de manera poco ortodoxa. Se le movió un montón el tobillo en ese remate, pero le salió ajustado contra el palo derecho del arquero y puso el 1-0. Y un rato después nomás, porque esto fue a los 16, 5 minutos después, el propio Bellingham, y otra vez por el mismo sector de la cancha, encontró otra vez el desnivel. Lo que no habían conseguido Rashford y Saka en el mano a mano, sí lo consiguió Bellingham, porque él sí pudo jugar uno contra uno. Porque moviéndose él de la posición central a la posición por afuera, en la cual no lo esperaban, ya ahí no había tanta superioridad numérica. Ya ahí, por la sorpresa, consiguió el duelo individual. Metió una bicicleta, se hizo el espacio, sacó el centro de zurda y el centro fue exquisito. La cabeza del máximo goleador de Inglaterra en los mundiales, el que superó a nuestro querido Gabriel Omar Batistuta. Harry Kane, que metió el cabezazo a contrapié del arquero Mosquera, que había rendido bien, para poner la historia 2-0. Se fue desmotivando Panamá, que trató de meter modificaciones. Las modificaciones le hicieron bien. Fajardo entró bien. Ismael Díaz entró bien. Tuvieron un par de oportunidades. Fajardo, de hecho, tuvo la chance del descuento, que concretó, pero estaba por centímetros. El pecho y una parte de la rodilla adelantados. Bien cobrado el fuera de juego, que le impidió al pobre equipo panameño irse de esta competencia con un gol que, creo, en el desarrollo de los tres partidos, hubiese merecido, después de caer ante Ghana, sin merecerlo, ante Croacia, merecidamente, pero podría haber hecho algo más también, y en este partido lo mismo. Inglaterra con tranquilidad irá a la próxima fase. Inglaterra tendrá la posibilidad de jugar contra un tercero. Si es Senegal, posibilidad muy concreta, aunque no confirmada. No será sencillo, no es un rival accesible. No es un capricho mío esto de decir que Senegal está por encima de Cabo Verde, claramente, o de Ghana. Tiene jugadores de enorme jerarquía individual, eso es una apreciación más subjetiva, pero si quieren, vamos a un dato objetivo. Senegal ganó la Copa Africana de Naciones, la última. Lo ganó en la cancha. Después en el escritorio le dieron el título a Marruecos, pero en la cancha ganó Senegal y, en todo caso, aunque no querramos contar esa final, llegó hasta esa instancia, hasta el partido decisivo. Es uno de los mejores equipos, si no el mejor de África en este momento, junto probablemente con Marruecos. No será sencillo, no será pan comido, pero enfrenta un tercero y me parece es una mejor opción que chocar contra Colombia o contra Portugal, que eran las otras alternativas. Panamá se queda fuera de un Mundial, su segunda participación, no consiguió ninguno de los dos ganar ningún partido. En este se va sin haber marcado un gol. Insisto con lo que dije hace un ratito, no es justo, debió hacer por lo menos uno. De todas maneras, se va con mucha dignidad. Ganó Inglaterra 2-0, sabe que enfrenta a un tercero y sabe que tiene un camino un poco más allá.
6: Comentó Juani Minotti.

0: después del comentario de Juan y Minotti, que estamos ya en el cierre. Se aproxima la gente de Pasión Mundial con Álvarez, con Zarratea, con Carla, para la previa, para el aguante de la transmisión de Radio Nacional que llegará para Argentina y para Jordania. ¿Le quedó algo en el estribo? Nosotros volvemos mañana a las 3 de la tarde con este clásico ciclo que viene mandando los fines de semana desde hace tanto tiempo, con el fútbol de la Copa Libertadores, la Copa Sudamericana, el torneo local y la Copa Argentina. ¿Lo de la Copa Argentina me lo dijo ya o no?
1: Lo tengo acá preparado.
0: Me lo debía entonces, Curione.
1: Lo tengo.
0: Me lo debía.
1: Tenemos acá partidos. La Copa Argentina vuelve el 12 de julio con Independiente Rivadavia de Mendoza y Tigre. El 16 tenemos Racing Defensa y Justicia a las 18.45 y a las 21.45 Sarmiento de Junín contra Boca. El 17 de julio, 18.45, San Lorenzo contra Riestra y a las 21.45 River se enfrentará contra el Dosivi el 17 de julio.
0: Bien, le agradecemos a la gente, a todos los oyentes que nos siguen desde siempre, que son fieles oyentes de este producto. Algunas de las respuestas se las podemos dar, otras no tanto, pero el perfil de los oyentes está bien marcado para entregarnos su afecto del otro lado, escuchando cada una de las transmisiones del streaming y del fútbol de Radio Nacional. Un abrazo para todos ellos que seguirán seguramente prendidos a la programación de esta radio. Cerrará comercialmente Numa, a quien también le quiero agradecer expresamente el favor que nos ha hecho. Gracias, Numa,
2: A vos, Martín, y a todo el equipo, un placer. Muchas gracias.
0: ¿Dónde lo escuchamos en esta estructura radial a usted? ¿A dónde lo podemos escuchar?
2: FM 96.7, Nacional Clásica, y también en las mañanas de AM870 los fines de semana.
0: Bien, bueno, ojalá que empiece a ser un clásico también de nuestro producto.
2: Muchas gracias.
0: Ríos en la operación técnica. Luego entró Miguel Gauna. Un saludo para Hernán Abella, para Carlitos Invigle, para Martín Bibiloni en el canal de YouTube, para el querido Numa que recién se presentó Viar en el saludo, y para todos los que trabajaron, para Miguel Gauna, para Fernanda Carbonelli, para Fernando Subirat en la supervisión general de este producto, Minotti.
3: Lo espero yo para Brasil y Japón. Lo quiero subir ese carro.
0: Bueno, vamos a ver si nos subimos al carro. ¿Cómo está el carro? Está en Clen, que usted métale un poco de grasa a los alimita ahí, a los engranajes, y yo vengo.
3: Lo intento. No soy un especialista en la materia y siento que me está hablando en griego, pero trato.
0: Que no haga ruido, que no haga ruido.
4: Me habló recién, pero
0: si no hace ruido, vengo. Espere. Antes de retirarme, me dice Bibiloni, me hace una seña a la distancia. Los alimite, bien, me decía, bien. Sí, claro. Alimite es por donde entra la grasa a los engranajes de las herramientas agrícolas o de los carros, de lo que sea, en el campo, Minotti. ¿Entiendes?
3: Hay muchas cosas que podemos hablar de igual a igual. Si vamos a hablar de cuestiones de campo o de mecánica, va a pasar el trapo, pero olímpicamente.
0: Pero no, vio que hay rulemanes en las cubiertas.
3: Lo sabía.
0: Hay rulemanes. Bueno, las cosas.
4: Arranquemos de cero. ¿Qué
1: vamos,
4: cubierta?
1: Vamos paso a paso.
3: ¿Qué cubierta?
0: Las cosas que giran, que dan vuelta, los engranajes, los bugs, tienen rulemanes. Eso se engrasa.
3: Bien.
0: Hay una límite, se llama límite de donde entra la grasa.
3: Bien.
4: Qué complicado,
3: Yo solo sé que existen las ruedas porque hay una canción de John Lennon que habla de Watching the Wheels.
0: Bueno, igual yo le pregunto a usted por el 11 de Inglaterra y usted me lo responde. Bien, así sin que duda. Yo estoy agradecido.
3: Bien,
0: para abrazo, Curione.
1: Tenemos los 11 de Argentina para cerrar.
0: Bueno, ¿se los quiere decir a la gente?
1: Se lo decimos a la gente con Dibu Martínez, Simeone, de lateral derecho, Otamendi, Senesi, Tagliafico, Palacios, Paredes, Lo Celso, Paz, Julián Álvarez y Lautaro Martínez.
0: Sobre todo eso, Álvarez, Arratea y la muchachada con Carla van a estar explayándose en esta previa con móviles en cada rincón del país. Un abrazo para todos. Cierra comercialmente Numa. Ganó Inglaterra y sigue en el Mundial.
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0: Espacio Mundial, aquí nos quedamos hasta la 1:30 de la mañana esperando el relato de Daniel Moyo, el comentario del Mono Navarro Montoya y la última presentación de la selección argentina en la fase de grupo de este Mundial de Estados Unidos, México y Canadá 2026. Mañana, desde muy temprano, vamos a estar con Pasión Mundial, luego con la gente de Fútbol Show Mundial, palpitando lo que van a ser los 16avos de final de la Copa del Mundo. Mi nombre es Nicolás Álvarez, gracias a Martín Bibiloni por estar con nosotros en el canal de YouTube de la radio. Gracias a quien está con nosotros también en la operación técnica, a los amigos del control central de la planta transmisora de Pacheco. Mi nombre es Nicolás Álvarez y estamos con Sergio Zarratea, con toda la información y con la producción de Pato Yulce y de Julieta Lugo.
1: ¿Cómo le va, Álvarez? La gente puede empezar a comunicarse o continuar comunicándose con nosotros a lo largo de toda esta noche, esperando por Argentina, esperando por los campeones del mundo en el 113-870-7485 y también pueden hacerlo a través del chat en el canal de YouTube de Radio Nacional, AM870 Radio Nacional Argentina. Lo que hay que contar en este momento es lo que pasó hace instantes nada más, que fue la victoria de Inglaterra 2-0 ante Panamá, el triunfo de Croacia 2-1 ante Ghana. En la medianoche nuestra, Egipto empató 1-1 con Irán, Bélgica goleó 5-1 Nueva Zelanda. Están jugando en instantes, tome nota, Álvarez, lindo partido este que se viene, 20-30, Colombia y Portugal, mano a mano por el primero y el segundo puesto en su grupo, y Congo ante Uzbekistán. Y obviamente, además de Argentina, Jordania, estaremos siguiendo lo que pase con el otro partido del grupo de la selección, 23 horas, Argelia ante Austria. En un ratito, además de todo lo que está pasando con el fútbol argentino, en un ratito con lo que tiene que ver con la Fórmula 1, los otros deportes, el título es Escándalo en la selección de Cabo Verde.
0: ¿Qué pasó?
1: En un ratito.
0: Bueno, en un ratito lo cuenta.
1: Escándalo. En la previa, el rival de Argentina, Cabo Verde. Estamos con la operación técnica del señor Miguel Gauna, con Marcelo Díaz en el control central y esperando por la Argentina.
0: Miguel, que estuvo de aniversario el otro día, así que le mandamos un gran saludo al querido Miguel Gauna. También saludos muy especiales para Pablo Valente, amigo aquí en Radio Nacional, conduce su programa en Nacional Rock 93.7 de lunes a viernes, Amnesia, de 9 a 12. Así que gran abrazo para el querido Pablo Valente. Vamos a esperar el relato de Daniel Moyo, el comentario de Navarro Montoya, el aporte de Sebastián Vera y, por supuesto, vamos a empezar a recorrer el país. En este caso nos vamos a Rosario con Juana Mitzkowski, allí en Radio Nacional, palpitando lo que es otra presentación de la selección. Hola, Ivana.
2: Hola, Nicolás. Hola a vos, a todo el equipo. Bueno, como bien vos lo decías, estamos palpitando, ¿no?, este tercer partido que genera, bueno, tranquilidad, por un lado, aquí en la ciudad de Rosario, porque, bueno, estamos tranquilos con los resultados, pero, bueno, muchos lo han denominado a esta jornada, Nico, un anticábala, porque, bueno, no hay tanta presión, entonces se permiten más las reuniones, las juntadas familiares. Hoy, bueno, va a variar un poco el momento de la espera del partido de nuestra selección, así que la gente viene a romper sus cábalas y se permite disfrutar y juntarse en distintos lugares.
0: Ivana, ¿cómo está Rosario, la tierra donde juega Ángel Di María en Central y donde se ilusionan los hinchas de Newell's con el retorno de Messi?
2: Bueno, al ruido de la bubucela, ¿no? Hacemos un ruidito de bubucela. ¿Cómo escucharás, Nico? 14 grados la temperatura, una jornada muy agradable, hermosa en la ciudad de Rosario, que se prestó. Vos me preguntás cómo está Rosario.
0: Sí.
2: La verdad que la ciudad comenzó con los festejos pasado el mediodía, porque hay FanFest aquí en el Complejo Cultural Fontana Rosa, pleno corazón del microcentro de la ciudad de Rosario, donde la gente se dio cita. Y bueno, va a haber bandas que van a estar acompañando, una pantalla gigante para poder ver el partido. La familia hoy ha salido a disfrutar en distintas localidades aledañas a Rosario. Hay fanfeses, Nico. Este mundial se palpita diferente, con mucha expectativa. Estamos en este momento, vos me preguntarás dónde estamos circulando, en calle Pellegrini, avenida Pellegrini, paseo gastronómico, que a esta hora está vestido de blanco y celeste.
0: Claro.
2: Con los distintos puestos de venta. Si te parece, vamos a dialogar rapidito acá,
0: no,
2: con uno de los señores. ¿Tu nombre?
3: Ariel.
2: Ariel, estamos en vivo para Radio Nacional de Buenos Aires y para todo el país. Comentanos, bueno, las expectativas de esta noche.
3: esta noche 2-0. 2-0 esta noche. Ganamos, sí o sí.
2: ¿Y las ventas?
3: Ya estamos. Bien, muy bien, muy bien la venta.
2: ¿Qué es lo que más sale? Te vemos con bubucela.
3: La bubucela, las camisetas están saliendo mucho. Las camisetas salen bastante. Y las bubucelas.
2: Camisetas, mangas largas también.
3: Ay, hay mangas largas, mangas cortas, las que están saliendo todo.
2: Ahora te pregunto, ¿va variando el precio a medida que vamos ganando y pasando el pase?
3: Va queriendo el precio, sí, va. Lo van aumentando el precio a nosotros y bueno, tenemos que aumentar también, ¿viste? Nos queda.
2: Muchísimas gracias.
3: Gracias a usted.
2: Bien, hasta allí uno de los puestos, bueno, de venta. En este momento le vamos a preguntar a los chicos que están circulando unos minutitos aquí. Estamos en vivo para Radio Nacional. ¿Cómo palpitan este partido?
4: ¿De la Argentina?
2: ¿De dónde son?
4: No, sí, Argentina, de Rosario. Pero pensé que decía por...
2: Sí, Argentina. ¿Cómo palpitan? ¿Encuentro? ¿Sale esta noche? ¿Reunión?
4: Sí, reunión con la familia y vamos a ganar, yo creo, 3-0, pero no a mufarla, básicamente. Y creo que Messi va a hacer un gol en el segundo tiempo, así que dentro de todo veo muy positivo.
2: ¿De tener cábalas?
5: Con mucha expectativa, ¿no? Pero yo creo que como empezamos tan bien el debut, el primer partido, creo que la situación es distinta a empezar como empezamos el Mundial pasado, perdiendo. Y creo que Messi empezó el Mundial de una forma... Creo que va a ser un muy buen Mundial para Argentina, muy buen Mundial. Pero hay otras selecciones que vienen muy bien. Estados Unidos estuve viendo muy bien, así que con mucha expectativa. Sí,
2: hay que ser prudente.
5: Totalmente, hay que ser prudente.
2: Muchas gracias. Viene Nico allí tratando de traer, bueno, algunos de los relatos, ¿no? De aquí en los rosarinos que están circulando en este momento, muchos de ellos movilizándose para los puntos de encuentro. Y te sumo algo más, muchas promociones hoy al momento de reunirse con la familia, con los amigos. Las heladerías están a pleno en este momento.
0: Y eso que estamos en invierno, ¿no?
2: Hay largas colas.
0: Claro,
2: sí,
0: claro.
2: Pero hay largas colas, hay muy buenas promociones. La gente aprovecha también, bueno, para hacer, darse el gustito, ¿no? Porque cuando juega nuestra selección, muchos quizás ya cenaron. Y viene la parte dulce, que no falte lo dulce.
0: No, por supuesto. Ivana, te mandamos un beso grande y gracias por charlar ahí con la gente en Rosario, que está tan fría, pero con el calor popular de los hinchas argentinos esperando por el partido de la selección, por el relato de Daniel Moyo. Gracias, Ivana.
2: Gracias a ustedes. Un besote grande desde Rosario.
0: Muy bien, Ivana Mitkowski, desde LRA5, Radio Nacional Rosario. El saludo de siempre para el querido Omar Sapienza. Por la autopista me voy a Córdoba. Allí está Germán Hidalgo en Radio Nacional. Hola, Germán.
6: Hola, Nico, querido, ¿cómo va? Buenas noches, Sergio, también. Por supuesto, acá en Capital, en Córdoba, se palpita la previa de este partido entre Argentina y Jordania. Uno puede trasladarse por la ciudad. Hay varios puntos importantes, como es zona sur, zona norte y, por supuesto, el centro, donde está la mujer urbana, que es esta gran estatua. Y cerca de la mujer urbana está el Patio Olmos, que es el lugar más céntrico y también el epicentro después de distintos festejos. Recordemos, Nico, que hace poco, no hace cuánto, hará un mes más o menos, hubo muchos festejos acá en Capital, en ese lugar, por el campeonato obtenido por el Pirata, por Belgrano de Córdoba. Así que es una instancia importante la de esta jornada, de esta noche, previa sábado, que es importantísimo, por supuesto, un sábado que juegue Argentina a las 23. Y también para destacar, creo que es un partido donde vamos a estar viendo a la selección argentina tranquilos, ¿no? Me parece que esto hoy lo vamos a ver tranquilos porque ya está clasificada Argentina.
0: Claro.
6: Está primero, pero ya después, el próximo día viernes, cambia el ánimo, cambia
0: seguro, es el partido que todos queremos ver frente a Cabo Verde el viernes que viene a las 7 de la tarde.
6: Exactamente, partido que también creo que si uno se pone desde el punto de vista deportivo, Nico, y vos sabés bien que por más que sea de menor categoría este equipo, viene invicto, viene a empatarle a España. O sea, es un partido también importante, ojo con eso, hay que tener en cuenta el rival. Pero bueno, disfrutemos este fin de semana, este sábado en la previa. La compañera de Rosario recién graficaba muy bien lo que se vive acá en distintos lugares, los súper, los almacenes, la previa para... Hay varios lugares acá donde se venden, por ejemplo, la picadita completa que dice previa de selección para esta noche. Bueno, la previa arranca temprano a esta hora, muchos seguramente estarán con la picada, después algo a la parrilla, esperando a la hora 23 el partido que después se hace... una larga sobremesa, pero lo bueno es que es sábado para disfrutar. Después, si hay otra salida, tengo el testimonio de la Cata Oviedo. ¿Lo tenés?
0: Campeón del claro, mundo por supuesto.
6: Bueno, él se comunicó con nosotros. Tenemos un audio breve después para compartir, porque esta semana se cumplió 48 años de la primera estrella para Argentina, la obtención de la Copa del Mundo en el 78. Bueno, y la Cata Oviedo, representante de Talleres de Córdoba, bueno, lo tenemos acá en Capital, en la zona sur, habló con nosotros, así que si después si hay tiempo, difundimos ese audio también.
0: Dale, cómo no, te propongo que volvamos después cualquier cosa. Germán, muchas gracias.
6: Abrazo grande, nos hablamos enseguida.
0: Muy bien, Germán Hidalgo desde Radio Nacional Córdoba, Radio Nacional transmitiendo el Mundial con concepto federal en todo el país. A las 9 de la noche llegarán Daniel Moyo y el Mono Navarro Montoya. Actualizamos, Sergio, la Copa del Mundo.
1: Sí, señor, a punto de comenzar Colombia ante Portugal, la selección cafetera, Vargas, Arias, el de Independiente, Sánchez, Lucumí, Machado, Puerta, Lema, Arias, James Rodríguez, John Córdoba, el hombre que juega en la gloria, y Luis Díaz. Para Portugal, Costa, Cancelo, Díaz, Veiga y Méndez, Neves, Vitinha, Neto, Bruno Fernández, Félix y Cristiano Ronaldo. En este momento, este grupo, el grupo K, Colombia líder 6 puntos, Portugal segundo con 4, Congo con 1, Uzbekistán 0, y se pelean Colombia y Portugal, primero y segundo puesto, y ojo con Congo y Uzbekistán, que pelean por el tercer puesto para meterse en la próxima ronda.
0: Bueno, una decepción total del pueblo uruguayo después de lo que fue la derrota de Uruguay, Sergio, en la caída frente a España 1-0 con la responsabilidad de Muslera. Pero quiero ser gráfico con esta situación. Después lo vamos a conversar con Daniel y con Fernando. No es Bielsa el único responsable. Aquí también hay mucha responsabilidad de los futbolistas, de algunos que no estuvieron a la altura, por ejemplo Muslera, por ejemplo Valverde, que nunca fue el jugador del Real Madrid, también de los dirigentes que entendieron que Bielsa era el técnico indicado y parece que no era tan así. Sí,
1: lo que cuentan desde Uruguay, viendo colegas hoy a lo largo de la tarde, es que Bielsa arrancó muy bien el proceso. Recordamos victoria aquí a la Argentina en la Bombonera, ha ganado ante Brasil, pero que después de un buen comienzo empezó a perder el rumbo, empezó a perder la brújula, se empezó a pelear con los jugadores. Recordemos algún cruce con Suárez en su momento, con los que eran los estandartes de la selección uruguaya.
0: Una crítica muy grande de Diego Lugano, el ex capitán, diciendo Bielsa nunca debió haber dirigido el Mundial.
1: Y termina cambiando el arquero a último momento. Un buen momento de Muslera, esto hay que decirlo, en el fútbol argentino.
0: Claro.
1: Estaba en un muy buen momento.
0: Estuvo por lo menos entre los tres mejores arqueros de la Argentina.
1: Y termina Muslera pidiendo el cambio en el entretiempo del partido último, donde queda eliminado Uruguay ante España. Pero hay mucha crítica, porque de un lado, obviamente, Bielsa termina su contrato. De un lado, piden un técnico uruguayo en el futuro de la selección. Y desde el lado de la Federación Uruguaya empieza a sonar otro técnico argentino.
0: Bien, que es Marcelo Gallardo.
1: Marcelo Gallardo.
0: Muy bien, ya venimos de escuchar el relato de Martín Perazo de la victoria de Inglaterra sobre Panamá 2-0. 20-30, en un rato llegan Daniel Moyo y el Mono Navarro Montoya en vivo desde el Dallas Stadium para otra presentación de la selección argentina. Vamos al móvil de Nacional en La Plata. Lo saludamos a Juan Ignacio Gijón. Hola, Juani.
7: Hola, Nico, un placer enorme estar al aire de Radio Nacional con ustedes haciendo la previa de Argentina. Estamos en esta ocasión en la ciudad de La Plata, esperando para lo que va a ser el encuentro del último partido por fase de grupos de nuestra selección, de la selección argentina. La gente se prepara, la gente camina por las calles platenses, por las diagonales, cruza diagonales para cortar caminos y llegar a la casa de amigos, de familiares, y ya empezar a ver lo que va a ser el partido de esta selección argentina. Hay, al igual que en Rosario, promociones de todo tipo. Docenas de empanadas a mitad de precio, pizzas que se venden a mitad de precio, lo mismo que relatamos hace algunos días. Cervezas incluso que se venden a precio de 2.022 pesos en conmemoración de aquel partido y de aquel campeonato que logró la selección argentina. A ver, chicos, yendo a ver a la selección, se juntan con amigos, con familia, en vivo para Radio Nacional.
8: ¿Entre amigos?
7: Entre amigos.
8: Tranquila.
7: ¿Cábalas?
8: Juntarnos. Entre nosotros tres.
7: Claro.
8: Ir a un barcito, tomar algo y ojalá...
7: ¿Qué se toma? Agua.
8: Cae.
7: ¿Soda?
8: No,
7: algo más fuerte entonces.
8: Sí.
7: ¿Horario? ¿Les gusta el horario? ¿No les gusta tanto?
8: ¡Por ser sábado!
9: Va como piña.
8: Va como piña.
7: Y después termina la partida de dormir.
8: Sí, a dormir, sí, está. Ponele que dormir.
7: Muchas gracias, chicos. Bueno, Nico, distintos planes que se preparan también, un horario poco común para un partido de fútbol, por lo menos aquí en la Argentina, y la gente aquí en la Ciudad de La Plata que ya empieza a trasladarse hasta los puntos en donde va a haber los partidos.
0: Muy bien, quédate por ahí, Juan, y con el móvil de Nacional. Ya le voy a pedir a Sergio Zarratea que vayamos contándole a la audiencia nacional en todo el país. Obviamente Messi va a ser suplente, lo anticipó Scaloni en la última conferencia de prensa. ¿Cómo están hasta el momento las llaves de 16avos de final de esta Copa del Mundo?
1: Claro que sí, llaves que ya van a estar arrancando mañana domingo.
0: Mañana
1: ¿sí?
0: con un partido.
1: Mañana domingo ya tenemos el primero de los partidos. Pero hasta el momento, confirmado, tome nota, de un lado del cuadro, Alemania-Paraguay. Lindo partido.
0: Sí, muy, lindo partido. La verdad que sí, un equipo europeo y un sudamericano.
1: Francia con Suecia. Buen
0: también,
1: partido.
0: También lindo partido.
1: Este es el partido de mañana. Sudáfrica-Canadá. Países Bajos ante Marruecos.
0: Lindo partido también. Holanda, ¿no? Holanda-Marruecos.
1: Holanda. Bueno, Croacia espera rival. España espera rival. Estados Unidos-Bosnia. Confirmado.
0: No demasiado atractivo, ¿eh?
1: Bélgica espera rival. Este me encanta.
0: A ver.
1: Y arrancamos el otro lado del cuadro. Brasil-Japón.
0: Lindo partido porque Japón, no digo que fue la revelación, pero mostró ratos de buen fútbol en esta Copa del Mundo y ya sabemos lo que es Brasil.
1: Costa de Marfil-Noruega. No tiene todas las luces, pero...
0: Hay que ir al teatro,
1: no,
0: olvídate.
1: No, yo le digo, a este partido le tengo fe. Le tengo fe a Costa de Marfil-Noruega. Después, anote este. Porque usted me va a decir, yo le digo, este va a tener mucho ritmo. México-Ecuador.
0: Bueno, dos equipos americanos, sí, no señor. Del mismo continente, pero casi.
1: Inglaterra espera rival. ¿Te vas a quedar quieta? Argentina ante Cabo Verde ya está confirmado, ¿sí?
0: El viernes a las 7 de la tarde.
1: ¿Vamos a estar? ¿Va a haber Radio Nacional? ¿Va a haber transmisión de
0: sí,
1: Radio Nacional?
0: Sí, por supuesto. Seguramente de muy temprano. Claro. En un rato se viene Daniel Moyo con el relato de Argentina-Jordania Nacional y en todo el país.
1: El último cruce por ahora confirmado a Australia-Egipto y esperan rival Suiza y Ghana. Con los resultados que se dieron hace un ratito, el grupo de Inglaterra quedó eliminado. Ya no llega como mejor tercero Escocia. Lamentablemente, Escocia queda eliminada.
0: Muy bien, vamos a ir, ya vamos a tomar contacto con otro de los periodistas de Radio Nacional.
1: ¿Quiere que le cuente
0: en
1: lo,
0: todo
1: de,
0: el
1: lo
0: país?
1: De Cabo Verde?
0: Sí, a ver.
1: Antes que se vaya en la vorágine de la transmisión. Bueno, hoy se conoció que hay una denuncia por violación para con el capitán de Cabo Verde, con Ryan Méndez. Fue denunciado por una mujer brasileña que trabajó con la delegación mientras estuvieron haciendo una gira en el mes de marzo en Nueva Zelanda. Según lo que relata, hay imágenes de las cámaras de seguridad del hotel donde estuvieron. Ella habla que la llamaron en algún momento para una reunión post lo que ella entendía que era su trabajo y pensó que iba a ser de traductora. Y allí es cuando se produce el episodio. Hay fotos de marcas y demás. Pero bueno, hoy se conoció que el capitán de Cabo Verde, próximo rival de Argentina, recibió una denuncia por violación.
0: Bueno, tendrá que investigar la justicia. No podemos decir otra cosa. Por supuesto, si esto se llegara a comprobar, sería muy lamentable, por cierto. Pero la información hay que darla. Vamos a tomar contacto con el querido Gabriel Osorio. Para mí, Gabriel es sinónimo de Mundial. Allí en LRA 29 Radio Nacional San Luis. Gabriel, querido, un abrazo grande de Buenos Aires.
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0: colectivos, como te dije, en otra vuelta a las 2 de la tarde, estuvimos prendidos en la previa del partido de Argentina-Austria, prendidos de a 8.70, pero ahora los bares y los comercios ya están prendidos también. En algunos sectores de la avenida Ilia, avenida principal de la calle de la capital puntana, ya están con las promos, promos de milanesa, están las pijas, está la fresca.
1: Gaby, no hables de eso a esta hora, que nosotros estamos acá en el estudio, imposibilitados.
0: 8.36 y todavía no ha llegado nada. Pero bueno, estuvimos en la Digo el día lunes y hoy también se espera en un lindo lugar de la terminal de ómnibus que está afectado para el Mundial también en ese sector. Y otro de los lugares son los restaurantes, bares y boliches, que han abierto sus puertas temprano, desde las 9 de la noche ya van a empezar a abrir sus puertas para lo que va a ser el espectáculo del escenario, pantalla gigante. Van a haber DJs, hay un DJ 20, pero va a estar toda con música nacional, la que te gusta a vos, ¿no? La del rock nacional, también van a estar con todas las canciones relacionadas a la selección argentina, pero se espera, por supuesto, muchísima expectativa. Hoy temprano me fui a cortar el pelo con un barbero que es de Colombia, es José Valpana, está viendo el partido, me dice: Gaby, tengo que cerrar temprano porque me tengo que ir a ver la Colombia del Toto Lorenzo.
1: Claro, que está jugando ahora.
0: Portugal. Sí, señor, así que estaban muy, muy ansiosos los colombianos y la gente que está aquí, pero bueno, muy, muy lindo aquí la expectativa por lo que es el San Luis. En la ciudad de Villa Mercedes, la tierra de Leo Valerdi, el centro deportivo del Palacio del Deporte José María Gatica, allí se habilitó una pantalla gigante. Y en el municipio de la Villa de Merlo, también en ese sector ya están activando todo para que a partir de las 9:30 empiece a llegar el público y se acerque para este gran espectáculo que va a ser el cierre de la fase de grupo de la selección argentina enfrentando Jordania.
1: Impecable, Gabriel, con todo el panorama de lo que pasa en la provincia allí en San Luis, no solamente en la capital, sino también en Merlo, que es el eje turístico, por supuesto, de la provincia y la gastronomía de Parabienes, aunque el partido es bastante tarde. Gaby, el abrazo de siempre.
0: Abrazo grande y cariño para todos. Buena transmisión para los que están allí en el estudio y para el equipo grande que tenemos allí en los Estados Unidos, con el chiquito perfil en la cabeza, el Dani y el Carlos Fernández.
1: Un gran abrazo para vos. Gabriel Osorio desde San Luis. Nos vamos ahora a San Rafael, en la provincia de Mendoza. Ahí está el amigo Marcos Di Stefano. Marcos, querido, un gran abrazo, bienvenido.
2: ¿Cómo estás, Nico? Un fuerte abrazo para vos, para toda la audiencia. Lo escuchaba a Gabriel desde la provincia de San Luis, que es una provincia acá cercana. Qué parecido todo realmente. La promo de los restaurantes para, bueno, para que la gente pueda ir a ver el partido y disfrutar de la buena gastronomía que también tiene San Rafael. En muchos restaurantes esta noche se puso el 2x1 aquí en San Rafael, que lo hemos promocionado a lo largo de los últimos días a través del EB4 Radio Nacional San Rafael. El 2x1 es una cena para dos personas, 30.000 pesos. Que es el valor de una cena para una persona, ¿no es cierto? Inclusive con la bebida y con todo.
1: Mirá qué buena promoción, Marcos.
2: Está bueno,
1: No solamente para comer, sino para quedarse a ver el partido.
2: Es que esa es la... El gancho es, te pongo una pantalla, vení, disfrutá de la buena gastronomía, ya sea... lo escuchaba a Gabriel, una milanesa, una pizza, lo que vos desees, y es 2x1. Comen dos, paga uno. Y además la Municipalidad de San Rafael ha previsto una pantalla gigante para poder ver el partido en el Parque Hipólito Yrigoyen, donde mucha gente porque lo quiere ver en compañía. Acá lo escuchaba a Gabriel, 9 grados 2 décimos es el registro de las 8 de la tarde aquí, o sea, para la hora del partido vamos a estar en 8 y algo. Va a estar muy fresca la noche, pero bueno, la gente se abrigará, se tomará un cafecito, habrá unas tortas fritas que son, unas tortitas muy especiales de nuestra provincia de Mendoza o en algunas otras provincias. ¿Ustedes se deleitan de vez en cuando con alguna torta frita o no conocen esa parte de la gastronomía?
1: ¿Comen torta frita, Marcos, ahí?
2: Sí, torta frita, sí.
1: Muy bien. Te digo,
2: esta noche debe estar preparado el cafecito con la torta frita ahí en el parque. La gente, el vendedor ambulante, seguramente irá y le va a ofrecer esto a las familias que se acerquen al Parque Hipólito Yrigoyen, detrás de lo que es el anfiteatro Chacho Santa Cruz.

0: Bueno, ahí hay una explanada, se ubica la pantalla gigante y la gente hoy, insisto, ha tocado una noche fresquita. Me ha tocado una noche fresquita. En este momento tenemos 9 grados 2 décimos. Para las 11 de la noche seguramente vamos a estar en 8 grados. Pero bueno, con muchísima expectativa. Ya se juntó gente el otro día en los lugares donde generalmente se festejan o donde generalmente la gente sale a confluir cuando juega la selección, así que suponemos que si esta noche hay un resultado positivo, Nico y a toda la gente de Radio Nacional en la 870 también pasará lo que pasó tanto en el partido con Austria como en el partido con Argelia.
1: No, por supuesto, la verdad que es muy importante tu testimonio desde San Rafael, en la tierra de Mendoza, en la tierra del vino, del aceite de oliva, que son los productos por excelencia de Mendoza y para el mundo. Marcos, un gran abrazo. La noche fría allí en San Rafael, pero el calor popular lo pone la selección argentina y, por supuesto, Nacional, con el relato de Daniel Moyo y el comentario del Mono Navarro Montoya. Gracias, Marcos. Saludos.
0: Un gran abrazo para ustedes, muchachos. Lo mejor en la transmisión. Nos encontramos cuando ustedes lo dispongan. Hasta siempre.
1: Marcos Di Stefano desde LB4 Radio Nacional San Rafael. Sergio, actualizamos la Copa del Mundo, lo que hay que saber a esta hora.
2: Sí, señor. Ya están en juego los partidos. Colombia y Portugal están empatando 0-0. Y también por este grupo llega el gol de Uzbekistán, que le gana 1-0 al Congo, 11 minutos de la primera parte. De esta manera, Uzbekistán por ahora se está ubicando tercero de este grupo y Colombia está terminando primero. Y preste atención cuando en un ratito Moyo le dé el equipo, porque hay una sorpresa táctica.
1: ¿Hay una sorpresa? ¿Cambia el esquema de Scaloni?
2: No cambia el esquema, pero me parece que el lateral derecho no es ninguno de los dos laterales derechos que teníamos en
1: carpeta. Ah, no me diga que hay una sorpresa. ¿Es el hijo de un prestigioso entrenador?
2: Sí, señor.
1: Bueno, por ahí viene la sorpresa del equipo argentino.
2: Va a jugar él de lateral derecho y juega los dos delanteros. Julián y Lautaro me parece que serán titulares.
1: Bien, perfecto. Ya seguimos recorriendo el país. Ahí está Pato Schulze trabajando arduamente en la producción. También Julieta Lugo ultimando todos los detalles con Daniel Moyo, que en un rato nos va a saludar desde el Dallas Stadium a propósito del partido de la selección argentina frente a Jordania. Se prepara nuestra locutora, justamente Carla Ruiz, para la transmisión de las 9 de la noche. Hola, Carlita, bienvenida.
3: Hola, Nico. Buenas noches. Un placer estar de nuevo por aquí. Vamos, Argentina. Cuando quieras, hay una infinidad de mensajes. Y si no, sepan los oyentes que estamos leyendo todo, pero bueno, nos apremian los minutos.
1: Dale, dale. Vamos con 4 o 5 mensajes.
3: Osvaldo de Barracas, buenas tardes. Excelente compañía en la previa. Oscar desde Merlo. Buenas noches, compañeros. Placer compartir con ustedes. Vamos, Argentina. Hola, ¿cómo están? Buen programa. Saludos desde Bolivia. Uno más, Darío de Formosa, prendido a Nacional.
1: Muy bien, impecable el trabajo de Martín Bibiloni, de nuestro amigo en el canal de YouTube de la radio. Gran locutor, Martín, ¿eh? Gran locutor, pero está en el canal de YouTube de la radio, el trabajo de destajo de Pato Schulze. Ahora nos vamos con Sebastián Vera desde el estadio allí en Dallas, esperando por Argentina, Jordania. Hola, Seba. Vamos, Eva.
4: Estamos en las afueras del estadio donde están acá juntándose los hinchas, viviendo la previa, tomando algo para refrescarse. Y vamos a sacar un par de palabras. Vamos a buscar argentino, tan difícil que es encontrar. Muchachos.
1: Perdón, subime acá. Bueno, ya vamos a retomar. Ya vamos a retomar el contacto con Sebastián Vera, porque no es. A ver ahora.
4: Se me está cortando. A ver, ¿me escuchás ahí?
1: Sí, sí, pero probá rápido porque se entrecorta, lamentablemente. No, no se escucha, lamentablemente. El WhatsApp no funciona bien. Carla, con más oyentes.
3: Más oyentes que dejan su mensaje en el 113-870-7485. En los polvorines está Ricardo prendido a Nacional. Muchachos, vamos que hoy ganamos 3-0. Es el mensaje de Ángel. Hola, hola, buenas noches. Dejan un mensaje desde San Luis, Raúl. Y aquí otro mensaje que llega desde Entre Ríos es Ricardo, que dice que Argentina gana 3-1.
1: Bueno, perfecto. Ahí estamos ilusionados con lo que va a pasar con la selección argentina. El partido que va a relatar Daniel Moyo, que va a comentar Navarro Montoya por la M870 y para todo el país a través de las 49 radios. Más mensajes con Carla Ruiz.
3: Más mensajes que llegan al 1138707485. Hola, hola, estoy en Entre Ríos, soy Victoria, aguante nacional, aguante Argentina. Hola, señores, los veo desde El Porvenir, dice Juan Carlos.
1: Nuevamente, contacto con Sebastián Vera. Probemos de nuevo, Seba, ahí en el estadio, en las afueras.
4: ¿Cómo estás, Nico? Sí, estamos justamente en el hall de entrada donde ingresan los hinchas argentinos, también donde ingresan los famosos. Mientras tanto, esperamos a que arranque el partido. Están acá los hinchas haciendo cola para tomar algún tipo de bebida para refrescarse. Buenas, ¿cómo les va para Radio Nacional? ¿Quién quiere hablar acá? ¿Tu nombre y dónde sos?
5: Mayra de Loma de Zamora.
4: Bueno, ¿qué onda? ¿Cómo consiguieron entradas? ¿Bien? ¿Primer partido mundialista?
5: No, el segundo, ya vinimos contra Austria y conseguimos entradas a través del sorteo. Tuvimos suerte.
4: Ah, ¿no tuvieron problemas con reventa y eso, nada?
5: No, nosotros no, por lo menos.
4: Bueno, expectativas de hoy, ¿quién quiere? Bueno, Argentina, obviamente, pero ¿cuánto dicen que sale? ¿Goleadores, algo, algún pálpito?
5: Yo creo que ganamos, creo desde ayer 2-0, pero bueno, no sé, hay que ver. Lo importante es ganar y alentar.
4: Muchas gracias, seguimos acá dando vueltas con la hinchada argentina, que se van juntando, todavía no llegaron los bombos, todavía no llegó la barra brava, podemos decirle, que siempre se ubica detrás de uno de los arcos del Dibu Martínez. A ver acá. Amigo, para Radio Nacional te puedo molestar, tu nombre, ¿de dónde sos?
6: ¿Cómo te va, hermano? Mi nombre es Cristian Herrera, soy de Salta.
4: Ah, muy bien. Primer partido mundialista, ¿tuviste la oportunidad de ver otros?
6: Primer partido, estoy muy emocionado, primera vez que vengo mundial, así que nada, es un sueño, hermano, estar acá.
4: Tema entradas, polémica, difícil de conseguir, ¿cómo te fue a vos?
6: Muy difícil, nosotros vinimos con la familia, somos 3 integrantes, pagamos un montón, la verdad, y nada, yo creo que es el país que uno de los países que más caro paga la entrada.
4: ¿Y se van a quedar todo el mundial o este es el único partido?
6: No, porque hay que volver a trabajar, pero claro, también si nos quedáramos es muy complicado, olvídate, están pidiendo más de $3,000 cada entrada para el próximo partido, es imposible pagarlo.
4: Bien, ahí escucharon, muchas gracias, escucharon lo complicado que es para los hinchas argentinos. A las afueras sigue habiendo hinchas tratando de conseguir algún tipo de entrada. La policía de Dallas ya avisó que va a estar sacando a aquellos que no tengan tickets, que ya arrestó a 4 personas que trataron de ingresar sin boletos y que van a ser más rigurosos con aquellos que traten de pasar sin el ticket oficial.
1: Bien, Seba, antes de irme a la zona donde están Daniel Moyo y el Mono Navarro Montoya, contá cómo es el acceso al estadio, ¿tiene facilidades, hay dificultades? ¿Cómo entra el público argentino allí al Dallas Stadium?
4: Después del último partido, donde obviamente se juntó mucha gente alrededor, la policía reforzó el tema seguridad. Se habla de seguridad a nivel del Super Bowl. Ellos le hablan de este sistema donde va a haber triple cacheo, te van a revisar todo. Recuerden que supuestamente no se puede ingresar con bolso, que no sea transparente, donde se vea todo lo que uno tiene. Obviamente prohibido ingreso de bebidas. Ojo con los cargadores portátiles. Y te hacen triple chequeo de entrada. No quieren que haya nadie cerca que no tenga ticket.
1: Muy bien, ya vas a participar a partir de las 9 de la noche de la transmisión que va a comandar Daniel Moyo junto al Mono Navarro Montoya. Seba, te quedás por ahí en la entrada del estadio, ¿te parece?
4: Dale, nos quedamos por acá.
1: Muy bien, Sebastián Vera, el móvil de Radio Nacional. Sergio, actualizamos el partido que se está jugando a esta hora en la Copa del Mundo.
2: Sí, señor, sigue empatando Colombia con Portugal 0-0. Con este resultado, Colombia sigue quedándose con el liderato del grupo y empata Congo. 19 minutos de la primera parte, Congo 1, Uzbekistán 1.
1: Muy bien, Carla Ruiz, nuestra locutora, que va a estar durante toda la transmisión con los mensajes de los amigos que se comunican al 1138707485.
3: Así es, allí Luis desde la provincia de Santa Fe manda abrazo grande a todo el equipo. Mex está en Viedma, vamos Argentina desde la provincia de Santiago del Estero, vamos el Mundial, vamos Argentina con mi radio pilas.
1: Muy bien, es el momento de tomar contacto con el Dallas Stadium. Me da mucho placer saludar al querido amigo Daniel Moyo, que ya está en el puesto de transmisión, allí junto a Carlos Fernando El Mono Navarro Montoya, la técnica de Chiquito Profili. Hola Dani, un gran abrazo a la distancia.
7: Hola Nico, querido, el placer enorme de estar saludándote aquí en este extraordinario estadio donde el aire acondicionado está full, donde el calor está fuera. donde la pantalla ya pone la bandera de Jordania y pone la bandera de Argentina, donde está la mesa servida para entregarles a partir de un par de minutos más por Radio Nacional, por AM870 y para todo el país con el canal de YouTube de Radio Nacional, este partido que no es menor, porque cada vez que está la camiseta de la selección argentina, nada es menor en el mundo, Nico.
1: Dani, para tu tranquilidad, 5/5, un sonido perfecto que penetra a través de la M870 con todo el potencial que tiene la señal de Radio Nacional para que tengas el mejor sonido en toda la República Argentina con todo lo que vos nos contás desde Dallas.
7: Así es, a lo largo y a lo ancho de toda la República Argentina, a través de AM870, a través de Radio Nacional, con esta alegría inmensa de saber que son tantos y tantos y tantos que acompañan el partido con la radio, que acompañan la radio, que la radio es la única compañía que tienen y está Nacional allí para meterse en el corazón de cada uno de los argentinos que nos están acompañando a lo largo de este Mundial, querido Nico.
1: Muy bien, está la imagen a través del canal de YouTube. Te veo, Daniel, impecable, y déjame saludarlo al querido Mono Navarro Montoya. Hace 30 años que nos conocemos con Fernando y me
7: qué
1: pone
7: suerte,
1: viste, me pone muy feliz, Fernando, verte ahí en ese puesto de transmisión. Un gran abrazo, Fer.
8: ¿Cómo estás, Nico? Dani, gran equipo de Radio Nacional, a todos los oyentes a lo largo y a lo ancho de nuestro país. El placer de estar nuevamente en este magnífico estadio. Te cuento, Nico, que ya se han abierto las puertas y la multitud con camisetas celeste y blancas se está ubicando en este escenario que realmente nos tiene a todos con la felicidad de estar en un lugar acorde y a la altura de lo que es este evento, este magnífico evento de del Campeonato del Mundo aquí. Un partido que es para que algunos futbolistas sumen minutos, aquellos que no han sido titulares, para que Dibu Martínez siga tomando esa confianza que siempre genera jugar partido después de una lesión, para ver cuándo va a entrar Messi, que es la gran expectativa de todos los hinchas que vienen a la cancha, y por sobre todas las cosas, para cerrar este grupo como quería Argentina, siendo primero y a la espera del siguiente partido en este camino que se inicia ya en Miami, donde no habrá mañana, donde es el mano a mano y Argentina con la ilusión a cuesta. Portadores de ilusión, todos los hinchas argentinos que están ingresando al estadio.
1: Qué linda frase, Fernando. Estamos viendo a través del canal de YouTube de Radio Nacional la imagen imponente del Dallas Stadium. Daniel, a cuidar esa garganta, empezaste tempranísimo a las 4 de la mañana de la República Argentina. ¿Está el equipo confirmado ya de Scaloni, Dani?
7: Está el equipo confirmado, después lo vamos a mandar con himno como corresponde. Es Dibu Martínez, Simeone, es Otamendi, es Zenezi, es Tagliafico, es Palacios, Paredes, Lo Celso, Nico Paz, es Julián Álvarez y Lautaro Martínez. Y como yo soy un hombre democrático, a Jordania se lo voy a dejar a Presti, porque es lo que corresponde.
1: No, por supuesto.
7: Es lo que corresponde.
3: Qué bueno.
7: Y que ya, claro, no es así, Carlita, lo tiene que decir Presti,
3: sí,
7: ¿no?
3: Sí, sos muy gentil.
1: No,
3: sí,
1: por supuesto. Y te digo gracias a Chiquito Profili, porque las imágenes que estamos viendo del Dallas Stadium es gracias a nuestro técnico operador para tener el mejor sonido en la República Argentina. Dani, entre piquiti y pácati, ¿me salió bien?
7: Entre piquiti y pácate, arranqué, cierto, a las 4 de la mañana, hora nuestra. Cuando uno tiene la misma pasión que cuando tenía 17 años, todo se simplifica en la vida, querido Nico.
1: Bueno.
7: Todo se simplifica. Obviamente, cuando termina el partido, después vamos a relajarnos un poquitito, a calmarnos un poquitito.
8: Y buscar las burbujas.
7: Y ahora, arriba vamos con Argentina.
1: No, por supuesto. Y además, te digo algo, tenés a Dallas, estás en la ciudad de JR, se te viene Billinghurst a la cabeza con ese gran partido que tenés de la selección argentina. Ahí está la imagen de nuestro técnico operador, los que nos siguen a través del canal de YouTube de Radio Nacional, de Chiquito Profili, con una sonrisa de oreja a oreja. En un par de minutos, a las 9 en punto.
7: Compró pata del tal anoche, por eso está mostrando así los dientes.
1: Está,
7: ¿no?
1: Muy bien, ¿eh? Está
7: y
1: muy
7: la
1: bien.
7: Bandera a espalda, la bandera acá en el pupitre de Nacional, con los colores argentinos que los llevamos en el pecho. Cuando pasan los días, Nico, sí, ya llevamos 15 días con el Mono dando vuelta, uno comienza a extrañar y cada vez más a la Argentina, ¿no? Y sabemos y que ojalá que así sea, que nos queda mucho todavía, ¿no? Pero uno extraña todo, todo, todo lo que tiene que ver con nuestro querido país.
1: Y te digo que nos queda bastante, porque si ves el cuadro que le podría, que le tocaría a la selección argentina de octavo de final en adelante, es como para ilusionarse. Dani, la capacidad del estadio a esta hora de la noche, cuando nos separan 2 horas y 5 minutos para el partido.
7: No, recién están entrando. Es un partido donde la gente decidió pasar el día, a pesar que hay muchos argentinos afuera. Obviamente Argentina, que va a ser local, un 10%. Apenas están ingresando y están con los detalles de alguna cervecita, algún sanguchito, algún aperitivo, para ir haciendo la previa de Argentina-Jordania, que se viene por Nacional.
1: Y vos, a la vieja usanza de Víctor Hugo, de José María Muñoz y fundamentalmente Víctor Vizuela, 5 horas antes en el estadio, ¿no?
7: Sí, sí, sí, llegamos acá 5 horas antes. Creo que abrimos nosotros, Creo, el pupitre seguro, no había absolutamente nadie. Es más, uno podía verlo a Chiquito y a Sebastián desde lejos, porque eran los dos que estaban en el pupitre. No hay nada más lindo que llegar temprano a la cancha. Los policías están tranquilos, la gente está tranquila, todavía no tiene el calor de afuera, el externo, el del sol que le pega, están todos relajados, así que nosotros llegamos tempranos y seremos los últimos en irnos, como corresponde.
1: Perfecto, ya vuelvo con ustedes a las 9 de la noche, te quedás a cargo de la transmisión. Más mensajes con la señorita Carla Ruiz. Señorita, ¿no?
3: Sí, usted dígame como quiera, Nico.
1: Es una princesa.
3: Ahí está, me gustó lo de princesa. Bueno, Gabriel, bueno. Gabriel está en el paraje fiscal de Chaco. Vamos, Argentina, hoy ganamos 2-1. Hola, chicos. Excelente programa, escuchando desde Florencio Varela, siempre haciéndole el aguante a Radio Nacional, dice Aníbal. Y Hugo está en Mercedes. Hola a todo el equipo de Nacional, saludos a todos, vamos Argentina.
1: Muy bien, un gran abrazo para Marcelo Díaz, que está en el control central, ahí toda la gente que está colaborando. Sergio, ¿cómo va Colombia en la Copa del Mundo?
2: 0-0 el partido entre Colombia y Portugal. Tenemos momento de hidratación y anulado el gol del Congo por el VAR. Sigue ganando Uzbekistán 1-0.
1: Bien, recordamos las llaves de 16avos de final hasta el momento en este Mundial.
2: Claro que sí. Arrancamos lo que tiene que ver con Alemania y Paraguay. Luego Francia, Suecia están confirmados. Países Bajos ante Marruecos también confirmado. Bosnia y los Estados Unidos. Brasil, Japón. Costa de Marfil y Noruega, México, Ecuador, Argentina, Cabo Verde y Australia ante Egipto son las llaves que ya están confirmadas de los 16avos de final.
1: Muy bien, una noche muy fría en la ciudad autónoma de Buenos Aires y muy frío en todo el país, pero con el calor popular, Carla, de los hinchas argentinos justamente en el país.
3: Así es, así es. La temperatura aquí en esta capital, ahora 12 grados una décima, cielo cubierto. Parece que mañana habrá algún que otro chaparrón en esta ciudad.
1: Bueno, esperemos que no. Un domingo con lluvias, la verdad que es deprimente. Un agradecimiento muy especial a todos. Esto es una continuidad que empezó a las 3 de la tarde, luego con el partido que transmitió Martín Perazo a través de la M870 en el canal de YouTube.
2: ¿Hay pasión mundial?
1: De radio, sí, por supuesto, 2 de la tarde. 2 de la tarde, ahí vivo directo con Daniel Moyo y el Mono Navarro Montoya.
2: O sea, usted va a ser el primero que hable de este partido.
1: Claro, 2 de la tarde, ahí estaremos. Un agradecimiento muy especial a todos. Esto es una continuidad de lo que es Pasión Mundial. Se viene el top de las 9 de la noche, como le gustaba al Supremo, a Néstor Ibarra. Y señoras y señores, viene el plato fuerte. Ahora viene lo mejor, el relato de Daniel Moyo, el comentario de Navarro Montoya. La estrella invitada es usted en todo el país. Argentina-Jordania, 9 de la noche en el país.
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